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4: 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No todos hablan porque ya no nos enseñaron cuando nosotros entramos a la escuela, pues nos quitaron todo, ¿no? Quisiera recuperar lo que hemos perdido, ¿no? 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

0: Es la hora 21 en punto.
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1: Es la hora 22, 2 minutos.
2: Buenas noches. Hasta aquí llegó la emisión informativa, educativa y musical de la red Herbol. Somos una red de emisoras que están al servicio de la ciudadanía. Con este fin, la emisora abre varios espacios de opinión en los cuales usted puede expresarse libremente. Transmitimos para La Paz en 100.9 FM Antena Central de la red Herbol. 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Esperando que nuestra programación haya sido de su agrado, nos despedimos de usted, deseándole un reparador descanso. En el cierre de nuestra programación, rendimos homenaje a nuestro mayor símbolo patrio, el himno nacional de Bolivia.

0: señora. Creo que me voy a casar nomás con su hija.
1: ¡Cállate, asesino bruto! ¡Mata quirquinchos, asesino!
0: No, señora. Ese quirquincho es el solo animal...

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Bienvenidos a nuestra programación de hoy. En el inicio, rendimos homenaje

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2: Es la hora 5:09.
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3: Que esta feria sea reconocido a nivel de Oruro, a nivel de todo el departamento y a nivel de todo Bolivia. Como hay otras ferias conocidas en todo Bolivia, ¿no? Puedo dar como referencia la feria del durazno, la feria del lechón, etcétera. Tantas variedades que están en nuestro país que seguramente cada sector, cada departamento, cada municipio, cada comunidad ha ido trabajando a lo largo del tiempo para llegar a un momento de éxito y de desarrollo, porque el tema de la gastronomía es saber mantener y saber mejorar. Entonces, en ese sentido, hermano José, muy agradecido por tu entrevista y agradecer a todos los hermanos visitantes, y este año vamos a hacer otra feria.
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3: Es la hora 6:02.
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1: 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Bienvenidos hermanos, hermanas, kamisaki. Esta es una muy bonita canción, el cantante Dante Usquiano del grupo Wara, de este álbum que se llama Maya Paya. Así se llama este disco, donde está pues incorporado esta linda canción denominado Huaycheñita. Es una muy bonita canción. Ay, con ese sentimiento que es característico de Don Dante, ¿no? Ya en estas alturas, pues Don Dante Usquiano ha dejado un poco la música, ¿no? Ya no está en conciertos. Es más, ha dejado el grupo Wara y es un buen tiempo que está otro cantante. Bueno, esperemos que Don Dante se encuentre bien de salud. Ha dejado tanto como composiciones o cantos. Por ejemplo, hay Ali Limani, ¿no? Ali Limani, que es un guardián de la paz, dice una morenada. Además, Collita, a todas las cholitas, las tahuacos, a todas las mujeres de La Paz le ha cantado, ¿no? Así que esta es una canción más de su amplio repertorio de la agrupación Wara y su inconfundible voz, reitero, el gilata Dante Usquiano. Así como estos cantantes, reconocemos que nos han dado a las emisoras, no desde ahora nomás, desde antes, le han dado color, le han dado sentimiento, le han dado melodía. Así que para adelante al grupo Wara, seguramente con nuevos integrantes, nuevas proyecciones, que siga la música de nuestro país con estos lindos huaños, la fusión con el teclado, la fusión con la batería. Así que estamos contentos de difundir esta muy bonita canción del grupo Wara. Aski Urukipanaya Gilata Kuyaka, bienvenidos a este penúltimo día de junio. Ya, realmente estamos a la mitad de este año, estos 6 meses. Sarajeo Kuyakita Garciela.
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1: así es kulya kita Graciela hay muchas historias que se están contando desde Venezuela, Culiaca Graciela. Estos videos, usted, hermano, hermana, seguro entra a algún TikTok, ¿no? A un short. Short quiere decir videos cortitos en YouTube. O clappers, que son videos o plataformas donde usted va a encontrar. Y la verdad, entre esas historias son de bebés y de mascotas, ¿no? El rescate de un perrito, por ejemplo, intentándole dar un poco de agua porque está debajo, ¿no?, de los escombros, y logran rescatar. Así como estas historias, vamos a saber seguramente muchas, pero de esas son de tristeza, de llanto, de haber partido a tantas familias. Ya son más de 1,000, ¿no? Más de 1,000 las personas que se han perdido. Reitero, hay una amiga que yo tengo, por ejemplo, ella es venezolana, así ha comunicado, y más bien no está en su ciudad, pero sí amigos de esta compañera que cuenta estas historias de haber perdido familiares. Es triste todo lo que ha ido ocurriendo. Y bueno, Culiaquita Graciela, solo habrá que valorar nomás a partir de estas experiencias trágicas, experiencias que uno no quiere, ni siquiera uno espera que va a vivir. Y Venezuela es noticia en todo el mundo, porque las muertes, la tragedia, el terremoto, esto que no se puede saber en qué momento va a ocurrir, si usted va a estar bien en su cama y de repente no puede llegar, así como un ladrón, sin que usted lo espera, así ha llegado, sin que usted espere. Y bueno, Culiaquita Graciela, estas historias, ojalá que en algunos casos se puedan ir para bien, si se encuentra víctimas, porque han venido, ¿no? Es mejor dicho, han ido varios países, han brindado su apoyo, países con aviones grandes, rescatistas, expertos para poder coadyuvar, canes bien instruidos, y creo que los perritos son los que rápidamente están tratando de encontrar a las personas, etcétera, Culiaca Graciela. Que sea lo mejor en estos próximos días, y que si hay algún sobreviviente, Dios mediante, se pueda encontrar todavía.
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1: 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Pero tal como estamos viendo con todas las cifras en este momento, eso es lo que está pasando y en el día a día la gente tiene razón, no va a tener un efecto inmediato sobre la gente.
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1: Sí, en términos económicos, el sector más beneficiado con el tipo de cambio que sube siempre va a ser el sector exportador. Todos los que exportan productos, incluso todos los que llevan contrabando hacia la frontera desde Bolivia, tienen más beneficios con un tipo de cambio alto, ¿no? Por eso ha habido también contrabando en varios meses con la gasolina, con el diésel, incluso con los alimentos, ¿no? Que ha movido bastante dinero cuando el dólar estaba bajo, ¿no? Y en el mercado paralelo estaba muy alto. Entonces, en otras palabras, también esto significa devaluación de la moneda nacional. La devaluación simplemente significa que los precios internos llegan a ser más altos. Y cuando suben los precios internos, ya sea de productos importados o nacionales, quien va a pagar ese costo obviamente es el consumidor, ¿no? Nosotros compramos en la canasta básica, el día a día vamos al mercado. Eso está alineado de esa manera. Entonces, el problema es que nosotros tenemos muy pocos sectores exportadores. Entonces, los beneficios por ese lado van a llegar a muy poca gente. Y hay exportadores que son empresarios, y los empresarios obviamente quieren esta flexibilización del tipo de cambio, porque además, pues, les conviene también al sector de la banca, ¿no? Si los banqueros también han pedido hace tiempo que que haya esta flexibilización del tipo de cambio, porque ellos van a poder operar con mayor claridad, digamos, al vender y comprar dólares a ese precio, porque también sabemos que los bancos estaban vendiendo al tipo de cambio referencial el dólar y estaban comprando ese tipo de cambio, pero no en la ventanilla, ¿no? Sino, digamos, por atrás. Eso ha estado pasando también ya durante varios meses. Yo pienso que no va a moverse mucho porque mientras el gobierno no tome otras medidas, ¿no? Parece una buena noticia en el corto plazo para todos, pero en la economía es una mala noticia también, porque estamos acumulando un proceso inflacionario que puede explotar de manera que no estamos imaginando en este momento. Pero eso ya es para más adelante. Por ahora, este cambio más o menos está absorbido por los precios en el mercado nacional. En el corto plazo, estoy hablando 3 meses, 6 meses, no va a tener gran impacto económico.
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0: 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acampachanakana kamkasina es una medida acertada en la situación económica en el que está precisamente viviendo el país. ¿Qué opinión merece este aspecto Gilata Gonzalo Marcos
1: El tipo de cambio fijo que tenemos o teníamos no era realista, ¿no? Entonces, cuando suben los precios, porque esto es como un producto más que sube su precio. ¿Por qué? Porque escasea en el mercado nacional el dólar, por eso sube su precio en la calle. Cuando sube el precio de algo, no es bueno siempre, a menos que sea el para el que produce o el que maneja el dólar, en este caso el sector exportador, ¿no? Tampoco es bueno para el país porque en otros momentos históricos sí era positivo para el país. ¿Por qué? Porque nosotros exportábamos gas como país. Ahora esa exportación ha caído tremendamente, ¿no? Entonces, no es cualquier precio que sube no es bueno. Ahora, ¿era necesario? ¿Era inevitable? De muchas maneras, sí, ¿no? Que más allá del gobierno, era inevitable, así como ha sido inevitable el precio de la gasolina, ¿no? Entonces, cuando teníamos un precio de la gasolina demasiado bajo, pues provocaba escasez porque en parte también había contrabando. Lo mismo pasa con el dólar. Cuando el dólar, de manera obligada, es muy bajo su precio, eso también sale fuera del país. Por eso muchos exportadores no traen en este momento sus dólares al país, ¿no? Ahora, ¿qué sería una medida acertada y correcta? Porque esto tendría que ser una medida de unos 10 puntos que tiene que aprobarse en el país, sino solamente va a beneficiar a los más ricos. Eso es correcto, ¿no? Tiene que ser una medida de varias, y ahí es donde el gobierno está fallando. No está aprobando otras medidas. Por ejemplo, los exportadores aplauden que el tipo de cambio sea flexible, pero los exportadores en este momento se niegan, porque el gobierno ni siquiera les ha planteado, ¿no? Lo que se hace en Argentina, lo que se hace en Chile, lo que se hace en Perú, que cuando se necesita dólares en el país, lo que hace el Banco Central, el gobierno mediante el Banco Central, es incentivar, en algunos casos obligar, y en otros casos ponerle, para que los exportadores, se llama esto, liquiden sus dólares de exportaciones en el Banco Central. Ahora no tendrían por qué quejarse a un tipo de cambio ya más flexible, más conveniente para ellos. Eso sí sería muy beneficioso para el país. ¿Por qué? Porque el exportador que lleva productos de país trae dólares que lo liquida el Banco Central, es decir, el Banco Central se queda con los dólares de la exportación, les entrega a bolivianos, y esos dólares el Banco Central necesita muchísimo, como agua en el desierto necesita en este momento. ¿Por qué? Porque por un lado, una parte de esos dólares puede servir para traer gasolina e importaciones. Y para eso necesitamos mensualmente como 250 millones de dólares. Y eso ahorita estamos sacando la deuda externa. O sea, ahorita estamos cavando un pozo para nosotros mismos pensando que está bien. Si no está bien vivir de la deuda externa, ¿no? Y segundo, el Banco Central necesita justamente por lo que decía hermana Graciela, que cuando la gente corretea y va al banco y quiere comprar dólares, hay especulación, hay volatilidad, se llama de precios, el Banco Central tiene dólares. Entonces sale al mercado y oferta dólares para tranquilizar a la gente, para calmar los precios. No para permanentemente vender dólares, sino para intervenir en momentos de especulación, en momentos de volatilidad de los precios, en momentos en que la gente desconfía, ¿no? Entonces el Banco Central en este momento no tiene ese tipo de dólares, entonces tampoco quiere, entiendo hasta dónde sé, el gobierno quiere asumir este tipo de decisiones porque está gobernando con empresarios. Los empresarios están sentados pues en la mesa de decisiones, ¿no? Como ministros, como parte del gabinete. En esas condiciones, hermana, en mediano plazo, estas medidas no van a servir de nada, ¿no? Por más que esté acertado en el corto plazo, en el mediano plazo no van a servir para nada, porque solamente va a beneficiar a un sector y no está cuidando los intereses de la gente, ¿no? Como diría el gobierno de la patria, eso es lo que no existe en este momento.
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1: Es una devaluación parcial, no es una devaluación realista, ¿no? Es decir, ha subido un poco, los precios han subido un poco también en el país, la gasolina ha subido, el diésel, es una devaluación. Quiere decir que nuestro dinero, lo que tenemos en el bolsillo, vale un poco menos, ¿no? Un 30, son 40% menos. Porque antes podíamos comprar con el mismo dinero más cosas, ¿no? Ahora, el país en términos ya económicos, porque en economía hay que hablar de cosas dolorosas, y eso hay que decirlo, ¿no? Necesita una mayor devaluación, si no es manejable socialmente. Pero el país ha tenido un apalancamiento muy grande de la moneda nacional para mantener alto su capacidad de poder adquisitivo. ¿Cómo nos damos cuenta de eso? Por ejemplo, si nosotros vamos con lo que gastamos al mes a otro país para vivir, a Chile o a Perú o Argentina, nos vamos a dar cuenta que ese dinero no nos alcanza para vivir un mes, como puede alcanzarse en el país. En otro país ese dinero, exagerando, alcanza para vivir la mitad de un mes. El dinero que con el que podemos salir adelante un mes para alimentos, comprando, canasta básica, en otro país alcanza menos. Significa que nuestro boliviano está apreciado, ¿no? Ahora, eso se sostenía cuando había exportaciones, cuando había gas natural, cuando había reservas internacionales, ¿no? Cuando había oro en el Banco Central, que ahora estamos vendiendo también. Entonces, eso ya, ya no existe. Entonces, lamentablemente, ahí sí hay que hablar de que para sostener esto hay que tomar varias medidas, ¿no? Ahora, una devaluación realista, ¿qué significa? Significa lo siguiente, y hay gente que seguramente da seguimiento a estos temas en Herbol, por eso me permito, hermana Graciela, decir lo siguiente. Una devaluación completa significa que el gobierno tendría que comprar los dólares que necesita para traer combustible, gasolina y diésel, en el mercado cambiario. Y si el gobierno entra a comprar esos 250 millones de dólares mensuales en el mercado cambiario al tipo de cambio flexible, probablemente el dólar fácilmente en cuestión de días puede llegar a 15, 18 bolivianos por dólar. Y ahí todo se nos dispara para arriba. Pero no está pasando eso porque el gobierno no está comprando y en lugar de eso nos está endeudando. Pero endeudar es malo porque es como vivir con un calmante, con una enfermedad, pensando que mañana vamos a estar bien, pasado vamos a estar bien, pero por detrás la enfermedad está creciendo. Y cuando el gobierno no está tomando esas decisiones, no lo está tomando por cuidar a la gente, sino lo está tomando porque le conviene económicamente, porque le conviene políticamente aplazar la parte más dolorosa, ¿no? Porque en economía hay que decir las cosas como son. Nosotros necesitamos entrar a una cirugía, a una operación. Y el gobierno nos está diciendo que la operación es sencilla, que no te va a doler, que al día siguiente vas a poder jugar fútbol. Y no es verdad. Si no es que tengas el precio, primero va a ser costoso. Y segundo, la recuperación va a llevar varios meses. No vamos a jugar fútbol al día siguiente. Entonces, para pasar por esa cirugía, necesitamos un gobierno que se comprometa con esa transición, y eso es lo que no tenemos. Y mientras no tengamos eso, no quiere decir que ha desaparecido el problema, sino tarde o temprano vamos a tener que hacer eso. Y cuanto más aplacemos, va a ser más doloroso. Lamentablemente, esa es nuestra situación económica en el país, hermana Cristina.
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1: Así está, Pachaneja, sabes que iba a cada tipo de cambio flexible, Juan. A nivel de este tipo de cambio fijo del dólar, por lo menos en ninguno de los países vecinos, ¿no? Ellos han estado de a poco regulando los precios porque es mejor de a poco que eso se actualice, a tener fijo después tener este problema. Entonces, los otros países obviamente están mejor. Como es mencionada hace un momento, por el poder adquisitivo que tenía el boliviano, nosotros por cada dólar podíamos vivir mucho mejor. Ahora ya no va a ser así. Entonces, significa también esto, por si acaso, para los compañeros, las compañeras que están escuchando la radio y se dedican a comercio que tiene que ver con importaciones, incluso comercio que a veces está relacionado por detrás con temas de contrabando, que se trae productos de afuera hacia el país, esos temas van a ir para abajo. Ese tipo de actividades ya va a ser menos rentable, ya es menos rentable. Entonces incluso hay que ir pensando en cambiar de rubro productivo, ¿no? Como

0: fuente de trabajo, con ocupación, como emprendimiento, porque eso había con el dólar barato. Eso está desapareciendo, y no por decreto y no por ley, sino que en el mercado, cuando escasea dólar, ya es más difícil y cuesta más. Entonces, también en este tipo de actividades va a ir afectando. Obviamente va a afectar de manera positiva a los exportadores o a quienes lleven productos de exportación, pero eso no es fácil, ¿no? Es decir, hoy en día no es fácil convertirse en un exportador de un día para otro. Para eso tendría que haber otras medidas, tendría que haber otras políticas económicas, que, por ejemplo, hay mucha gente que en esta época le ha ido muy bien. Hay mucha gente que tiene ahorros, que no está ni siquiera en el banco, ¿no? Yo estuve en la Ciudad del Alto en varias conferencias que ha hecho un banco que está queriendo que la gente meta en el banco sus ahorros, sus depósitos para trabajar y facilitar exportaciones, ¿no? ¿Por qué? Porque el banco tiene información, y eso nosotros también sabemos. La gente tiene, no todos, pero hay alguna gente que tiene ahorros. Y la gente se está preguntando, ¿y en qué puedo invertir mi plata? ¿Cómo puedo hacerlo? ¿No? Y para quienes tienen esa posibilidad, esa capacidad, la mejor manera de invertir es promover el sector de exportación. Pero para eso, pues ya le queda grande, digamos, este tipo de papeles al gobierno nacional, porque no le da la talla por lo que vemos en materia económica, lo que hemos visto por lo menos en estos últimos 7 meses.
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0: Gracias, hermana. Es importante señalar lo siguiente que tiene relación con el dólar, aunque no parece, ¿no? El gobierno, cuando ha hecho el alza de combustibles en diciembre, de gasolina y diésel, nos ha dicho que iba a pagar un bono de compensación a la gente más empobrecida, y que ese bono social, que se llama bono Pepe ahora, iba a salir con una parte del dinero que genere el incremento del precio de combustibles. Eso no está pasando y el gobierno no está cumpliendo. ¿Por qué? Porque sabemos hoy en día que ahora, esta semana, está queriendo tratar una ley para aprobar un préstamo externo por 500 millones de dólares del Banco Interamericano de Desarrollo para pagar ese bono PEPE. Eso no es correcto y ahí tenemos que dar seguimiento porque eso empeora. No, uno, mucha gente ha aceptado el gasolinazo. ¿Por qué? Porque ha dicho, bueno, si el gobierno va a hacer eso con esa plata, está bien, apoyaremos. Y en este momento hay la tentación de apoyar este tipo de cambio así, porque es necesario, etcétera, ¿no? Un economista siempre va a recomendar eso. Entonces, en esa parte nosotros tenemos que exigir de que el gobierno cumpla su palabra, ¿no? Si nos ha dicho que, y los economistas hemos dicho, está bien que saque una parte de la plata de gasolina y diésel para llevar a un bono social, hoy en día pagar ese bono con deuda externa no está bien. Eso es peor para el país y creo que no necesito explicar mucho. Ahí tenemos que dar seguimiento y decir nuestra palabra y hacerles recordar a las autoridades que esa fue la política inicial. Y segundo, también es importante señalar que lo mismo podría suceder con el dólar, ¿no? Porque en este momento se dice que el tipo de cambio es necesario porque en el país va a aumentar las reservas, va a mejorar, va a haber más dólar en el banco. Nos han dicho lo mismo con la gasolina. Nos han dicho con este gobierno, nos estamos ahorrando 10 millones de dólares diarios, ¿no? El gobierno ya tiene plata y con eso va a haber gasolina, va a haber combustible. No hay. ¿Y por qué no hay? Porque recién nos hemos enterado que enero, febrero, marzo, abril, mayo, el gobierno ni siquiera ha pagado la importación de combustibles. Entonces, si incluso el precio ya era mayor y el gobierno nos ha dicho que necesitaba eso para traer gasolina, ¿cómo es que ni siquiera ha pagado? ¿Y por qué no ha pagado? Porque está esperando pagar esa deuda acumulada de 5 meses, que son más de 500 millones de dólares. Digámoslo claro, está queriendo pagar con los dólares que quiere recibir de deuda externa a nombre de Bono, que también es 500 millones de dólares. Esta semana se va a tratar en el Parlamento. Entonces, ese tipo de decisiones es lo que hace desconfiar a la gente. Y es lo que es importante dar seguimiento. Porque si hay

0: y se cumpliera su palabra, pues estaría bien. Pero si un día nos dice que una cosa y al otro día seguimos endeudándonos, no está bien para el país. Eso sería como un mensaje final,
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1: así es kulyakita graciela. Bueno, antes era así, ¿no? Sabíamos un día antes ya el informativo tipo 6 de la tarde salíamos y para finalizar, yo recuerdo el informativo ya leíamos el Banco Central de Bolivia con qué tipo de cambio era para el día siguiente. Todo el día, al día siguiente, con ese tipo de cambio, ¿no? Es el monto, por decirle, el dólar cuesta 10 bolivianos, por un ejemplo, ¿no? Al día siguiente, el dólar, un dólar vale 9 bolivianos con 50 centavos. Era así, ¿no? Como que fluctuaba un poquito en el precio. Y eso obviamente también influía en los costos que se traían en dólares cuando se importaban. Entonces, son estas cosas que van a, seguramente, para las nuevas generaciones, los nuevos jóvenes profesionales, tal vez sea un poco extraño, pero de todas maneras ya se vivía de esta manera. La economía no está bien, eso también hay que ser claro. El Gilata que pertenece a la fundación, a una fundación, si no me equivoco, la Fundación Tierra, si no me equivoco.
0: Economista es ahora, ¿no?
1: Uh-huh. Ah, ya, él trabajó en fundaciones, entonces él va con esas seguramente experiencias que va informando a la población. Esperemos cómo responderá también el gobierno Culiacita Graciela ante estas situaciones y en sí la población
0: Culiacita Graciela. Pero bueno,

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6: Es la hora 6:59 minutos.
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0: Son las 7, amigas, amigos, oyentes, bienvenidos a las informaciones, a su noticiero Bolivia en Contacto. En Santa Cruz, la Iglesia Católica expresó su apoyo a una norma para que ya no sucedan más bloqueos y pidió un cambio radical de mentalidad.
1: Los problemas no nos faltan. Nuestro país así vivimos, siempre con dificultades, siempre con problemas. Con esto que hemos vivido, cuánto no quisiéramos que ya no más bloqueo. Que se borre todo esto, que nadie se le ocurra bloquear.
2: El arzobispo de Santa Cruz, Monseñor René Leiga, expresó ayer domingo su apoyo a la búsqueda de una norma que evite nuevos bloqueos de caminos en el país.
1: Hay otra manera a lo mejor de exigirla,

0: Es como un bloqueo, ¿no? Los camiones, toda la movilidad en las calles. Solamente que quede como experiencia todo este tiempo que he vivido, uno que nunca más. A esto nos llama el Señor aquí, ¿no? Que pensemos en los demás, no solamente en mí. Si respetas a Dios, respeta a tu prójimo. Entonces, eso es a lo mejor lo que nos está faltando, ¿no? Creemos en Dios, pero nos falta ese amor al prójimo, ese respeto al prójimo. Por eso digo, ojalá esto ya se calme, ¿no? Se busque cómo frenar todas estas cosas que hemos vivido, que no nos ayuden en nada. Más bien, busquemos algo que nos ayude en la convivencia cotidiana que llevamos.
1: Fervor Santa Cruz Mercedes Fernández.
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0: En Santa Cruz, la Iglesia Católica expresó su apoyo a una norma para que ya no sucedan más bloqueos y pidió un cambio radical de mentalidad. Continúa la polémica por una ley antibloqueo. El diputado del oficialismo Antonio Laredo la ve necesaria y el ex legislador del MAS, Héctor Arce, manifestó que es una pérdida de tiempo. La Confederación de Empresarios Privados de Bolivia convocó para este martes una cumbre empresarial con el objetivo de definir acciones ante la crisis. Ante las críticas de Evo Morales a la flexibilización del tipo de cambio del dólar, el ministro de Economía acusó al expresidente de haber confiscado la divisa estadounidense y generar la crisis financiera del país. En Santa Cruz persisten las filas de vehículos en surtidores para cargar diésel. La Agencia Nacional de Hidrocarburos inhabilitó a más de 1.200 placas de vehículos por carguío repetitivo de gasolina y diésel en las ciudades de La Paz, El Alto y Sucre. Tras el escándalo del caso de tráfico de influencias en Bolivia con el exmandatario español José Luis Rodríguez Zapatero, la bancada de Libre pedirá al Tribunal Constitucional Plurinacional explicar por qué no resuelve el caso Sobose Francesa. El gobierno de Venezuela elevó a 1.450 la cifra de muertos por los devastadores terremotos. Estas y otras informaciones aquí en su noticiero Bolivia en Contacto.
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Son las 7:05. Continúa la polémica por una ley antibloqueo. El diputado del oficialismo Antonio Laredo la ve necesaria y el ex legislador del MAS, Héctor Arce, manifestó que es una pérdida de tiempo. El diputado de la Alianza Unidad, Antonio Laredo, que respalda al presidente Rodrigo Paz, insistió en la necesidad de aprobar una norma que impida la repetición de bloqueos de caminos como los registrados recientemente, que, según dijo, provocaron millonarias pérdidas económicas y la muerte de personas en las carreteras. Laredo hizo esas declaraciones durante el programa Hagamos Democracia de la Red Ebol, donde compartió panel con el exdiputado del MAS, Héctor Arce, quien además se identificó como un productor agrícola del cono sur de Cochabamba y manifestó su discrepancia con ese tipo de medidas de presión. El legislador oficialista sostuvo que el proyecto de ley continúa en agenda y que los 51 días de bloqueo demostraron

0: la necesidad de establecer límites al ejercicio de la protesta cuando se afectan las principales carreteras y la economía del país.
1: Todo el mundo puede protestar, pero nadie tiene el derecho o la obligación de estar de acuerdo con alguien. Pero si quiere protestar, guarda tu protesta pacíficamente y no entrar en estos actos criminales, en estos actos vandálicos, porque realmente eso no es una protesta. Y creo que es de imperiosa necesidad de poder tener una ley, si bien está tipificado en el Código Penal la obstrucción de carreteras, etcétera, que va a penalizar más o menos entre 2 a 6 años. Y creo que los gobiernos de turno no han tenido la voluntad de poder entrar o hacer efectivo ese artículo del Código Penal. Pero creo que la ciudadanía, más de 11 millones de bolivianos, pide es que haya una ley realmente que sancione a todas las personas que bloquean las principales vías del país.
0: Por su parte, Héctor Arce afirmó que una ley de esa naturaleza no resolverá el problema y sostuvo que los sectores populares recurren a los bloqueos porque, a su juicio, no cuentan con otro mecanismo efectivo para defender los recursos naturales y evitar la privatización de las empresas públicas.
2: Para mí eso es una ley banal, están perdiendo su tiempo discutiendo en cosas irrelevantes. Hay un responsable. ¿Quién? Rodrigo Paz como presidente. El bloqueo es un producto, es un efecto. Entonces, cuando hay un problema, uno como autoridad tiene que saber hacer gestión del conflicto. Gestión. Pero uno puede llamar desde el principio, ¿no? Cuando presenta la COP su pliego, dice, ah, no, nunca más vamos a recibir pliegos. Cuando tradicionalmente en todos los gobiernos la COP presentaba su pliego petitorio el 1 de mayo, ¿no? O sea, este es simbólico. No puede, no, te hacen llegar, no, con estos vándalos no, con estos narcos no, con estos terroristas no. Creo que así no se hace patria.
0: El intercambio dejó en evidencia las diferencias políticas e ideológicas en torno al proyecto. Mientras el oficialismo busca restringir los bloqueos para evitar nuevos perjuicios al país, desde el Evismo consideran que una norma de ese tipo vulneraría el derecho a la protesta social.

La Confederación de Empresarios Privados de Bolivia convocó para este martes a una cumbre empresarial con el objetivo de definir acciones ante la crisis. La información a través del periódico digital de Herbol. La Confederación de Empresarios Privados de Bolivia convocó para este martes 30 de junio en la ciudad de Cochabamba a la cumbre extraordinaria de presidentes de entidades empresariales con el objetivo de evaluar la crisis económica que atraviesa el país, consensuar acciones conjuntas y elaborar una propuesta que será presentada al presidente del Estado, Rodrigo Paz. Según un comunicado oficial, el encuentro comenzará a las 9 en instalaciones de la Cámara de Industria, Comercio y Servicios de Cochabamba. La cita busca recoger las propuestas de los distintos sectores empresariales para construir una agenda común orientada a contribuir a la estabilización de la economía nacional. La Confederación de Empresarios Privados de Bolivia informó que participarán los máximos representantes de las 29 instituciones afiliadas, que agrupan a la mayor parte de la actividad económica del país, entre ellas los sectores financieros, industrial, comercial, de seguros, construcción, exportación, minería, energía e hidrocarburos, además de las federaciones empresariales de los 9 departamentos. Asimismo, fueron invitados los presidentes de organizaciones no afiliadas, como las vinculadas al sector agropecuario, turismo, transporte y las pequeñas y medianas empresas, entre otras. La Confederación destacó que, por el alcance de la convocatoria, se tratará del encuentro empresarial más amplio y participativo realizado en los últimos años.

Son las 7:12 y más informaciones a través del periódico digital del Bol. Ante las críticas de Evo Morales a la flexibilización del tipo de cambio del dólar, el ministro de Economía acusó al expresidente de haber confiscado la divisa estadounidense y generar la crisis financiera del país. El ministro de Economía, Gabriel Espinosa, respondió a las críticas del expresidente Evo Morales sobre el nuevo régimen cambiario flexible y lo acusó de haber iniciado la confiscación de depósitos en dólares de los ahorristas desde 2017, además de ser corresponsable de la actual crisis económica del país. No olvidemos que la confiscación de los depósitos en dólares comenzó en 2017, durante tu gobierno, mientras le decían a Bolivia que sobraban reservas, ya estaban quitándoles los dólares a los ahorristas para sostener una mentira, escribió la autoridad. Desde 2017, medidas que tomó el Banco Central, dominado entonces por el gobierno del MAS, generaron polémicas por decisiones como disponer de dólares del encaje legal para intercambiarlos por bolivianos a los bancos bajo el argumento de inyectar liquidez para créditos. Esto fue considerado una confiscación de las divisas provenientes de los ahorristas para sostener el modelo económico masista. El ministro también atribuyó al exmandatario responsabilidad política en la situación económica actual, al recordar que fue quien impulsó la candidatura del presidente Luis Arce y respaldó el modelo económico aplicado en los últimos años. Espinosa acusó a Morales y Arce por haber generado un elevado tipo de cambio paralelo, inflación superior al 20% y reservas internacionales reducidas. Asimismo, cuestionó los 53 días de bloqueos impulsados recientemente por sectores afines a Morales y afirmó que esas medidas profundizaron la crisis y afectaron principalmente a los sectores más vulnerables.

0: Enseguida retornamos con el noticiero que une al país.
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2: Han pasado algunos días y lo que parecía un anuncio hoy empieza a hacerse realidad.
3: ¡Mami! ¡Mami! ¡Mami, mira! Están trabajando por toda la calle, también cerca de la escuela.
4: Sí, hijito. Parece que ya está llegando eso que nos dijeron.
5: ¡Buen día! 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
5: Son las 7:18. En Santa Cruz persisten las filas de vehículos en surtidores para cargar diésel.
6: Un parque automotor seco. Es que falta combustible en el país.
7: Pues 3 días estamos sin cargar 10.
8: No, ya es peor, esto ya no se puede aguantar más.
9: No llega el combustible, o sea, ¿qué está pasando? No sabemos.
6: Pasaron ya los días de bloqueo en Bolivia, pero falta todavía diésel y combustible en algunas ciudades.
10: Sigue la escasez, sigue la cola, sigue la fila, sigue el perjuicio. Es un perjuicio económico grandísimo para el sector.
6: El gobierno parece decir, como en la canción, espera un poco, un poquito más.
11: Estamos convencidos de que ya el lunes o martes las colas van a disminuir.
6: Mientras las filas continúan este fin de semana, haciendo que los transportistas se agarren de los pelos, denunciando que son 3-4 días esperando combustible y volviendo al sufrimiento que ya experimentaron en los días de bloqueo.
12: Peor nomás, por eso estamos aquí fregados.
6: Se habla de que más de 1.600 cisternas estuvieron paralizadas en los más de 50 días de bloqueo. Esto desorganizó todo el proceso logístico.
11: Estamos al revés. La gasolina que tienen que llegar a La Paz tiene que llegar mucha desde acá, desde Santa Cruz, y el diésel que donde falta ahora es Santa Cruz tiene que venir desde Arica.
6: Yacimientos petrolíferos fiscales bolivianos asegura que hasta el martes, miércoles, 2-3 días más se va a normalizar la distribución de combustible, de gasolina y de diésel.
11: Gasolina tenemos más de 30 millones de litros acumulados en barcazas en Puerto Suárez, y diésel tenemos un barco que hemos descargado en Arica con casi 50 millones de litros.
6: Sebastián Daroca es presidente de Yacimientos Petrolíferos Fiscales Bolivianos. A la prensa en Santa Cruz decía que para La Paz esta semana se soluciona el problema.
11: Entre el lunes y martes ya no deberían haber colas significativas, las colas normales que son 3, 4, 10 vehículos en una estación de servicio.
6: Y luego Santa Cruz, tiempo de cosecha, con colas y necesidad también de combustible y diésel.
11: Estimo que también hasta el martes ya se van a bajar en Santa Cruz también las colas de diésel. Vamos equilibrando también porque hay mucha demanda en las provincias. Las provincias son provincias productoras y aquí en Santa Cruz hay mucho que es transporte internacional. Tenemos ya programados cisternas en forma diaria que van saliendo y vamos a empezar a abastecer normalmente el mercado.
6: Está concluyendo junio, han pasado ya 7 días desde la medida de excepción, los caminos están expeditos en todo el territorio nacional, las gasolineras están con colas de ciudadanos particulares, de transportistas en las ciudades, de transportistas que hacen viajes internacionales, la gasolina y el diésel todavía es una preocupación y según se escucha del gobierno, esta semana contaremos otra historia, sin colas en los surtidores. El Bol Santa Cruz, Mercedes Fernández.
5: Son las 7:22.
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5: Comenzamos con nuestra compañera de trabajo Fabiola Aquino. Y el tema de las filas, el abastecimiento de combustible. ¿En qué estación de servicio te encuentras, Fabiola? Muy buenas, buenos días, bienvenida. Adelante, por favor.
13: ¿Qué tal? ¿Cómo están? Muy buenos días, amigos y amigos en todo el país. Un saludo muy especial. Nosotros nos encontramos en la estación de servicio Cupe 2, que se encuentra en el camino en la avenida 24 de Junio, en la carretera Oruro-Potosí. Bueno, podemos observar que en esta estación de servicio no hay gasolina, no hay diésel. Hay mucha fila, hay muchos vehículos que están parados en la noche, pero vamos a tratar de conversar también con la gente en esta oportunidad, porque aquí en Oruro la temperatura está pues bajísima, estamos en este momento a 2 grados bajo cero. Vamos a tratar de conversar. Señor, ¿cómo está? Buenos días, disculpe, la red Pío 2 se le saluda. ¿Usted estuvo, pasó la noche acá en la estación de servicio?
14: Muy buenos días, sí, estamos calentándonos un momento con el sol que nos ofrece el sol, el calorcito que nos ofrece el sol, pero sí hemos estado esperando a que se pueda nuevamente distribuir gasolina. Desde ayer, yo por lo menos desde horas de la mañana.
13: Ayer ya llegó a esta estación de servicio. Ya llegó.
14: Y los que estamos a la cabeza de la cola de este sector, estamos ya desde las desde este horario, 6 de la mañana del día de ayer.
13: 24 horas, entonces, ¿qué pasó la noche acá? ¿Hace mucho frío también, no?
14: Bastante frío, sí, por eso estoy calentando aquí, pero sí, no hay todavía referencia que ahora va a llegar la gasolina, pero ya estamos, ya estamos.
13: Bien, como ustedes han escuchado, amigos, pasaron la noche acá, más de 12 horas, casi 24 horas en realidad, que hicieron fila, y hay vehículos que están pues ya en la fila. Vamos a tratar de acercarnos porque aquí en la estación de servicio no hay personal que nos pueda brindar información. No hay gasolina, reitero, tampoco hay el diésel, están con conos esta estación, pero la fila es larguísima. Alcanza, me atrevo a decir, un poco más de los 500 metros acá en esta estación que se encuentra en la carretera 24 de Junio. Voy a tratar de conversar los vehículos y ven escarchados, muchos de ellos con, bueno, de repente por el frío, ¿no? ¿Qué otro vehículo? Señor, ¿cómo está? Buenos días, disculpe, la red Pío 2 se le saluda. ¿Desde qué hora está haciendo fila usted?
15: Desde ayer, desde las 9 de la mañana estoy aquí.
13: ¿Todo el día hizo
15: fila? Sí, ayer relativamente, sí, todo el día he hecho fila, desde la mañana exactamente. Y bueno, he visto también durante el transcurso del día, en la noche, que no han pasado cisternas, pero en la noche han empezado a cargar misteriosamente a los camiones. Entonces están ocultando combustible los surtidores, evidentemente, ¿no? Si no ha pasado una cisterna, entonces creo que hay que regular un poco eso, ya que muchas personas no somos de aquí. Y el desabastecimiento de gasolina también es bien obvio aquí. Están vendiendo a 25, 30 bolivianos un litro. Imagínese. Ajá. Imagínese comprar eso para irme a Sucre, necesito 1.500 bolivianos por lo menos. Necesito yo 50 litros y no equivale. Hay que dormir nomás, aguantarla, como le digo.
13: ¿Y qué le dice el frío?
15: Terrible, pero por lo menos un poco menos, digamos, de lo que está en Santa Cruz. Yo estoy viviendo de Santa Cruz, allá al surazo igual se está sintiendo. Pero luego, un poco más agradable que allá, la verdad.
13: Para que llegue, pero aún no hay.
15: No hay, nos han dicho a las 9, 10 de la mañana posiblemente llegue, como le digo. Anoche también, como le digo, han empezado a cargar diésel a los camiones, pero ninguna cisterna se ha acercado a descargar, es por eso. Un poco la molestia también con los surtidores porque están acopiando el combustible y no están repartiendo, digamos.
13: Gracias. Bueno, compañeros, ustedes han escuchado el testimonio de las personas que en este momento se encuentran haciendo fila. Son muchos vehículos, entre vehículos pequeños, livianos y pesados, que están haciendo fila en esta estación de servicio. Más de 24 horas muchos de ellos y, bueno, lamentablemente no hay combustible en esta estación de servicio. Con este reporte nosotros volvemos desde el túnel.
5: Bueno, muchas gracias, Fabiola, para ver si más adelante volvemos contigo desde otra estación, si hay filas, si se está vendiendo el combustible en Oruro. Bueno, muchas gracias. Son las 7:26. Vamos con Unidad Móvil en La Paz. Estamos con nuestro compañero de trabajo, Rodrigo Fernández. Rodrigo, muy buen día. Bienvenido. Adelante, por favor.
16: Gracias, Hugo. Muy buen día. Bueno, me encuentro en el límite de la ciudad de La Paz y El Alto, en el distrito 6, Plaza Vallivián, donde, bueno, también hay estaciones de servicio y Las filas continúan, pero ya son muy cortas. En este sector hemos visto 12 filas en la zona de Alto Lima y es lo que aún se está persistiendo. Ya en el, vamos a conversar también con la gente que está pues haciendo fila por combustible. Vamos a conocer también la opinión porque pese a que se ha hecho el abastecimiento el fin de semana, aún persiste estas filas. A ver, nos vamos a acercar. Señor, buen día, disculpe la molestia, para Radio Herbol, persisten las filas, el combustible se normaliza, pero de a poco, ¿no?
17: Sí, sí, ya está mejor.
16: Ah, ya. Fin de semana, ¿cómo ha estado? ¿Cómo ha ido cargando?
17: Ya vi para cargar.
16: Ha habido, ¿no?
17: Sí.
16: La pero, fila es más
17: corta. Pero el gasolina dice que es la misma basura.
16: Ah, hay ese rumor.
17: No, ahora, pero vamos a ver, pues, ahora van a ver. Si van a afectar los autos,
16: sí.
17: Igual va a ser su...
16: Hay desconfianza entonces.
17: Hay desconfianza. ¿No? Pero dice que es la misma basura.
16: Ay, ay, ay. Son las autoridades entonces tienen que aclarar,
17: tiene
16: ¿no?
17: Tiene que aclarar, tiene que dar.
16: Dar seguridad.
17: Dice que para un año habían comprado, dice eso.
16: Ya. A ver.
17: Entonces eso habrá que ver. Si es malo o no sirve, pues pero nos claro. va a quedar nuestros motores.
16: Claro. Ya, le agradezco gracias. Por la opinión, muy gentil. Bien, hay rumores que, bueno, está haciendo que la población, los conductores acá, desconfíen, ¿no?, de la gasolina que están comprando. ¿Lo han escuchado? Hay preocupación, desconfianza en los conductores. Hay minibuses en este momento, donde es una estación de servicio acá en el Distrito 6 de la Ciudad del Alto, Plaza Boliviana, unas cuadritas nada más, esta estación de servicio donde se está cargando. Es muy cerca a la Plaza Germán Bucha, dos cuadras, ¿no? La estación de servicio que, bueno, a ver, vamos a ver el nombre también de esta estación porque la fila es un poquito considerable, ¿no? De unas dos o tres cuadras. Exactamente el nombre de esta estación de servicio es Móvil Gas y, bueno, la desconfianza, ¿no? Hay todavía filas, Hugo.
5: Bien, muchas gracias por ese reporte desde la Ciudad del Alto, la zona Bolivian, la Plaza Germán Buch, que es por donde se encuentra Rodrigo Fernández, nuestro compañero de trabajo. Son las 7:29 antes de la pausa. Seguimos en el Alto, pero esta vez con José Chacolla de la Red Pío 2 Herbol. José, adelante, te escuchamos.
18: Gracias, compañeros. Desde el surtidor Los Avenida, Cochabamba, Avenida Bolivia. Los choferes este fin de semana en la Ciudad del Alto continúan durmiendo en sus vehículos. Hemos observado desde donde se encuentra el surtidor, porque estamos dos, tres cuadras arriba. Los choferes tratan de calentarse con una, con dos, con tres camas para no pasar frío. Señor, buen día para la Red Herbol, la Red Pío 12. Usted también haciendo fila acá para recibir gasolina. Buen día.
19: Buenos días, señor periodista, ¿no? Sí, la verdad, estamos haciendo la fila. Quisiera que solucionen este problema rápido, ¿no? Es que a veces en los meses ya estoy esperando, digamos, que no he echado, digamos, ya casi un mes ya.
18: Ya.
19: Entonces no tengo gasolina, ahora siempre salí, pero parece que también está reduciendo en la vida también, ¿no?
18: Vale,
19: ojalá, ojalá, digamos, posteriormente que se solucione, ¿no? Nada más pediría al gobierno, pero que se agilice esta solución, ¿no?
18: Bien,
19: así para no perjudicarnos entre nosotros, ¿no? Porque queremos trabajar, queremos viajar, y sabes, no hay caso, digamos, señor periodista. Y tú quisieras que difundas, ¿no? Por medio de este...
18: Muy amable al conductor que está haciendo fila, pese al intenso frío que se registra al momento en este sector del surtidor Loza, Avenida Cochabamba. Va llegando también otro de los conductores con quienes conversaremos en minutos para la Red Herbol, la Red.
5: Muchísimas gracias a José Chacolla desde la Ciudad del Alto. Y enseguida, tras la pausa, vamos a continuar con nuestras unidades móviles. Ya salí, soy Iván Camacho desde Radio Cancha Palacio. La pausa, ya volvemos.
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5: Así es, saludos a nuestros oyentes a través de Radio Cancha Parlaspa en Cochabamba. Son las 7:35. En el reporte de nuestra unidad móvil, nuestro compañero de trabajo, Iván Camacho. Iván, buenos días, bienvenido.
23: Gracias, compañeros. Muy buenos días a todo el país. Comenzamos una nueva semana donde en la estación de servicio donde nos encontramos en este momento, en la avenida Circunvalación hacia el norte de la ciudad de Cochabamba, todavía no tiene la venta de gasolina y diésel, pero sí las largas filas que se van registrando principalmente para gasolina. Lo que hemos podido contar en esta estación de servicio es que aproximadamente en cuanto al transporte pesado hay como unas 2 cuadras y media, 3 de fila, mientras que para gasolina, pues los primeros están a la espera de poder llegar a la cisterna y hacer la carga respectiva, acaba dando vuelta la cuadra. Incluso veíamos otra estación de servicio en el que tenía aproximadamente 5 cuadras de fila. Vamos a tratar de conversar, a ver, con uno de los conductores del primer vehículo que está a la espera, aunque algo durmiendo todavía se lo puede ver. Los vehículos de atrás, bueno, Uno de ellos prácticamente lo dejó toda la noche acá, mientras que un tercero, bueno, también está descansando. Ese es el panorama que se tiene justamente desde esta estación de servicio. Pero a diferencia de lo que era la semana pasada, sí, las filas están disminuyendo, ya no son demasiadamente largas. Pero la población también molesta por esta situación, pide de que se pueda solucionar de una vez el problema del abastecimiento, sobre todo en las estaciones de servicio, tomando en cuenta que hay muchos que han tenido que dejar de desarrollar sus quehaceres en lo cotidiano por estar haciendo fila durante varias horas para poder abastecerse del combustible respectivamente. Ese es el panorama por el momento que se tiene justamente en esta estación de servicio. Hay un motociclista que, bueno, va llegando también, y al ver que no se está vendiendo todavía gasolina, pues ahora procede a dirigirse hacia la fila para poder hacer la carga más adelante. Con este panorama, compañeros, retornamos a los estudios.
5: Bien, muchas gracias a nuestro compañero de trabajo, Iván Camacho. Vamos a volver hasta el Alto. José Chacolla, nuevamente contigo. Adelante.
18: Gracias, Hugo. Retornamos desde las filas de vehículos que hacen fila para recibir gasolina. Va disminuyendo las filas. A ver qué dice este amable conductor que está temprano saliendo del coche. Señor, buen día. Qué frío que hace para poder recibir y echar gasolina en esta época y en estos tiempos. La red Herbol, prensa, muy buenos días.
7: ¿Cómo está, señor? Buenos días. Aquí nomás congelándonos.
18: ¿Qué tal la noche dentro del coche?
7: No, le cuento que acabo de regresar, amigo, a mi casa.
18: ¿Lo dejó el coche?
7: Lo tenía que dejar.
18: Si no, se congelaba, ¿no?
7: No, no, aquí no, difícil, no aguantas con este frío.
18: ¿Sí? No aguantas. Bueno, usted es el primero de la fila.
7: Era el segundo, pero tal vez se alcanzó, estaba adelante.
18: Ya.
7: Yeah. Resultó como primero.
18: Está disminuyendo las filas, creo, ¿no?
7: Eso estoy viendo, pero al parecer no es así. Pareciera que están mandando cisternas cada 3-5 días, pero no es constante, por eso siguen las filas.
18: ¿Cuál sería la solución?
7: Pues hay que ver, pues, a los gobernantes, ¿en qué quedamos?
18: Bueno, a seguir esperando.
7: Toca esperar, ya nos hemos acostumbrado a esto.
18: Bueno, muy gentil, muy amable, gracias por atendernos. Cerramos la puerta, está haciendo mucho frío, tratar de abrigarse a esta hora de la mañana, prácticamente ya estamos muy próximos a 2 metros del surtidor Losa, el primero de la fila con quien conversamos. Él tomó la opción de irse a dormir a casa y retornar para ver si ya puede echar la gasolina en esta estación de servicio. El panorama que se presenta todavía con filas, no largas, pero sí filas todavía en los surtidores de gasolina diésel en la ciudad del Alto. Retornamos hasta Bolivia. En contacto, Hugo.
5: Muchas gracias a nuestro compañero José Chacolla desde el Alto. Son las 7:40.
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5: Vamos a este contacto hasta la Villa Imperial junto a Jorge Vidaurre. Jorge, muy buenos días, bienvenido. Entiendo que estás en una estación de servicio allá en Potosí. Adelante, por favor, ¿cuál es el panorama?
9: Gracias, Hugo, muy buenos días. Pues a esta hora de la mañana en Potosí hace mucho frío. Tenemos algunas temperaturas extremas que están 9 grados bajo cero. Y definitivamente la gente tiene que dormir en los surtidores. Estamos precisamente en el surtidor de calle Cerrudo, en una fila larga. De acuerdo a algunos detalles que nos han comentado, hacen fila desde las 11 de la mañana hasta el día siguiente. Y a partir de las 12 del mediodía recién comprar en gasolina, como también diésel. Señor, ¿cómo está? Buen día. Bueno, la gente no quiere hablar, está durmiendo, está entumecida por tanto frío. Ese es el panorama que tenemos precisamente a esta hora de la mañana. Sin embargo, alguna gente nos ha comentado que las filas están bajando de alguna manera. Sin embargo, en este surtidor de la calle Cerrudo, a ver, vamos a contar una cuadra, 2, 3, 4, 5, 6, 7 cuadras todavía hay de vehículos para comprar gasolina. Mientras tanto, que para comprar diésel hay otra fila más larga desde la Cerrudo que está llegando hasta la avenida Litoral. Por lo menos deben ser unas 10 cuadras de vehículos de alto tonelaje que también han dormido queriendo comprar cierta cantidad de gasolina. Lo que también se nos ha informado acá, el encargado del surtidor, que no quiere hablar, dice que es funcionario de YPFB, nos dice que pues ya está llegando en cantidad gasolina, o sea, ya no hay la limitante de que se venda 20, 30 litros. Se está vendiendo de acuerdo al requerimiento que tienen los usuarios, igual que de diésel. Ese es el informe que tenemos, ojalá que en las próximas horas se pueda regularizar. Extrañamos, por ejemplo, cuando antes íbamos a un surtidor con nuestro vehículo, te acercabas y comprabas. Ahora tienes que hacer filas largas. Hace mucho frío en Potosí, compañero. Vuelvo hasta la Red Bull. Jorge Vidal de Orsolini, Radio Líder Herbol Potosí.
5: Gracias, Jorge, gracias. 9 grados bajo cero en ese instante en la Villa Imperial, en Potosí. Son las 7:42. Vamos a volver también nuevamente con nuestra unidad móvil en Oruro. Y es que Fabiola Aquino está recorriendo diferentes surtidores de Oruro para ver cómo está el panorama. ¿Hay fila o no hay fila en algunos lugares con algunas pocas movilidades, algunas cuadras, en fin? Pero ¿cuál será en esta otra estación de servicio? Fabiola, voy contigo nuevamente a través de la red Pío 12 Oruro. Adelante, te escuchamos.
6: Gracias, Hugo. Queridos amigos en todo el país, bueno, nosotros nos hemos trasladado hasta otra estación de servicio en la zona de Pinto, un poco más lejano a V2, donde evidentemente podemos observar también una larga fila de vehículos, en su gran mayoría vehículos livianos, aunque también hay vehículos pesados que están haciendo filas. Tengo entendido, Hugo, que desde las 4 de la mañana y un poco más hicieron fila, ¿no? Desde la madrugada, en realidad. Acá en Oruro, que hace mucho frío, estamos aún con los grados bajo cero. Tenemos la presencia de un conductor acá, vamos a consultar. Señor, ¿cómo está? Buenos días. La Red Pío 12 le saluda y en todo el país, Herbol. Bueno, hace fila desde las 4 de la mañana. ¿Cómo está esta situación?
10: En principio, muy buen día a todos los oyentes de esta radioemisora. En verdad, nuestro país está viviendo un momento difícil con esto de la distribución de la gasolina, del combustible, ¿no? Hacemos largas filas para gasolina, para diésel, y es lamentable, ¿no?, lo que está sucediendo con nuestros gobernantes, quienes han prometido muchas cosas, pero lamentablemente a la fecha no se está cumpliendo nada de lo que nos han dicho, ¿no? Supuestamente debería de mejorar toda esta situación, pero sin embargo vemos que no es así.
6: Más de un centenar de vehículos, compañeros, que están haciendo fila acá en esta estación de servicio. ¿No hay alguna información de también la llegada del combustible, tanto para diésel como para la gasolina especial? Pues están haciendo filas, ¿no? Los vehículos están, muchos de ellos con los conductores descansando aún, porque desde la madrugada hicieron las filas y la fila sigue incrementando. Entiendo que las filas están incrementando a comparación de la semana pasada. Es lo que podemos compartir con ustedes, queridos compañeros, con este reporte por los estudios.
5: Muchas gracias a Fabiola Aquino, nuestra unidad móvil en Oruro. Son las 7:45. Vamos a ir a la pausa. Enseguida tenemos más informaciones.
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5: Nos separan 12 minutos de las 8 de la mañana. Vamos a volver a través de Radio Cancha Parlaspa con Iván Camacho, que se encuentra en otro surtidor. Y si hay filas o no, ¿cuál es el panorama? Nuevamente contigo, querido Iván. Adelante, te escuchamos.
23: Así es, compañeros, estamos ahora desde otra estación de servicio en la avenida Ayacucho, casi llegando al puente Calacala acá en Cochabamba, donde también se registran filas de vehículos para poder hacer la carga de gasolina, pero a diferencia de otras estaciones de servicio, pues esta apenas casi una cuadra de fila es la que tiene en este preciso momento, pero lo que vemos mayormente el transporte privado, particular, y también en el transporte público que también se encuentran haciendo fila. A ver, vamos a consultar a uno de los conductores que está aguardando acá a que llegue el carro cisterna. Buenos días, disculpe, estamos a través de Herbol para todos. Buenas, no quiso hablar. Vamos a venir por ese otro lado porque también el servicio del transporte público se ve perjudicado de alguna manera. Buenos días, disculpe, estamos a través de Herbol para todo el país. ¿Desde qué hora está haciendo fila usted acá?
13: Los 4 de la mañana, señor.
23: Más bien es entre los primeros ahora de la fila.
13: Ojalá que entremos, pues.
23: ¿Les dijeron más o menos a qué hora podría llegar la
13: asesora? No, y pregunta todavía. Yo creo que va a llegar temprano y se va a llegar, parece.
23: ¿Cree que está mejorando algo ya la disminución de filas o lo nota igual?
13: No, yo lo estoy notando lo mismo.
23: Igual,
13: ¿no? Lo mismo, al frente, a lo menos en segunda circunvalación está grave la cola. No se puede como agarrar. Uno se pierde tiempo, todos los días queremos trabajar, pero se pierde el tiempo, señor.
23: Gracias.
13: Ya, hasta luego.
23: Bueno, y es lo que nos indica también uno de los transportistas del servicio público que está aguardando la llegada de cisterna para hacer la carga respectiva. Y como lo decíamos, en esa estación de servicio es casi una cuadra la que llega a la fila de los motorizados que están a la espera de cargar gasolina. Con este panorama, retornamos a los estudios.
5: Muchas gracias. Gracias a Iván Camacho desde Cochabamba. Vamos a continuar con más unidades móviles.
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5: Ya estamos en contacto junto a nuestra compañera de trabajo, Graciela Dorado, que también se encuentra en otro surtidor de la ciudad de La Paz. ¿Cuál es el panorama, Graciela? ¿En qué surtidor exactamente te encuentras? Muy buenos días, bienvenida, adelante.
14: Buenos días al país. Efectivamente, a esta hora nos hemos dirigido hasta lo que es la estación de servicios o motos de Cuaca, precisamente en la calle Sucre, a unas cuadras más arriba de lo que es la Plaza Murillo. A esta hora debemos señalar de que no existen filas, hay atención, hay movilidades que llegan, esperan, me atrevo a decir, 10 a 15 minutos, son 12, 3, 4 movilidades que están en la fila y bueno, están avanzando. Hugo, a esta hora no hay filas por el momento. Precisamente en esta estación también hace referencia en cuanto a GNV y gasolina se refiere. Así que debemos señalar esta situación. A esta hora no se registra filas. También ahí son dos, tres movilidades que están en las filas. Son taxis, también minibuses de servicio público y, bueno, algunos particulares que también precisamente están en la fila, en todo caso, para hacer el cambio correspondiente. Vamos a acercarnos a uno de los conductores para que nos pueda comentar la situación precisamente en torno a lo que deben hacer esta fila. Señor, buen día. Parece que las filas están acortando. Acaba de llegar usted. Buenos días. ¿Cómo está? Estamos a través de la red de Herbol.
0: Realmente una alegría grande, mire. De mucho tiempo, ¿no? Ahora que voy a cargar, durmiendo a pesar de 2 o 3 noches, ¿no?
14: ¿Esa fila anteriormente?
0: La última vez sí, esa fila, ¿no? Una noche dormí.
14: No lo dejamos, tiene que avanzar. Gracias. Ahí está, Hugo. Bueno, por lo menos la población así lo ha manifestado. Es una alegría, decía el conductor, que precisamente ahora ya le toca hacer el cargueo correspondiente. Acá en la Sucre, debemos reiterar, no hay filas, Hugo, en torno a lo que viene a ser para el cargueo de combustible. Con este informe, este estudio central.
5: Muchas gracias. Gracias a nuestra compañera Graciela Dorado. 7:52 minutos.

Agencia Nacional de Hidrocarburos inhabilitó a más de 1.200 placas de vehículos por carguío repetitivo de gasolina y diésel en las ciudades de La Paz y El Alto y Sucre. Vamos a dar lectura a esta información. La Agencia Nacional de Hidrocarburos, ANH, inhabilitó este fin de semana más de 1.200 placas de vehículos en operativos de control realizados en La Paz, El Alto y Sucre, tras detectar carguíos repetitivos de combustible en distintas estaciones de servicio. La medida busca frenar el acopio ilegal y la reventa clandestina de gasolina y diésel. En La Paz, la directora distrital de la ANH, Enriqueta García, informó que la institución intensificó los controles de todas las estaciones de servicio del departamento mediante el sistema BESISA, que permite verificar el historial de abastecimiento de cada vehículo. Explicó que el sistema identifica unidades que cargan combustible 2, 3 o más veces en un mismo periodo, un comportamiento considerado irregular. Como resultado de esos operativos, hasta este sábado, 800 placas fueron inhabilitadas temporalmente en los últimos días. De acuerdo a un reporte de televisión estatal o de la televisión estatal, solo este domingo se inhabilitaron 300 placas por similar infracción. Tras el escándalo del caso de tráfico de influencias en Bolivia con el exmandatario español José Luis Rodríguez Zapatero, la bancada de Libre pedirá al Tribunal Constitucional Plurinacional explicar por qué no resuelve el caso Sobose Francesa. Vamos con este informe que está en nuestro periódico digital de Herbol. Tras el escándalo internacional que involucra al expresidente del gobierno español, José Luis Rodríguez Zapatero, por presuntas gestiones para favorecer a Sobose durante el gobierno de Luis Arce, el diputado y segundo vicepresidente de la Cámara de Diputados, Rodrigo Antonio Loma, de Libre, anunció que iniciará una investigación sobre la demora del Tribunal Constitucional Plurinacional en resolver la acción de amparo constitucional que mantiene suspendido el pago de aproximadamente 107 millones de dólares a favor de la Fábrica Nacional de Cemento, S.A. Francesa. El legislador informó que esta semana presentará una petición de informe escrito dirigida al TCP, al Tribunal Constitucional Plurinacional, compuesta por cerca de 30 interrogantes, para establecer las razones jurídicas, administrativas y procesales por las que el expediente continúa sin una resolución definitiva, pese al tiempo transcurrido desde su ingreso al máximo Tribunal Constitucional. Loma sostuvo que la iniciativa busca despejar cualquier duda sobre una eventual retardación de justicia, más aún después de las publicaciones periodísticas surgidas en España que atribuyen a Rodríguez Zapatero presuntas gestiones ante autoridades bolivianas en favor de Sobose, empresa actualmente controlada por el Grupo Gloria.

0: Son las 7:56 minutos.
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0: El gobierno de Venezuela elevó a 1.450 la cifra de muertos por los devastadores terremotos. Vamos con este informe a través de Infobae. La cifra de fallecidos por los dos terremotos que sacudieron Venezuela el pasado miércoles se elevó este domingo a 1.450 personas, según informó Jorge Rodríguez, presidente de la Asamblea Nacional, en un balance transmitido por el canal estatal venezolana de televisión. El legislador señaló que hay 3.150 heridos y 12.721 familias damnificadas y anunció que 774 edificios han resultado afectados o destruidos como consecuencia de los sismos, los más letales en la historia moderna del país. El movimiento telúrico de magnitudes 7,2 y 7,5 ocurridos la tarde del 24 de junio en el estado de Yaracuy, con apenas un minuto de diferencia, concentraron sus efectos más devastadores en La Guaira, el estado costero que alberga el aeropuerto internacional de Maiquetía. Según el balance de Rodríguez, 527 personas han sido trasladadas desde esa zona a hospitales de Caracas, 38 centros hospitalarios, 44 centros comerciales y 1.645 afectaciones de otra índole, como puentes o carreteras, sufrieron daños de distinto grado. El Servicio Geológico de Estados Unidos registró el sismo de magnitud 7,5 como el más potente en Venezuela en más de un siglo. El único de mayor intensidad fue un terremoto de 7,7 ocurrido en octubre de 1900 frente a las costas venezolanas, que causó daños considerables. Los terremotos anteriores más letales del país era el de Cumaná en 1929, que causó 800 muertos, y un tsunami, y el de Caracas en julio de 1967. Con 245 víctimas. El doble terremoto de junio de 2026 supera con amplitud todos esos registros. Es el informe de Infobae.
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0: Bueno, con esa información internacional llegamos al final, cerramos esta entrega informativa de hoy, lunes 29 de junio de 2026. Un fuerte abrazo para cada uno de ustedes y que Dios bendiga a la patria.
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4: Es la hora 8:01.
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2: Los terremotos han puesto de manifiesto nuestra fragilidad y también nuestra generosidad. Esto lo ha manifestado el Padre General de la Compañía de Jesús, Arturo Sosa, en un mensaje sobre la situación en Venezuela. Y al mismo tiempo hizo un llamado a renovar la esperanza, agradeciendo al mismo tiempo por las muestras de solidaridad con el pueblo venezolano. Es un gusto acompañarles, amigos y amigas, en esta nueva emisión del Contacto Sur, correspondiente a lunes 29 de junio del año 2026. También desde la Asociación Latinoamericana de Educación y Comunicación Popular, ALER, nos solidarizamos con el pueblo venezolano. Bienvenidos y bienvenidas, les acompaña Yolani Pérez desde los estudios de Radio Progreso en Honduras, el centro de América. A propósito de la tragedia en Venezuela, ascienden a 1.450 los muertos. Alertan en Argentina sobre avance con nuevos beneficios para empresas extranjeras. Honduras conmemoró 17 años del golpe de Estado en medio de una fragilidad democrática y concentración de riquezas. En México se preparan para realizar el sexto Festival de las Orquídeas.
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2: Abrimos la agenda informativa detallando que según el boletín oficial de ayer domingo, en horas de la tarde, ascienden a 1.450 el número de personas fallecidas tras los dos terremotos que impactaron a los 7 estados venezolanos. Conocemos más en esta actualización que nos hacen desde Radio Fe y Alegría.
3: Pasada a la 1 de la tarde de este domingo 28 de junio, el presidente de la Asamblea Nacional de Venezuela, Jorge Rodríguez, emitió un nuevo boletín actualizando cifras sobre las consecuencias que siguen dejando los dos terremotos que se registraron en 7 estados del país este 24 de junio y que afectó fuertemente a zonas de Caracas y el estado costero de La Guaira. Según el nuevo balance presentado por el diputado, ya son más de 770 edificios colapsados.
4: Y agradecemos para siempre a los 2.624 rescatistas y delegaciones internacionales que nos acompañan. Estamos en horas críticas, en horas cruciales para seguir rescatando vidas y para la edificación de campamentos donde puedan estar aquellas personas que perdieron sus hogares o aquellas personas que en este momento no pueden regresar por alguna razón a sus viviendas y a sus hogares. Debemos reportar que la cifra de fallecidos llega a 1.450 personas, mujeres y hombres que perdieron la vida como consecuencia de la más brutal catástrofe natural que haya sufrido nuestro país en su historia. 3.150 personas se han reportado heridas en los hospitales de La Guaira y en los hospitales de los 7 estados donde hubo algún tipo de afectación. 12.721 personas damnificadas. La cifra de edificios afectados o colapsados se eleva a 774, 189 con colapso total y 585 con una afectación o un colapso parcial.
3: Las labores de rescate continúan en las zonas más afectadas por los sismos. Más de 20 países, incluyendo de Europa, África y Asia, han enviado brigadas de rescatistas especialistas en trabajo de salvamento y recuperación de personas con vida. Los equipos de estos países también incluyen maquinarias y herramientas sofisticadas para la remoción de escombros. Sin embargo, en otras entidades impactadas por los temblores, como el estado Falcón, en el centro occidente del país, los servicios de agua y electricidad fueron interrumpidos, pero también denuncian que la ayuda que ha venido llegando a la zona turística de Tucacas no está siendo bien distribuida y no llega a quienes realmente la necesitan.
5: En el edificio Ciudad Bendita no he visto la primera ayuda que haya llegado para esas personas que sí han sido afectadas. Sin embargo, hay muchísimas familias que no corrieron ningún tipo de afectaciones y están allí recibiendo ayudas, están en la calle, no dejan que los carros lleguen cuando ya le están quitando todo. Hay mucha mala organización. En el lugar donde fue el derrumbe, hay muchas personas solo grabando, viendo que se lleva, entorpeciendo el trabajo de los rescatistas. Lo que realmente se necesita en el derrumbe son palas, linternas, baterías, cubetas, todo lo necesario para lo que es el levantamiento de los escombros y el rescate de las personas, que aún hay personas allí con vida, porque de hecho hoy consiguieron a una niña viva también allí.
3: Por su parte, en el rezo del Ángelus de este domingo, el Papa León XIV

0: se volvió a expresar su cercanía con los venezolanos.
1: Deseo expresar mi cercanía a las hermanas y hermanos venezolanos afectados por los recientes terremotos que provocaron numerosas víctimas y heridos, así como ingentes daños materiales. Mientras ruego al Señor por el eterno descanso de los fallecidos, renuevo mi cercanía espiritual a sus familiares, a los lesionados y a quienes han sido golpeados por esta tragedia. Asimismo, manifiesto mi gratitud y aliento a cuantos trabajan con generosidad en las labores de búsqueda y de asistencia.
0: Por lo pronto, en los municipios Chacao y Libertador de la Gran Caracas, cientos de familias siguen estando en la calle, ya que por un lado algunas perdieron sus apartamentos y otras se temen regresar a sus viviendas por temor a que una nueva réplica termine por afectar las edificaciones. Desde Venezuela, Alexander Medina para Contacto Sur.
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3: Siempre en el sur de América les contamos que avanzan con nuevos beneficios para las empresas extranjeras. Logran la media sanción del Superregi, un régimen para atraer capitales extranjeros. Conocemos más sobre esta iniciativa con Cristina Cabral, desde Radio Encuentro.
4: Saludos, América Latina. En Argentina, el oficialismo y sus aliados lograron la media sanción del proyecto denominado Super Rigi en la Cámara de Diputados. Este proyecto otorga importantes beneficios por 30 años para inversiones de más de $1,000 millones que tendrían beneficios como reducción de aportes patronales, baja de impuestos a las ganancias y además no tienen que pagar retenciones para exportar ni derechos de importación. En el cierre del debate, el presidente del Bloque Libertario, Gabriel Bornoroni, defendió este proyecto.
5: Estamos orgullosos que hoy, después de un tratamiento extenso sobre esta materia, vamos a terminar aprobando esta ley que beneficia a los puestos de trabajo de los argentinos, dignifica a los argentinos y nos lleva hacia una Argentina potencia. Gracias, presidente.
4: Por su parte, el diputado del Frente de Izquierda, Nicolás del Caño, denunció los beneficios que van a recibir grandes millonarios del mundo sin pedirles nada a cambio.
6: No se les exige nada, mire, el impuesto a las ganancias pasa del 35 al 15. Un trabajador que gana un poquito más que la mínima tiene que pagar ganancias. Los grandes millonarios del mundo, prácticamente nada. Se reducen al 10% las contribuciones patronales también, desfinanciando el sistema previsional. La libre disponibilidad de las divisas, como planteamos, bueno, hay enorme cantidad de beneficios. Entonces, presidente, la cuestión acá es que este plan, el objetivo del gobierno de rediseñar toda la estructura económica y social de la Argentina a la medida de estos grandes grupos económicos.
4: Por su parte, la diputada de Unión por la Patria, Julia Estrada, criticó que el proyecto entregue $1,800 millones al año en rebaja de impuestos.
7: Quieren convencer, de verdad, yo estoy sorprendida, que el RIGI y el Super RIGI son formas de desarrollo industrial de la Argentina. Es espectacular, no sé qué libro leyeron. Se golpearon la cabeza cuando vinieron y descubrieron que esto era política industrial. A ver, $1,800 millones al año conceden en rebajas de impuestos. Punto uno, entonces. Con 26.000 empresas menos no hay, a cambio, generación de empresas en Argentina. Punto 2. ¿Los dólares se liquidan en Argentina? No. Al tercer año, libre disponibilidad. Punto 3. Empleo. ¿Saben cuántos empleos dijo Adorni que se iban a generar según el RIGI? Acá, cuando vino la interpelación. 28.000 puestos de trabajo. 28.000. Salieron los datos del INDEC el lunes. Se destruyeron 250.000. 250 versus 28.000. Chicos, la cuenta no da.
4: De esta manera seguirá el debate de este proyecto Super Rigi. Lo que hace es dar mayores beneficios para los grandes millonarios, pero ya tenían el Rigi, que fue el debate anterior, y ya habían logrado beneficios. Ahora el Super Rigi les da aún mayores beneficios. Informó Cristina Cabral desde Radio Encuentro para Aler Contacto Sur.
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3: Gracias por continuar en sintonía del Contacto Sur. En Honduras les contamos que para las organizaciones el quiebre institucional que se dio con el golpe de Estado del año 2009 ha permitido la entrega masiva de territorios, ríos y bosques a empresas extractivas y también facilitó la represión de activistas en comunidades históricas. Para el analista Elvin Hernández, esta fecha es un recordatorio de resistencia popular, reafirmando el compromiso con la democracia y los derechos del pueblo.
8: Buenos días. Gracias, Yolani, por la invitación. 17 años después, Honduras está con una institucionalidad más frágil, donde hay mayor concentración del poder político, donde hay mayor concentración de la riqueza en pocas manos, y hay una institucionalidad que no tiene gobernabilidad de los procesos electorales, no tiene una proyección de inversión social en los territorios de política pública, y el ejercicio de la institucionalidad cada vez se está llevando de la mano con sectores de crimen organizado.
3: Las reacciones de Elvin Hernández, sociólogo y analista político, hablando sobre estos 17 años del golpe de Estado que se conmemoraron en Honduras.
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0: hablarles desde México que Jardín Etnobiológico en la Sierra Norte de Puebla realizará el sexto Festival de la Orquídea. Nos informan desde Radio Sinaca.
1: Desde la Sierra Norte de Puebla, en México, les compartimos que después de algunos años de no llevarse a cabo este festival, llega nuevamente el Festival de la Orquídea en el Jardín Etnobiológico Xoxoctic, ubicado en el municipio de Cuetzalan, Puebla, en México. Estos serán los días 18 y 19 de julio y compartimos la entrevista realizada a Alejandra Valderas y Marcos Vinagrillo, que son parte de este jardín. Nos platican sobre la importancia del proyecto desde la parte emocional y organizacional.
2: Desde la parte emocional, las orquídeas significan el origen, significan mi mamá, quien fue la fundadora de este espacio y que realmente fue uno de los principales motivos que a ella le hacen decidir destinar un predio para un jardín y que no solamente fuera apreciarlas y tenerlas ahí, quitarlas de otros espacios y tener ella el lujo de verlas, sino también el tema de todo la investigación y el cuidado, conservación y preservación de ellas y por supuesto de lo que hay a su alrededor.
3: Es una iniciativa colectiva, comunitaria, que no importa que el Jardín Botánico lo coordine, no es solo el Jardín Botánico quien lo hace, es esta señora, son los expositores, los productores de orquídea, los artistas, los voluntarios, el equipo de trabajo, los visitantes mismos que nos permiten que todo esto tenga sentido. Es un ejercicio colectivo, es un ejercicio comunitario, es un ejercicio realmente de divulgación de la ciencia y de gestión cultural que nace, como dice Ale, desde una visión quizá muy, muy clásica y que evoluciona hacia un proyecto completamente de desarrollo cultural. Por eso es importante tener estos ejercicios desde la comunidad, porque son autogestivos y son una autorrepresentación de quién es este pueblo, ¿no? De estos pueblos de Cuetzalan de Progreso.
1: Realizar el festival significa más que dar a conocer desde la parte científica la diversidad de orquídeas que existen en la región.
3: Es importante que no nos acostumbremos a que solo a esperar a que una institución desde arriba nos diga cuándo, qué hacer y qué hacer y cómo hacerlo, ¿no? El desarrollo comunitario te da, aunque en sus limitantes económicas, por ejemplo, te da libertades que en otro formato no se podrían, ¿no? O sea, aquí nosotros definimos quiénes somos y qué decimos. Mientras prácticamente nosotros simplemente pusimos el escenario botánico y empezaron a alzar la mano diferentes personajes que querían aprovechar este escenario para expresar su amor a la naturaleza a través del arte, ¿no? Que la naturaleza se relea, que no sea solo la cédula científica, el nombre en latín, que sean las nuevas expresiones, nuevas formas de ser. Eso es hacer comunidad, es hacer sentido.
1: Con información de Saraí Rivadeneira, les informó Maribel Vázquez desde Radio Comunitaria Tzinaca.
0: Cerramos así esta emisión del Contacto Sur matutino, agradeciéndoles la sintonía. Nos sintonizamos mañana a esta misma hora y por esta misma emisora.
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1: Amigos de todo el país, bienvenidos. Las 8:19 minutos en esta edición de Herbol Deportes.
0: Los títulos de la jornada. Número 1.
1: Canadá es el primero, le ganó 1-0 a Sudáfrica y pasó los 16avos del Mundial.
0: Número 2.
1: A las 13 horas, partidazo. Brasil enfrenta a Japón. Juega el equipo de Ancelotti.
0: Número 3.
1: A las 16:30, partidazo. Alemania frente a Paraguay. El crédito sudamericano nuevamente a la cancha.
0: Número 4.
1: A las 9 de la noche, Países Bajos frente a Marruecos confirman lo que van a ser los 16avos en este lunes inicio de semana.
0: Número 5.
1: Vamos a contarle todos los amistosos partidos que hubo de la Asociación Partidos de Simón Bolívar, todo el fútbol boliviano que hubo este fin de semana.
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1: ¿Cómo están, amigos? Un saludo muy grande para toda la gente que está junto a nosotros en esta edición. La verdad, muy contentos de poder llevarles esta programación de la mañana. Le mandamos un saludo muy grande, ya con mejor normalidad, con mucha normalidad, diría yo. Ya un poquito de las filas, inclusive en las gasolineras, están más cortas, siempre pidiendo paciencia, ¿no? Paciencia, buen humor, y eso es lo que necesitamos todos para que esta semana arranque bien. Va a ser una linda semana, vamos a tener mucho fútbol mundialista, ya es la última semana de preparación, la siguiente semana ya comienza la división profesional, así que todos muy pendientes de la información deportiva que se va a ir dando en nuestro país, que es la que nosotros tenemos que realzar siempre, ¿no? La que tenemos que llevar para adelante. Vamos a hablar del Mundial más adelante, no se lo pueden perder. Pero como lo hemos hecho en este año, lo hemos hecho con todos los clubes, lo tratamos de hacer con todos, hace poquito, no solamente con clubes, sino con instituciones de mucha jerarquía, el caso de la Tahuichi Aguilera, que cumplió años hace poquito nada más. Ayer cumplió 41 años el club ABB, que representa al fútbol paceño en la división profesional. Este es el mensaje que tuvo el señor Isaac Mollinedo, una gloria, por si acaso, del fútbol nacional. Mollinedo fue un gran futbolista y ahora es el principal responsable, uno de la FLP, pero es el creador, el que fundó ABB, que está en este momento cumpliendo 41 años y un día ayer domingo cumplió su aniversario, y estas palabras fueron las que envió a través de sus redes sociales.
2: Para mí es una fecha memorable, el 28 de junio, con muchas ilusiones, pensando siempre en la formación de la niñez, y se han ido dando pasos gigantes, puedo decir, con representaciones donde se sacaron campeonatos en Estados Unidos, en Argentina, en Chile, en Colombia, también en Venezuela. Y bueno, son momentos memorables donde uno va recordando todos los momentos, y que sea la oportunidad para saludar, mandarles un abrazo a todos los alumnos que desde 1985 estuvieron en ABB, y ha sido con la ilusión solo formativa, y ahora con la alegría que me han dado de llegar a la liga profesional. Yo creo que se me han realizado todos los sueños que tenía. Era la meta, ¿no? Aunque, como te digo, primero era la formativa, después que la alegría que me han dado esos muchachos al salir campeones y llegar a la liga, ha sido un día muy memorable para mí. se me han cumplido todos los sueños. Me han dado tantas alegrías que ya no puedo pedir más, pero yo creo que eso para mí sería ya tener todos los sueños cumplidos, ¿no?
3: Mi sentimiento, mi corazón, mi vida. 41 años que he quedado mucho por la bebé.
2: Vuelvo a repetir, la bebé es mi vida.
3: Hacemos la entrega de la polera oficial, firmada por todos los jugadores y el cuerpo técnico.
1: Visiblemente emocionado, ¿no? Don Isaac Mollinedo, le mandamos un abrazo muy grande. Y él decía, no he cumplido todos mis sueños. Yo creo que uno no, en el fútbol nunca se puede cansar de soñar. Nunca puede decir hasta ahí, porque siempre hay una oportunidad más. Y esa oportunidad más se puede dar constantemente, ¿no? Una clasificación a torneo internacional, que no es lejana, ¿eh? No es lejana. Este año no va nada mal a Bebé. No va nada mal. Le ha ayudado bastante esto de Villingenio. Véanlo como un aditivo más, esto de jugar en la altura. Le falta consolidar el tema de la hinchada. Porque lo repetimos siempre, ¿no? Uno de los pilares para que un club sea fuerte es tener una hinchada. Y eso es lo que tiene. Si bien es familiar todavía la hinchada de ABB, tiene que ir creciendo. Y eso es lo que tiene que potenciar. Tiene que enamorar a la gente y en este caso tiene que enamorar a su gente en Villingenio, ahí donde juega. Tiene que un poquito destetarse de lo que yo creo que es este lazo que tienen con Always Ready, porque lo tiene que ver Mollinedo y lo tiene que ver su hijo también, que es el presidente de la institución, la forma en cómo ellos mismos pueden encauzar la institución. Así que felicidades simplemente a ABB en estos sus 41 años y en su aniversario. Estamos en vivo en esta edición especial. Jugó The Strongest y ABB, a propósito, el sábado ganó el conjunto. Fue empate un primer partido, fue victoria de ABB en el segundo cotejo. Lo podemos resumir en una práctica muy interesante, una práctica muy llamativa. Fue el inicio de volver nuevamente al fútbol. Hemos conversado con Kevin Romay, el jugador de The Strongest, nos decía, han sido complicados estos días de no competencia, pero sin embargo hoy estamos de vuelta.
4: Fueron días muy complicados para nosotros, para nuestra familia, seguramente igual para ustedes. Bueno, tuvimos unos días de receso, ahora venimos con las pilas cargadas y bueno, tenemos un partido importante el 12, y enfocados y trabajando de la mejor manera.
5: Kevin, ¿vos cómo estás en lo personal? Seguro motivado, ¿no? Porque creo que arranca una nueva etapa en lo que ha sido esto tras los bloqueos. ¿Vos cómo estás? ¿Ya ilusionado, capaz, por 10 minutos?
4: Sí, exactamente. Uno siempre tiene la ilusión de ser campeón. Trabajamos para eso. A eso venimos. Y bueno, como dije, fueron días muy complicados, no solo para nosotros, sino para todo el país. Y bueno, ahora enfocado a lo que va a ser. Estamos preparándose de la mejor manera y bueno, esperemos el 12 hacer un gran partido.
6: ¿Cómo estás, Kevin? Bienvenido al Derribador. Me imagino que estos días de entrenamiento van a ser fundamentales. A ver, trabajar lo físico después de unos días de receso es algo que se tiene que potenciar para un partido de alto voltaje como lo será el Clásico.
4: Sí, exactamente. Como bien dije, estamos enfocados a lo que va a ser el 12. Va a ser un complicado, luego de este parate, muy complicado que hemos tenido. Y bueno, a prepararse que va a ser un gran partido.
5: Kevin, ¿crees que es lo mejor que se juegue primero el Clásico? ¿Crees que es lo mejor para ustedes tener un partido de esa magnitud con un Bolívar que siempre es un rival complicado?
1: La palabra de Kevin Romay hablando de esto del Clásico, sobre todo, recordemos que el 12 de julio se va a jugar el Clásico. A mí me parece, a ver, desde el punto de vista técnico y futbolístico, por ahí no es lo recomendable. ¿Por qué? Porque no vienes con un training, es un partido muy importante, es de esos partidos que se pueden definir muchas cosas, está bien, va por ese lado. Pero si lo ves por el otro lado, ya vamos a llegar al 12 de julio con muchas ansias de la gente de fútbol, todos vamos a querer ir a ver al estadio, así que va a haber una maravillosa recaudación. No sé cuánto todavía pondrá The Strongest el precio de los boletos, pero va a ser muy llamativo, volver al fútbol y con un clásico. Así que a mí, como espectáculo y como show, perfecto. Me parece perfecto, el mejor partido para volver. Ahora hay que ver cómo llegan los dos planteles, ¿no? Porque no, ninguno de los dos tiene un buen trajín. Vámonos a Cochabamba, lo que les contábamos, fútbol de asociación, pero siempre hay un... Decimos Bilsterman y hay un problema. Siempre hay un problema de por medio. Bueno, ayer jugaron Bilsterman e Independiente, el Independiente de Cochabamba, en lo que significa el torneo de la Asociación de Cochabamba. Todo bien, todo bien. Se estaba jugando bien. Primer tiempo 0-0 y con todas las connotaciones de... A ver, cuando juega Bilsterman lleva gente. Recordemos que no puede jugarse en el Capriles porque le están haciendo mantenimiento. Así que este partido que tenía que jugarse en el Capriles se jugó en Punata, en el municipio de Punata. En la cancha de Punata. Bueno, en medio del partido, es que es una vergüenza. Los hinchas de Bilsterman tiraron petardos y el árbitro tuvo que suspender el cotejo. Una vergüenza para un partido de asociación. Lo vamos a escuchar a Carlos Hugo de la Fuente. Él es el responsable de la primera A del fútbol cochabambino y explicaba esto.
7: Y tomar a último momento alguien del directorio de la A.
8: Carlos, ¿se puede meter petardos en la asociación? Porque esto sanciona en la división profesional.
7: Claro, no está permitido. No te olvides de que hay una ley nacional que te prohíbe, ¿no? Entonces, también el tema es de que el control, se les controla. Tú has visto, entran y se les revisa mochilas y demás, pero de alguna forma se da modos para meter, que ya a veces escapa de nuestras manos. Y hemos visto que lanzan mochilas hacia arriba y agarran, entonces ahí donde se meten estos juegos pirotécnicos, y la policía tampoco quiere verse, dañada, quiere verse amedrentada, y en el último caso, llegar a los golpes como ha habido ahora. Entonces, a veces dejan pasar ese tipo de situaciones. La verdad es de que vamos a pedir de que haya más seguridad, más control en estos, en escenarios que están fuera de Cochabamba.
8: ¿Sanciones? ¿Habría sanciones y para quiénes?
7: Después de ver, es que no hay veedor que pueda dar un informe, entonces eso tendría que ir al comité, y el comité de justicia deportiva de la asociación dar el veredicto. No hay simplemente hay un informe del delegado del Bilsterman, del delegado independiente. Seguramente van a pedir un informe aplatorio al planillero como al árbitro, y de ahí me imagino que va a ser así, porque después otra cosa la decide el Tribunal de Justicia Deportiva.
8: ¿El reglamento contempla sanciones para...?
7: Claro, claro.
8: ¿Para quién es en este caso?
7: Para el equipo local en este caso, ¿no?
8: ¿Para el equipo local?
7: Claro, es el que les ha organizado el evento deportivo.
1: Bueno, eso es lo que yo no entiendo, ¿no? Porque yo sé que en la asociación, esto de local y visitante es relativo. En sí, el local, el que organiza el espectáculo y a quien se le debería dar la sanción, es la Asociación Cochabambina de Fútbol. Es una locura, pero no se van a poner ellos una sanción. ¿Qué dice Eduard Centeno, el técnico de Bilsterman, de la paralización? Igual estaba empatado 0-0 el partido.
9: Nada, un partido que iba yendo bien, un partido que se estaba jugando de ida y vuelta bastante bien, pero bueno, por motivos extrafutbolísticos se suspende el partido, y ahora simplemente estar presto para poder estar listo para el próximo partido.
10: Una opinión tía, Eduardo, ¿qué te ha parecido este escenario, la infraestructura, el campo de juego?
9: Bueno, la cancha perfecto, se puede jugar tranquilamente. Por ahí lo que preocupa es la seguridad del estadio, que no tiene ningún nada de seguridad hacia la afición y hacia los jugadores sobre todo, ¿no? Entonces, pienso que hay que recapacitar un poquito, porque no tenemos seguridad, ni los jugadores, ni los espectadores, porque no tenemos ni mallas altas para protegernos, ¿no?
11: ¿Cuál preocupación en ese sentido, Edward? Porque se me parece el compromiso, días antes también estuvieron en Campunata.
9: Sí, seguro. Por ahí tuvimos el tema de poder hablar con alguna gente de Independiente, mencionándolo que no había ninguna seguridad para ambos equipos, sabiendo que tenemos una hinchada intensa, exigente, pero bueno, al final decidieron jugar, estamos presentes aquí, lastimosamente se suspendió el partido.
10: Pero no hubo mal comportamiento en invasión de terreno de los hinchas, todo aquello, simplemente fueron esos petardos que lamentablemente viene de los hinchas del equipo de lo suyo.
9: Sí, somos conscientes, viene de nuestra hinchada, sabiendo que nuestra hinchada siempre se ha caracterizado por esa magnitud de poder alentar a los jugadores nuestros. Entonces, simplemente ahora a esperar la reprogramación para que podamos jugar.
1: Bueno, le faltó decir que a nuestra hinchada le ha faltado, o sea, se caracteriza por hacer esos desmanes. Eso le faltó decir a Centeno. Pero bueno, ¿qué se le va a hacer? Yo creo que, a ver, porque los jugadores a veces deslindan responsabilidad y los técnicos igual, pero ellos también pueden ir y pueden decirles a los hinchas, y eso ha pasado, pasa en otros lados. Les pueden decir, por favor, no metan un lío, estamos compitiendo. Entonces, yo entiendo que a veces los hinchas son cerrados. No hablan, pero también hay en cuenta un detalle. Dentro de esos hinchas hay muchos delincuentes, muchos, no hinchas, delincuentes hay. Y esos delincuentes son los que hacen esos desmandes. ¿Cuál es la solución para todo esto? Se va a jugar hoy día. 15 horas se van a jugar castigados. No van a ver ni el partido de Brasil, no van a ver el partido de Paraguay y Alemania, nada. 15 horas en el estadio de Punata, hoy día en el mismo lugar, a puertas cerradas, van a jugar los otros 45 minutos y solución. Así que en la noche ya les voy a tener detalles de lo que vaya a pasar en este, en esta anécdota fea de fútbol en Cochabamba de la asociación. Vamos a la pausa, 8:35 aquí en la radio.
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1: Brasil frente a Japón. 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
1: 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Podría haber definición hoy de penales. Así que atentos con todo aquello.
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1: Amigos de todo el país, antes de meternos en el Mundial, lo que me pidieron desde anoche, me decían, Marce, por favor, digan lo de la Simón Bolívar. Atención, esto es todo lo que se ha jugado en la Simón Bolívar, torneo de Simón Bolívar, que reiteramos está en sus cuadrangulares regionales, o sea, juegan en cada ciudad y de ahí cada uno tiene un cuadrangular, clasifican dos y un tercero podría clasificar dependiendo a una tabla que se está elaborando, una tabla total. Vamos a la regional Cochabamba. El sábado Municipal Tiquipaya cayó 3-2 frente a Tigres. En la regional de Chuquisaca, Francesa y Universitario empataron 1-1 el sábado. En Santa Cruz, San Juan le ganó a Nueva Santa Cruz. En Potosí, Wilstermann Cooperativas le ganó 2-0 a Río San Juan Umi. En Oruro, Guanuni le ganó a Oruro Royal. El sábado jugaron en La Paz, en la cancha del Obrero. Jugó el cotejo el Gisca Nacional, que le ganó 2-1 a Deportivo Fátic, y jugaron en la Ciudad del Alto. El 26 de febrero le ganó 3-0 a Chaco Petrolero, así con resultados importantes. El domingo, en la regional Santa Cruz, jugaron Nueva Santa Cruz frente a Virginia, victoria de Nueva Santa Cruz, 2-0. Unión Tarija en Tarija le ganó 2-0 a Nacional Senac, y Universitario de Tarija perdió 1-0 con San Martín en la regional de Tarija. En Pando, atención, Noreste Santanelli, sí, así se llama el equipo, Noreste Santanelli, le ganó 5-3 Universitario de Pando. Chaco de Pando le ganó 5-0 a Libertad. La regional de Chuquisaca jugó su otro partido en domingo. Atlético Junior de Yotala le ganó 2-2 con Atlético Sucre. En Potosí, el otro partido que faltaba, Mineros de Potosí, que es el equipo que quiere subir, es el que más invertido, 4-1 le ganó a los Highland Players. En Oruro, el otro partido de la Simón Bolívar, Guadalajara, Cacachaca le ganó 3-0 a Ingenieros. Y en Santa Cruz, Primero de Mayo le ganó en el Beni, en la regional del Beni, Primero de Mayo le ganó 4-0 Universitario del Beni, y Deportivo ABB le ganó 3-0 a Deportivo Quibón. Todo el país, ahí está, todos los resultados faltan, todavía no hay clasificados, porque estamos viendo que todos los resultados son muy llamativos. Ahora sí, arrancamos nuestro sector mundialista.
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1: Nuestro mundo mundial que apasiona, qué lindo está el mundial, ¿no? Es el mejor momento, yo creo, es como tener año nuevo todos los días para los futboleros. Sí, es una fiesta todos los días, es una alegría total. Ayer, en un partido que estaba para cualquiera, pero los canadienses pusieron ese poquito de, un poquito más de ganas, de esfuerzo, de querer quedarse en el mundial, y le ganaron a Sudáfrica 1-0, y con eso pasaron a la siguiente fase. ¿Cómo se juega hoy día? 13 horas, en medio del programa vamos a tener con Ailce Mosqueira Brasil frente a Japón. Es el cotejo que vamos a tener en la radio, así que no te lo puedes perder. Vamos a tener toda la cobertura aquí en la radio. 16:30, también con cobertura aquí en la Red Herbol. Vamos a tener Alemania frente a Paraguay. Alemania-Paraguay, lindo partido este, ¿eh? Este sí, no me sacan de casa para nada. Ni siquiera nadie se atreva a llamarme, ni siquiera me whatsappen. El partido de las 9 de la noche, Países Bajos frente a Marruecos. Lindo partido también este, pero los dos que van antes es donde hay sudamericanos. Estamos nosotros. ¿Por qué cambian los horarios? Me dicen, porque hay una diferencia con lo que se jugaba en la fase de grupos. Lo que pasa es que ahora, por ejemplo, se adelanta a las 13 horas por el tema de que ahora sí puede haber alargue y penales. Es válido el alargue y los penales en esta decisión. Entonces, un partido que generalmente dura 2 horas, y que sí dura 2 horas, inclusive con el cooling break y todas esas cosas que han creado. Bueno, con todo eso dura 2 horas, pero va a durar más si es que... Ayer, por ejemplo, casi llegamos a eso, ¿eh? Ayer en el gol de Canadá es en el minuto 92. Así que esa es nuestra planilla deportiva para lo que significa esta gran jornada. Vámonos a escuchar a Hernán Codaquian. Argentina es una tromba, es el mejor candidato en este momento para llevar el campeonato. Claro, ha comenzado otra Copa del Mundo en estos 16avos. Estos matamatas son diferentes. Pero ¿quién le quita a la Argentina haber ganado 3-3 y con Messi incluido? Así lo relataban y así lo vivía.
19: Agazapado el portero de metro 90. Mira atento Lo Celso. Se adelanta. Allá le pegó Lo Celso. ¡Gol! ¡Argentino! ¡Lo Celso! llevando todos los secretos para matar al silencio en Dallas. Un canto que es una tormenta y una revolución en si bemol, pago por pago, pueblo por pueblo, barrio por barrio. Argentina 1, Jordania 0. Inolvidable gol de Giovanni Lo Celso a los 19 del primer tiempo. 11 metros separan a Lautaro del Águila. Media hora busca el segundo Argentina. Respira Lautaro. Se adelanta, tiró. De alma mundialista, avivando la ilusión, encontrándolo al 22, que fue a buscar el gol como un fuego para derretir el arco jordano. 30 minutos de la primera etapa de penal. Argentina 2, Argentina 2, Jordania 0. Tiro libre, ya está, Laura, si no pide Laura. Tiro libre argentino, antes este tiro libre. Un tiro libre que está derechito al arco de quien implora. ¿A quién le estará rezando? Mahoma, Alá, ¿cómo se dice? Bueno, vaya a saber, ya sé, Abu Laila. Toma distancia Messi, está a 24 metros recto al arco. Va en 34 minutos a buscar Argentina. Se adelanta Messi, tiró por bajo. Decidido, fervoroso, marcando el camino que abrió a su paso él para todos nosotros. Messi, Lionel Messi, ángel de la soledad, en un gol que nos alimenta, un gol que viste nuestra desnudez, y es el mismísimo gol que siente ese alivio de haber nacido de nuevo. 35 del segundo tiempo. Argentina 3, Argentina 3, Messi, Messi, ángel de la soledad, Jordania 1.
1: Y después me preguntan, ¿por qué no salí el sábado? Bueno, con este tipo de cosas, ¿quién va a salir el sábado? ¿Quién? Yo me quedo en casa directamente para disfrutar lo que es el fútbol. Aparte de lo que fue viernes, sábado. El viernes, por ejemplo, con Uruguay, un poquito que me bajoné el equipo de Bielsa. ¿Vieron lo que les hicieron a los muchachos uruguayos? Tenían un charter para volver y fue tanta la bronca de la Asociación Uruguaya de Fútbol que les dijo, muchachos, tienen boletos todos unos en vuelos comerciales. El que se quiere se vuelve a casa. Y listo, cada cual se fue. Hay algunos que no tomaron el boleto. Se fueron porque juegan en Italia, juegan en Europa, juegan en España. Entonces, y hay otros que se quedaron directamente. Dijeron, ¿por qué no me voy a Disney World? Así que, terrible, terrible. Terminó mal lo de Marcelo Bielsa. Pero el que es feliz es Scaloni. Y yo me pregunto, él debe ser el hombre. Solamente tiene que decidir quiénes son los que van a hacer la magia. Vamos a escucharlo, Scaloni, el técnico de la Argentina.
20: Bueno, el único jugador que hoy estaba en el banco pero no estaba disponible para jugar al Cuti, esperemos recuperarlo, y si no, bueno, jugar a otro compañero. Sabemos que a partir de ahora se van acortando los días, hemos jugado cada 5, cada 6, y ahora a partir de 16º la situación va a cambiar, y bueno, y sobre todo porque se va a jugar, jugamos en Miami con calor, un horario difícil de entender, la verdad, pero bueno, han jugado todo a ese horario, no nos podemos quejar. Pero bueno, creo que está bien, más allá de Cuti, que esperemos recuperar, el resto está bien, y los tenemos disponibles. Bueno, es que no hay de qué marearse, acá hay que seguir, jugando, hay que seguir dando el máximo. Lo que siempre dije, lo dije en la rueda de prensa de ayer, esta camiseta implica siempre dar el máximo, rendir e intentar hacerlo lo mejor posible, intentar ganar. Y eso es lo que han hecho hoy y van a hacer siempre, ellos lo llevan adentro. No me voy a cansar de repetirlo, que llevan adentro competir y así será. Al menos mientras esté yo, será así, y yo creo que siempre ha sido así. El futbolista argentino siempre ha sido comprometido con su camiseta y lo único que hay que decirle es que lo repliquen en la cancha.
2: Lionel.
20: No, lo que ven ustedes veo yo. Yo ya es una situación un poco incómoda para mí cada vez que me preguntan eso, porque ya no sé más qué decir. Lo único que si tengo puedo agregar algo es que él hoy podía haber jugado 90 minutos y podía, sin desmerecer al rival, a lo mejor agrandar esa leyenda, pero prefirió también en que sus compañeros tengan minutos, prefirió también pensar en lo que viene, y eso habla más que bien, porque no piensa en esos números que tanto la gente habla. Así que contento porque bueno, decidió eso. Cuando hablé con él, dijo que lo mejor era eso, yo también estaba de acuerdo. Creo que eso habla un poco de lo que representa para él la selección argentina, el grupo, los compañeros, y eso está buenísimo, la verdad. Después todo lo otro, estoy como ustedes, si me sigue, no digo sorprendiendo, pero ya no hay más palabras.
1: No hay más palabras, definitivamente. Es fantástico lo que hace Messi y es una de las figuras ya de este Mundial, pero siempre y cuando no venga alguien y haga una diferencia, ¿no? Vamos a lo que, antes de irme a la pausa, ya les decía, hoy día juega Brasil a las 13 horas, 1 de la tarde. Alemania y Paraguay juegan a las 4 y media, así que anótalo hoy día en la agenda. Para mañana, Ecuador, ¿a qué hora juega? Ecuador y México, que es el partidazo que nos interesa, juega a las 21 horas, 9 de la noche. Y Francia, que también nos llama la atención para ver cómo va Tortuga, 17 horas frente a Suecia va a ser el cotejo. El miércoles de fútbol, Inglaterra y Congo van a las 12, Bélgica y Senegal a las 4 y Estados Unidos, Bosnia a las 20 horas. Ahí no juega ningún sudamericano. El jueves, España, Super España juega a las 15 horas, 3 de la tarde frente a Austria, Portugal a las 19 horas frente a Croacia, el club de fans de Cristiano va a aparecer, Suiza juega frente a Argelia, 23 horas ese partido, si es tarde. Australia frente a Egipto van a jugar el viernes a las 14 y Argentina, anótalo, viernes, no, 18 horas. No puedes hacer otra cosa que no ver a Argentina frente a Cabo Verde. Y a las 21:30, partidazo, Colombia frente a Ghana va a ser el cotejo. Y hasta ahí van los 16avos, hasta el viernes acabamos. Aquí, a la pausa y más del Mundial, aquí en la radio, después de esta.
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1: Amigos de todo el país, 8:55, no se lo pueden perder, 16:30, hoy día juega Paraguay frente a Alemania, lo vamos a escuchar al profe Alfaro, que de paso, antes de escucharlo porque habla del partido, pero le mandó unas palabritas a Chilaver. Chilaver es un tirabombas en Paraguay, en Asunción, fuera solamente Alfaro, te creo, pero Chilaver le tira bombas a todos, a lo que se mueve. Entonces Alfaro le respondió, Chilaver, en vez de estar mandando malas vibras a la selección, ¿por qué no vienes acá a la concentración? Igual que todos, porque Roque Santa Cruz fue, a Edo Valdés fue, fueron varios jugadores, ex seleccionados paraguayos a visitar a los chicos, y Chilaver no va porque Chilaver en el ambiente del fútbol no tiene pisada, así de simple, no va Chilaver, pero es bueno desde afuera, yo siempre me pongo magnánimo, si se puede decir la palabra, encima de todos para hablar de la selección paraguaya. Bueno, es Chilaver nada más. ¿Qué dice Alfaro de sus jugadores y del partido de hoy?
22: Más que nada lo que me satisface del plantel de la selección de Paraguay es que venimos cumpliendo las metas que nos propusimos desde que llegamos. Lo he hablado porque todas las cosas que yo hablo en conferencia de prensa antes las hablo con los jugadores. Más que nada para tener el mismo mensaje y tratar de ser coherente con las cosas que uno dice. En ese sentido, obviamente que, y se lo dije antes del partido que juega España con Uruguay, antes de que empiece el partido de España con Uruguay, lo junté a ellos y les dije que, si bien todavía no estábamos clasificados, porque faltaban, había todavía una combinación de resultados que podían tal vez dejarlo a Paraguay al margen de la clasificación. Yo lo que sentía era la necesidad de poner en valor todo lo que ellos habían conseguido. Más que nada porque nos tocó agarrar una selección, y lo habíamos estado hablando también con Gustavo de manera personal. Nos tocó agarrar una selección que estaba devastada, que después de la Copa América, después de todas las derrotas que había traído en la Copa América, yo creo que no había nadie, por más optimista que sea, que piense que Paraguay podía estar en la Copa del Mundo. Paraguay no solamente había estado en la Copa del Mundo, rompiendo todos los vaticinios de pesimismo que podían llegar a existir, y eso lo hicieron en función a ellos, a la gran capacidad de regeneración de expectativas, a su mentalidad, pues yo le decía, si hay algo que le admiro es la mentalidad que han incorporado, para no solamente clasificar a la Copa del Mundo, sino venir a competir. Pues nosotros dijimos, nunca prometimos resultados, si dijimos que queríamos no veníamos a participar, veníamos a competir. A veces son palabras, pero ¿qué significa competir? Tratar de jugar igual contra todos los rivales en todas las circunstancias. Creo que eso también lo logramos, vinimos a competir, pues si no hubiésemos competido no hubiésemos pasado de fase. Y también les dije, antes de que se juegue ese partido, que no tenía ninguna duda de que iban a clasificar. Entonces eso, para mí, ponía en valor todo el esfuerzo, todo el sacrificio y todo el trabajo que habían hecho los jugadores y la selección de Paraguay.
1: Y a las 13 horas va a jugar Brasil frente a Japón. Ese partido ya lo vimos en Supercampeones, ¿no? ¿Lo vieron? Hay que ver. No les voy a decir cómo termina el partido, pero quiero este noble gesto de Ancelotti hablar de Venezuela antes de lo que es este cotejo.
4: Antes de todo, que CBF, todos nosotros, queremos mostrar nuestra solidaridad al pueblo venezolano que está pasando un periodo muy difícil, muy complicado. Mostramos nuestra solidaridad. Para el juego de mañana precisamos muchas cosas, mente, el corazón también, idea clara. Tenemos que estar preparado para todo lo que puede pasar en una eliminatoria. En una eliminatoria pueden pasar muchas cosas. Ha hecho que el equipo está preparado, está motivado, tiene confianza. Los últimos dos juegos salieron bien, entonces el equipo está preparado.
1: La palabra de Ancelotti, 13 horas, la edición de Herbol Deportes tendrá este partido. Abrazo para todos, chau.
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26: Es la hora 9 en punto.

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1: Bienvenidos a las noticias de la hora. En Santa Cruz, 1 millón de litros de gasolina llegaron a la refinería de Palmasola mediante el sistema ferroviario para abastecer a la población. Escuchemos las declaraciones del presidente de Yacimientos Petrolíferos Fiscales Bolivianos, Sebastián Daroca.
2: Mostrando que está llegando combustible a Bolivia en primera instancia. Esta es la primera operación de transporte vía férrea que se está haciendo después de más de 3 años. Entonces es muy importante para nosotros comunicar esto, en el sentido de que estamos habilitando una nueva forma de traer combustible masivamente hacia Bolivia. Esta es una infraestructura que ha estado acá disponible todo este tiempo y nos permite optimizar los costos de logística fuertemente, por un lado, y por otro lado nos permite un transporte más masivo de combustible. Entonces queremos mostrar de que estamos trabajando primero en el abastecimiento y segundo en la optimización de la logística de llegada de combustible.
1: En La Paz persisten las filas por combustible en estaciones de servicio. Choferes deben esperar por horas.
3: Gracias, compañeros. Buen día. Sí, se ha hecho un breve recorrido por algunas zonas de La Paz, donde se observa que las filas por combustible han disminuido considerablemente.

0: Unas 10 movilidades esperando el carrillo de gasolina se comercializa con normalidad también en la avenida Buch, la estación de servicio Cantuta, de la misma forma ya sin filas, o en todo caso es las cantidades que llegan es de 1 a 2 cuadras máximo y se está restableciendo la normalidad por lo menos en el abastecimiento de gasolina en la ciudad de La Paz. Rodrigo Fernández, Herbol, La Paz.
1: El municipio de Sacaba, en Cochabamba, celebra sus 265 años de creación con un desfile cívico escolar, una misa y una sesión de honor.
2: Sacaba inicia actividades cívicas por sus 265 aniversario. El alcalde de Sacaba, Johnny Villarruel Ledesma, destacó que las celebraciones cívicas inician con el tradicional desfile de teas, el desfile escolar y los actos protocolares a realizarse este lunes 29 de junio, que incluye el desfile institucional y la sesión de honor. Con fervor cívico estamos iniciando las actividades por nuestro aniversario, afirmó. También ratificó su compromiso de continuar trabajando de manera coordinada por el progreso del municipio y en beneficio de la población sacabeña.
3: Personalmente, ser sacabeño me orgullece, por eso siempre digo, soy un sacabeño de cepa. Y celebrar este 265 años de aniversario con todos mis estantes y habitantes, para mí es una felicidad muy grande. Hoy con todo ese fervor cívico que nos caracteriza.
2: Guatrunzueta, Red Pío 12, Herbol, Cochabamba.
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1: Del portal Infobae, 5 muertos en un tiroteo en el norte de Alemania. Un tiroteo en la ciudad de Stade, en el norte de Alemania, provocó este lunes al menos 5 muertos, según informaron varios medios alemanes, entre ellos la cadena pública regional NDR, según la cual el autor de los disparos ya fue detenido. En estos momentos se está desarrollando en la calle Dankentrasse un gran operativo policial. Le pedimos abandonar y evitar la zona por vuestra propia seguridad y seguir las instrucciones de las fuerzas del orden que se hallan in situ, informó la policía local en su canal de WhatsApp.
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5: Fútbol mundialista que vamos a tener hoy día por los 16avos de final del torneo mundial. Este lunes 29 de junio a partir de las 13 horas, sí, 13 horas, vamos a tener Brasil frente a Japón. Brasil frente a Japón, 13 horas, anótalo, y en la edición de las 13 vamos a estar constantemente con información. Vamos a tener en Boston a las 16:30 Alemania frente a Paraguay. Alemania frente a Paraguay, juegan los dos sudamericanos, Brasil a las 13 horas y a las 4 de la tarde con 30 minutos juega Paraguay, qué partido frente a Alemania, justo le toca, y a las 21 horas vamos a tener Países Bajos frente a Marruecos, 21 horas, esto de los horarios que cambian con relación a la primera fase tiene que ver porque podría haber alargue y podría haber definición de penales, así que atentos con todo aquello. Marcelo de la Cruz, Herbol Mundial.
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7: Muchas veces nos han dicho que nadie puede amarnos más que nosotros mismos, nosotras mismas. Y es verdad, porque tú, yo, él, ella, cada persona se conoce más a sí mismo que otras personas. Nadie puede querernos como nosotros podemos querernos y nadie nos va a escuchar como nosotros podemos escucharnos. Por eso, busca la fuente, busca el tesoro dentro de ti. Ama lo que tienes, ama lo que eres, ama la vida que tú, solo tú has recibido.
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1: ¿Sabe usted, señor, por qué está aquí? No tengo ni puñetera idea. Al parecer, su relación con la fruta no va nada bien. ¿Ah, no?
2: Últimamente no estoy en tu dieta, Mauricio. No sé cómo carajo decírtelo. ¿Quieres que te

0: 9:14. Bienvenidos y bienvenidas a la mañana en directo de Herbol. Y por supuesto voy a darle la palabra a Hugo y a Enrique, que son el dúo dinámico que maneja esta revista y a quienes corresponde, por supuesto, darme la bienvenida, porque no seré yo quien les dé la bienvenida.
1: ¿Cómo estás, Inés? Buenos días, un abrazo para toda nuestra audiencia a la mañana en directo, que esta semana estamos comenzando y cerrando también junio, querida Inés, además con un frío en La Paz y no te imaginas cómo está el Alto. Frío, frío. Esta mañanita Fabiola Aquino nos decía que están bajo cero, pero aún más concreto ha sido Jorge Vidaurre, 9 grados bajo cero aproximadamente a las 7:40 de la mañana.
0: Sí, definitivamente el país está frío, Santa Cruz. Yo digo que los collas, como sea, estamos acostumbrados, sí. Y resolvemos además el frío con buena ropita, ¿no? Sí. Una chompa, un buen saco, guantecitos, chalina, gorro, y el problema está resuelto. Porque el frío del altiplano, de todo el occidente del país, es seco. Pero yo creo que sí, quienes la están pasando muy mal son todos quienes viven en el oriente, Santa Cruz, la humedad, el Chaco, ¿no? Sí. Está con un frío terrible, las temperaturas han descendido mucho y la humedad, bien lo has dicho tú, es lo que define que uno no pase un buen invierno. Porque, claro, entras a la cama, por ejemplo, llegas a tu camita de frío de la calle, quieres meterte a tu camita y tu cama está húmeda, entonces sí, se padece. Me ha tocado estar algún invierno en Santa Cruz, en Yacuiba, en Villamontes, y les dedico ese frío. Así es que a no quejarse, porque no nos va tan mal por aquí, porque además, si hoy mira usted, eleva su mirada y ve el cielo está azul, radiante, y el sol brilla, y por supuesto que va a calentarnos está cerca al mediodía. Está hermoso, el día está lindo, hermoso, está fantástico.
1: Está despejado el cielo paseño, y creo que en gran parte. Cuando es así, Inés, yo he estado a estas justamente por esta época en el campo, en el altiplano. Ves las estrellas como que quisieran, bueno, queriendo tocar las estrellas, pero hace un frío así gélido que no aguantas. Y has dicho, es verdad, me contó mi tía por ahí que estaba en Santa Cruz, que te pones chompa, chamarra y te pones más cosas, una cubrecama, nada. Resuelve el frío, nada. Y has dicho muy bien.
0: Sí, así es. Bueno, 9:17, toca hacer la primera pausita en la mañana en directo y tras esta pausa usted ya va a tener información que es lo que le interesa. Gracias siempre por elegirnos.
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5: De la mañana con 20 minutos. Está usted en compañía de Herbol y La Mañana en directo de Herbol. Bueno, hemos comenzado la semana. Hugo, tú decías que se acaba el mes, comienza la semana, pero también se acabó una cosa en el país y este dato es importantísimo. El dólar con el tipo de cambio fijo. Hemos tenido un tipo de cambio fijo por muchísimos años. Yo no tengo precisión de la cantidad de años que hemos estado con un dólar fijo, pero hasta ayer domingo el dólar fijo tenía un precio de 7.96, pero ya no más. 6.96, perdón, estoy equivocando el precio. Era casi 7 bolivianos. Pero ahora el gobierno ha sacado un decreto que define ya que el tipo de cambio es flexible, es decir, un dólar que va a cambiar en su precio de cotización, probablemente por las reglas del mercado. Hasta ahora el dólar está en el mercado paralelo entre 9 bolivianos con 97 centavos y 10 bolivianos. Y ese es el precio que le ha puesto también el gobierno, de manera que ya no tenemos más un dólar de este precio. Y bueno, la verdad es que esto ha dejado de ser real hace mucho tiempo, ¿no? El 6.96 o 6.97 ya no se usaba, era apenas una referencia legal, pero no real. Y bueno, a propósito de este tema, hay ya repercusiones. Por ejemplo, el presidente o el expresidente Evo Morales se ha manifestado al respecto y en Herbol Digital usted va a encontrar esta nota en la apertura precisamente. ¿Qué dice la nota? Hay polémica por el tipo de cambio. Espinosa acusa a Evo Morales de haber confiscado dólares en su gestión y generar esta crisis que hoy vive Bolivia, esta crisis de los dólares, entre otras. Bueno, el ministro de Economía, Gabriel Espinosa, ha respondido a las críticas del expresidente Evo Morales sobre el nuevo régimen cambiario flexible y lo acusó de haber iniciado la confiscación de depósitos en dólares de los ahorristas desde el 2017, además de ser corresponsable de la actual crisis económica del país. No olvidemos, dice Espinosa, que la confiscación de los depósitos en dólares comenzó en realidad en 2017 durante su gobierno, le dice a Evo Morales. Mientras le decían a Bolivia que sobraban reservas, ya estaban quitándoles los dólares a los ahorristas para sostener una mentira. Desde 2017, las medidas que tomó el Banco Central, dominado entonces por el gobierno del MAS, generó polémica por decisiones de cómo disponer de dólares del encaje legal para intercambios, para intercambiarlos por bolivianos a los bancos bajo el argumento de inyectar liquidez para créditos. Esto es considerado como una confiscación de las divisas provenientes de los ahorristas para sostener el modelo económico que había planteado el MAS. El ministro también ha atribuido al exmandatario la responsabilidad política en la situación económica actual, al recordar que fue él quien impulsó la candidatura del presidente Arce y respaldó el modelo económico aplicado en los últimos años. Hay que recordar que Espinosa acusó a Morales y a Arce por haber generado el elevado tipo de cambio paralelo, inflación superior al 20% y reservas internacionales reducidas. Pues entonces ya hay una polémica sobre esto de la subida del precio oficial del dólar. Héctor Arce, exdiputado del MAS, también se ha manifestado al respecto de este tema. Y voy a ir a la nota para comentarles qué dice. Corrijo. Es Leonardo Loza, el gobernador de Cochabamba, que también se manifiesta sobre esta subida del precio oficial del dólar. Y voy al periódico digital. Allí la nota dice que Loza considera que el dólar flexible favorece a los amigos del gobierno y perjudica a la población. Veamos cuál es la perspectiva de Leonardo Loza respecto de la subida del dólar oficial. El gobernador de Cochabamba, Leonardo Loza, ha afirmado este domingo que la decisión del gobierno de implementar un tipo de cambio flexible agravará la situación económica del país y tendrá un impacto negativo sobre las familias bolivianas. A su juicio, la medida representa una devaluación de la moneda nacional y va a favorecer a grupos vinculados al sistema financiero. Yo lamento que en este momento tan delicado económica y socialmente que pasa el pueblo boliviano, el gobierno decida incrementar el valor del dólar. Creo que es una medida muy inoportuna e inapropiada, manifestó Loza. También ha cuestionado el rumbo de la política económica y ha recordado que en la década de los 90, similar medida provocó una fuerte pérdida del valor de la moneda nacional. Sí, hay que hablar de todo esto. ¿Cuál es el rumbo que está tomando la economía boliviana? Loza critica y dice que esto afecta a la economía y devalúa el boliviano. Yo creo que el boliviano ya ha estado devaluado desde hace buen tiempo porque, como decíamos y todos lo sabemos, el precio referencial, pues nadie lo utiliza, nadie consigue un solo dólar a 6.97. Todos quienes necesitan dólares por cualquier circunstancia tienen que adquirirlo a 9 bolivianos o más de 9 bolivianos. Así es que esa es la realidad. Pero vamos a conversar de este tema. Hemos invitado a personeros de gobierno para que nos hablen de este tema. Así es que estamos esperando esa conexión. Y como corresponde, pues primero pediremos que nos informen, que nos aclaren cómo es este decreto, qué cosas contiene, qué supone para la economía boliviana, para los exportadores, para los importadores y, bueno, para un montón de circunstancias. Por ejemplo, y Enrique está aquí conmigo, no sé, Enrique, si tú eres propietario o tienes un anticrético. Esto de los anticréticos, por ejemplo, es un gran problema. Hay gente que ha adquirido está en un contrato de anticrético por unos 2 años, 3 años, 4 años, quiere cambiarse de casa. El dueño ha recibido $10,000 de anticrético, hay que devolver. El inquilino, por supuesto, no quiere recibir en bolivianos porque es un conflicto, quiere dólares, por lo tanto, el dueño tiene que conseguir dólares como sea, no los va a conseguir al precio que los que tenía hace 3 o 4 años. Así es que se generan un montón de conflictos, ¿no? Y evidentemente la moneda boliviana cae en su valor.
6: Sí, así es, Inés. Buenos días. Buenos días, Hugo, a toda la audiencia. Se abre la semana con un nuevo una nueva cotización del dólar, del dólar oficial. Flexible. Cada noche a las 8 de la noche se va a conocer la cotización oficial, lo que indicaron desde el Banco Central de Bolivia, y justamente, como tú dices, ya abre el tema del debate, el análisis para aquellas personas pues que manejan y trabajan con este tipo de cambio, ¿no? ¿Qué pasa con el tema de los anticréticos, por ejemplo? ¿Qué pasa con el tema de la adquisición de vehículos y uh-huh. Inmobiliarios, por supuesto, también? Ya los analistas han empezado a hablar acerca de este tema, y uno de ellos también, y uno muy importante, es el economista, el analista económico Jaime Dunn, sí. Quien ha sido candidato a la presidencia.
5: Y con una tendencia liberal.
6: Así es. Escuchamos lo que decía el fin de semana, a ver, Inés, la posición, la postura de este experto en temas de economía.
7: Gobierno que devalúa la moneda y causa la pérdida del 40% del poder adquisitivo de la moneda frente al dólar, le está robando a cada ciudadano el 40% de su patrimonio contra el dólar. Es inmoral. Entonces, ¿cuál es la conclusión? Si los números y la economía reflejan lo que hacemos bien o hacemos mal, ¿por qué están mal los números? Porque vivimos en un país donde no solo está mal la economía, es corrupto, es ladrón, es prebendal, es avasallador. Por eso Alianza por la Libertad dice que para corregir la economía no es ir al Fondo Monetario, al Banco Mundial, denme más plata, ¿para qué? ¿Para que se la roben? Nosotros lo que decimos como ciudadanos es que tenemos que cambiar las cosas desde cada uno de nosotros.
6: Ahí está lo que decía Jaime Dunn, que también es líder de Alianza por la Libertad, del partido que le pertenece. Y bueno, pues ya surgieron durante el fin de semana bastantes críticas desde la oposición, desde el evismo, que lo...
5: Desde esa facción, sí, de... política.
6: Que ya lo reflejaste. Entonces, esta mañana vamos a tratar de hablar con el gobierno, con la Asamblea Legislativa, ahí de diputados de oficialismo, y también vamos a tratar de tener contacto con el Ministerio de Economía o algún vocero del gobierno para que nos expliquen a propósito de este tema que preocupa y pocos llegamos a entender a cabalidad, ¿no?
5: Sí, sí, es importante primero entender el asunto porque, como dices, además hay que considerar que buen porcentaje de la población tiene una economía en bolivianos. Muchísima gente como nosotros no requiere el dólar en su cotidianidad, pero sí quienes importan, quienes exportan, quienes, por ejemplo, han decidido comprar una casita o un departamento. Eso sí es muy frecuente y por supuesto que afecta a los números y el dinero que tienen estas personas que quieren adquirir algo, un bien inmueble, un vehículo. Así es que es importante entenderlo antes de emitir opiniones. La opinión de Dunn, por ejemplo, es bastante dura, ¿no? Dice que se ha devaluado en 40% y que el Estado le estaría robando el 40% de sus bienes a todos los ciudadanos. Eso es muy duro, pero bueno, nosotros no vamos a emitir juicios de valor, sino vamos a intentar entender para que también usted junto con nosotros intente comprender lo que supone esta subida en la cotización del dólar oficial. Pero vamos a hacerlo después de la pausa, así es que les invitamos a escuchar estos mensajes.
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8: Nueve de la mañana con 33 minutos, está usted en La Mañana en Directo de Erbol. Y bueno, como le anunciábamos antes de la pausa publicitaria, vamos a intentar comprender lo que tiene este decreto que eleva la cotización del dólar oficial, pero además la vuelve flexible. Es decir, el tipo de cambio puede variar de un día a otro, puede subir o bajar. Bueno, todo eso vamos a entenderlo con el diputado Ricardo Rada. Él es diputado del PDC. Diputado, buenos días. Le agradecemos por atender la llamada de Erbol. Y bueno, vamos a pedirle una conversación bastante didáctica para entender esto del decreto que ha sacado el gobierno el fin de semana y que rige a partir de hoy. Bienvenido, buenos días a La Mañana en Directo.
9: Un gusto saludar a toda su audiencia.
8: Bueno, muchísimas gracias. Diputado, comencemos por lo más elemental. ¿Era necesario el decreto? ¿Era necesario subir la cotización del dólar oficial? ¿Por qué?
9: Definitivamente, porque no podemos nosotros como país seguir viviendo en una informalidad de tener dos tipos de cambio, uno referencial y uno oficial. Y sobre todo porque lo que nuestro país necesita es generar confianza en la comunidad internacional para que vuelvan a invertir en nuestro país, para que vuelvan a confiar. Y lo que hemos visto es de que esta medida va a tener ese efecto secundario, ¿no? Ya vivir en la mentira, vivir en algo que no es real, me parece imposible de sostener. Entonces el mensaje, como le digo, sobre todo a la comunidad internacional, que las cosas se están regularizando en Bolivia.
8: Bueno, respuesta breve y concreta. Sí, era necesario para sincerar, digamos, la economía boliviana, porque evidentemente todos sabíamos que ya era imposible conseguir un solo dólar en 7 bolivianos o 6 bolivianos 97 centavos. Recuérdenos, por favor, la cotización oficial del día de hoy y luego, después de recordarnos este dato, ¿cómo es que va a funcionar a partir de ahora la cotización del dólar? A las 8 de la noche, dice, de cada día se va a dar el dato de la cotización del día siguiente. ¿Cómo va a funcionar esto? ¿Cómo es que se va a definir si la cotización a las 8 de la noche de hoy sube o baja? ¿Qué es lo que va a definir esa cotización diaria?
9: Mire, actualmente para la compra está en 9.60 y para la venta en 9.89. Y el Banco Central, de acuerdo a diversos parámetros y factores que los va a anunciar oportunamente, va a anunciar, digámoslo como ellos mismos lo dicen, van a pronunciarse en la noche de lo que va a ser el tipo de cambio que va. Y bueno, creo que merece a también una independencia mucho más grande de un banco central que no está tan sometido a lo nuestro, al poder ejecutivo, ni al gobierno, sino que obedece a netamente factores económicos, factores de la balanza comercial y cuestiones más propias y autónomas de la moneda, de la economía, y no tanto del poder político. Eso también le brinda certidumbre. Recordemos que lo que necesitan incluso nuestros propios inversores, los propios empresarios bolivianos, a la hora de importar, de exportar, es esa certidumbre, esa seguridad. Y se entiende que no van a haber cambios drásticos y que uno con eso puede planificar y puede verificar con mayor certidumbre cómo va a mover sus finanzas, cómo va a hacer inversiones, cómo va a hacer importaciones. Entonces creo que se está de a poco normalizando lo que durante 20 años nos malacostumbraron, ¿no? Eso le hizo muchísimo daño a nuestro país y nos hizo perder tantas divisas de gas por mantener un tipo de cambio ficticio.
8: Dice usted que los cambios en el tipo de cotización no van a ser dramáticos. Por ejemplo, no subirán de 9.60 a 12 bolivianos, por ejemplo, de hoy para mañana. ¿Cómo es que tenemos certeza que eso no va a suceder? Para que la gente también tenga esto que usted dice, ¿no? La certeza, la deje de vivir en incertidumbre respecto de este tema.
9: Sí, definitivamente, y creo que la garantía que le digo de la autonomía, de la independencia que va a tener el Banco Central, va a coadyuvar con ello, ¿no? Es decir, no va a referir, no va a demostrar grandes cambios dramáticos, porque el Banco Central se va a encargar de definir esos parámetros para que no golpeen la economía y la canasta familiar. Creo que si lo vemos de otra manera también, estimada Inés, podríamos decir que el mismo Banco Central se ha puesto una soga al cuello, porque claro, si hay un cambio dramático, la economía se puede sufrir un golpe, que la medida sea rechazada. Pero entonces ellos mismos se han puesto ese estándar, se han puesto ese parámetro, y entonces con eso está en sus manos de que no suframos ese cambio dramático que afecte, que llegue a ser una crisis a la canasta familiar de la familia boliviana. Entonces, van a definir bien esos parámetros, pero su objetivo del Banco Central es que esta medida tenga éxito y que genere esa certidumbre. Entonces, su principal preocupación precisamente va a ser que no exista ese cambio dramático del que estamos hablando para no golpear a los bolivianos.
8: A la economía cotidiana de la gente que no necesita, digamos, el dólar en lo cotidiano. ¿Va a afectar esto, diputado? Porque sí, Jaime Dunn decía que esto supone una afectación del 40% a la economía de los bolivianos y que, por ejemplo, si alguien tiene un pequeño patrimonio, pues ese patrimonio ya ha reducido en un 40%, lo cual supone un robo a la ciudadanía. Esas son las opiniones de Jaime Dunn. Cuéntenos usted si eso es así realmente y si no es así, ¿cómo es que no ha sucedido?
9: Bueno, primero que no es algo que... No es una medida que se esté inventando el gobierno, que se esté sacando del sombrero, ¿no? Es sinceramiento. Es decir, si él dice, ahora con esta medida se ha perdido el 40%, significa que ya habíamos perdido un 40% para empezar. Por lo único que estamos haciendo es pasar de la mentira, del estado ficticio que había, hacia la verdad. Entonces yo lamento mucho esas declaraciones de un economista, más que todo político, ¿no? Porque él sigue, está haciendo su academia, su partido político, y va a seguir lanzando esos comentarios arteros que son más políticos que económicos, porque se quedó frustrado, ¿no?, de no haber podido participar en la anterior elección. Entonces, él va a estar constantemente queriendo sabotear cualquier medida que asume el gobierno. Pero lo hemos dicho y creo que todos los bolivianos somos conscientes de ello. Era como mantener la subvención al combustible. No se podía sostener más. Entonces el gobierno hizo lo que sí tenía que hacer. Y hoy creo que mantener un tipo de cambio ficticio, que no es real, que no goza de veracidad ante la comunidad internacional, ya es una medida insostenible. Entonces había que sincerarlo, me parece que se ha hecho de la mejor forma, y repito, nuevamente lamento que al político Jaime Bon le gane su ambición política que es su amor por Bolivia.
8: Bueno, entonces, ¿usted cree que, evidentemente sí, el valor del boliviano ya había caído hace algún tiempo con este dólar paralelo y con este dólar oficial que ya pues no tenía utilidad en lo práctico, ¿no es cierto? Pero ¿qué pasa, por ejemplo, con las transacciones? No sé si en el oriente del país, pero en el occidente hay, por ejemplo, una figura muy común que es el anticrético, y todos los anticréticos se hacen en dólares. Yo creo que esto está ya más cercano a la ciudadanía, más cercano a la economía de los y las bolivianas. ¿Qué pasa con eso? Por ejemplo, con este tipo de transacciones, ¿cuánto va a afectar esto en la economía de los bolivianos? Porque sí lo va a hacer de alguna manera.
9: Definitivamente, hay aspectos muy específicos donde va a afectar directamente al boliviano de calle, digamos, no ese empresario que importa, etcétera. Pero yo le puedo decir, mire, que se van a tomar las medidas de corte social para que no golpee a la familia. Ya si usted recuerda, estimada Inés, en su momento se dijo, cuando ya empezaron a escasear los dólares el gobierno de Arce, dijo que era prohibido exigir que te devuelvan tu anticrético en los dólares, ¿no? Porque ya no había dólares en el mercado nacional. Entonces ahí creo que va a intervenir mucho el juego de la medida de carácter social que acompañe en este sinceramiento del dólar, donde se pueda darle garantía al anticrecista y al que tiene que devolver, digamos, ¿no? Al anticrecista, como en qué punto medio vamos a llegar para no perjudicar a ninguno de los dos, para que ambos se sientan conforme y hay una especie de compensación. Incluso se puede hacer medidas de corte social en el entendido que estaban muy exigentes últimamente los requisitos para agarrar una anticrisis y tenían que pagar un montón de impuestos. Entonces puede existir una compensación de esa índole también. Así que se van a anunciar, ténganlo por seguro, en los próximos días, medidas de corte social para que este sinceramiento no afecte al más necesitado, ¿no? A quien más, imagínense tener que conseguir 40% más de bolivianos, 30% más de bolivianos de lo que te dieron, es descabellado. Así que se van a anunciar esas medidas.
8: Ah, bueno, ese dato es interesante y vamos a conversarlo, por favor, con un poquito más de detalle después de la pausa. Permítame, diputado Rada, hacer una muy breve pausa y al retorno hablaremos de esto que sí me parece interesante y que probablemente no se está informando mucho. Así es que, por favor, a usted que nos está oyendo también, denos un par de minutitos y al retorno seguiremos conversando con Ricardo Rada, diputado del PDC.
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9: De la mañana con 49 minutos. Estamos dialogando con Ricardo Rada, él es diputado del PDC. Ricardo, le agradezco muchísimo por continuar con nosotros. Decía usted antes de la pausa que, claro, por el impacto económico que podría haber debido a la decisión de subir el tipo de cambio oficial del dólar en Bolivia, el gobierno usted lo ha anunciado ya, va a tomar algunas medidas de orden social que permitan aminorar el impacto de esta decisión gubernamental en aras de sincerar la economía. Ese es el argumento que usa el gobierno para subir la cotización del dólar oficial. Coméntenos, por favor, un poquito más de esto, porque esto sí me parece importante en función de algunos datos que, por ejemplo, ha sacado la Fundación Jubileo sobre el incremento de la pobreza en nuestro país. Yo voy a comentarle, diputado, algunos de esos datos que tiene la Fundación Jubileo. Mire, por ejemplo, dice que al menos 44% de la población, se habla de alrededor de 5 millones de personas, estarían en un estado de pobreza moderada. Hay un 17% de la población que está en pobreza extrema. Y bueno, si hay un grupo que es vulnerable o muy frágil, no vulnerable, pero muy frágil, es la clase media, que tiene una economía bastante frágil porque su poder adquisitivo se está reduciendo muchísimo. Pero claro, los datos que más preocupan son estas personas que están en extrema pobreza. 17% de la población, al menos, en extrema pobreza. Así es que estas medidas que pueden no impactar directamente porque no va a subir el pan, la cebolla, la zanahoria por ahora, pero de alguna manera van a tener un impacto en la población. Así es que estas medidas que usted nos anunciaba son indudablemente importantes. Así es que, por favor, coméntenoslas, ¿cuáles podrían ser estas medidas?
10: Son medidas, estimada Inés, como en su momento con el sinceramiento del tipo de cambio, perdón, de la subvención a los combustibles, se ha asumido como con el ejemplo del bono Pepe, ¿no? Que cada vez se lo va ampliando, el gobierno lo va ampliando, porque una de las principales preocupaciones del presidente es solucionar el tema macroeconómico, pero que esto no golpee al más necesitado, a la gente más humilde, que definitivamente confió en el presidente y en su gobierno. En ese entendido, se tomarán precauciones para velar de que aquellas personas, en el caso específico que usted me comentaba, por ejemplo, no sufran un impacto directo con el tema de los anticréticos, por ejemplo, y otro tipo de transacciones diarias que se dan y que podrían verse afectadas. Entonces, también en el ámbito de lo que usted me comenta, la pobreza, ¿no? Porque cualquiera podría salir a decir, hoy en el gobierno del presidente Paz aumentó la pobreza, se disparó y antes no había. Sin embargo, es porque vivimos en un estado ficticio, en un estado de mentira, que subvencionábamos con la plata del gas para pagar esas, o sea, la plata de nuestro gas se iba a pagar esa mentira de que no era algo real. Entonces también, en ese sentido, esa franja de la que usted me habla, que está al borde de una pobreza extrema, también va a ser una prioridad del gobierno y seguramente se tomarán las medidas, pero es importante que nosotros sepamos que, peor aún con los 50 días de bloqueo que hemos tenido, el hueco en el que nos metieron estos 20 años está un poco más hondo todavía, y para salir de él necesitamos toda la ayuda posible, de nosotros mismos, pero sobre todo también de la comunidad internacional. Y la comunidad internacional, este tipo de medidas que se han asumido del sinceramiento del tipo de cambio, la ve con buenos ojos y va a confiar con mayor seguridad en nuestro país, y nos van a extender esos lazos que son muy necesarios, porque en el tema de pobreza extrema tienen muchos planes, muchos proyectos la comunidad internacional, la ONU, donde nos podrían también colaborar en ese ámbito. Entonces, creo que fundamental lo que se está haciendo es sincerar la economía nuestra.
9: Uh-huh. Bueno, uh-huh. Vamos todavía en la línea de los bonos. Entonces, diputado.
10: Me imagino que en algunos casos sí, ¿no? Ya el gobierno en su momento estaba trabajando en mecanismos para identificar con certeza, para poder, digámoslo así, clasificar estas poblaciones vulnerables que pueden llegar a ser afectadas con medidas macroeconómicas. Entiendo que se ha trabajado en ello y se darán anuncios más adelante para que de alguna forma les llegue beneficios que puedan salir de corte social. Quizás no solamente bonos, ¿no? Sino, por ejemplo, en el sector clase media, incluso ciudadanos que estaban perjudicados con bloqueo de cuentas, ya se está tomando medidas de corte de perdonazos impositivos y otras, ¿no? Que fueron anunciadas y se están consolidando. Entonces, sí, está como una medida más que puede ser usada el tema de los bonos, pero como le digo, identificando específicamente a qué población vulnerable va a llegar.
9: Uh-huh. Bueno, diputado, ojalá tuviéramos información más precisa, porque definitivamente hay que trabajar en aminorar los impactos en la economía de los más pobres, porque definitivamente son los más afectados. Cualquier pequeño cambio en la economía para ellos es un gran impacto. Imagínese alguien que trabaja de manera informal, y hay que recalcar esto, 84% de los bolivianos trabajan en la informalidad, es decir, no tienen seguro de salud, no tienen jubilación, no tienen un aguinaldo, no tienen un ingreso fijo todos los meses que les permita prevenir y planificar de alguna manera su economía. Así es que la subida del precio de cualquier cosa, por supuesto que los impacta. Ya la subida del precio del pasaje ha sido un problema, y si eso continúa así, pues estas personas van a verse muy afectadas. ¿Cuánto define esto el precio, o más bien la compra de combustibles, diputado? Porque igual esto impacta, como le decía, en la gente más pobre. Todos usamos minibús, todos usamos del transporte público. ¿Esto del dólar tendría algo que ver? ¿Afectaría de alguna manera la adquisición de combustibles? ¿Nos estamos acercando ya a los precios internacionales? ¿Cómo ven ustedes este panorama?
10: Si analizamos el contexto internacional, primero, que hemos sufrido durante un par de meses lo que fue el conflicto internacional de Irán con Estados Unidos y el cierre de Hormuz, que disparó el precio del barril, y definitivamente los combustibles subieron, y la comunidad internacional, nuestros proveedores de combustible, no esperan, ¿no? No, es un precio variable también. Entonces, eso de alguna forma se hizo un colchón para que no, decía yo vulgarmente, no darle al pueblo boliviano tras el puñete la patada, ¿no? No podemos subir el combustible y otra vez volverlo a subir si no estamos asimilando la primera subida de carburante. Entonces, creo que ha actuado muy responsablemente en ese sentido el gobierno y ha, digamos, ha mantenido el precio del barril. Yo creo que me parece muy importante que nosotros lo tengamos en cuenta, que todos los créditos que están llegando y el apoyo se está destinando a generación de empleo y reactivación de la economía. Hay planes de enlosetado, precisamente no asfalto, porque el asfalto se entiende que son maquinarias, que se ocupa, digamos, empresas mucho más grandes. Se habla de enlosetado en municipios, en el sentido de que reactiva la economía para jóvenes, para mujeres de los municipios, ¿no? Entonces, esos créditos grandes van, por ejemplo, a un proyecto así, también van créditos destinados al tema de generación de nuevos ítems, más de 4.000 ítems, lo anunciaba el presidente, 4.000 en salud, 3.000 en educación. Entonces, se va de alguna forma a proteger también a la ciudadanía con más médicos, con mejor educación. 50 millones de dólares de un crédito del BID vienen destinados a educación, más ítems para los niños. Entonces, todos los créditos que están llegando son de corte social, se están destinando a generación de empleo, pero además también es importante señalarlo, cuando presentó el ministro de Economía el presupuesto general del Estado, presentó una herramienta digital que va a permitir a cualquier boliviano fiscalizar hacia dónde son dirigidos esos créditos.
9: Perfecto, diputado. Le agradezco muchísimo por el tiempo que nos ha regalado. Esperemos haber disuelto algunas dudas que tenían los oyentes y las oyentes sobre este tema. Ha sido un gusto conversar con usted. Gracias nuevamente.
10: Gracias a usted. Un gusto poder conversar con usted y agradecido por la entrevista.
9: Muy bien. Era el diputado Ricardo Rada, diputado del PDC, que nos explicaba en líneas generales los detalles del decreto que ha sacado el gobierno, subir la cotización del dólar oficial y volverla flexible. Con esto nos vamos a las noticias de la hora en Herbol.

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0: 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Es la hora 10 en punto.
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4: El presidente de la Brigada Parlamentaria de Cochabamba sugirió militarizar el Chapare para recuperar presencia del Estado.
5: El acuerdo que hicieron firmar cocaleros de las 6 federaciones del Trópico de Cochabamba a la unidad móvil de patrullaje rural para que esta unidad antinarcóticos retorne al puesto de control en el retén El Castillo en Villatunari, levanta cuestionamientos. El diputado Israel Mérida ha pedido en relación a este hecho la militarización de esta región de Cochabamba.
6: Lo del Chapare ha sobrepasado todos los límites, no solamente ahora en el estado de excepción, el total hostigamiento a la novena división, hoy con los Limopar, se crean ellos mismos tranques para controlar el ingreso, o sea, esto se tiene que acabar. Se tiene que acabar, y lo hemos pedido desde las brigadas parlamentarias en la reunión de Santa Cruz, militarización del Chapare de manera inmediata.
5: Informó Luis Vargas, Red Pío 12, Herbol Cochabamba.
4: En Cochabamba, centros infantiles piden la destitución de una funcionaria municipal acusada de malos tratos.
7: Pasadas las 8 de la mañana del día de hoy, una protesta de los diferentes centros infantiles pedía una audiencia con el alcalde Manfred Reyes Villa para la destitución que solicitan de una funcionaria acusada de malos tratos.
8: De infancia, quien nos ha maltratado en muchas oportunidades a las educadoras, a los padres de familia, nos ha cerrado la puerta en nuestra cara, indicándonos que ella solo trabaja hasta las 8 o 4 de la tarde y nosotras también trabajamos de 8 o 4 de la tarde. ¿En qué momento nos tenemos que atender con ella? Nos ha cerrado y nos ha dicho: ustedes tienen que agendar. En toda oportunidad, yo fui con mi hijo menor de edad a hacerme atender, que por favor necesitaba hablar con mucha urgencia con ella. ¿Qué es lo que ha hecho ella? Me ha cerrado la puerta en mi cara, incluso me ha amenazado con llamar a la policía.
7: Después de la Isa de la Bandera, intentaron acercarse al alcalde Manfred Reyes Villa, pero guardias municipales evitaron aquello. En el informe, Iván Camacho, de Radio Cancha Parlaspa, Herbol Cochabamba.
4: En el municipio de Ascensión de Gorayos, la población le dio el último adiós a su alcalde.
9: Ascensión de Gorayos le dio el último adiós a su alcalde.

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1: La noticia internacional llega a través de la agencia EFE.
2: Malasia extiende un año más la búsqueda del vuelo MH370. El gobierno de Malasia ha anunciado este lunes que el acuerdo con la empresa de exploración submarina Ocean Infinity, encargada de la búsqueda del vuelo MH370 de Malaysia Airlines, se ha ampliado por otros 365 días para intentar encontrar el avión, desaparecido en 2014 tras despegar desde Kuala Lumpur con 239 personas a bordo en dirección a Pekín. De acuerdo con las autoridades malasias, esta prórroga mantiene todos los términos y condiciones del acuerdo vigente, por lo que si Ocean Infinity, con sede en Estados Unidos, no encuentra los restos del avión en un área restante de 7.428,54 kilómetros cuadrados, el gobierno de Malasia no tendrá obligación de pagarle los 70 millones de dólares ofrecidos en el contrato. 40 minutos después de despegar, el MH370 se adentra en Vietnam y se desplaza.
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4: Es una imagen impactante, la pueden ver en Herbol Deportes Bolivia. Es la imagen de Marcelo Bielsa llegando a Montevideo, el técnico que dirigió hasta el viernes a Uruguay, que recordemos no pudo pasar la primera fase del torneo mundialista, llegó hace instantes nada más a Montevideo, en una soledad pero única. No tenía escolta, no lo fue a recibir ningún amigo, no tenía ninguna persona ni periodistas, apenas un celular lo filmó llegando esta madrugada. Es el desenlace final de un ciclo que ha terminado en Uruguay con Marcelo Bielsa como técnico de la Celeste. Marcelo de la Cruz, Herbol Mundial.
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6: Muchas veces nos han dicho que nadie puede amarnos más que nosotros mismos, nosotras mismas. Y es verdad, porque tú, yo, él, ella, cada persona se conoce más a sí mismo que otras personas. Nadie puede querernos como nosotros podemos querernos y nadie nos va a escuchar como nosotros podemos escucharnos. Por eso, busca la fuente, busca el tesoro dentro de ti. Ama lo que tienes, ama lo que eres, ama a la vida que tú, solo tú has recibido.
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8: Diez de la mañana con 7 minutos, está usted escuchando La Mañana en directo. Y claro, probablemente está un poco extrañado porque no está la voz habitual. Pedro Saúl Gemio ha solicitado un permiso especial, así es que me toca reemplazarlo. Bueno, vamos a los temas informativos. La gasolina, el diésel siguen siendo un problema, aunque se ha notado en varios lugares la disminución de filas y un suministro un poco más regular de estos combustibles. Sin embargo, los conflictos persisten por adquirir gasolina y diésel. Y tenemos, por ejemplo, el caso este en Santa Cruz de un agricultor que realiza una denuncia pública a través de un video en el que él encara a una persona que identifica como presunto propietario del surtidor, el surtidor Flores, que estaría ubicado en el sector de Los Troncos, y lo acusa de posible desvío de combustible. Pero vamos al video, escuche usted lo que sucede en esta estación de servicio.
9: Bueno, ya lo estaba programando, no me llame. Aquí están desviando 10 del P, que da miedo.

0: No, no, no hay problema. Ya. La cosa es que sabes que uno te tiene miedo, la gente allá no te dice nada.
1: A nosotros,
2: de quién es?
1: No soy de Villaparaíso.
2: No,
1: yo soy de Villaparaíso.
0: Te muestro mi carnet.
3: Soy de Guarayo.
0: Te muestro mi carnet. Vos sembrás por lo menos un metro de guarayo. Siembro soya. Siembro soya, siembro arroz. Pero deja de robar, oye.
3: Te estoy robando a vos.
0: ¿Y eso qué?
3: Es mi surtidor.
0: Claro, yo sé que es tu surtidor, pero para servicio público. ¿Y es el que viene de la agencia de NS? ¿Por qué? Ahí pido denuncia a Leco, a ver, vemos qué sucede. Vemos qué sucede. Claro, voy a denunciarlo. Porque no es la primera vez. No es la primera vez. No es la primera vez. Te cargaste 3.000 litros. Más de 3.000.
3: ¿Y ahora qué?
0: Lo llenaste tus camiones.
3: Sí.
0: ¿Y a nosotros cuánto nos está dando?
3: Sí.
0: Pero decinos cuánto nos está dando. No, pero decinos de cuánto nos está dando.
3: Pero compraste un surtidor,
0: pero. No, pero de cuánto nos está dando.
3: Surtidor, pero.
0: ¿A esa es la forma?
3: Ajá.
0: Desde
3: así.
0: Oye,
3: que no pero,
0: no, no.
3: Entonces, cómprese un surtidor.
0: Entonces, ¿sabes qué? Entonces, para afuera ponele. Solo es para mí el diésel, nada más. Ponele.
3: Yo te dije cada fila.
0: Pero para uno.
3: ¿Te dije cada fila?
0: ¿Uno hace fila para qué?
3: Te dije cada fila.
0: ¿Uno hace fila para qué? Para comprar diésel, ¿no?
3: Te dije cada fila.
0: No, y no
3: pero me dijiste. Yo soy privado, si quieres andar en IPG entonces.
0: ¿Y no puedo hacer fila aquí?
3: No puede. Pues. Listo, ya, listo. Ya,
0: es un surtidor privado, listo. Pero ¿para qué?
3: Ahora no haga fila nunca más acá y vaya a un surtidor.
0: ¿Por qué?
3: ¿Por qué? Porque yo te estoy pidiendo. Porque es mi surtidor.
0: Ah, ya. ¿Ya? Yo he podido hacer a ver. Listo, ya vamos chao. A ver, tranquilo. Ya. Vamos a ver. Ya. Vamos a ver si.
3: ¿Vos te estás haciendo
0: si,
3: de mal?
0: No, vos te estás haciendo de mal. ¿Por qué? Porque allá donde están los camiones, lo llenaste de diésel. Y aquí querías robar. ¿Sí o no?
3: Sí, te dejas robar vos.
0: Claro, va.
3: Está bien, mal pelado,
4: ¿verdad?
3: Porque yo sé que te
4: destruye
3: a vos.
4: Los tantos conflictos que hay en los surtidores, y este en particular llama la atención porque la persona que está con la cámara, para quienes no nos están viendo y nos están siguiendo solo por radio, pues hay una persona con una cámara que enfoca al supuesto propietario de una estación de servicio y le reclama porque esta persona, la supuesta propietaria de la estación de servicio, está cargando 3.000 litros, dice, de diésel en varios contenedores, ¿no? Y pues reclama porque, claro, la gente hace fila muchas horas y no logra tener el combustible que necesita. Y este señor, bastante agresivo, el supuesto propietario, le pide que se vaya a una estación de servicio de YPFB y que no haga fila en su surtidor porque es privado y él más o menos recibe a quien quiere y hace lo que quiere con el combustible que compra para revenderlo. Entonces, este tipo de cosas están sucediendo. Por lo tanto, es importantísimo que el gobierno tenga alguna manera de controlar, porque también, y es importante decirlo, vaya usted solo al marketplace del Facebook. Allí va usted a encontrar gasolina de reventa entre 25 y 30 bolivianos el litro. Es decir, se está creando un mercado paralelo de venta de combustibles impresionante. ¿Cuánta gente está ganando con esto? ¿Cuánto ganan? ¿Y cómo hacen para tener combustible así? Para la reventa, eso es muy complicado, muy complicado. Dicen que en Río Revuelto hay ganancia de pescadores y este río de los combustibles ya está bastante revuelto porque es igual perjudicial para todos nosotros. Los minibuses, por ejemplo, se ha dado el caso de que muchos de ellos han cobrado en estos días de bloqueo hasta el doble de pasajes, argumentando eso, que como no hay gasolina, no hay combustibles, van al mercado paralelo, compran más caro y por lo tanto le cobran al pasajero mucho más caro. Todo esto redunda en la economía de quienes son más pobres, porque una persona que con dificultades tiene ingresos fijos, bueno, puede, digamos, gastar un poco más, pero una persona pobre realmente ya tiene una vida muy, muy, muy complicada con todo esto. Y esta es una denuncia muy concreta, así es que llamamos a las autoridades competentes a revisar este tema y les reiteramos el dato. El surtidor se llama Flores y está en Los Troncos, en Santa Cruz. Vayan, ocúpense de este tema.

0: Y más sobre esto de la gasolina. Yacimientos Petrolíferos Fiscales ha reactivado este lunes una ruta estratégica para la importación de combustibles mediante transporte ferroviario con el ingreso de más de 1 millón de litros de gasolina al país. Se trata de la primera operación de estas características en más de 3 años. Eso dice una nota oficial de YPFB. Pero vamos al audio con una de las autoridades de YPFB.
1: Todos los combustibles que comercializa YPFB justamente de los controles desde origen y los controles y los protocolos de recepción y despacho que hemos implementado.
2: Entonces, ¿convoy cuánto llegaría?
1: Los otros convoys están ya, como le digo, uno está en camino, llega hoy a las 4 de la tarde, otro llega mañana también a las 4 de la tarde, el cuarto está en carga en Puerto Suárez, o sea que esta semana tendremos al menos 4 o 5 convoys que llegarán a Santa Cruz.
3: ¿Cuál es el total? ¿El total cuánto sería entonces de gasolina?
1: Cada convoy está trayendo del orden del 1 millón de litros, ¿no? Entonces, es decir, esta semana ingresamos 4 o 5 millones de litros acá a Bolivia desde Puerto Suárez, lo cual creemos que es una buena noticia, como digo, repito, en términos del aprovechamiento de una infraestructura que estaba aquí sin usarse durante más de 3 años y un método de transporte masivo que ha estado siempre disponible y ahora en esta gestión lo queremos aprovechar, uno, como les digo, para optimizar costos y dos, para proveer masivamente este combustible, ¿no? Gasolina, el diésel, todos.
0: Bueno, era Sebastián Daroca, el presidente de Yacimientos Petrolíferos Fiscales Bolivianos, que decía que se está usando el ferrocarril como un modo más estratégico para importar gasolina. Esperemos que con estas medidas que toma YPFB, el combustible o el suministro de combustible ya se regularice y dejen de haber tan largas filas, pero además estos conflictos. Bueno, yo le pongo el acento al conflicto que hemos escuchado hace ratito, porque eso también es corrupción. Es decir, el propietario de un servicio de una estación de servicio no puede disponer el combustible que compra para sus intereses, quizá para revender, quizá para privilegiar a alguien que compra en grandes cantidades. El servicio tiene que ser por igual para todos los ciudadanos y si alguien necesita 3.000 litros, pues tiene que hacer la fila igual que el resto para comprarlos, ¿no le parece? Así es que este tipo de cosas están sucediendo y hay que trabajar en eso. La ANH y YPFB tienen que estar atentos a estas cosas y resolverlas, porque estos conflictos son los que generan malestar y luego pueden convertirse en conflictos mucho más grandes, de modo que atender estas cosas de manera oportuna es muy importante. Lo que sí nos alivia es que ya estamos reduciendo las filas en la ciudad de La Paz, ya se han visto filas menos largas y la incertidumbre parece estar reduciendo, pero aún así hay gente que llega a la estación de servicio y tiene que hacer fila 17 horas, 20 horas, porque nunca se sabe a qué hora llega el siguiente carguero de combustible y bueno, hasta hacer la fila, pues las horas pasan y la gente se perjudica. 10 de la mañana con 17 minutos, toca hacer una pausita en La Mañana en Directo y ya retornamos con más información.

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0: las 10:23 y atención que ustedes nos pueden seguir a través de nuestra página de YouTube. No lo olvide, por favor. Estamos en la página de YouTube en Red Herbol, Red Herbol. Usted nos sintoniza ahí. Puede también comunicarse a través de nuestra página principal de informaciones en www.herbol.com.bo. Ahí va a encontrar las informaciones más recientes, las informaciones coyunturales del país y por supuesto, va a tener que usted tener la posibilidad de seguir las informaciones a nivel nacional y también internacional. No lo olvide, www.herbol.com.bo es nuestra página principal. Y en el periódico digital, en el Facebook, también usted podrá tener la posibilidad de informarnos en el periódico digital de Herbol. No lo olvide, en el canal de YouTube, Red Herbol. Así usted nos sintoniza y puede seguir la programación de la revista La Mañana en directo. Inés, voy contigo. Ya estamos con nuestro invitado.
1: Así es, estamos con José Luis Gálvez, él es vocero presidencial, y le agradezco mucho la gentileza de brindarnos este pequeño espacio para dialogar sobre esto que es noticia la jornada de hoy, ya desde ayer, la subida del precio del dólar oficial y además con esta novedad, que el dólar es flexible, ya no va a tener un tipo de cambio estable, sino que va a variar. Vocero, buenos días, bienvenido a La Mañana en directo, gracias por estar con nosotros. Comienzo rápidamente, coméntenos por qué este decreto y por qué era necesario hacer este cambio en el tipo de cambio oficial del dólar.
2: Buenos días, Inés, buenos días a su audiencia, gracias por la invitación. En realidad es una cosa imprescindible, una acción imprescindible, porque habría que sincerar la economía, porque había que poner fundamentos para arreglarla de fondo. En los hechos estamos simplemente mostrando aquello que ya estaba funcionando. La economía real se movía no en función del tipo de cambio oficial, que era un artificio en el fondo, sino en función de otros indicadores como el cambio paralelo o el referencial. Y el tener un cambio oficial único, que además fuese, y ahí puntualizo, estable pero variable, que sea confiable, en el fondo ayuda a que la actividad económica pueda hacerse con mayor certidumbre. Entonces, todos los economistas en general van a coincidir que tener una economía ordenada, estable, fortalecida, implica también tener este tipo de indicadores que establecen los mecanismos de interacción económica de manera clara y contundente. Y ese es el propósito, es ordenar la economía, sincerar la economía y poder darle herramientas de certidumbre a todos los actores económicos.
1: Bien, ¿cómo vamos a garantizar que el dólar no cueste hoy 9.90, digamos, y mañana 12 bolivianos y luego 15? ¿Cómo se va a garantizar cierta estabilidad y un cambio que no sea tan dramático en el precio del dólar?
2: Lo primero que hay que reconocer es que en lugar de insertar un cambio donde haya una modificación importante, lo que está haciendo es asumir algo que ya sucedía en la realidad. Ya el cambio entre lo oficial y lo que realmente funcionaba en la economía ya se dio, ya todos de alguna manera lo hemos absorbido. Uh-huh. Y por lo tanto no deberíamos esperar en lo absoluto un incremento en el valor del dólar de manera inmediata. Lo segundo, hay que entender que con el tiempo, y eso sucede en todas partes del mundo, son justamente los actores económicos que están en el mercado y el flujo del dólar que se oferta y se compra, el que determina en los hechos el valor que tiene la moneda como cualquier otro bien transable. Y en realidad esta medida nos va a permitir lograr que los exportadores y o todos los que en general tienen dólares puedan volver a confiar en el sistema financiero y no tengan que sufrir una pérdida de valor como lo estaban sufriendo, tenían esas dificultades. La idea es que esa moneda, que es muy importante como divisa, sobre todo en el comercio exterior, esté más accesible para todos. Y en la práctica, para los hogares, Este es el primerísimo paso imprescindible para volver a ahorrar en dólares y poder recuperar nuestros ahorros en dólares y confiar en la economía. Esto tiene que trae certidumbre. Y la forma en la cual se va a establecer un criterio sensato en su valor será en función de tener una economía cada vez más saludable. Hacia allá vamos. Y tal es la confianza que el cronograma de devolución de los depósitos que estaban en dólares en el sistema financiero sigue en pie. El 15 del mes de julio empieza la siguiente etapa para los valores que van entre 1.001 y $3.000. Y así seguiremos conforme al cronograma, porque es la manera de sincerar y sanar la economía.
1: Esa es una noticia interesante. Dice usted que los ahorristas en dólares ya pueden ir al banco y sacar sus ahorros. Eso es algo que no podíamos.
2: Es correcto, porque lo que tenemos es que sanar la economía. Y ya veníamos dando pasos en esa dirección, se mantiene el cronograma, hay el respaldo de los dólares necesarios para hacerlo y también para sostener la posición cambiaria que estamos teniendo, pero que en esencia obedece a las fuerzas del mercado, ¿no? No tendríamos razón para entender, para creer en este momento que hay algo que pudiera modificar sensiblemente el valor del dólar o esto traducirse en un proceso inflacionario. Todo lo contrario, más bien es una herramienta imprescindible para traer certidumbre y orden en la economía.
1: Bueno, no había dólares en el país. Durante el gobierno de Arce, una de las razones por las cuales se sufrió crisis en en el suministro de combustibles era porque Bolivia no tenía dólares para comprar combustibles. Hoy hay dólares. ¿Podríamos saber de dónde salen estos dólares y cómo es que ustedes tienen el respaldo para esto, para que la gente que tenía ahorros en dólares, por ejemplo, pueda ahora recuperarlos para reactivar, para comprar un bien inmueble, para comprarse un vehículo, para lo que necesitase, o solamente porque ya no confía mucho en el sistema bancario y quiere retirar sus dólares para guardarlos en su casa o invertirlos en algo?
2: En realidad, siempre hubieron dólares, pero los tenían las personas guardadas en la casa porque no confiaban en el sistema financiero. Lo que no había era confianza, ¿no? La economía ha seguido funcionando, pero si el sistema financiero no puede devolverme mi dinero, mis ahorros, entonces, y además cambia el valor, mejor me lo guardo como
1: Sí.
2: refugio de lo que ha sido fruto de mi trabajo. Eso es lo que ha estado sucediendo. Lo que ha habido es más bien falta de confianza, por un lado. Justamente traer certidumbre, traer claridad de que hay un valor con el cual yo puedo recuperar lo que he depositado en el sistema financiero es parte de la solución. Y concretamente, todo esto es parte de una reestructuración y un manejo responsable de la economía. ¿Y con qué respaldamos estas decisiones? Bueno, usted recordará que hace un par de meses, bueno, ya semanas o meses, hubo una emisión de bonos. Entonces, tenemos los dólares suficientes como para poder cumplir los planes de devolución, como para sostener la transacción, pero sobre todo, el tener esta certidumbre permite que también los que normalmente hacían uso del dólar en la exportación o las importaciones, otra vez usen de manera normal el sistema financiero con mayor confianza, de tal manera que deberíamos llegar en el corto plazo a un restablecimiento de la confianza paulatina y hayan los suficientes dólares ya fluyendo como siempre debieron ser en una economía saludable.
1: ¿Habían tratativas con el Fondo Monetario Internacional para adquirir créditos, vocero?
2: De hecho, lo ha comentado abiertamente el ministro de Economía. Porque lo normal del país es que pueda conversar y recuperar la confianza de los países vecinos, de las economías más grandes y también de los organismos respectivos. Sí hay conversaciones, pero más allá de conversaciones específicas con ellos que la hay, en el fondo es, tenemos que recuperar la confianza de absolutamente todos en el planeta. El tener bloqueo, el trabar la economía, el no poder cumplir las exportaciones, el no ser confiable es nuestro gran problema. Justamente por eso tenemos que no solo atender la economía, sino también los aspectos sociales y políticos, y es el camino para la reestructuración de la economía y en beneficio de todos los bolivianos. En esa dirección estamos, y en ese marco se ha ido conversando con todos los organismos multilaterales que corresponden, ¿no?
1: Entre los gobiernos, entre los tratos, los acuerdos que han hecho con la Central Obrera Boliviana, ¿no está esto? Porque, claro, uno de los argumentos que tenían durante los días de conflicto era ese, ¿no? Nos van a endeudar el Fondo Monetario Internacional. El primer condicionamiento que pone es la privatización de las empresas estratégicas y el endurecimiento de las medidas o la reestructuración de la economía para prestar. Entonces, ese es un dato importante.
2: Bien. Bueno, la Central Obrera, juntamente con otros movilizados, pidieron muchas cosas, entre ellas la ruptura del orden constitucional, la renuncia del

0: presidente, ¿no? Etcétera. No todo lo que han pedido es racional ni conforme a la ley y a la conveniencia de los bolivianos. ¿Cuál fue la directriz dada por el presidente Rodrigo Paz Pereira? Todo dentro de la Constitución y las leyes, nada fuera de la Constitución y las leyes. Y lo que estaba pidiendo la Central Obrera era ser un supragobierno que pueda determinar qué es lo que trata la Asamblea Legislativa, qué define el Ejecutivo, cómo te tiene que manejar la economía, etcétera. Entonces, no era pertinente ni siquiera conversar. Y si se lee con cuidado todos los acuerdos, incluido el de la Central Obrera, en el fondo, en ningún momento se está poniendo una ruptura de la Constitución, de las leyes. No, no hay nada de eso en lo absoluto. Y no es la Central Obrera la que va a gobernar este país. Probablemente lo pretendían. Pretendían establecer un retorno al pasado y tener el poder suficiente como para poder establecer qué leyes sí, qué política económica sí, etcétera. Además de eso, puedo reiterar una vez más. No hay la intención ni la necesidad de privatizar nuestras empresas estratégicas ni nada en lo absoluto. Las empresas estatales que no funcionan, que nos están generando pérdidas, ¿para qué la vamos a mantener? Hay que cerrarlas, liquidarlas conforme a ley. Eso fue un fracaso. Punto. Aquellas empresas que son de los bolivianos, lo que hay que hacer es fortalecerlas para que rindan en favor de nosotros, manteniendo nuestra soberanía. Todo lo que hagamos los bolivianos tiene que beneficiar a los bolivianos, tiene que estar hecho con un criterio de bien común y, en ese, y que haga sentido común también. Entonces, no está entre los planes, lo hemos dicho muchas veces, y en ninguna negociación, ni con la Central Obrera, ni con un organismo multilateral, eso va a estar en juego. Lo que tenemos que hacer es ordenar nuestra economía. Ponernos a trabajar, guardar lo que es nuestro, pero fortalecerlo. En las condiciones en que estamos en este momento, aun cuando seamos dueños de la totalidad de todas las cosas siempre, ¿no es cierto? Como lo somos, pero no mejoramos la economía, vamos a seguir mal. Necesitamos, sí, interactuar con el mundo entero, ser confiables, sí, vamos a necesitar, y lo ha aprobado constitucionalmente la Asamblea Legislativa, varios créditos. Y las veces que se requiera financiamiento, así lo haremos. Pero sobre todo queremos la confianza para que los inversionistas, conforme a nuestras leyes, conforme a nuestras pautas soberanas, puedan confiar en nosotros e invertir en los distintos rubros que tenemos. En eso estamos trabajando.
1: Bien, mire, antes de conversar con usted, conversamos con el diputado Ricardo Rada. Yo le había preguntado sobre los probables impactos en la economía de quienes menos tienen. Según datos de Jubileo, hay una gran cantidad de pobres. La clase media está en una situación de fragilidad que puede empujarles hacia la pobreza, de modo que la situación de buena parte de la población boliviana, la mitad aproximadamente, es bastante frágil y bastante delicada. Y él nos decía que estas medidas de ajuste como esta del dólar vienen acompañadas de políticas sociales y medidas sociales que ayudarían a aminorar el impacto de estas decisiones económicas. ¿Usted tiene algún dato más, vocero? ¿Puede decirnos qué medidas van a tomar para aminorar el impacto sobre los más pobres de estas medidas que se están tomando? Y bueno, ¿y en qué medida también el ajuste del dólar puede impactar en la economía de los más pobres?
0: Parto por lo último. En realidad, esta medida que ordena la economía, que da certidumbre, en realidad va a beneficiar a toda la sociedad y a los más pobres, a los más damnificados en general, porque va a permitir que la economía empiece a funcionar de la manera más normal. Ese es el propósito. No hay motivo para creer de que esto pueda traducirse en un incremento del valor del dólar, en un efecto inflacionario. Eso es especulativo. No hay razón para eso. De hecho, ya el valor mayor del dólar estaba reflejado en este referencial o en la calle. Y por lo tanto ya ha sido absorbido por la economía en gran medida. Segundo, el efecto de la crisis económica que heredamos y el efecto adicional de estos más de 50 días de parálisis a la que nos han inducido por razones políticas, nos pone en jaque, creo que a todos. no solo a la mitad, a la totalidad del país. Este es un momento extraordinario que requiere medidas extraordinarias, con mayor énfasis en aquellos que tienen mayor castigo por la crisis económica. Eso está en curso. A mí me encantaría poder enumerar cada una de las medidas que se están analizando por parte del equipo económico, pero haría mal porque no hablaría con propiedad. Lo que le puedo asegurar es que para un momento extraordinario se requieren medidas extraordinarias. El equipo económico está trabajando en ello y sí lo va a presentar en breve, oportunamente, ¿no? Hoy por hoy el ministro de Economía acompaña al presidente en Paraguay en el encuentro de Mercosur y tiene una serie de gestiones que realizar. Seguramente a su retorno o a la brevedad estarán presentando todo lo que corresponde.
1: Perfecto, vocero, le agradezco muchísimo. Espero que sus palabras den alivio a la gente y serenidad, porque eso es muy importante, darle certeza a la gente de que no va a tener un cambio dramático. La verdad es que si hay algo que ha marcado este tiempo ha sido la incertidumbre. ¿Qué pasará mañana? ¿Qué cambiará? ¿Cuánto más empeoraremos? Y definitivamente estos 50 días de conflicto han incrementado esa sensación de incertidumbre y de que pues nos estamos yendo hacia abajo. Esperemos que las medidas que están tomando vayan para eso, a mejorar. Y yo sí quiero cerrar con esto, vocero. Creo que la ciudadanía paceña en particular ha demostrado fortaleza, valor, defensa de la democracia, y creo que eso es algo que tiene que el gobierno capitalizar para devolverle eso, certidumbre y certeza de que su situación al menos no va a empeorar más.
0: Bien, aprovecho para cerrar, sí, sabias palabras las que dice, y de verdad que si hay algo que reconocer en toda esta crisis tan dura que hemos pasado, ha sido la valentía, la firmeza del pueblo boliviano, particularmente el pueblo paceño y alteño, para defender la democracia. Y hay consecuencias, está siendo muy duro, y lo que el gobierno hará, como corresponde, es crear las condiciones para que podamos tener certidumbre, para que pongamos los cimientos correctos para reactivar nuestra economía. Esta medida que estamos comentando, en el fondo, justamente es el antídoto a la incertidumbre. Es aclarar el panorama para que todos podamos volver nuevamente a trabajar. Los comerciantes puedan tener la certeza de que lo que compran no le va a cambiar el precio y van a quebrar en el camino, sino que tenemos algo fijo en lo cual podemos conversar para producir, para comerciar, para trabajar en general. En eso estamos trabajando y no lo podemos hacer en función de mentirnos, de engañarnos y decir, ¿saben qué? Sigamos con un cambio fijo que es insostenible y no refleja la realidad, sino más bien, ok, sinceremos la economía, digamos la verdad y sobre eso estructuremos el resto. Y tengan la certeza de que la voluntad política, la definición de este gobierno es crear justamente estas medidas paliativas en base a este sinceramiento para poder vencer este momento extraordinario que otra vez va a ser mérito del pueblo boliviano que ha sabido aguantar este tiempo y vamos a salir de la crisis. Tengan la certeza de que así va a suceder.
1: Espero que así sea. Para cerrar, vocero, ¿qué expectativas hay de la reunión del Mercosur, donde ahora está el presidente y el ministro de Economía?
0: Bien, vamos a tener noticias en breve, pero hay una serie de reuniones bilaterales. La buena noticia es que Bolivia otra vez está en contacto con el mundo entero. Estamos cumpliendo esto de que Bolivia para el mundo en Bolivia, y es una relación soberana, digna, de conversación y de cooperación permanente con todos nuestros vecinos. Tenemos que interactuar con todos ellos. El Mercosur representa un reto en muchos sentidos, pero también una inmensa oportunidad. Y la manera de relacionarse de Bolivia tiene que cambiar. Y lo estamos viendo en la práctica. Ya no es un alineamiento ideológico impráctico para la economía y beneficio de la gente. Aun cuando algunos tuvieron algún apego para con lo que sucedía antes, la verdad es que los resultados es que no nos trajeron beneficio. En cambio, el ir e interactuar en el Mercosur en todas las esferas posibles del ámbito internacional tienen que traducirse en beneficio para nuestra economía, para la familia, para las empresas y para todos nosotros. Ese es el espíritu con el cual se ha ido a esta reunión y seguro que vendrán con muy buenas noticias y muy específicas.
1: Esperemos que así sea. Ha sido un gusto conversar con usted. Gracias por el tiempo que nos ha brindado, vocero.
0: Al revés, muchísimas gracias por la entrevista.
1: Muchísimas gracias a usted. Era José Luis Gálvez, vocero de la presidencia, que nos decía que esto nos da certidumbre y nos ayuda más bien para estabilizar la economía en alguna medida. Y bueno, el presidente junto al ministro de Economía están en el Mercosur, en Paraguay, y nos traerán noticias. Vamos a estar atentos a ellas para saber si hay algún beneficio para el país y si algo va a mejorar. Bueno, 10 de la mañana con 44 minutos, hora de hacer una pausita en La Mañana en Directo.
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6: Diez de la mañana con 46 minutos. La mañana transcurre veloz, como veloz transcurre también la información. Bueno, ha sido útil hablar con el vocero presidencial. Creo que ha dado información importante, esperemos que cierta. Él dice que el Estado tiene el respaldo suficiente para ir a esto de incrementar el precio del dólar y además ir a un dólar fluctuante que se va a definir un poco por las reglas del mercado, pero que también el Estado tiene el respaldo suficiente como para no generar una inflación y un cambio brusco en la cotización del dólar. Eso es importante porque, claro, ya con un dólar flexible, como le llaman ahora, pues hoy el temor está puesto en que, o la susceptibilidad está puesta en que hoy el dólar cuesta 10 bolivianos y mañana puede costar 12 y luego 15. Y eso ha sucedido en algún momento. En Bolivia hemos tenido momentos en los que el dólar ha llegado hasta 20 bolivianos inclusive, pero el vocero dice que eso no va a suceder ahora, que hay un respaldo del Estado con dólares que permite darle cierta estabilidad y una fluctuación pues no muy dramática en el cambio del dólar. Ese dato es muy importante. Pero bueno, yo paso a otras informaciones porque siempre les recomiendo visitar el periódico digital de Herbol, que tiene información para usted, información que le sirve para analizar y para tomar decisiones como esta del dólar, que es importante, pero también hay otras informaciones. Por ejemplo, esto de el escándalo que se ha desatado con lo de Sobose y Francesa y la intervención directa prácticamente de José Luis Rodríguez Zapatero, expresidente de España, que bueno, tiene un oficio muy lucrativo por lo visto, pero también legítimo en el mundo comercial, económico, pero poco ético, diría yo, que es estos lobistas, es gente, esta gente que hace lobby para enlazar gente y para hacer negocios. El rol que ha jugado Rodríguez Zapatero por las investigaciones que se están desarrollando en España son poco éticas y bastante lucrativas. Sobre esto, Iván Ramos, por ejemplo, que él vive en Sucre, es corresponsal de Herbol en Sucre, ha hecho una nota muy interesante y está publicada en el periódico digital de Herbol. Usted puede leer esta nota, que me parece súper interesante porque además hace un recuento de lo que ha sucedido entre Francesa y Sobose, no ahora, sino hace ya buen tiempo. Estamos hablando de fines del siglo pasado, hace 27 años exactamente comienza esta historia. Y voy a leerle solo un pedacito para dejarlo picado y que luego usted vaya al periódico digital y lea la nota completa. Iván Ramos comienza narrando esto como una novela. Capítulo 1. El día en que cambió la historia de Francesa. Era martes, dice Iván Ramos. El 28 de septiembre de 1999, un martillazo en una subasta realizada en La Paz cambió el destino de la Fábrica Nacional de Cemento Sucre, Francesa. Ese día, el Estado boliviano adjudicó el 33.34% de las acciones de la cementera a Sobose dentro del proceso de privatización impulsado por el gobierno de entonces. Estamos hablando del gobierno de Gonzalo Sánchez de Lozada. Sobose desembolsó 26 millones de dólares para adquirir ese paquete accionario. Desde ese momento comenzó una disputa empresarial, política y judicial que más de dos décadas después continúa sin una resolución definitiva. Hasta ahí el capítulo 1. Le leo el 2. Y ya luego pasamos a otras cosas. En el capítulo 2, el control de la administración. La compra de las acciones no fue el único paso. En diciembre de 1999, Sobose firmó un convenio con la Universidad San Francisco Javier de Chuquisaca, mediante el cual pagó 12 millones de bolivianos para obtener la administración exclusiva de FANCESA durante 7 años y la facultad de designar a sus directores. Años después, la entonces Autoridad de Fiscalización y Control Social de Empresas concluyó que ese acuerdo vulneraba el Código de Comercio al restringir los derechos de los demás accionistas. Como consecuencia, tanto Sobose como la universidad fueron sancionadas con multas de 400 mil bolivianos. Y la historia es larga. Hay varios capítulos. El capítulo 3 habla de la reversión y el inicio de la batalla judicial que se prolonga hasta hoy. Y en medio de esta historia, la intervención de José Luis Rodríguez Zapatero, expresidente de España, que hace lobby ante el presidente Arce y define un fallo judicial que hoy es un escándalo tanto en Bolivia como en España.
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10: Diez de la mañana con 56 minutos. La Mañana en Directo de Herbol está en compañía suya. Vamos a noticias internacionales. Lo de Venezuela es una tragedia demasiado grande. En las redes sociales están repletas de imágenes dramáticas. La acción de los ciudadanos, de la gente común, es importantísima porque, claro, la capacidad del Estado venezolano también es muy reducida y el tamaño del drama de la tragedia es demasiado grande. Así es que muchas cosas están pasando por allá. Recurro en primer lugar, vamos a ver la fuente, les recuerdo, es Euronews. Euronews dice, entre otras cosas, que más de 68 mil desaparecidos son los que se registran ya en Venezuela y la posibilidad de rescatar sobrevivientes es cada día menor, cada hora menor, porque claro, está la cantidad de escombros y la dificultad de sacar a la gente de allí adentro, que bueno, ya es casi imposible. Dicen los bomberos que son expertos en estos temas que las primeras 72 horas son claves para rescatar sobrevivientes. Si eso no sucede en esas horas, las posibilidades de que la gente sobreviva son muchísimo menores. Así es que ya sabe, un dato dramático, 68 mil desaparecidos. Y voy con más noticias de Venezuela. France Press o France 24 dice que la gente está en desesperada búsqueda de medicamentos, de kits, de ropa. Recuerde usted que las personas han sido sorprendidas de un minuto a otro. Así es que no han tenido tiempo de sacar ni siquiera un cepillo de dientes. Así es que todo hace falta en Venezuela, sobre todo en La Guaira, donde el desastre es mayúsculo. La gente se ha quedado sin la posibilidad de cambiarse la ropa, la han sacado a la gente que ha sobrevivido y que la han sacado de entre los escombros con lo que tiene puesto. Y lo que tenía puesto era muy poco porque es una zona caliente. Así es que la necesidad de ropa, de kits de limpieza, todo, todo hace falta. No tienen una cama, no tienen una frazada, un colchón, nada. Así es que las necesidades son enormes. Veía un video dramático de una mujer que convocaba a madres porque hay muchos niños huérfanos. Han sacado muchos bebés, niños cuyos padres han muerto. Y una mujer convocaba a las mujeres para cuidar a estos niños que han quedado huérfanos y que están siendo concentrados en un parque. Y la necesidad de mujeres que vayan a cuidarlos era importantísima. Bueno, esas son las cosas que están pasando en Venezuela. Nuestra solidaridad con ellos. Vamos a las noticias de la hora.
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16: Es la hora 11 en punto.
17: Bienvenidos a las noticias de la hora.
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17: En entrevista con Herbol, el vocero presidencial José Luis Gálvez informó que la medida de flexibilizar la cotización del dólar permitirá que se confíe en el sistema financiero del país. Escuchemos sus declaraciones.
18: En realidad, esta medida nos va a permitir lograr que los exportadores y o todos los que en general tienen dólares puedan volver a confiar en el sistema financiero y no tengan que sufrir una pérdida de valor como lo estaban sufriendo, tenían esas dificultades. La idea es que esa moneda, que es muy importante como divisa, sobre todo en el comercio exterior, esté más accesible para todos. Y en la práctica para los hogares, este es el primerísimo paso imprescindible para volver a ahorrar en dólares y poder recuperar nuestros ahorros en dólares y confiar en la economía. Esto tiene que trae certidumbre. Y la forma en la cual se va a establecer un criterio sensato en su valor será en función de tener una economía cada vez más saludable. Hacia allá vamos. Y tal es la confianza que el cronograma de devolución de los depósitos que estaban en dólares en el sistema financiero sigue en pie.
17: El ministro de Relaciones Exteriores, Fernando Aramayo, informó que firmará una hoja de trabajo con sus pares de Uruguay y Paraguay para la reactivación de la alianza entre los tres países denominada Urupavol.
19: Desde el inicio de la gestión en el Ministerio de Relaciones Exteriores, hemos impulsado, como ustedes saben, el relanzamiento de Urupavol. Esta alianza entre Uruguay, Paraguay y Bolivia, hoy vamos a firmar los cancilleres ya la hoja de trabajo con un conjunto de actividades que están previstas y que tienen como propósito fundamental recuperar navegabilidad, acción comercial, acuerdos en favor de este bloque que estamos revitalizando a iniciativa de Bolivia. Y en razón de ello, Bolivia va a asumir la presidencia pro tempore de Urupavol. Y esa es una iniciativa que sale del Ministerio de Relaciones Exteriores que en muy pocos meses ha logrado ser materializada. Estamos muy contentos, vamos a tener la firma de este acuerdo, Paraguay-Paraná, la ruta de comercio y un conjunto de otras infraestructuras que van a convocar la acción de los tres países. Son parte de este acuerdo que se da, repito, a iniciativa de Bolivia.
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17: La noticia internacional llega a través de Euronews.
11: Los equipos de emergencia continúan la búsqueda de supervivientes en Venezuela tras los potentes terremotos gemelos de magnitud 7,2 y 7,5 que sacudieron el país la noche del miércoles, causando daños generalizados por todo el país. La cifra oficial de fallecidos ya supera los 1.450 después de que casi 200 edificios se derrumbaran por completo tras los temblores que afectaron a Caraballeda, una localidad situada a 40 kilómetros al norte de Caracas, la capital. El plazo crítico de 72 horas para el rescate ya ha expirado y decenas de miles de personas siguen desaparecidas. Los tres primeros días tras un desastre natural de gran magnitud se consideran cruciales para las labores de rescate, ya que las probabilidades de supervivencia posteriores se vuelven extremadamente bajas, aunque no imposibles. Se teme que millones de personas más carezcan de saneamiento y otras necesidades básicas tras uno de los terremotos más devastadores de Latinoamérica y el peor de Venezuela en más de un siglo. Equipos de rescate de Estados Unidos, México y otros países se han movilizado para salvar

0: llegó hace instantes nada más a Montevideo, en una soledad pero única. No tenía escolta, no lo fue a recibir ningún amigo, no tenía ninguna persona ni periodistas, apenas un celular lo filmó llegando esta madrugada. Es el desenlace final de un ciclo que ha terminado en Uruguay con Marcelo Bielsa como técnico de la Celeste. Marcelo de la Cruz, Herbol Mundial.
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3: Muchas veces nos han dicho que nadie puede amarnos más que nosotros mismos, nosotras mismas. Y es verdad, porque tú, yo, él, ella, cada persona se conoce más a sí mismo que otras personas. Nadie puede querernos como nosotros podemos querernos y nadie nos va a escuchar como nosotros podemos escucharnos. Por eso, busca la fuente, busca el tesoro dentro de ti. Ama lo que tienes, ama lo que eres, ama la vida que tú, solo tú has recibido.
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0: 11 de la mañana con 6 minutos, estamos en la mañana en directo de Herbol y antes de la pausa hablábamos de Venezuela dando algunos datos dramáticos, por cierto. Y para continuar hablando de Venezuela hemos invitado a Javier Barrios, él es periodista de Fe y Alegría, Radio Fe y Alegría en Caracas, Venezuela. Javier, qué placer tenerte en Herbol, un gusto saludarte después de muchísimo tiempo.
1: Bueno, muchas gracias, saludos a la gente de Herbol, gente con mucha influencia comunicacional, radios populares en Bolivia. Gracias por la solidaridad de Bolivia para Venezuela y estamos a la orden para cualquier pregunta que ustedes tengan.
0: Gracias, Javier. Bueno, comienzo por esto. ¿Qué datos tienen a estas alturas ya de lo que ha sucedido? ¿Cómo están las cosas por allá? ¿Qué datos hay? Euronews dice que, por ejemplo, hay más de 68,000 desaparecidos. ¿Tú tienes algunos datos sobre la situación actual? ¿Cantidad de fallecidos? ¿Gente desaparecida?
1: Bueno, hay que indicarle que, bueno, hoy ha ocurrido una réplica de 4.1, que fue muy fuerte, una réplica sísmica, producto de los dos sismos del 24, que creó pánico y alarma tanto en Caracas como en La Guaira. Se han producido más de 460 réplicas desde los dos sismos hasta este momento. En cuanto a las cifras oficiales que ha emitido Protección Civil y el Gobierno Nacional, hablan de más, algo así como 1.400 personas fallecidas. Se contabilizan por lo menos más de 3.400 personas afectadas y también algo así como unas 3.000 a 4.000 personas que se denunciaron desaparecidas. Ojo, denunciados desaparecidos. Uh-huh. Aquí la cifra que se está dando internacionalmente debe ser una estimación, pero oficialmente no se puede. Las personas desaparecidas son denuncias de gente que no aparece. Probablemente la mayoría está en los edificios. En más de 40 edificios que se derrumbaron en la zona de La Guaira, que está muy cerca del Caribe, ahí en el Aeropuerto Internacional de Maiquetía, a 45 minutos de Caracas, allí es que podría estar el mayor número de personas que no aparecen y que se sospecha están en esos edificios, que estaban viviendo en esos edificios cuando se derrumbaron. Entonces, 60.000, 90.000, se ha dicho 18.000, 60.000, no son cifras que al menos están oficializadas por las autoridades. Esto es una emergencia que está en desarrollo, que se va sumando y se va contabilizando las cifras, consolidando la información en base a diversas fuentes, morgue, hospitales, Protección Civil, Policía Nacional, Fuerza Armada, incluso algún análisis de alguna fuente. Fíjate que se lanzó una página Busca Venezuela, que es una página para que registraran los desaparecidos, y la página registró al menos 30.000 personas que se denunciaban como desaparecidas.

0: desaparecidas, y después había, de esas 30.000, unas más de 7.000 que informaron a esa página que habían aparecido, que estaban sin teléfono, que se refugiaron en otro sitio. Entonces ahí la información es un poco opaca porque no ha sido fácil establecer esa parte de los desaparecidos. Los datos hablan de más de 300 edificios en Caracas afectados, 12.000 personas que han tenido que ser evacuadas de esos edificios y que están colocadas en carpas esperando que los edificios sean evaluados para poder volver a estas residencias. Estos son como los datos que van llegando. Indudablemente no es fácil la oficialización de estos datos porque el proceso está en pleno desarrollo y el foco hoy está en La Guaira.
1: Así es, si algo ha concitado la atención internacional es La Guaira, donde el desastre parece ser mayor. Pero, ¿qué otras regiones han sido afectadas y cuál es el grado de afectación en estas otras regiones, Javier?
0: Digamos que La Guaira es el más afectado, el más devastado. Uh-huh. Luego Caracas, en las zonas de Chacao, Miranda, San Bernardino, son como las zonas afectadas porque hubo derrumbes de edificios. Luego viene Aragua, que es un estado que está al lado después de Caracas, allí hay una afectación, y digamos que eso es lo más impactado por los dos sismos. Pero realmente donde está toda la atención de la emergencia, auxilio y localización de desaparecidos, de personas atrapadas en esos edificios, en esos escombros, es La Guaira, y bueno, de ahí saldrá unos datos y una información en el futuro cuando se terminen de remover todos estos escombros. Hay toda la fuerza militar o policial o incluso todos los de los rescatistas que han llegado del extranjero están allí en La Guaira ayudando a tratar de salvar vidas. Por lo menos hasta ahora más de 120, 130 personas han sido rescatadas con vida, siguen apareciendo buenas noticias en medio de los escombros, y eso va en desarrollo. Hoy se paró un poco esto por la réplica. Cuando hay réplica tienen que parar todo el proceso de búsqueda hasta que se esté todo tranquilo y se vuelve a retomar. Ha estado lloviendo ayer y hoy, ha estado lloviendo en alguna parte del país, aquí en Caracas y en Yaracuy. También preocupa el tema de que puedan llegar lluvias en este momento crucial.
1: Wow, eso sería terrible. Esperemos que no suceda y que las tareas de búsqueda continúen. Javier, otra cuestión. ¿Estas réplicas han generado más derrumbes o han sido ya réplicas bastante pequeñas? ¿Qué sabes al respecto?
0: Las réplicas, hay réplicas pequeñas. Las más altas han sido de 4.1 y de 5.1. Son más de 4, las mayorías son pequeñas, de 2.1. Algunas son imperceptibles, que se caracterizan por sensación de mareo. Esas son las que contabilizan los sistemas, más de 400. Quizás la de hoy fue una réplica fuerte, bastante fuerte. No se sabe, indudablemente los edificios, estos 200 o casi 300 edificios afectados, que se sospecha, la mayoría están afectados en la parte de la fachada. Indudablemente se siente la réplica, pues impacta. Si hay alguna viga o alguna columna débil, la réplica va a afectar. No tenemos noticias hasta este minuto el balance en si algún edificio con las réplicas ha sido afectado. Indudablemente las autoridades están manteniendo a la gente fuera de estos edificios hasta que no terminen de ser evaluados. Se están evaluando sistemas de ascensores, el sistema del metro de Caracas, que moviliza 1 millón de personas diariamente, el metro está detenido, lo están evaluando, el sistema de trenes, que moviliza unas 700 personas diariamente, 700.000 personas, perdón, diariamente está detenido, se están revisando rieles y todo tipo de instalaciones para evitar que pueda haber un accidente mayor. Las clases siguen suspendidas, se volvió a ordenar la suspensión de clases en todo el país, particularmente en esta zona. Así que bueno, el país está en plena emergencia atendiendo los estragos de dos poderosos sismos que azotaron Caracas y La Guaira el pasado 24 de junio.
1: Claro, la cotidianidad está afectada en estas tres regiones particularmente. ¿El resto del país estará con normalidad, Javier?
0: Bueno, es difícil. ¿Sabes que en los periodistas cuando nos hablan de la palabra normalidad sí. Es difícil, ¿no?
1: Sí.
0: Fíjate que, claro, Caracas, La Guaira, no, la cotidianidad es difícil retomarla. Hay los negocios de alimentos, medicina, farmacias están abiertos, pero bueno, la gente ha dejado de ir a los trabajos, las empresas han dicho a sus trabajadores que se queden y trabajen en remoto. Digamos, se parece un poco a la época de la pandemia, este momento. Es difícil entrar en una normalidad cuando sabes, por ejemplo, que hay personas heridas en las redes sociales, muestran mucha situación difícil. Hay gente aquí en Caracas que tiene muchos familiares en La Guaira, hay mucha tristeza general. Y el resto del país, que tiene problemas de electricidad, de internet, de servicio, pues les cuesta vivir en normalidad. Y acá los hermanos venezolanos se unen mucho energéticamente y espiritualmente. Y saber que eso está pasando, la gente en sus casas se siente en Maracaibo, en la Táchira, en el oriente, en los lugares alejados, la gente se siente conectada, se siente triste, se siente impactada, se siente que la vida ya no es igual por lo que acaba de pasar. Es como que a un país le hayan golpeado su corazón, Caracas y La Guaira. Es como una especie de corazón del país, donde si pasó esto, el resto lo siente, y lo siente bien, y lo siente con mucho dolor y con mucho impacto. Pero también este evento ha unido a los venezolanos, los ha unido un momento. Uh-huh. Las diferencias políticas, las diferencias sociales han hecho que la gente se una, y la solidaridad se ha desatado de tal manera que a nadie le falta comida, a nadie le falta apoyo, a nadie le falta agua, a nadie le falta una medicina. Indudablemente todavía hay muchas demandas, la gente sigue demandando cosas, pero la gente se está ayudando unos a otros.
1: Sí, Javier, decíamos eso que ha hecho el pueblo venezolano para merecer esta situación, pero lo conversábamos con unas amigas el fin de semana y decíamos, seguro que esto ha servido para unir a la gente que estaba dividida, polarizada, como lo está en muchos lugares de nuestro continente. Definitivamente estas cosas se hermanan y el dolor no se siente solo en el país. Javier, lo compartimos. También Bolivia está triste por lo que ha sucedido, porque el dolor es humano y eso nos une también. La solidaridad nos une. Javier, te mandamos un abrazo y en tu persona un abrazo de solidaridad, de fraternidad a todos los venezolanos y venezolanas que están pasando por esta tragedia. Te mandamos un abrazo, cuídate mucho, y un abrazo también a toda la gente de Fe y Alegría allí en Venezuela.
0: Gracias a Arbol, a la familia Arbol, a las radios comunitarias, populares, educativas de Bolivia, siempre con mucho éxito, mucha influencia, haciendo un trabajo, y la solidaridad de ustedes nos ayuda, nos anima. Les enviamos ese abrazo solidario y nuestro reconocimiento por ese gran esfuerzo comunicacional que hacen en toda Bolivia. Gracias por amplificar este sentimiento de Venezuela. Somos países latinoamericanos, hermanos, unidos, que la tierra, la madre tierra nos une. Así que la madre tierra nos habló ahora a los venezolanos, y la madre tierra siempre está diciendo, lanzando su mensaje. Tal vez llegó el momento de escucharla con atención.
1: Definitivamente eso es así. Un abrazo, Javier, que te vaya muy bien. Y en Herbol, en la mañana en directo, hacemos otra pausita para que usted escuche estos anuncios que también son importantes.
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0: 11 de la mañana con 20 minutos y también lo comentábamos al principio del programa, el escándalo que se ha desatado por la intervención de José Luis Rodríguez Zapatero, expresidente de España, en un conflicto entre Sobose y Francesa y unas cifras millonarias que danzan en torno de lo que habría cobrado José Luis Rodríguez Zapatero para, en todo caso, beneficiar a Sobose, que ahora está en manos del grupo Gloria. Gloria, que es una empresa peruana, un consorcio peruano, que también se ha hecho cargo o ha tomado, ha comprado las acciones de PIL en Bolivia. Entonces, bueno, vamos a hablar de este tema porque es importante entender algunas cuestiones y saber qué está haciendo la Asamblea Legislativa al respecto. Y para eso estamos con Cecilia Solís. Ella es diputada de APB Súmate. Ella es de Cochabamba y le agradecemos muchísimo por estar en La Mañana en Directo de Herbol. Cecilia, buenos días. Bienvenida a Herbol y a La Mañana en Directo.
1: Muchas gracias, Inés. Un gusto conversar contigo y a través de ti con toda la audiencia de Herbol.
0: No, a ustedes las gracias y a ti en particular. Cecilia, comencemos por esto. ¿Qué está haciendo la Asamblea respecto del escándalo que se ha desatado, sobre todo y en particular con la participación de José Luis Rodríguez Zapatero en este conflicto judicial que tienen Sobose y Francesa, no de ahora, sino desde ya el siglo pasado, el 99 comienza esta historia tan dramática entre las dos cementeras?
1: Así es, Inés. Sin duda, Rodríguez Zapatero ha sido una especie de canciller, de embajador en la sombra para Latinoamérica, y ha tenido pues muchas vinculaciones con varios gobiernos en Latinoamérica, al principio con el chavismo, el madurismo, ha sido un aliado incondicional de Evo Morales y Arce, pero hasta ahí, digamos, se podía entender simpatías políticas o afinidades ideológicas. Uh-huh. Ahora sí, cuando surge este caso, que es una investigación que se lleva a cabo en España, y a razón de esa investigación por la cual Rodríguez Zapatero está ahorita enjuiciado, está declarando en el banquillo, salen todas estas informaciones que realmente, bueno, nos sorprenden porque, digamos, no había sido tan tácita la relación, y una relación se presume de intereses ilegítimos, pero el caso se origina, ¿no? Como tú mencionaste, en España, y es la unidad de delincuencia económica y fiscal la que revela esto en los autos del proceso. Y sostiene que José Luis Rodríguez Zapatero habría recibido 200.000 euros para realizar gestiones de influencia ante autoridades bolivianas en favor del Grupo Gloria en contra de Francesa, ¿no? Que es la empresa boliviana. En ese sentido, el día jueves hemos estado en sesión y se han tomado varias medidas. La primera fue hacer una minuta de comunicación para las autoridades judiciales que se apresten a recabar toda la información en el país que pueda hacer a este caso. Uh-huh. Y otra minuta que la presenté yo dirigida a la Cancillería para que por los conductos regulares y diplomáticos se pida toda la información al respecto y se solicite también un informe. Habíamos hablado de solicitar un informe a la Embajada de Bolivia en pedir, llamar a consultas a nuestro cuerpo diplomático. Lamentablemente, y es algo que sí tenemos que preocuparnos, ahorita en Bolivia, en España, no tenemos embajador, ni creo que ni encargado de negocios. Es decir, está muy esmirriada la delegación diplomática en España. Pero de todas formas, ante los canales adecuados, se debe pedir la información, una información que sea formal, ¿no? porque no estamos hablando de trascendidos o información periodística, estamos hablando del contenido del auto, del juicio que se le sigue a Zapatero.
0: Sí, así es.
1: También,
0: Adelante, adelante.
1: como me preguntabas, se han hecho estas dos medidas en el Parlamento y se ha pedido la conformación de una comisión que le dé seguimiento a este asunto. El Senado había solicitado llevar a cabo una comisión y para no duplicar esfuerzos, porque creo que es algo que tenemos que hacerlo de manera conjunta, el jueves se pidió y se le encargó al presidente de la Cámara de Diputados que haga las consultas en el Senado para poder conformar una comisión mixta, ¿no? Eso en términos de el desarrollo de esta trama, digamos, como vamos a ver en el Senado o en la Asamblea.
0: Bien, entonces están en vías de conformar una comisión mixta que investigue este tema. Yo voy a otra cuestión, Cecilia, y tiene que ver con la injerencia. Evidentemente, los países se relacionan, tienen relaciones diplomáticas, pero esto parece haber ido mucho más lejos y no está solamente danzando el nombre del presidente o del expresidente Arce, sino también de la embajadora de Bolivia en España, Carmen Almendras, que ha renunciado a su cargo, tenía un cargo aquí en La Paz. Hay que recordar que Duckweiler es el alcalde de La Paz y, curiosamente, muchos exfuncionarios del gobierno de Evo Morales y de Arce están ahora como autoridades en la alcaldía de La Paz. Bueno, la ex embajadora de Bolivia en España, Carmen Almendras, ha renunciado a su cargo, pero parece haber jugado un rol importante en estas negociaciones. Voy a esto de la injerencia. ¿Cuán penetrados estamos por la injerencia extranjera? ¿Y cómo ven ustedes esto desde la Asamblea Legislativa? ¿Cuán vulnerables somos a la injerencia extranjera?
1: Realmente nos hemos quedado sorprendidos con esta situación. El hecho es que ya tan solo en la transcripción de los WhatsApps que se mandaban entre la secretaria de Rodríguez Zapatero y esta funcionaria que había sido embajadora en España con la mayor confianza y familiaridad, la transcripción oficial revela ca un caso de absoluta, digamos, no se puede discutir el intercambio que han tenido. Recuerdo haber leído cómo la secretaria de Zapatero le pedía a la señora Almendras que le consiga la reunión con el presidente, le pedía el contacto del procurador de justicia, del contralor, la señora Almendras en los WhatsApps que se han sido transcritos, le dice, ya no es necesario que el presidente Zapatero se comunique con el procurador porque ya el ministro de justicia ha hablado con él. Es decir, con toda impunidad, digamos, se ve revelada esa situación. Hay muchos nombres que surgen. Está, por supuesto, el nombre del expresidente Arce Catacora, del ministro de Justicia, del ministro de Economía, del fiscal, del contralor. Y aparte de la señora Almendras y todo otro listado de gente del Grupo Gloria, ¿no? Y en España, la secretaria de Zapatero y otros, digamos, funcionarios menores. Pero es toda una red, toda una maraña que se ha tejido y que estábamos realmente a expensas de esta situación que nos avergüenza como bolivianos, porque defender la soberanía del país no solamente se hace en la frontera, ¿no? Se hace vigilando e invigilando todos estos actos.
0: Bueno, Cecilia, te pido por favor aguardarnos un momentito. Vamos a ir a una pausa publicitaria y al retorno vamos a seguir dialogando sobre este escándalo, la injerencia directa del expresidente de España, José Luis Rodríguez Zapatero, en temas judiciales en Bolivia.
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1: De la mañana con 32 minutos, estamos dialogando con Cecilia Solís, ella es diputada de APB Súmate, y al comenzar este diálogo nos decía que están intentando conformar una, bueno, han pedido conformar una comisión mixta entre diputados y senadores para investigar este escandaloso caso, 200,000 euros que habría recibido José Luis Rodríguez Zapatero para beneficiar a Sobose en un pleito judicial que tiene ya bastantes años. Y el tema que más preocupa es la permeabilidad de la institucionalidad boliviana respecto de la influencia extranjera. Esta injerencia directa, porque claro, no es solamente un diálogo con el presidente, sino es toda una injerencia en el sistema judicial boliviano. El sistema judicial boliviano está muy venido a menos desde hace muchísimos años, y con este nuevo escándalo yo creo que acaban de derrumbarse todos los cimientos de credibilidad, lo poco que podía quedar de credibilidad en el sistema judicial boliviano. Cecilia, con esto se pone en evidencia que no hay ni independencia entre los órganos ni soberanía, porque claro, un expresidente extranjero viene y define cómo es que debe actuar la justicia boliviana y en favor de quién debe dictar algo. ¿Cómo vamos a resolver este tema? Porque ese es el mayor problema para mí. Y claro, ahora con este nuevo gobierno hay certeza de que esta práctica cambie, o estamos pasando de tener unos dueños a tener otros dueños, de tener unos patrones a tener otros patrones. Ese es el problema de fondo.
2: Sin duda, estas relaciones corruptas de la política han denigrado también nuestra justicia. Respondiendo a tu pregunta, tenemos que tener esperanza de que las cosas cambien, y tienen que cambiar definitivamente, porque el país ya no se sostiene en esta situación. Mira, yo estaba aquí revisando esta cronología de cómo se conjura la política y la justicia, y este tema empieza el 2024 en una reunión que lleva a cabo Zapatero con esta señora Almendras, y así se va dando hechos puntuales. Por ejemplo, el 15 de septiembre del 24 se reúne Zapatero con Arce y con el ministro de Economía, Marcelo Montenegro. El 6 de mayo del 2025 se hace el contacto con el ministro de Justicia, César Siles. Y el 30 de mayo, ahí el 6 de mayo, ya se había dado el Tribunal Supremo de Justicia ya había dado la razón a Francesa para que Sobose pague un poquito más de 100 millones de dólares.
1: De dólares, sí.
2: Pero resulta que, curiosamente, el 30 de mayo, después de la reunión y de la visita de Zapatero, se presenta un recurso de amparo en la Sala Constitucional Segunda de La Paz, e inmediatamente se concede el amparo, que deja sin efecto temporalmente el fallo del Tribunal Supremo. Es a lo que te refieres. Esta combinación de política y justicia le está haciendo muchísimo daño al país, porque no existe independencia, y por lo tanto los ciudadanos y han dejado de tener credibilidad en la justicia, y ese es el peor de los daños para un país. Necesitamos aclarar esta situación. Es deber de la Asamblea darle no solamente seguimiento, sino impulsar esta investigación hasta que llegue a su término. Tal vez este sea solamente el hilo conductor de todo un entramado más, porque las relaciones que ha tenido, digamos, el gobierno desde Zapatero y Pedro Sánchez, etcétera, con el régimen del macismo, ha sido claramente demasiado cercana. Pero además, hemos tenido ya otros casos en el país, la Jindal, el Mutún, etcétera, etcétera, y creo que a veces la urgencia de las situaciones, vivimos siempre en constante bullicio, bloqueos, paros, etcétera, hacen que, digamos, el tiempo no nos dé para poder realmente valorar estas cuestiones y darle seguimiento, pero el país no solamente hay que castigar judicialmente, sino son recursos que se tienen que recuperar para el país. Ya basta de dejar pasar las situaciones y tenemos que ponernos manos a la obra. Hay que tener esperanza, sí, pero una esperanza eficiente, trabajando y recuperando para los bolivianos lo que nos pertenece.
1: Vuelvo, Cecilia, a la Asamblea Legislativa. Esta comisión, ¿se podrá conformar? ¿Hay condiciones? ¿Hay predisposición para conformarla? ¿En cuánto tiempo podría ser posible esto?
2: Yo creo que sí. Las condiciones están dadas. De hecho, no se trata de una disputa entre oficialismo y oposición. Ese ya es un buen parámetro de partida donde nos hemos puesto de acuerdo. El día jueves, en la sesión de la Asamblea en la Cámara de Diputados, las aprobaciones fueron por más de 2/3 de todas las solicitudes de las minutas y estaremos en consulta justamente hoy, dentro de un momento, con el presidente de la Cámara de Diputados para ver si ya se ha resuelto este tema de la conformación de la comisión mixta, donde realmente es de mucho interés para mí poder participar en esto, porque es un tema que no lo podemos dejar pasar.
1: Perfecto. Entonces estaremos pendientes de que esta comisión se conforme y de a ver cómo plantean la investigación, qué alcances tendría. No sé si ustedes tienen ahora una idea de eso, de qué alcances va a tener la investigación. Bueno, lo que se sabe es que primero van a pedirle, o ya no estoy segura de si han hecho ya, una petición de informe al Tribunal Constitucional.
2: Todavía creo que no se ha pedido una petición de informe al Tribunal Constitucional, porque el Constitucional todavía no se ha expedido, digamos, sobre este tema. Fue la Sala Segunda de La Paz la que suspendió temporalmente este pago, entonces hay que esperar. Además, se han llevado acciones, he estado siguiendo el caso desde todos los ámbitos, ¿no? El abogado de Sobose también, si no estoy equivocada, ya se ha metido, digamos, una demanda, ¿no? Uh-huh. Judicial, pero mientras no se tenga la información oficial, es muy difícil darle seguimiento judicial. Entonces, lo que toca ahora es recabar esa información para poder llevar a cabo todas las actuaciones. Es cierto que ha sido un remesón esta noticia, pero se está tratando de actuar con la mayor rapidez posible ante estas circunstancias. Y sin duda, yo debo decir que la Asamblea está cumpliendo su rol. Ha sido muy pronta, muy rápida y de manera absolutamente unánime se han tomado las decisiones para llevar a cabo estas investigaciones.
1: Perfecto, te agradezco muchísimo, Cecilia, por el tiempo que nos has regalado. Información importante, estaremos pendientes de que la Asamblea constituya esa comisión y, bueno, el desarrollo de las investigaciones. Veremos a dónde van a parar estas investigaciones y qué se resuelve luego, porque supongo que este tema, con el informe que dé la Asamblea, pasará a manos definitivamente del órgano judicial de nuestro país, para ver además que se resuelva de una vez este tema, porque son 27 años de un proceso judicial que no haya una resolución clara y que en medio tiene muchísimos lagos, muchísimas lagunas, muchísimas incógnitas de cómo se ha llevado adelante este proceso. Cecilia, nuevamente te agradezco mucho por el espacio que nos has brindado.
2: Gracias, Inés, a ti y muchas gracias por esta preocupación y por la nota. Creo que el rol de los medios es fundamental para no dejar pasar y mantener vigente las cosas importantes para el país.
1: Definitivamente en ese afán estamos. Gracias, Cecilia, un gusto saludarte. Era Cecilia Solís, diputada de APB Súmate, que nos comentaba los pasos que está dando la Asamblea Legislativa para hacer una investigación que aclare cómo es que Rodríguez Zapatero tiene una influencia directa prácticamente sobre la justicia boliviana. Más allá de este caso en particular, yo lo decía en la entrevista con Cecilia, lo importante es tener claridad y tenemos evidencias de que la institucionalidad boliviana está muy permeada o ha estado muy permeada por la injerencia extranjera. Eso es muy peligroso y hay que poner las cartas sobre la mesa, aclarar esto, y si hay un reclamo que tiene que hacer la ciudadanía a los gobiernos es transparencia. Transparencia y respeto a la institucionalidad. Si yo, ciudadana, respeto la Cruz Roja o la Luz Roja, perdón, para cruzar la calle y respeto todas las normas que impone el cuerpo legislativo, el cuerpo normativo de nuestro país, pues con mayor razón tienen que hacerlo las autoridades. Por eso indigna tanto que un policía, por ejemplo, se estacione donde sea y entre donde sea sin respetar las normas. Y los estados, los gobiernos, el órgano judicial, el órgano legislativo también tienen el deber de hacerlo. Este caso es definitivamente escandaloso y es vergonzoso para los y las bolivianas. Así es que tenemos el deber de aclararlo, pero sobre todo nosotros, ciudadanos y ciudadanas, el deber de exigir que el Estado cuida nuestra soberanía y que las cosas se resuelvan en nuestro país si tienen que ver con nuestros problemas y no a través de la injerencia extranjera. 11 de la mañana con 44 minutos. Vamos a una pausita más en La Mañana en Directo.
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0: 8:46 y el fin de semana en las redes sociales, estas redes sociales que nos informan, pero también nos desinforman, se veía algunos videos de gaviotas, particularmente yo he visto uno de muchas gaviotas muertas a la altura de la represa de Jampaturi. Y bueno, habían especulaciones. ¿Por qué se están muriendo las gaviotas? Probablemente por la contaminación minera o es el excesivo frío que está atravesando todo el territorio boliviano en estos días. Y bueno, para tener información sobre eso, esperemos información certera también y creíble, Gabriel Pari, el secretario departamental de Protección de la Madre Tierra, ha dado información al respecto. A ver, escucharemos qué dice, porque mucha gente toma agua de la represa de Jampaturi, así es que hay preocupación en la ciudadanía. Escuchemos qué dice Gabriel Pari.
1: Sociales, por eso el día de ayer, como autoridad ambiental competente del Departamento de La Paz, me he constituido a las represas de Jampaturi. Hay tres represas, uno primero, segundo y tercero. En la primera y en la segunda se ha verificado donde se encontró aves de hace 8 a 20 días. Estaban algunos en total descomposición, otros quedaron en esqueletos, así, en estos dos lugares. En la mañana, a horas aproximadamente 9, lo que testifican los comunarios, indican de que EPSAS fue a recoger todos estos aves muertos que existían en estas dos represas. En la represa de arriba no hay ningún ave muerto, solo nos hemos encontrado con los comunarios que estaban elaborando chuño tunta. Entonces, la que posiblemente existía la contaminación es en la represa 1 y 2, ¿no? El primero y el segundo. Eso es con respecto a los aves. Ahora también hay otros que han publicado contaminación minera. Sí, existe una ex mina llamado Solución, donde sale aguas ácidas del socavón y es conducido a un sumidero al frente del río y es conectado a un tubo de alta densidad. Entonces, esto los rodea toda la primera represa y descarga más abajo, donde justamente ya comienza el río, ahí es donde descarga este tubo. Por lo tanto, no hay contaminación correspondiente, ¿no? Entonces, de esa manera, el día de ayer hemos verificado. Ahora, al EPSAS estamos pidiendo la información, el análisis físico-químico que seguramente nos van a pasar y además de eso, ¿cuál es el protocolo que han seguido los del EPSAS para recoger los aves muertos? Porque se hace un protocolo para determinar de qué causas ha muerto la ave, ¿no? Puede ser por envenenamiento, falta de comida, por hipotermia. Todo eso se hace en la necropsia correspondiente. Eso sería, compañeros, con respecto a la visita. Estoy a las preguntas que ustedes puedan realizar.
2: Ingeniero, que hable. Bueno, a través de la Secretaría Departamental de Salud, nosotros estamos acompañando este proceso y evidentemente nosotros vamos a hacer fuerza.
0: Bueno, esas son las declaraciones de Gabriel Pari, que es el responsable de la gobernación en lo que respecta a temas ambientales. Y bueno, vamos a ver qué dicen los exámenes, porque dice Gabriel Pari que van a hacer unas necropsias a las aves que se han encontrado muertas allí y en todo caso EPSAS fue y las recogió. Tampoco se sabe qué protocolo han seguido, solo las han recogido, pero el análisis a estas aves es importante porque así se sabrá la causa de su muerte. Por lo que dice Gabriel Pari, no se trata de contaminación minera porque se supone ellos dicen que están trabajando con los residuos que salen de esta ex mina, no es una mina que esté funcionando, los residuos salen a un lugar que está entubado y que eso genera seguridad. Pero bueno, más allá de eso, también es importante saber por qué se están muriendo las aves, porque estas aves, su existencia, su permanencia, tiene que ver con el equilibrio ambiental. Y la merma, la desaparición de una especie definitivamente genera desequilibrios ambientales. Así es que, igual, aunque nuestra seguridad y el agua que bebemos no está en riesgo, hay que saber por qué están muriendo estas avecitas a la altura de la represa de Jampaturi. Bueno, vamos a más. Y eso es música, ¿no, Hugo? Ya son las 11:52, sí. Quedan escasos 8 minutos para que la G7, diría yo, para que quienes quieren escuchar musiquita al final de la revista puedan hacerlo. ¿Tenemos solicitudes?
3: Sí, señor. Bueno, en este caso, sí, señorita Inés. A ver.
0: Señora, se me hace el favor.
3: Ah, perdón.
0: Señora es como muy chiquito.
3: Tiene más poder.
0: Señorita. Sí, a señorita ver. Es chiquito.
3: Ya. A ver, aquí hay una oyente que siempre está presta, atenta, es amiga de Herbol, alguna vez nos ha visitado en un aniversario y le agradecemos a Amalia. Dice: buen día, amigos de Herbol, sugiero de Mecano el tema Cruz de Navajas. Un saludo a Inés.
0: Es Amalia, ¿no?
3: Así es.
0: Amalia, gracias. Mi grupo favorito de la juventud es Mecano. Cruz de Navajas, qué gran canción.
3: Entonces vamos a escuchar esa canción completita aquí en La Mañana en Directo.
0: Fantástico.

0: Mecano, Cruz de Navajas, qué gran canción, un retorno a los felices años 90. Lo digo porque yo era feliz en esa época, probablemente para otros no era tan feliz.
1: No, pero es bonita esta española, ¿no? Es...
0: Sí, sí, un grupo icónico que sí. Lamentablemente se desintegró, músicos de mucho talento y música muy interesante. Hoy Ana Torroja anda por otros rumbos, vive en México y quién sabe qué será de los otros integrantes, pero... Mecano marca de época.
1: Bueno, si hubiese habido seguido, Mecano sin Ana Torroja, no creo que hubiese sido Mecano.
0: Sí, eso es complicado.
1: Porque
0: ¿no?
1: su voz es.
0: Ah, y singular, singular.
1: Porque escuchas y dices, eso es Mecano.
0: Eso es Mecano, sí. Ana Torroja es Mecano. Bueno, ya estaremos hablando un poquito más de Mecano y de la música. Ojalá Herbol tuviera un espacio musical donde pudiéramos hablar solo de música, ¿no? Y disfrutar.
1: O fin de semana podría ser una alternativa.
0: ¿Pensamos en algo así?
1: Podría ser.
0: Sí, yo quiero hacer algo así.
1: Inés. Bueno. Muchas gracias, como siempre, un placer.
0: Nos quedamos con los deseos de hablar más de música. Les agradecemos muchísimo por haber estado en compañía de Herbol. Y bueno, me despido hasta una futura ocasión en que el titular no esté disponible. Gracias, Hugo, gracias, Enrique, por el apoyo. Y a todos ustedes y a todas ustedes, gracias también por preferirnos y elegirnos. Tengan un buen resto de jornada, agradable en todo caso.
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5: Es la hora 11:59 minutos.
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Buenas tardes, amigas, amigos, oyentes de Bolivia en Contacto. Son las 12 horas. Estamos listos para hacer la entrega informativa de esta primera mitad de jornada. A continuación, nuestros titulares.

0: Tras el desabastecimiento, la Asociación de Surtidores de La Paz reporta que la distribución de combustible es regular y pide evitar filas innecesarias. Yacimientos Petrolíferos Fiscales Bolivianos reactiva el transporte de gasolina vía ferroviaria a Santa Cruz para optimizar costos y volumen. Ante la falta de combustible, la Defensoría del Pueblo recomienda fiscalización y transparencia en la asignación de cupos. El gobernador de Chuquisaca pedirá una auditoría al fallo que emitieron dos vocales constitucionales de La Paz sobre el caso Francesa Sobose. El presidente del Tribunal Supremo de Justicia revela que jueces compran su propio material de escritorio por la crisis presupuestaria del órgano judicial. Senadores del Partido Demócrata Cristiano defienden el cambio de régimen cambiario a flexible y sostienen que solo se legitimó la realidad cambiaria. El vocero presidencial José Luis Gálvez afirma que la flexibilización del tipo de cambio permitirá que se confíe en el sistema financiero del país. Con el nuevo cambio del dólar, productores lecheros de Cochabamba no descartan hacer ajustes al precio que entregan a la empresa PIL. El presidente de la Brigada Parlamentaria de Cochabamba sugiere militarizar el Chapare para recuperar la presencia del Estado. La Alcaldía de La Paz detecta 163 ítems fantasmas en el municipio. La Gobernación de La Paz descarta contaminación en la represa de Jampaturi y pide informes sobre la calidad del agua. Estas y otras informaciones aquí en su noticiero Bolivia en Contacto.
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0: Son las 12:03, iniciamos con las informaciones y a través del periódico digital de Herbol. Tras el desabastecimiento, la Asociación de Surtidores de La Paz reporta que la distribución de combustible es regular y pide evitar filas innecesarias. Vamos con este informe, reiteramos, a través de la página web de Herbol. La Asociación de Surtidores de La Paz, ASOSUR, informó a los usuarios que la distribución de combustible se realiza de manera diaria y regular, incluso los domingos, por lo cual pidió evitar filas innecesarias que generan zozobra y especulación. Mediante un comunicado, señaló que las estaciones de servicio

0: En perjuicio de la economía de todos. El pronunciamiento de la Sosur de la Paz se emite en un contexto donde la provisión del combustible empieza a regularizarse después del bloqueo de caminos y protestas de más de 50 días. Son las 12:05, pero hay más sobre este tema a través del periódico digital del Bol. Yacimientos petrolíferos fiscales bolivianos reactiva el transporte de gasolina vía ferroviaria Santa Cruz para optimizar costos y volumen. La estatal Yacimientos petrolíferos fiscales bolivianos reactivó el transporte de gasolina por vía férrea hacia Santa Cruz, luego de más de 3 años sin utilizar este sistema, con el objetivo de optimizar costos logísticos y aumentar los volúmenes de ingreso de combustibles al país. La información fue proporcionada este lunes por el presidente de YPFB, Sebastián Daroca, quien indicó que el primer convoy ferroviario arribó a la planta de Palma Sola, administrada por YPFB Logística, marcando el reinicio de esta modalidad de transporte masivo. Vamos a escuchar a Sebastián Daroca, presidente de Yacimientos Petrolíferos Fiscales Bolivianos.
1: Esta es la primera operación de transporte vía férrea que se está haciendo después de más de 3 años. Entonces es muy importante para nosotros comunicar esto, en el sentido de que estamos habilitando una nueva forma de traer combustible masivamente hacia Bolivia. Esta es una infraestructura que ha estado acá disponible todo este tiempo y nos permite optimizar los costos de logística fuertemente, por un lado, y por otro lado nos permite un transporte más masivo de combustible. Entonces queremos mostrar de que estamos trabajando primero en el abastecimiento y segundo en la optimización de la logística de llegada de combustible. Estamos trayendo en este momento, este primer convoy es de gasolina. Están programados esta semana 4 convoys. Cada convoy está trayendo el orden de 1,000 metros cúbicos, es decir, 1,000,000 de litros en cada convoy. Hoy llegó este a las 6 de la mañana, llegará otro a las 4 de la tarde, mañana está programado un tercero, y en este momento desde Puerto Suárez, en la planta de Puerto Aguirre, están cargando un cuarto. Entonces esta es una logística que está permitiendo obviamente empezar a traer en forma masiva combustible, en este caso es gasolina. Pronto haremos también todas las gestiones para empezar a traer también por esta vía diésel.
0: Declaraciones de Sebastián Daroca, presidente de YPFB. Reiteramos, Yacimientos Petrolíferos Fiscales Bolivianos reactiva el transporte de gasolina vía ferroviaria a Santa Cruz para optimizar costos y volumen. Ante la falta de combustible, la Defensoría del Pueblo recomienda fiscalización y transparencia en la asignación de cupos.
2: Ante la falta de combustible en el país, desde la Defensoría del Pueblo, en esta jornada han hecho conocer temas de recomendaciones a distintas instancias como la ANH, YPFB y el mismo Ministerio de Hidrocarburos, mencionando que se debe llevar adelante la fiscalización en terreno, realizando controles permanentes para verificar la entrega de volúmenes asignados. Por otro lado, a Yacimientos se ha señalado de que se debe llevar adelante transparencia de asignación, revisar y hacer público los criterios técnicos para la reducción de cupos, y al Ministerio de Hidrocarburos y Energías mencionado que se debe llevar adelante el restablecimiento sistémico.
3: Por eso le hemos exhortado y le hemos recomendado a Yacimientos Petrolíferos Fiscales Bolivianos la transparencia en la asignación de este del combustible, revisar y hacer públicos los criterios técnicos para la reducción de cupos, implementar monitoreos en tiempo real para ejecutar la redistribuciones extraordinarias en zonas críticas del desabastecimiento. Por eso le hemos recomendado al Ministerio de Hidrocarburos y Energía el

0: establecimiento sistémico, adoptar medidas inmediatas y definitivas para normalizar el suministro a nivel nacional, priorizando las ciudades y rutas con tiempos críticos de espera para evitar un mayor escalamiento de la conflictividad.
1: Entendemos. Esta situación, el defensor del pueblo también ha señalado de que se está convocando a estas instancias para que se pueda hacer conocer estos cuestionamientos. Incluso ha mencionado de que hay reducción en temas de cupos.
0: Que hay de emergente de la verificación que se ha realizado reducciones a la distribución de combustible, tanto de gasolina como de diésel. Esta semana nosotros estamos convocando a Yacimientos, a ANH y al Ministerio de Hidrocarburos para que podamos contar con una información cierta, real, acerca de lo que está aconteciendo en este tema de la distribución de combustible, pero además para que estas instancias puedan rendir cuentas a la población en sentido de darle información que sea oportuna, pero fundamentalmente clara y transparente.
2: ¿Alguien más? ¿Alguna pregunta sobre el tema, por favor?
1: Graciela Dorado Alano, Carbón La Paz.
3: Son las 12:11, informaciones ahora desde Cochabamba con Wilson Gisbert. Wilson, buenas tardes, bienvenido.
4: Muy buenas tardes, un saludo cordial desde Cochabamba. Productores de camélidos aspiran a exportar sus productos a mercados internacionales. Sin embargo, en Cochabamba carecen de apoyo de las autoridades para mejorar su producción.
5: Gracias, buenas tardes. Con miras a participar de las ferias y concursos departamental y nacional de camélidos a realizarse próximamente en los departamentos de Cochabamba, Oruro y La Paz. Este lunes se realizó en Quillacollo el lanzamiento de la 18ª Feria de Camélidos, que se efectuará este domingo 5 de julio en la comunidad de San Juni, distrito 9 del municipio de Quillacollo, sector de Misicuni. El dirigente de la central regional de San Juni, Felipe García, afirmó que necesitan mayor apoyo de las autoridades nacionales, departamentales y municipales para mejorar su producción y exportar carnes y fibras de estas especies, preciso.
6: Parte del municipio, de las autoridades, poco. Estos momentos, yo un día los vamos a bajar. Yo quiero participar con los dirigentes, entonces muy poco es apoyo de camélidos. Entonces, cuando hay apoyo, la gente también se anima, pero cuando no hay apoyo, no se dedican de lugares y van a otros lados. Y sus papás, sus mamás no se están cuidando, en esos momentos no hay ánimo, ¿no? Para que más apoyo a los camélidos. Eso es. Muy poco está dando el apoyo de municipios, de gobernación también, pero hay que, en primer lugar, hay que golpear sus puertitas para reunirse con ellos. Igualmente nosotros, para productos, nosotros por eso, primero hay que sentar con las autoridades para dónde va a ser los productores, los vamos a vender, dónde vamos a traer, eso los vamos con autoridades y lleguen nosotros, dónde van a decir ellos, ¿no?
5: Esa es la información. Guillermo Ríos, Red Pio 12, Herbol, Quillacollo.
4: 12 del mediodía con 13 minutos.
3: El presidente del Tribunal Supremo de Justicia revela que jueces compran su propio material de escritorio por la crisis presupuestaria del órgano judicial.
7: Presidente del Tribunal Supremo de Justicia, Romer Saucedo, reconoció este lunes que el órgano judicial atraviesa una profunda crisis presupuestaria que compromete el funcionamiento de los tribunales del país.
8: Del presupuesto que tenemos en el órgano judicial, yo se los decía, no tenemos computadoras para hacer funcionar el sistema que hemos desarrollado. Los jueces están comprando su material de escritorio porque no tenemos para tóner, para impresora.
7: La situación es uno de los temas centrales de análisis de la reunión que sostienen en Sucre las máximas autoridades judiciales.
8: Entonces, ¿qué se le puede exigir a una justicia que ha sido olvidada en el pasado y que sigue siendo olvidada?
7: Romer Saucedo afirmó que la falta de recursos ha llegado a un punto crítico, extremadamente crítico, obligando a los propios jueces a comprar con su propio dinero material de escritorio debido a que la institución no cuenta con presupuesto para adquirir insumos básicos, como la tinta para las impresoras.
8: Por eso es importante lo que hoy vamos a escuchar de parte de los propios administradores de justicia. A partir de ellos se tomarán decisiones.
7: La autoridad también reveló que el órgano judicial carece de computadoras suficientes para operar un sistema informático desarrollado por la propia institución, una limitación que, según dijo, afecta la modernización del servicio de justicia.
8: En relación a qué vamos a hacer como institución para salir de esta crisis económica en la que estamos.
7: Según Romer Saucedo, las conclusiones de la primera reunión de este lunes servirán para definir medidas destinadas a enfrentar la crisis económica que atraviesa el órgano judicial y garantizar el funcionamiento de la Administración de Justicia. Iván Ramos, Periodismo que Cuenta.
3: Son las 12:16.
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10: Son las 12:20. Senadores del Partido Demócrata Cristiano defienden el cambio de régimen cambiario a flexible y sostienen que solo se legitimó la realidad cambiaria.
11: Los senadores del Partido Demócrata Cristiano Freddy Castillo y Víctor Quispe han defendido el tipo de cambio flexible del dólar como una medida tomada desde el gobierno central. Ambos parlamentarios coinciden en que se trata de un sinceramiento del tipo de cambio o una legitimación de la realidad que tiene el cambio del dólar. El senador Víctor Quispe defiende porque se trata de un sinceramiento y señala que el Banco Central de Bolivia debe tener un buen respaldo para dotar los dólares a la población.
12: Tema que se utilizaba muy de carácter referencial, pero en lo que es en la realidad, el dólar estaba a más precio, pues se cotizaba más de 9 hasta 10, posiciones que han alcanzado hasta 16, 18, pero ahora es un sinceramiento, es algo real que tenemos que establecer, de que sea 9.73 que ha establecido el Banco Central de Bolivia. Tenemos también que ver que el Banco Central cumpla, el Ministerio de Economía tenga toda la certeza de dar las garantías también de que se pueda ya tener un poco mayor de acceso a los que son los dólares, que es complicado ahorita acceder a los dólares, pero con eso también tenemos que ver que se pueda abrir esta situación.
11: Así también el senador del Partido Demócrata Cristiano Freddy Castillo defendió esta situación en sus términos, señalando que se trata de una legitimación de la realidad del tipo de cambio y pidió no dar paso a la especulación porque se trata de una situación que ya se vivía hace tiempo.
13: A ver, para aclarar a la población, desde 2024 hemos tenido un dólar que llegó hasta 20 bolivianos y nadie hasta ahora ha podido conseguir con 6.96 el dólar, ¿no? Entonces en ese sentido se estaba viviendo una falacia, estaba viviendo una mentira. Lo que estamos simplemente haciendo hoy en día es regular, o sea, legitimizar el dólar, ¿no? Los mercados siempre han tomado este valor referencial para poder importar y exportar. O sea, no tendría por qué afectar en los mercados, al sector gremial, a nuestros comerciantes, para nada.
11: Rodrigo Fernández, Herbol, La Paz.
10: Son las 12:22.
14: Con el nuevo cambio del dólar, productores lecheros de Cochabamba no descartan hacer ajustes al precio que entregan a la empresa PIL.
15: Con las carreteras despejadas y la llegada de insumos para la alimentación del ganado, los productores lecheros de Cochabamba tienen cierto alivio. Pero ahora una preocupación que empieza a surgir tiene que ver con el tipo de cambio de dólar establecido por el gobierno nacional, ya que este sector adquiere principalmente fármacos veterinarios.
16: Especialmente nosotros importamos el tema de los fármacos veterinarios y las vitaminas para el sector, entonces va a haber un incremento en relación a esto. Prácticamente nosotros tenemos que adecuarnos a la realidad y al tipo de cambio que ahora ya está oficial. Evidentemente va a haber un incremento, va a haber pues tal vez nosotros tenemos que adecuarnos porque vuelvo a mencionar, importamos todos los fármacos veterinarios para el ganado lechero.
15: El presidente de los productores lecheros de Cochabamba, Yasmani Medrano, dijo que con esta situación del dólar no se descarta más adelante hacer un ajuste al precio que entregan por litro a la empresa PIL.
16: Evidentemente el precio de la leche es un precio que se ha pactado en enero con la industria PIL, pero no se descarte nuevas modificaciones porque finalmente todos tenemos que salir de esta problemática económica y creo que es un problema transversal para todos los sectores, pero evidentemente no se descarta desde tomar nuevamente nuevas negociaciones para poder ver un precio que esté adecuado al productor en el tema de un precio de la leche.
15: En el informe, Iván Camacho, de Radio Cancha Parlaspa, Herbol Cochabamba.
14: 12:24.
10: El gobernador de Chuquisaca pedirá una auditoría al fallo que emitieron dos vocales constitucionales de La Paz sobre el caso Francesa Sobose.
17: El gobernador de Chuquisaca, Luis Ayllón, anunció que solicitará una auditoría al fallo emitido por dos vocales constitucionales de La Paz que favoreció a la Sociedad Boliviana del Cemento Sobose en el proceso judicial que mantiene con la Fábrica Nacional de Cemento Sucre, FANCESA.
18: Ténganlo por seguro que de este caso vamos a pedir una auditoría jurídica, especialmente al fallo constitucional de la Sala Constitucional en la ciudad de La Paz, porque no puede ser que algunos vocales o algunos jueces, por tener la condición de administradores de justicia, hagan negociados para favorecer a empresas transnacionales.
17: La autoridad departamental cuestionó la resolución dictada por dos vocales constitucionales, José Rodolfo Sáez Paz y René Oscar Delgado, al considerar que debe revisarse la actuación de ambas autoridades que administran la justicia en Bolivia.
18: Es en ese sentido que la gobernación va a pedir auditoría jurídica a el trámite constitucional que se hizo en su oportunidad.
17: El 31 de mayo del año 2025, ambos vocales coincidieron una tutela a favor de la Sociedad Boliviana del Cemento, mediante una acción de amparo constitucional, dejando sin efecto una resolución previa del Tribunal Supremo de Justicia que ordenaba a Sobose pagar 744 millones de bolivianos a FANCESA por competencia desleal.
18: Y una vez conozca el resultado de la documentación, nos vamos a pronunciar que para que ustedes conozcan qué acciones vamos a asumir.
17: Iván Ramos, desde Sucre.
10: 12:26.
14: Para los empresarios privados de Cochabamba, el tipo de cambio flexible del dólar debe ser respaldado por la circulación de la divisa para tener efecto en la economía nacional.
19: En Cochabamba, la Federación de Entidades Empresariales Privadas considera positiva la medida del gobierno de tomar el tipo de cambio del dólar flexible para el país, pero también piden al gobierno garantizar la circulación de la divisa americana en el territorio nacional para evitar incertidumbre en el mercado.
20: Creemos que es positivo tener certidumbre y eliminar los distintos tipos de cambio que habían, que generaban especulación, que generaban también incertidumbre. Los exportadores, no se sabía exactamente a qué tipo de cambio recibían los pagos. Entonces, sí trae ventajas, pero es importante y necesario que esto venga respaldado de la disposición de divisas en el país. Esta medida, si no viene acompañada de la disponibilidad de divisas, puede generar también cierta incertidumbre, que es precisamente lo que no se quiere y lo que se pretende cambiar con esta medida. Entonces, si esto viene acompañado de divisas para que la gente pueda saber que el tipo de cambio, por más que es flexible, se mantendrá relativamente estable, es importante que se equilibre la oferta y la demanda de dólares en el país. Si eso se da con la disponibilidad de divisas, estamos seguros que esta medida será totalmente favorable para la economía.
19: Juan Pablo de Meure, presidente de la Federación de Entidades Empresariales Privadas de Cochabamba, además se refirió a los 50 días de bloqueo y señaló que los mismos serán los responsables de la inflación en el país en los próximos meses.
20: No necesariamente. Yo creo que el tema de la inflación será producto de los 53 días de bloqueos que hemos tenido, que han ocasionado una ruptura de las cadenas de suministro, escasez de productos, no solo en estos 53 días, sino también en los siguientes meses, de ciertas cadenas productivas que necesitan tiempo para recuperar, y eso es lo que mayor inflación podrá generar.
19: Informó Luis Vargas, Red Pío 2, Herbol Cochabamba.
14: 12 del mediodía con 28 minutos.
10: El vocero presidencial José Luis Gálvez afirma que la flexibilización del tipo de cambio permitirá que se confíe en el sistema financiero del país. Vamos a escuchar, reiteramos, a José Luis Gálvez, vocero presidencial, en entrevista con la revista La Mañana en directo de Herbol.
0: En realidad, esta medida nos va a permitir lograr que los exportadores y todos los que en general tienen dólares puedan volver a confiar en el sistema financiero y no tengan que sufrir una pérdida de valor como lo estaban sufriendo, tenían esas dificultades. La idea es que esa moneda, que es muy importante como divisa, sobre todo en el comercio exterior, esté más accesible para todos. Y en la práctica, para los hogares, este es el primerísimo paso imprescindible para volver a ahorrar en dólares y poder recuperar nuestros ahorros en dólares y confiar en la economía. Esto tiene que trae certidumbre. Y la forma en la cual se va a establecer un criterio sensato en su valor será en función de tener una economía cada vez más saludable. Hacia allá vamos. Y tal es la confianza que el cronograma de devolución de los depósitos que estaban en dólares en el sistema financiero sigue en pie. El 15 del mes de julio empieza la siguiente etapa para los valores que van entre 1.000 y 3.000 dólares. Y así seguiremos conforme al cronograma, porque es la manera de sincerar y sanar la economía.
10: Acabamos de escuchar a José Luis Gálvez, vocero presidencial, en entrevista con la revista La Mañana en directo del Bol. Son las 12:30 minutos.
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10: Son las 12:35. Un economista chuquisaqueño afirma que el tipo de cambio flexible no provocará un aumento de la inflación.
29: El economista chuquisaqueño Carlos Cardoso afirmó que la decisión del gobierno de aplicar desde este lunes el régimen de tipo cambiario flexible para el dólar no tendrá un impacto directo sobre la inflación.
30: Los actores económicos se ajustan bajo esas expectativas y no retroceden ante mejoras en los escenarios. Es decir, lo que pasó en ese entonces, en el 2025, con el tema de los saltos que tenía el tipo de cambio, ya se han dado. Entonces, la economía está estructurada para un tipo de cambio a ese nivel. Entonces, no es que en este momento nos vamos a ver enfrentados a una nueva realidad. No, hemos estado viviendo en las expectativas generadas a través de esos escenarios.
29: Carlos Cardoso sostuvo que el nuevo esquema cambiario, por sí solo, no implica un incremento generalizado de los precios, y señaló que la evolución de la inflación dependerá de otros factores, como la política monetaria, la disponibilidad de divisas y las expectativas del mercado.
30: La economía nacional esté orientada bajo estos aspectos, que el tipo de cambio oficial ya no es el 6.96 y depende de las expectativas que tengan los actores en el mercado paralelo. Hoy se quiere nivelar el mercado paralelo con el mercado del tipo de cambio flexible.
29: Iván Ramos, desde Sucre, periodismo que cuenta.
10: 12:36.
14: El nuevo régimen cambiario se aplica en Cochabamba de manera irregular para beneficiar a la banca y a los empresarios, advierte el ex candidato a la gobernación, Alejandro Mostajo.
31: El ex candidato a la gobernación, Alejandro Mostajo, aseguró que los bancos no están cumpliendo con la cotización del dólar establecido para hoy y que la flexibilización del sistema cambiario del dólar afectará a la población de más bajos recursos.
32: Lo primero que queremos denunciar es que los bancos, los empresarios privados dueños de los bancos, no están cumpliendo con el tipo de cambio oficial cuando este favorece al usuario. Por ejemplo, en el tema de las remesas que envían nuestros compatriotas desde el exterior. Verificada la situación, quieren seguir entregando al tipo de cambio 6.85, 6.86, siendo que actualmente se ha establecido que el tipo de cambio es 9.73. Entonces acá los bancos lamentablemente siguen haciendo un gran negocio, capturar, por ejemplo, los dineros de las remesas y arrojarle la moneda boliviana devaluada al usuario y ellos inyectar esos dólares capturados a 6.73 para seguir lucrando y tener jugosas ganancias, ¿no? Ahora también lo otro, los dólares que muchos ahorristas tienen en los bancos y que estaban retenidos, tampoco se los quiere devolver. Quieren entregar en moneda boliviana y no así en la divisa en la que ha sido depositada. Por lo tanto, esto nos parece ya el colmo. Se supone que el tipo de cambio para recoger, por ejemplo, las remesas desde el 7 de mayo ya tenía que ser al tipo de cambio referencial. Se anunció aquello con bombos y platillos, pero no se lo está cumpliendo, ¿no?
31: La aprobación de la resolución ministerial 245, que establece un régimen cambiario y flexible para el dólar, genera criterios a favor y en contra de esta disposición. Aunque analistas económicos aseguran que el sistema cambiario flexible del dólar generará inflación y pérdida del poder adquisitivo de la moneda. Walter Unzueta, Red Pío 12, Herbol, Cochabamba.
14: 12 del mediodía con 38 minutos.
10: La Cámara Departamental de la Construcción de Potosí destaca como positivo el nuevo régimen del dólar flexible implementado en Bolivia.
0: Gracias. La Cámara de Construcción de Potosí, Cadeco, informó que considera positiva la implementación del nuevo régimen del dólar flexible que entró en vigencia este 29 de junio del 2026 en todo el país. El presidente de Cadeco, David Velázquez, explicó que esta medida representa un avance importante para la estabilidad económica, ya que el dólar paralelo venía registrando un incremento constante, generando incertidumbre en el sector de la construcción y de la población en general.
3: Ha sido ya tomado como una medida estable en el país y se deja a un lado el dólar en el valor del 6.96, creo que es una medida positiva. Consideramos que eso no va a afectar en nada a la industria de la construcción, porque todos los insumos que nosotros teníamos comprando para las obras en ejecución, todas estaban indexadas al dólar paralelo. Con este tema considero que indudablemente se beneficia bastante el país, porque ya no estamos especulando con el ocultamiento del dólar.
11: ¿Actualmente con cuánto estaba el dólar?
3: Bueno, actualmente está a lo que tenemos en lo que indica el Banco Central de Bolivia, ¿no? 9.60 el dólar fluctuante. Todos los materiales que se utilizaban en la construcción estaban indexados al dólar paralelo. Inclusive un momento hemos llegado a comprar hasta en 18 bolivianos con relación al dólar paralelo.
0: En el informe, Daniel Mogro, Radio Líder, Herbol Potosí.
10: Nos separan 19 minutos de las 13 horas.
14: El gobernador de Cochabamba, Leonardo Loza, expresa su desacuerdo con el régimen de un dólar flexible y su incremento por ser una medida económica antipopular.
31: El gobernador Leonardo Loza expresó su desacuerdo con la aprobación del régimen cambiario del dólar. Indicó que este sistema afectará negativamente a la población, ya que generará incremento de los productos de la canasta familiar y elevará el costo de vida.
13: Una pena, no estamos de acuerdo en realidad con ese tipo de medidas económicas que van a castigar y están aplastando la moneda nacional. Una medida para beneficiar a algunos sectores, particularmente cúpulas y grupos al interior del gobierno, una medida para afectar al pueblo boliviano, al trabajador, al pequeño empresario, a los hermanos que confían en la moneda nacional, y ahora es una medida totalmente antipopular ante el pueblo, y creo que eso va a afectar, le calco, va a beneficiar a algunos grupos que tiene el gobierno adentro y afuera, y va a afectar de forma general a todo el pueblo boliviano.
31: El gobernador indicó que incluso la gobernación se verá afectada por la subida del precio del dólar. ya que los proyectos de desarrollo sufrirán un incremento en su costo hasta en un 40%.
2: Triplemente afectado, un impacto que nos va a nosotros afectar bastante, por ejemplo, el tema del combustible, el tema de los proyectos. Si tu proyecto estaba planificado en base al dólar que teníamos en nuestro país, ahora se ha incrementado a un 30 o 40%.
31: Walter Unzueta, Red Pío 12, Herbol, Cochabamba.
14: Y el senador de Alianza Libre, José Sánchez, señaló que el gobierno se equivocó con la medida de flexibilizar el dólar, que va en contra del ciudadano de pie. El informe desde Oruro.
4: El senador José Sánchez ha dado a conocer que el gobierno se ha equivocado con la medida de flexibilizar el dólar. Indicó que primeramente tendría que estabilizar la economía del país luego de los más de 45 días de bloqueo y que esta medida va en contra del ciudadano de a pie.
5: Inyección de casi 2.200 millones de dólares en el sistema bancario, lo cual no se ha logrado. Hasta este momento no hay una estabilidad financiera, por tanto es una devaluación ficticia. Lo que lamentamos son estos hechos que pretenden engañar a la ciudadanía y eso nos preocupa naturalmente, porque el tema de la crisis económica tiene que ser solucionada en principio antes de cualquier medida de esta naturaleza.
4: Además dijo que este tema no estabilizará la economía del país si el gobierno no trabaja en otras medidas que contrarresten a la crisis económica.
5: En principio que se apruebe el presupuesto general del Estado. No tenemos hasta este momento una línea clara de cuál es el rumbo, el norte económico que el país va a tomar. Y eso naturalmente nos tiene que preocupar. ¿Qué va a pasar?
4: Finalmente, ha señalado que la medida de flexibilizar el dólar simplemente beneficia a los grandes empresarios y no así a la población que trabaja día a día. Informó Wilson Cruz, de Pío 12, Herbol Oruro.
14: 12 del mediodía con 44 minutos.
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10: Son las 12 con 47 minutos. La Alcaldía de La Paz detecta 163 ítems fantasmas en el municipio.
0: En esta jornada, el alcalde municipal de la ciudad de La Paz, César Dogualera, ha informado de que en un operativo de control de personal han señalado de que estarían al menos 163 ítems fantasmas mismas que equivalen a 600.000 bolivianos mes. Pero también ha señalado y adelantó de que se harán las investigaciones correspondientes. Ha mencionado de que existen por verificar 850 personas que también estarían con esta misma figura, sin embargo adelantó de que se van a investigar estos hechos.
1: En este momento ya hay 163 personas que no marcaron, que no se acercaron a marcar, ni que tampoco firmaron. ¿Qué significa eso? Que hay un presunto, vuelvo a la presunción, ¿cierto? Presuntos ítems fantasmas. ¿Sí? Por el momento, 163 presuntos ítems fantasmas que puede ir incrementándose de aquí en adelante. ¿Sí? Hemos verificado, porque cuando entramos acá, como ustedes pueden ver el gráfico, los tenemos por todas las unidades, los tenemos la ubicación en la que sido controlados, pero adicionalmente a eso los tenemos con nombre y apellido. Por que no puedo mostrar la identidad de las personas, no se lo puedo mostrar el día de hoy, ¿cierto? Pero tenemos por cada persona. Y cada persona hemos ido identificando más o menos cuánto percibe de estos 163, y estamos en promedio entre 4.000, 4.500, 5.000 mes. Es básicamente lo que percibe. Entonces, estos 163, por un promedio de ese nivel salarial, estamos hablando de alrededor de 600.000 bolivianos mes. Pero hemos verificado que algunos de estos contratos vienen desde el año 2022. O sea que si es así, y calculamos solamente 3 años, no poniendo todo, por multiplicado por 36 años, estamos hablando de más de 20 millones de bolivianos.
0: Gracias, la Doradua Lenoca, Herbo La Paz.
10: 12:49.
14: El presidente de la Brigada Parlamentaria de Cochabamba sugiere militarizar el Chapare para recuperar la presencia del Estado.
2: El acuerdo que hicieron firmar cocaleros de las 6 federaciones del Trópico de Cochabamba a la unidad móvil de patrullaje rural para que esta unidad antinarcóticos retorne al puesto de control en el retén El Castillo en Villatunari levanta cuestionamientos. El diputado Israel Mérida ha pedido en relación a este hecho la militarización de esta región de Cochabamba para extinguir la republiqueta conformada en esta zona del departamento Bayuno.
3: Lo del Chapare ha sobrepasado todos los límites. No solamente ahora en el estado de excepción, el total hostigamiento a la novena división, hoy con los de Umopar, se crean ellos mismos tranques para controlar el ingreso. O sea, esto se tiene que acabar. Y lo hemos pedido desde las brigadas parlamentarias en la reunión de Santa Cruz, militarización del Chapare de manera inmediata. Ahora que estamos en estado de excepción, principalmente militarizar el Chapare. Toda persona que tenga cuentas pendientes con la justicia, órdenes de aprehensión, hay que ejecutarlas ya. Pero además, dar a través de procesos investigativos de manera inmediata con los autores de los 50 días de crisis que hemos vivido, porque hay nombres y apellidos, hay responsables de estos 50 días. Y no solamente pasa por iniciales el proceso, son culpables, se los detiene, se los manda a la cárcel. No acaba ahí el tema. Lo que estamos pidiendo, además, desde las brigadas parlamentarias, es resarcimiento del daño económico. Si no, pues lindo, o sea, yo ocasiono daño económico, me voy a mi casa y desde mi celda me pongo a ver todo por televisión. Resarcimiento. Si se demuestra, les voy a dar un ejemplo, que la Central Obrera Boliviana es la responsable, agárrenlo a su dirigente, adentro. ¿Tienen bienes o no tienen bienes? Tienen. Hay edificios que se les ha regalado. Tienen inmuebles. Listo, se acabó, se corta, fuera. Eso, para empezar a compensar el daño económico.
2: informó Luis Vargas, Red Pío 12, Herbol, Cochabamba.
14: El diputado Israel Mérida pide acelerar la ley antibloqueos y sanciones contra quienes financian las movilizaciones.
4: El diputado cochabambino Israel Mérida pidió al gobierno acelerar el tratamiento de la ley antibloqueos que se encuentra en la Comisión de Justicia Plural.
5: Pide además que se incorpore en la Constitución Política del Estado un artículo para penalizar el financiamiento de bloqueos.
4: Como se recordará, el presidente de la Brigada Parlamentaria de Cochabamba, diputado Israel Mérida, presentó un proyecto de ley de modificación del Código Penal que incorpora el artículo 213 bis con el propósito de tipificar como delito el financiamiento de actos contra la libre circulación y los servicios esenciales, estableciendo una sanción de 15 a 20 años de privación de libertad para quienes promuevan, financien o faciliten este tipo de acciones.
6: Hemos presentado la anterior semana un proyecto de ley que va a penalizar a cualquier persona, institución, gremio que vaya a financiar de aquí en adelante cualquier actividad que vaya a cortar la libre circulación y el acceso a los servicios esenciales. Entonces hemos seguido dando vueltas para ver jurídicamente de qué manera podemos crear una normativa que vaya a complementar la ley contra el bloqueo. Esta es una ley básicamente que modifica el artículo 213 del Código Penal, es crear un bis, es aumentar tres párrafos, los cuales te dicen que si tú financias algún acto que vaya a cerrar carreteras, cerco a ciudades, te vaya a cortar de cualquier de tu derecho fundamental de libre transitabilidad, vas a la cárcel de 15 a 20 años. Si producto de ese acto, de ese hecho, de ese bloqueo, de ese cierre de carreteras, de esa actividad ilícita de cortar la libre transitabilidad y acceso a servicios fundamentales como ser alimentos, medicamentos, servicios médicos, servicios básicos, hay muertes, sobre la pena inicial se incrementa de 8 a 10 años.
4: Walter Unzueta, Red Pío 12, Herbol, Cochabamba.
14: Estamos a 6 minutos de las 13 horas.
10: La gobernación de La Paz descarta contaminación en la represa de Jampaturi y pide informes sobre la calidad del agua.
7: Desde la gobernación de La Paz se ha informado que en una inspección a las represas de agua de Jampaturi se ha descartado una contaminación minera a este recurso hídrico. Sin embargo, se tienen estudios de las razones de la muerte de aves alrededor de estas reservas. El secretario departamental de Medio Ambiente, Gabriel Pari, dio esta explicación a propósito de la circulación de imágenes difundidas en redes sociales sobre una presunta contaminación a estas aguas.
8: Ahora al EPSAS estamos pidiendo la información, el análisis físico-químico que seguramente nos van a pasar, y además de eso, ¿cuál es el protocolo que han seguido los del EPSAS para recoger los aves muertos? Porque se hace un protocolo para determinar de qué causas ha muerto la ave, ¿no? Puede ser por envenenamiento, falta de comida, por hipotermia. Todo eso se hace en la necropsia correspondiente.
7: Así, el secretario departamental de Medio Ambiente, Gabriel Pari, pidió responsabilidad a aquellas personas que se comunican a través de redes sociales y más en un tema delicado como son los recursos del agua.
8: No, yo quiero rogarles a esos tiktokers, los que publican en redes sociales, un poquito de estar escuchando o escucharán estos medios para decirles un poco de cómo se puede, de respeto a la población. Y tiene que estar tranquila la población porque hemos visto, pero a simple vista, no faltan los análisis correspondientes para ya justificar, y de esta manera tienen que estar tranquilo la población de la ciudad de La Paz.
7: Rodrigo Fernández, Herbol, La Paz.
10: Son las 12:56.
14: En el norte de Potosí, una bebé recién nacida fue abandonada en el río de una comunidad rural en el municipio de Yayagua.
9: Gracias y buenas tardes. Al promedio de las 4 de la tarde de ayer domingo, 28 de julio, personal de la Fuerza Especial de Lucha contra el Crimen y la Fiscalía, además del médico forense, se constituyeron en la comunidad de Chayacarí, ubicado en el Ayllu-Chulpa, municipio de Ayllagua, en el norte de Potosí. En el lugar, creyeron que se trataba de un feto. Sin embargo, todo lo contrario. Una joven de 23 años habría rescatado a una bebé recién nacida que habría sido abandonada en el río de dicha comunidad, en esta región del norte de Potosí. La bebé recién nacida se encuentra actualmente hospitalizada en el Hospital Madre Obrera de Ayllagua, en observación sector pediatría. El coronel Luis Alejandro Meneses, comandante de la Policía Regional, en el informe decía lo siguiente.
11: Es así que el personal de la FLCC se ha constituido al lugar con las autoridades originarias, ha podido llegar al lugar y ha constatado que se trataría de una bebé recién nacida, ¿no? La misma que estaría incluso con la placenta al momento que ha sido encontrado. Que las personas que lo encontraron, bueno, vieron la placenta y lo que hicieron fue para poder levantarla, cortarle incluso con un cuchillo, ¿no? El cordón umbilical. Hemos visto que no ha habido, medidas de seguridad en salud, ¿no? Porque las personas, digamos, no conocen el lugar, ¿no? Sin embargo, la policía ha llegado a la comunidad, ha tomado contacto con la bebé, con las personas que la tenían, han visto que tenía signos vitales y la han auxiliado inmediatamente a lo que es el Hospital Madre Obrera, donde le han dado todas las atenciones que la bebé necesitaba, ¿no? Está en una incubadora en este momento, tiene unas quemaduritas en el pecho, en partecitas del cuerpo, la bebé. ¿Por qué? Porque puede ser por el frío o por el calor, ¿no? La bebé estaba sin ropa, estaba desnudita.
9: La autoridad de la Policía Regional del Norte de Potosí mencionó que la Fuerza Especial de Lucha contra el Crimen y la Fiscalía tienen datos ya de la mamá y de los familiares de dicha recién nacida. Por tanto, el caso se encuentra en proceso de investigación. En el informe, Héctor María Casomero, Zed Pío 12, Herbol Norte Potosí.
14: Estamos a 2 minutos de las 13 horas. El municipio de Xacaba, en Cochabamba, celebra sus 265 años de creación con un desfile cívico escolar, una misa y una sesión de honor.
12: Xacaba inicia actividades cívicas por sus 265 aniversario. El alcalde de Xacaba, Johnny Villarruel Ledesma, destacó que las celebraciones cívicas inician con el tradicional desfile de teas, el desfile escolar y los actos protocolares a realizarse este lunes 29 de junio, que incluye el desfile institucional y la sesión de honor. Con fervor cívico estamos iniciando las actividades por nuestro aniversario, afirmó. También ratificó su compromiso de continuar trabajando de manera coordinada por el progreso del municipio y en beneficio de la población xacabeña.
13: Personalmente, ser xacabeño me orgullece, por eso siempre digo, soy un xacabeño de cepa. Y celebrar este 265 años de aniversario con todos mis estantes y habitantes, para mí es una felicidad muy grande. Pues con todo ese fervor cívico que nos caracteriza, estamos pues iniciando nuestro desfile de teas, desfile escolar que se va a desarrollar. Posteriormente tenemos nuestro aniversario. Felicidades, que viva Xacaba.
12: Por su parte, el gobernador inicia pavimento rígido en la avenida Chapare con una inversión superior a los 21.3 millones de bolivianos en homenaje a los 265 aniversarios de Xacaba. Este proyecto beneficiará a más de 86 mil habitantes. La obra contempla la construcción de un pavimento rígido en la avenida Chapare con una inversión de más de 21 millones de bolivianos en sus tramos 4 del distrito 2 y 3 en el distrito 4, una de las principales vías de conexión del municipio de Xacaba.
15: Se ha trabajado para hacer un inicio de obra de este pavimento para Xacaba como un regalo en sus 265 años. Estamos invirtiendo entre la alcaldía de Xacaba y la gobernación de Cochabamba más de 21 millones de bolivianos. Saludo al equipo técnico que casi en menos de un mes se ha podido lograr y avanzar. Así que ojalá en el plazo establecido, a la cabeza también de nuestro hermano alcalde, podamos hacer entrega esta obra.
12: Walter Unzueta, Red Pío 12, Herbol Cochabamba.
14: Tras ese informe, nosotros cerramos Bolivia en Contacto en este mediodía de lunes 29 de junio. Volveremos a partir de las 18 horas con más informaciones.

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1: Muy buenas tardes, bienvenidos a la edición central de Herbol Deportes.
0: Los títulos de la jornada. Número 1.
1: Brasil con Vinicius Junior y Mateus Cunha en el ataque para jugar desde las 13 horas. Ya inició el compromiso frente a Japón.
0: Número 2.
1: Canadá dejó fuera a Sudáfrica en los minutos de adición del compromiso. 1-0 fue el resultado.
0: Número 3.
1: Esta semana reinicia el torneo con los partidos de repechaje. Cada equipo ya se encuentra realizando los entrenamientos correspondientes.
0: Número 4.
1: The Strongest cae ante ABB.

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1: Es un saludo cordial a toda la gente que el día de hoy está con nosotros. Saludamos a todo el país a través de las 100.9 y también los que nos siguen en las redes sociales. Es un placer llevarles toda la información deportiva a esta hora de la tarde, cuando son las 13 horas con 6 minutos. Hace instantes nada más se ha dado inicio al compromiso por estos 16avos del Mundial 2026 entre la selección brasileña y la selección japonesa. Sabemos que es uno de los partidos más interesantes, el partido top del día que tenemos en esta jornada de los 16avos. Pero rápidamente nos comunicamos con nuestro director Marcelo de la Cruz para saber detalles sobre este compromiso que ya ha dado inicio.
2: ¿Cómo estás, Ailse? Un saludo muy grande para toda la gente que está junto a nosotros en esta edición 5, casi 6 minutos ya de lo que se está jugando Brasil frente a Japón. Atención, Brasil lo está haciendo con Alisson en la puerta, dos centrales, Gabriel Magalhães, Marquinhos están jugando, por la izquierda va Douglas Santos, por la derecha va Danilo, en el medio sector doble 5, Bruno Guimarães, Casimiro y Lucas Paquetá un poquito más adelantado, Ryan está yendo por la derecha, Vinicius Junior, lo que tú decías, y Mateus Cunha, es el equipo que está poniendo el señor Ancelotti. Reitero, 6 minutos en este momento. Sion Suzuki está en la puerta, línea de 3 con Hiroki Ito, Takehiro Tomiyasu y Taniguchi, 3 hombres en el fondo. Por la izquierda va Nakamura, por la derecha Junya Ito, y por el medio doble tapón igual, Kei Susano y Daichi Kamada, más adelantado Ritsu Don, por la derecha, por la izquierda Daisen Maeda y Ayase Ueda, es el equipo de los japoneses. Vamos un instante, nos vamos a conectar con Bandeirante, señoras y señores, la radio oficial de los brasileños. Así están viviendo el fútbol en estos primeros minutos.
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2: Estrepidante definitivamente, Ailse, como los brasileños transmiten el fútbol, como le ponen una garra especial, y sobre todo Bandeirantes, que es la radio más longeva, es una de las radios que tiene las transmisiones de fútbol de la selección brasileña de una manera muy especial. Vuelvo contigo, te comento, ya 7-8 minutos en este momento, está Neymar, lo ha mostrado la televisión hace instantes nada más, a Neymar ahí en el banco de suplentes. Ancelotti y Brasil quieren clasificar hoy día, todo ha sido de Brasil, todo ha sido de Brasil en estos primeros 8 minutos. Voy contigo, Ailse.
1: Muchísimas gracias a Marcelo de la Cruz, nuestro director, que nos va a estar dando detalles de todo el compromiso que en este momento se está desarrollando entre la selección japonesa y la brasileña por estos 16avos del Mundial. Brasil quiere pasar a la siguiente fase y obviamente va a ser un rival muy complicado a la selección japonesa, porque sabemos también que quieren salir adelante, que quieren seguir avanzando dentro de este Mundial 2026. Y si bien Brasil es una de las selecciones sudamericanas que tiene mucho cariño, sobre todo en todo Sudamérica, hay mucha gente que apoya a Brasil, también la que se ha ganado bastante cariño es la selección japonesa. Así que es un partido bastante interesante que en este momento se está desarrollando. Lo decíamos, vamos a estar con mucha más información y más contactos con nuestro director Marcelo de la Cruz. Arrancamos con la información local, vamos a hablar sobre Gisca Nacional. Recordemos que se está desarrollando el cuadrangular de la Copa Simón Bolívar, donde obtuvo la victoria Gisca Nacional ante FATIC por 2-1. Vamos a escuchar la palabra de la gente de Gisca Nacional, Fernando Arrieta, el jugador, hablando sobre este compromiso.
5: Bien, Fernando, ¿cómo estás? Bienvenido a Herbol Deportes. Me imagino que importante, ¿no? Esta consagración, una victoria, 3 puntos. Me imagino también contento para aportar con gol.
6: Sí, buenas noches, Fernando. Sí, muy importante, la verdad, el gol para la victoria y para seguir sumando, que es lo que queremos en esta competencia.

0: bueno, te pregunto particularmente, me imagino que en la acción individual te sientes satisfecho, pero en lo colectivo también ha sido un gran aporte el que tuvieron hoy todos.
1: Sí, así es, feliz por el gol y más feliz por el grupo que ha dejado toda la cancha para lograr los tres puntos.
0: ¿Qué te pareció el rival? ¿Tuvo exigencia? ¿Tuvo un penal también a favor en el segundo tiempo? ¿Eso también hizo un poco complicado el partido?
1: Sí, tuvieron un penal, pero gracias a Dios nuestro arquero se portó, se puso la 10, entonces gracias a Dios, gracias a eso también sacamos los tres puntos.
0: ¿Qué tan importante lo anímico significa esta clase de victorias debido a que es un cuadrangular? Clasifican dos y eso también ayuda mucho en estas victorias.
1: Sí, muchísimo, muchísimo, porque la idea es sumar la mayor cantidad de puntos.
0: Bueno, ahora hablando un poco sobre lo que hizo el rival, te pregunto, ¿qué exigencias notaron en el tramo del segundo tiempo? ¿Ellos ingresaron anímicamente con otro semblante?
1: Sí, sí, muy muy buenos por fuera, entonces teníamos la obligación de hacer el marcador de ahí, bajar los extremos y gracias a eso también pudimos sacar la ventaja.
0: Bueno, en cuanto a lo que les dijo Sergio Apaza, me imagino que es muy importante ese cambio que hizo en el minuto 70 para regular un poco las fuerzas, que era ya algo que desgastaba en lo físico.
1: Sí, no, ¿qué puedo decir? El profe Apaza tiene su experiencia, entonces él trata de inculcarnos eso día a día, que es lo bueno, digamos.
0: Y ya por último, hoy, como en los otros partidos que se vio en la fase departamental, la hinchada, el respaldo de la gente que los viene a apoyar aquí en El Obrero es fundamental. Esto es lo que también saca los resultados adelante.
1: Sí, siempre la ayuda de la gente que nos está hinchada, que siempre nos apoya y claro, eso motiva muchísimo para nosotros los jugadores, sobre todo.
2: Bien, escuchábamos la palabra de la gente de Gisca Nacional hablando sobre esta victoria importante que tuvieron ante FATIC por 2-1. Fernando Arrieta contribuyó también con un gol dentro de este compromiso. Vamos a continuar escuchando a la gente de Gisca Nacional hablando sobre este partido, sobre todo recalcando el mérito que se dio dentro de todo el equipo paceño para poder tener este resultado. También mencionando a la gente de Gisca Nacional sobre lo que realizó el profesor Sergio Apaza, el trabajo que está realizando con todos estos jugadores, por lo cual están llegando a tener buenos resultados dentro de cada uno de estos compromisos. Lo decíamos, la Copa Simón Bolívar ya se encuentra dentro de la fase cuadrangular para posteriormente pasar ya a la fase nacional y seguramente se va a tener el trabajo correspondiente de cara a lo que se viene dentro de estos compromisos. Escuchamos la palabra de Gustavo Fernández, el guardameta de Gisca Nacional.
0: ¿Cómo estás? Bienvenido a Gol Deportes. A ver, un penal atajado, un resultado que es una victoria y que me imagino ustedes los deja tranquilos de cara a lo que va a significar este cuadrangular.
3: Sí, primeramente muy buenas noches de Dios para todos. Gracias a Dios logramos ganar un partido difícil como todos los que van a hacer en este cuadrangular final. Es nuestro segundo partido y gracias a Dios pudimos sumar de a tres, ¿no? Y eso nos mantiene en la pelea por buscar pues uno de los dos puestos que hay para pasar la fase 2 departamental, ¿no?
0: Gustavo, te lo pregunto particularmente, ese penal atajado, ¿cómo lo viviste? Me imagino que era mucha presión, porque si no el rival podía empatar las acciones y eso jugó mucho también en la cabeza.
3: Sí, la verdad es que a veces se dan el tema de los penales, la intuición del momento es, a veces se da, a veces no se da, pero agradecido siempre con Dios de que hoy se pudo dar, ¿no? Y pudimos atajar ese penal que nos pudo dar un poquito la tranquilidad, porque gracias a Dios el equipo está jugando bien, pero ya de a poquito nos vamos a ir siendo más profundos, siendo más efectivos, si vale el término, en la zona ofensiva. Hay que tener paciencia. Todos los partidos van a ser difíciles. Fati es un gran rival, un gran equipo que sabe cómo jugar estos partidos, estos campeonatos. Pero gracias a Dios, Gisca se quedó con la victoria y eso nos mantiene en la carrera todavía, ¿no?
0: Gustavo, yo destacaba tu acción individual, pero también lo colectivo ha ayudado bastante hoy día. Me imagino que se lo decían ustedes entre los compañeros también.
3: Sí, sí, como vos decís, cuando gana el equipo, ganamos todos. Los que ingresan, los que no pueden ser convocados, todos ganamos, porque todos somos Gisca, ¿no? Así que nada, agradecidos con Dios, con los compañeros, porque ellos corrieron, metieron y nunca se dieron por vencido, y fruto de eso vino el segundo gol y con la ayuda de Dios logramos sacar un partido muy difícil con los tres puntos, ¿no?
0: La última que te pido, mensaje a la hinchada, hoy se hicieron presentes, ese respaldo alentando de las tribunas siempre es fundamental para lo que se viene y lo que fue hoy.
3: Sí, sí, la verdad que agradecido de corazón con todas las personas que vienen a apoyarnos. Un equipo humilde, el equipo del pueblo, Gisca Nacional, y gracias por identificarse con estos colores y nada, que nos sigan apoyando en las buenas, en las malas y en cada momento como lo vienen haciendo. Muchas gracias.
2: Bien, escuchábamos la palabra del guardameta de Gisca Nacional hablando sobre el compromiso desarrollado frente al equipo de Fati, y lo decíamos, la victoria que obtuvo Gisca Nacional por 2-1, esto por la Copa Simón Bolívar. Es momento de irnos a una pausa, más adelante seguimos con más información.
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2: Retornamos cuando son las 13 horas con 18 minutos. Continuamos hablando sobre lo que está sucediendo dentro del Mundial y para tener muchos más detalles y todo lo que está pasando en este compromiso entre Brasil y Japón, nos vamos rápidamente con nuestro director Marcelo de la Cruz.
13: Gracias a Ilse, estamos en vivo en esta edición, ya casi 18 minutos, está 0-0 el partido todavía, pero ya Japón ha equilibrado las llegadas, sobre todo de Ritsu Duan, todo por la derecha, han llevado mucho fragor sobre el arco de Alisson, asistentes, un tiro libre que Shano remató muy cerquita del parante derecho del portero, nuevamente con bandeirantes para vivir esta emoción del Mundial.
14: Girando placar da Copa do Mundo 2026. Continua para você, Brasil 0, Japão também 0, Pedro Cunha.
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13: É uma máquina, definitivamente. Uma máquina, Ilse, de tirar palavras em português. El relator de Bandeirantes, ahí están. Igual de todas maneras, mirad lo rápido que habla, pero el partido no está tan rápido por si acaso. Está un poquito, yo diría ya, equilibrado, muy equilibrado, ya diría en este momento. Lo mostró la televisión hace instantes nada más al fenómeno Crachi, al señor Ronaldo, que estaba en la tribuna. Nunca está mirando el partido, siempre está mirando el celular. Para mí que está pidiendo algo de delivery. Vuelvo contigo a Ilse. 20 minutos, casi 21. Está Brasil 0, Japón 0.
2: Bien, escuchábamos la palabra de Marcelo de la Cruz hablando sobre este compromiso. Escuchábamos también un relato brasileño acerca de lo que está pasando en estos instantes. 21 minutos ya dentro de este partido. Lo decía Marcelo, continúa el marcador 0-0. Hasta ahora no se hacen daño ninguno de los dos equipos. Continuamos hablando sobre el Mundial y lo decíamos, después de este partido se va a tener también un partido muy interesante, sobre todo para una selección sudamericana, ya que tiene que enfrentar a la selección alemana en estos 16avos. Será a las 16:30. El compromiso entre la selección alemana y la selección paraguaya. Vamos a escuchar la palabra del técnico de Paraguay, Gustavo Alfaro.
11: Más que nada, lo que me satisface del plantel de la selección de Paraguay es que venimos cumpliendo las metas que nos propusimos desde que llegamos. Lo he hablado porque todas las cosas que yo hablo en conferencia de prensa antes las hablo con los jugadores. Más que nada para tener el mismo mensaje y tratar de ser coherente con las cosas que uno dice. En ese sentido, obviamente que, y se lo dije antes del partido que juega España con Uruguay, antes de que empiece el partido de España con Uruguay, lo junté a ellos y les dije que, si bien todavía no estábamos clasificados, porque había todavía una combinación de resultados que podían tal vez dejarlo a Paraguay al margen de la clasificación. Yo lo que sentía era la necesidad de poner en valor todo lo que ellos habían conseguido. Más que nada porque nos tocó agarrar una selección, y lo habíamos estado hablando también con Gustavo de manera personal. Nos tocó agarrar una selección que estaba devastada, que después de la Copa América, después de todas las derrotas que había traído en la Copa América, yo creo que no había nadie, por más optimista que sea, que piense que Paraguay podía estar en la Copa del Mundo. Paraguay no solamente había estado en la Copa del Mundo, rompiendo todos los vaticinios de pesimismo que podían llegar a existir, y eso lo hicieron en función a ellos, a la gran capacidad de regeneración de expectativas, a su mentalidad. Pues yo le decía, si hay algo que le admiro es la mentalidad que han incorporado para no solamente clasificar a la Copa del Mundo, sino venir a competir. Pues nosotros dijimos, nunca prometimos resultados, si dijimos que queríamos no veníamos a participar, veníamos a competir. A veces son palabras, pero ¿qué significa competir? Tratar de jugar igual a igual contra todos los rivales en todas las circunstancias. Creo que eso también lo logramos, vinimos a competir, pues si no hubiésemos competido no hubiésemos pasado de fase. Y también les dije, antes de que se juegue ese partido, que no tenía ninguna duda de que iban a clasificar. Entonces eso, para mí, ponía en valor todo el esfuerzo, todo el sacrificio y todo el trabajo que habían hecho los jugadores y la selección de Paraguay.
2: Bien, escuchábamos la palabra de Gustavo Alfaro hablando sobre su selección, sobre todo lo que se viene a la selección paraguaya cuando tenga que enfrentar a la selección alemana. Sabemos que es muy complicada esta selección europea, pero seguramente van a querer dar todo de sí la selección paraguaya dentro de este compromiso. Escuchamos también la palabra de Gustavo Gómez de Paraguay.
17: Para nosotros es un gran desafío. Obviamente yo particularmente estoy disfrutando del día a día, minuto a minuto, todo, porque estar en un mundial es un privilegio, es un sueño. Pocos jugadores consiguen eso, y más todavía mirando 2 años atrás de donde nosotros estábamos y todo lo que se consiguió como grupo. Yo creo que es algo muy bueno. Conseguimos la clasificación, el grupo está muy feliz por eso. El fútbol nos da una oportunidad para poder enfrentar a una selección fuerte. Un desafío, la verdad que súper grande para nosotros, para los más jóvenes también. Y nada, lo que yo le digo a la gente de Paraguay, al pueblo paraguayo, es que yo antes de venir acá también es difícil en el fútbol prometer resultados. Pero sí, creo que en los tres partidos, independientemente de los resultados, nosotros creo que hemos demostrado que la base de nuestro equipo es competir, dejar todo en cada pelota, en cada partido, y creo que mañana no va a ser diferente. Eso la verdad que ya tenemos como base, como identidad, y obviamente que seguramente hoy el profe nos va a orientar un poquito para definir los detalles del partido de mañana y tratar de hacer un gran partido y ojalá que podamos conseguir un resultado positivo.
2: Bien, escuchábamos la palabra de Gustavo Gómez, el jugador de la selección paraguaya, hablando sobre este compromiso que se tendrá, lo decíamos, en horas nada más, a las 16:30 está programado este partido entre Alemania y Paraguay. Pero recordemos que se viene también un partido interesante, donde Argentina va a querer pasar a la siguiente fase. Es una selección bastante fuerte y tiene que enfrentarse ante Cabo Verde, una selección que, si bien es una selección pequeña, que ha tenido sobre todo dificultades incluso para poder llegar hasta la sede del Mundial, no tiene bastantes recursos como se ve en otras selecciones, lo tiene a Bocinha, lo decíamos, ese guardameta en sí que se ha ganado el cariño de mucha gente. Este partido también se toma en sí interesante para el día viernes. Será el compromiso por estos 16avos. Escuchamos la palabra de Leonel Scaloni hablando ya sobre este compromiso.
18: Bueno, el único jugador que hoy estaba en el banco pero no estaba disponible para jugar, el Cuti. Esperemos recuperarlo, y si no, bueno, jugar a otro compañero. Sabemos que a partir de ahora se van acortando los días. Hemos jugado cada 5, cada 6, y ahora a partir de 16avo la situación va a cambiar. Y bueno, y sobre todo porque se va a jugar, jugamos en Miami con calor, un horario difícil de entender, la verdad, pero bueno, han jugado todo a ese horario, no nos podemos quejar. Pero bueno, creo que está bien, más allá de Cuti, que esperemos recuperar, el resto está bien, y los tenemos disponibles. Bueno, es que no hay de qué marearse, acá hay que seguir, jugando, hay que seguir dando el máximo. Lo que siempre dije, lo dije en la rueda de prensa de ayer, esta camiseta implica siempre dar el máximo, rendir e intentar hacerlo lo mejor posible, intentar ganar. Y eso es lo que han hecho hoy y van a hacer siempre, ellos lo llevan adentro. No me voy a cansar de repetirlo, que llevan adentro competir y así será. Al menos mientras esté yo, será así, y yo creo que siempre ha sido así. El futbolista argentino siempre ha sido comprometido con su camiseta, y lo único que hay que decirle es que lo repliquen en la cancha.
19: Lionel,
18: no, lo que ven ustedes veo yo. Yo ya es una situación un poco incómoda para mí cada vez que me preguntan eso, porque ya no sé más qué decir. Lo único que puedo agregar algo es que él hoy podía haber jugado 90 minutos y podía, sin desmerecer al rival, a lo mejor agrandar esa leyenda, pero prefirió también en que sus compañeros tengan minutos, prefirió también pensar en lo que viene, y eso habla más que bien, porque no piensa en esos números que tanto la gente habla. Así que contento porque bueno, decidió eso. Cuando hablé con él, dijo que lo mejor era eso, yo también estaba de acuerdo. Creo que eso habla un poco de lo que representa para él la selección argentina, el grupo, los compañeros, y eso está buenísimo, la verdad. Después todo lo otro, estoy como ustedes, si me sigue, no digo sorprendiendo, pero ya no hay más palabras.
2: Bien, escuchábamos la palabra de Leonel Scaloni, el técnico de la selección argentina, hablando sobre el siguiente partido dentro de los 16avos que tengan que enfrentar a la selección de Cabo Verde el día viernes. Pero les mostramos el menú del día antes de finalizar esta edición central de Herbol Deportes. Les mostramos en este momento, tenemos el compromiso que se está desarrollando en Houston, Brasil-Japón, lo decíamos, es a estas 13 horas. También tenemos el partido a las 16:30 entre Alemania-Paraguay en Boston, y en Monterrey y se jugará el compromiso a las 21 horas entre Países Bajos y Marruecos. Pero antes de despedirnos una vez más, vamos con nuestro director Marcelo de la Cruz, hablando sobre el compromiso que se está desarrollando en este momento entre Brasil y Japón.
13: ¡Ay, gol! ¡Gol de Japón!
14: De bola na seleção brasileira, o Danilo, mania de atravessar a bola, ele já fez isso várias vezes, partiu o Vini na esquerda de ataque, o Danilo atravessa a bola, rouba a bola, o Santos partiu na velocidade, bateu no canto direito, rasteiro, Adson mergulhou a bola, deu na bochecha, direita da rede, Japão 1, Brasil 0, com emoção maior do futebol, essa emoção insano que você proporciona a torcida japonesa, o detalhe do nome é todo seu, diz aí Luiz Fabiani.
13: 1-0, ahí se está ganando Japón, un remate pero espectacular del hombre de la camiseta 24 que apareció desde atrás de una manera pero espectacular. Kain Shusano puso el 1-0 y claro, hay un fetiche especial, ¿no? Ahí se por esto de Brasil y Japón está el partido de los supercampeones, ¿no? ¿Vos sabés cuánto terminó el partido de los supercampeones? Esa, la final que jugaron Brasil y Japón.
2: No, la verdad no.
13: El dibujo animado, que por si acaso no es mundial, es un mundial, pero es un mundial sub-20, que se juega en Japón. Y llegan a la final Brasil y Japón. El resultado final es 3-2 a favor de Japón sobre Brasil. ¿Será que se dé ese resultado hoy día? Bueno, por lo menos ya está ganando Japón 1-0, Ilse.
2: Gracias, Marcelo, por cada uno de los contactos y de esta manera les hemos llevado también el minuto a minuto del compromiso entre Brasil y Japón. Y lo decía Marcelo, en este momento está ganando Japón, algo que sorprende seguramente a toda la hinchada brasileña, toda la gente que está apoyando a la selección brasileña. Todavía falta el segundo tiempo y resto de este primero. Veremos qué es lo que sucederá dentro de este partido. Estaremos con la información en cada una de las ediciones de Herbol Deportes y también estaremos con mucha más información en nuestras redes sociales. Buenas tardes, permiso.
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0: Es la hora 13:34 minutos.
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Y con toda la fuerza y con toda la pasión, junto a Ande Sur, estamos compartiendo nuestro espacio. Amigos, muy buenas tardes, tengan todos ustedes. Rolando Camacho le da la cordial bienvenida a nuestro espacio, a nuestra revista cultural Sentimiento Nacional. El día de hoy, lunes 29 de junio, cerramos el sexto mes de la gestión 2026. Estamos junto al Mix 6, así es, se trata de Ande Sur y esta linda propuesta que todavía tiene algo más que brindarnos a través de estas canciones y estos enganchados.

0: Bolivia para el mundo, Andes Sur, y es de Mix de Caporales número 6. Y bueno, el día de hoy vamos a tener la posibilidad de hablar, como siempre en día lunes, del resumen de actividades de este fin de semana que nos deja interesantes propuestas. Hemos tenido la posibilidad de haber conversado con el maestro Eddie Lima, por ejemplo, uno de los notables artistas en cuanto a instrumentos de viento, en cuanto a la quena se refiere. También conversamos con los hermanos de Chacana Bolivia, que estuvieron presentes en Peña Jamuy el día viernes. Estuvimos también pendientes de lo que ha significado la limpieza al Parque La Icacota, con muchas observaciones, le voy a decir, de parte de la gente que estuvo allá. Se reunió mucha gente y eso, ese lado sí es plausible, ¿no? Lo que sí habría que ver es el tema de los resultados y también de la calidad del material que se ha utilizado. Hablaremos también de lo que ha significado un lindo encuentro de niños y de niñas en el Teatro 6 de Agosto, a través del Ballet Luz del Alma y su festival Danzando con el Alma 2026. Conversaremos también sobre algunas alternativas que nos han dejado el fin de semana con una buena noticia. Nuestro Museo Nacional de Arqueología ha sido parte de un reportaje de National Geographic, uno de los canales por televisión de cable más importantes y con mayor referencia en lo que significa geografía, historia y arqueología. Son buenas noticias para el país. Aperturaremos también nuestra agenda cultural para esta semana. ¿Cuáles son las actividades más importantes? Teniendo en cuenta ya que el día miércoles recibimos las fiestas julias. 13 horas 59 minutos, momento de hacer una pequeña pausa. Queridos amigos, retornamos enseguida viene la información de la hora.
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6: Es la hora 14 en punto.
7: Bienvenidos a las noticias de la hora.
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7: El ministro de Economía, José Gabriel Espinosa, afirmó que la participación de Bolivia en la cumbre de jefes de Estado del Mercado Común del Sur, Mercosur, permitirá al gobierno impulsar una agenda orientada a fortalecer la integración regional, atraer inversiones y consolidar al país como un proveedor confiable para los mercados vecinos.
8: Es el principal mercado que Bolivia tiene. Dos de nuestros principales socios comerciales, Argentina y Brasil, se encuentran en el Mercosur. Además, son nuestros países vecinos. Por lo tanto, la relación que tenemos como economía es muy grande, muy profunda. Y por otro lado, compartimos una serie de características que son similares. La mayoría de los países que están en el Mercosur son productores de alimentos, son productores de minerales. Estamos enfrentando prácticamente los mismos problemas. Al mismo tiempo, estamos llevando adelante reformas estructurales prácticamente en todas las economías y por lo tanto pues hay una coincidencia en muchos de los caminos que estamos enfrentando. En ese sentido, el hecho de estar acá primero integra a Bolivia más al mundo, que es una de las principales prerrogativas que se han establecido desde la política económica, y segundo, nos permite seguir profundizando los lazos económicos y por lo tanto mejorar las condiciones que tengamos hacia adelante.
7: La Central Obrera Regional COR del Alto anuncia defensa de la democracia. El ejecutivo Marcelo Maita denunció que enviados del Chapare tergiversaron las reivindicaciones e intentaron romper el orden constitucional.
9: La ciudad del Alto tiene muchas luchas sociales. En el 2003, recuperando los recursos naturales. En el 2019, entre comillas, recuperando la democracia. Hoy por hoy hay un nuevo gobierno a la cabeza del gobierno de paz. Y resulta que en menos de 6 meses ya querían romper el orden constitucional algunos grupos políticos o gente política enviado desde el Chapare. Ahí es donde se ha tergiversado prácticamente una reivindicación social real para el pueblo. Por lo tanto, nosotros siempre vamos a cuidar el tema de la democracia, porque al alteño le ha costado sangre, luto, dolor. Y no podía venir gente del Chapare o de otros lugares a agruparse y querer romper este orden constitucional. Nosotros siempre vamos a apostar a lo que es la democracia.
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10: Estamos todavía en el descanso, ya van a volver Japón y Brasil, ya va a comenzar el segundo tiempo dentro de instantes nada más. Está ganando Japón 1-0 en la sorpresa de la tarde, definitivamente. Cuando Brasil y Ancelotti parecía que tenían el partido dominado, inclusive solamente esperábamos el minuto de cuándo iban a marcar los del scratch, apareció el jugador Zuno para mandar una pelota, pero espectacular, ras de piso, nada tenía que hacer Alisson para poner el 1-0. Una cosa de locura lo que está pasando en Houston, donde sí hay un problema para Brasil. Pero atención, la noticia de la hora: un tiroteo se registró en San Pedro Square, en la ciudad de San José, California, dejando una persona fallecida y otra gravemente herida en Estados Unidos. Esto ocurrió en un fan fest. El hecho ocurrió en esta zona habilitada para que los aficionados siguieran el Mundial 2026, aunque al momento del ataque no se proyectaba ningún encuentro. La policía investiga el caso como homicidio y cerró varias calles del sector mientras continúan las investigaciones. Una locura, es la primera víctima del Mundial. Vamos a volver dentro de instantes nada más. Reitero, Japón está ganando 1-0 a Brasil. Marcelo de la Cruz, Herbol Mundial.
7: La noticia internacional llega a través de la agencia EFE.
11: La Habana asegura que está preparada para una posible intervención militar de Washington, confiando en que su estrategia de involucrar a toda la población compense su inferioridad tecnológica y armamentística. Las alarmas sonaron en el Palacio de la Revolución de La Habana el 3 de enero, al conocerse la noticia de que unidades especiales de Estados Unidos capturaron a Nicolás Maduro en Caracas. Poco después, las autoridades de la isla comenzaron a revisar semanalmente los preparativos de defensa en distintos puntos del país, tanto con los militares profesionales como entre la población general. El presidente de Cuba, Miguel Díaz-Canel, advirtió a principios de mayo que el país no recibirá ninguna sorpresa y tampoco una derrota. El gobierno cubano desempolvó entonces el manual diseñado en los años 80 con el concepto de guerra de todo el pueblo, una estrategia de desgaste a la vietnamita que no busca repeler una posible invasión, sino hacer humana y materialmente insostenible una ocupación estadounidense.
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1: Saya del Trópico, así titula esta canción que viene de la mano de la agrupación cochabambina Semilla, haciendo alusión, por supuesto, a esta región que tenemos en el país, de la que mucho se habla, ¿no es cierto? El Trópico boliviano, se habla también de lugares paradisíacos en este entorno y una progresión de lo que ha significado el turismo a través de balnearios, sí, hoteles realmente preciosísimos, con vistas a naturaleza por los 360 lados que usted vea y con alternativas muy interesantes. Pero también aquí en el trópico se han visto dañado todo el aspecto turístico y eso es sin lugar a dudas algo complicado. ¿Pero qué es el trópico? ¿Qué debemos entender por el trópico? Le comento que el día de hoy se celebra el Día Internacional del Trópico. Y bueno, pues hablando de ello, le voy a decir que el Día Internacional de los Trópicos tiene su origen gracias al premio Nobel Aung San Suu, quien dio a conocer el primer informe sobre el estado de los trópicos y avaló este estudio con un grupo de centros de investigación. En este documento se recoge información valiosa sobre esta importante región del mundo. Su publicación coincide con la fecha en que la Organización de las Naciones Unidas, ONU, decretó el 21 de junio como el Día Internacional de los Trópicos, con la intención de sensibilizar y crear conciencia para el cuidado y protección de la gran variedad de ecosistemas que habitan en estas equidistancias del Ecuador. A ver, ¿pero qué es el trópico? Le voy a decir que el trópico son dos regiones de la Tierra, la primera ubicada entre los paralelos, llamado Trópico de Cáncer, en el hemisferio boreal y otra en el hemisferio austral, llamado el Trópico de Capricornio, las cuales están equidistantes del Ecuador. Son regiones tropicales que durante todo el año suelen presentar lluvias y donde no hay mucha variación o cambio de temperaturas durante las estaciones. Aquí se concentra un alto porcentaje de diversidad biológica, lo cual resulta ideal para albergar la vida. Estos vastos territorios de la Tierra comprenden un 40% de toda la superficie y están conformados por grandes riquezas en cuanto a su diversidad biológica, pero lamentablemente en la actualidad enfrenta grandes retos debido a los cambios climáticos y otros problemas provocados como el consumo excesivo de los seres humanos en la deforestación. Y para nosotros también es interesante hablar del trópico en nuestro país. Así que cariñoso abrazo a quienes radican en esta hermosa región del trópico boliviano. Y bueno, revisamos información, ¿le parece?, del fin de semana y le decíamos una muy buena noticia para los paseños, porque es acá donde tenemos las instalaciones del MUNARC, el Museo Nacional de Arqueología. Está ubicado acá en la calle Tiahuanaco, a una cuadra y media de lo que significa el Paseo del Prado. Y es un importante centro histórico, un repositorio realmente interesante donde encontramos muchas de las ruinas, muchos de los vestigios, por ejemplo, de la cultura tiahuanacota y de otras culturas en nuestro país. Y resulta que el fin de semana tuvimos la posibilidad de haber recibido nada más y nada menos que a representantes del National Geographic. Sí, el MUNARC, el Museo Nacional de Arqueología, fue visitado y fue motivo de un reportaje muy interesante, pues resulta que el National Geographic destaca las momias que resguarda el MUNARC, poniendo en valor una de las colecciones antropológicas más importantes del país y las investigaciones científicas que permiten conocer la historia de nuestros antepasados. Desde Bolivia, seguimos fortaleciendo la conservación, investigación y difusión de nuestro patrimonio cultural para compartir con el mundo la memoria de nuestras culturas milenarias. Ahí está usted observando, usted que nos sigue a través de las redes sociales y a través de Sentimiento Nacional RTV, estas fotografías de lo que representa el contenido que tenemos allá en el MUNARC. Dese una vueltita, de verdad hay cosas muy interesantes, chuspas, existen estas momias, objetos artesanales, objetos también de caza que corresponderían a culturas de nuestro territorio nacional. Vale la pena, ¿eh? No esperemos la noche del museo, ¿no es cierto? Está abierto el MUNARC para todos los paseños y los bolivianos. 14 horas 16 minutos, momento de hacer una pausa en el programa. Retornamos enseguida con más música y hablaremos también de lo que representa el Día de la Cultura Afroboliviana.
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0: Sí, el día de hoy estamos de fiesta en la cultura afroboliviana. Hoy es una fecha muy especial. Recordamos el Día de la Cultura Afroboliviana, una jornada que ha permitido la reivindicación social, cultural, política de una comunidad hasta hace algunos años prácticamente invisibilizada en el territorio nacional. Y con el pasar del tiempo, hemos tenido la oportunidad no solamente de reconocer su existencia, sino de admirar también la potencialidad cultural que tienen estas personas, esta generación, sobre todo afroboliviana, en la que empiezan a valorar lo suyo y empiezan a trabajar en pos de difundir y promover su cultura afroboliviana. Hemos tenido en cuenta, por ejemplo, historias muy interesantes, como por ejemplo la llegada del rey de los esclavos, sí, el rey Pinedo que se encuentra acá en Bolivia, o de repente su lenguaje, su cultura, su música y hasta su gastronomía, y claro, también su forma de hablar. Y muchas veces se habla de la cultura afroboliviana. Vamos a irnos con esas fotografías, querido Roger, porque le comento que el 29 de junio, Día Nacional de la Expresión Artística Cultural Viva la Saya Afroboliviana, recuerda nuestra cultura que no se transforma, pero sí se respeta. La vestimenta, el trenzado, los instrumentos, el canto, el baile son parte de una historia que representa la identidad y la resistencia, esa lucha del pueblo afroboliviano. Nuestra vestimenta, sostienen ellos, es el resultado de una herencia construida por nuestros antepasados, fruto del encuentro entre pueblos afros y aymaras. Por ello, conserva y respeta, es honrar nuestra historia y mantener todavía viva nuestra identidad. Las trenzas no son solo un peinado, es un símbolo de nuestra raíz africana y de nuestra memoria ancestral. Por eso, al vestir la vestimenta de la saya, es importante portar el trenzado tradicional, ya sea con las trenzas africanas o las dos trenzas caracterizadas, y no por el pelo suelto, como una muestra de respeto a la cultura y a quienes nos dejaron este legado. Los instrumentos tradicionales marcan el latido de la saya. Su sonido acompaña el canto y la danza, manteniendo viva la fuerza, la esencia y también a los ancestros. El canto es la voz del pueblo afroboliviano que se transmite a través de su historia, vivencias, sentimientos y legado. Una muestra de lo que significa también este trabajo que ha realizado el Mocusabol, el Movimiento Cultural Saya Afroboliviano, donde habla un poco sobre lo que representa justamente esta jornada y sobre lo que representa su cultura. Pero dentro de nuestro país ha existido en la década de los años 80, 90 y tal vez 2000, ¿no? Que es ahí donde empieza a irrumpir la saya afroboliviana. Un desconocimiento del término saya, un desconocimiento de lo que es la saya y el caporal y cómo se trabaja y cómo ellos deciden defender a su cultura. También existen influencers, existen tiktokers afrobolivianos. Ella es una tiktoker que aprovecha justamente estas redes sociales, por ejemplo, para hablarnos un poquito de las características que tiene la saya y trata de mantener sus raíces. A ver, escuchemos un poquito. ¿Cómo es la saya? ¿Qué características tiene?
1: La tergiversación que le hacen a la saya afroboliviana a los grupos folclóricos y artistas modernos. Y lo vamos a dividir en cuatro partes. 1. Comercialización y lo que vende. El público reconoce al toque el ritmo de la saya afroboliviana. Es por eso que grupos como los Carcas, Bonanza, Azul y otros lo usan. Agarrando un ritmo afrogenérico, metiéndole percusión y metiéndole un rótulo para después llamarle saya afroboliviana, aunque esto sea morenada lenta o caporales. Porque obviamente va a vender decir más que saya afroboliviana que decir que es un ritmo afroyungueño experimental. 2. Desconocimiento técnico. La saya auténtica tiene estructura. Tiene un compás de 6 octavos, copla del solista y respuesta del coro. Mayormente las temáticas son de denuncia e historia. Y tiene instrumentos como cajas y cuanchas. Pero muchos músicos urbanos no crecieron en los yungas. Aprenden de lo que oyen y repiten lo que escucharon. Y terminan haciendo un 4x4 sin respuestas y letras de amor. Y le siguen llamando Saya. 3. Fusión sin contexto. Hay bandas que mezclan la saya afroboliviana con reguetón, rock y música electrónica. Y artísticamente puede ser válido, pero el problema viene cuando lo siguen presentando como saya tradicional. Y ahí es cuando los afrobolivianos reclamamos porque se pierde la raíz cultural y la resistencia que tiene. 4. Centralismo paseño. Históricamente la saya afroboliviana viene de Coroico. Pero La Paz y El Alto capitalizaron el género. Y al salir de su contexto, se desvirtuó. Los mismos afrobolivianos llevamos años pidiendo que se respete el nombre. Lo que no cumple con la estructura debería llamarse fusión afro y no saya. Pero somos la minoría contra las fusiones comerciales, como en el último caso del cantante Jerome. Al final es una tensión clásica, tradición versus evolución, pero los afrobolivianos quieren que se respete el nombre y también el origen, porque la saya nació como una forma de mantener nuestra cultura, pero para los músicos es solamente una forma más de experimentar. Hablemos de la tergiversación que le hacen a la saya afroboliviana.
0: Y bueno, ahí está, claro, no es cierto, aunque queda todavía en controversia el término de tradición y evolución. ¿Hasta qué medida se puede evolucionar algo tradicional sin que pierda su identidad? Si usted escucha la música saya afroboliviana y nos lo han comentado y nos lo han enseñado, debería simplemente ser interpretada por tambores, las cajas y la cuancha, nada más. Esos son los instrumentos, más el canto, ¿no es cierto? Que viene una primera parte con la solista y luego viene el coro o la respuesta. Esa es la saya tradicional. Pero claro, con el tiempo ha ido evolucionando, ha ido cambiando un poco y han empezado a entrar otros instrumentos también bolivianos, zampoñas, quenas, charangos, y ellos no consideran a esta música como saya. Y lo dice en la nota, debería llamarse saya fusión, fusión afroboliviana, pero no saya como tal. Y es complicado porque este tema, este denominativo de saya, pues se ha popularizado en los años 80 a través de agrupaciones como Amaru, Carcas, Proyección, Bonanza, sobre todo agrupaciones paseñas, cochabambinas, le voy a decir. Y ahora tratar de reestructurar nuevamente la música y el concepto cultural es bastante complicado. No digo que imposible, porque es una lucha que pertenece a la cultura afroboliviana. Pero a nivel internacional, por ejemplo, Perú, Ecuador, Colombia, manejan al ritmo de caporal como saya, ¿no? Ya lo ha prácticamente universalizado el término saya. Pero habrá que insistir en ello, en la reivindicación de lo que significa el pueblo afroboliviano. Seguiremos hablando al respecto. Vámonos a una pausa, retornamos enseguida.
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1: ¡Atención! Se ha ido Mateos Cuña, ha ingresado Martinelli en Brasil, cuando estamos en el minuto 22. También hay cambio en Japón, Nakamura y Doan se han ido del terreno de juego. Vamos a ver los que van a ingresar. Suzuki y Sugawara son los dos hombres que ingresan. Empató Brasil. Casemiro de cabeza después de una jugada fenomenal. El centro por la parte derecha y Casemiro puso el 1-1. Juega bien Brasil, solamente que atrás tiene algunos problemas. Por ahí lo puede asustar Japón. De todas maneras, el 1-1 es justo hasta el momento, pero es un Brasil que está en progreso. Vamos a ver cómo viene la mano. Va saliendo el conjunto brasileño. Reiter Sano había metido el gol a los 29 minutos del primer tiempo y Casemiro en la segunda etapa el empate. 1-1 está el cotejo. Vamos a ir al Queen Break y aquí en la radio vamos a tener más información de este cotejo. Marcelo de la Cruz, Airball Mundial.
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Saya de Amor, el título de esta conocida canción de parte de la agrupación Amaro. Pero te voy a pedir, Rogerito, si es que pudiésemos colocar el inicio del tema, porque Amaro hace un cambio muy interesante en lo que representa su repertorio. A ver, escuchemos un poquito.

0: bueno, ahí se puede notar el cambio que hace Amar. En la década de los años 90, finales de los 90 y 2000, la comunidad afroboliviana empezó a salir a la luz pública haciendo varias solicitudes de respeto a la cultura afroboliviana. Una de ellas, por ejemplo, tenía que ver con la danza Los Negritos del Colegio Ayacucho, usted recordará, a quienes solicitaron muy encarecidamente, a ellos y a todos quienes hacen danzas afrobolivianas, no pintarse el rostro de negro. Decían ellas y ellos, los afrobolivianos, decían, si nosotros bailamos una cueca, si bailamos un taquirari, nos tendríamos que pintar de blanco, decían, ¿no? Y bueno, sí, cuestiones de repente así que parecerían tan fáciles de tomarlas en cuenta, fueron parte de una reivindicación seria que tiene la cultura afroboliviana. Otro de los puntos que también se ha tomado en cuenta es el tema de la interpretación musical. Saber diferenciar la saya de cuanchas y cajas a nuestra saya afroboliviana, como le decimos actualmente, a quienes tienen ya charangos, guitarras, zampoñas y quenas. Y finalmente algo fundamental, el denominativo de saya, ¿no es cierto? Tratar de no utilizarlo en el caso del caporal. Y esto ha cambiado, y lo decíamos hace minutos atrás, de repente era una tendencia más de los grupos cochabambinos. Y es justamente Amaru quien decide hacer esta diferencia entre la saya afroboliviana y el caporal en esta canción que tuvo mucho éxito en la década de los 90, Saya de Amor. Nos parece que esta reivindicación, esta lucha por su identidad, por respeto a su cultura, va ganando terreno cada año. Y será importante también para nosotros, para todos los bolivianos, respetar lo que representa su tradición, su cultura y sobre todo su identidad. ¿No es cierto? Bueno, felicidades a todos los hermanos de Mocusabol, de las diferentes sayas que tenemos en nuestro país y, por supuesto, felicidades a la comunidad afroboliviana. 14 horas con 44 minutos, nos vamos a ir a una pequeña pausa. No sin antes decirle que el fin de semana estuvimos compartiendo junto a Chacana Bolivia, un lindo momento allá en Peña Jamuy. Felicidades a Chacana, un repertorio muy fresco, rodeado de canciones propias de composición de los integrantes de Chacana, pero al mismo tiempo una propuesta bastante bailable para todas aquellas personas que quieran disfrutar de morenadas, de caporales, de tincus, de cuyaguadas, ¿no? De todos los ritmos. Y un sector de música clásica, sí, de rock de los 70s, de grupos bolivianos, los OVNIs entre ellos y demás, que realmente ha gustado bastante. Y nos encanta mucho ver a gente joven que de repente no ha conocido a esos artistas o esos grupos, claro, lo tienen por memoria como herencia musical de los papás, pero ahí intentando bailar, intentando sacar los pasos de la época. Forma parte también de esa integración musical y integración generacional que nos proponen los artistas. Vámonos a una pequeña pausa, retornamos enseguida con el último segmento de nuestro programa el día de hoy.
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retornamos al programa Sentimiento Nacional a través de la Red del Bol, la red que nos une a todos los bolivianos. Ya en la recta final de nuestro programa y recta final también de la revisión de actividades que hemos tenido el fin de semana, queremos comentarles sobre dos actividades que se han realizado de la mano de la Secretaría Ciudad Culturas, Turismo, que han permitido, y Economía Naranja, que han permitido un reencuentro de la ciudadanía con diferentes espacios muy queridos y muy recordados. El primero ocurrió el día sábado a partir de las 10 de la mañana en el Parque La Icacota, donde centenares de personas se dieron cita para poder ayudar a rescatar, a reconstruir y a reparar nuestro querido La Icacota. Sí, falta todavía muchas cosas, le voy a decir. En anteriores gestiones lo único que hicieron, sabe que era cerrar la parte posterior de La Icacota. No le dieron ni mantenimiento, ni mucho menos un cuidado. Pero nos encantó mucho ver, por ejemplo, a la banda Eduardo Cava, quien colocó la música, y al tradicional personaje del Conejo Ricky, que estuvo haciendo de las suyas, como lo viene haciendo, sabe que desde hace 30 años, por lo menos, allá en el Parque La Icacota. La ciudadanía colaboró con el personal de la alcaldía, quienes estaban puliendo la imagen de las áreas verdes, quienes estuvieron pintando, quienes estuvieron limpiando un poco. Sí, hubieron muchos errores, sí, definitivamente sí, porque se pintó sobre lo que estaba hecho, ¿no? O sea, simplemente se barrió y se empezó a pintar, pero no se macillaron, por ejemplo, las rajaduras, no se arreglaron algunos espacios antes de ser pintados. No deja de ser una actividad plausible para aplaudir a la Secretaría de Culturas, pero sobre todo a la ciudadanía, porque más allá de los personeros de la alcaldía que estaban, nos encantó mucho ver a la sociedad. Y muchos de ellos decían simplemente, hay que ayudar a recuperar un espacio que nos cobijó desde muy pequeños. Y compartimos ello. Y bueno, vamos con más, porque otra de las actividades que permitió que la ciudadanía el fin de semana se volcara nuevamente a otro espacio, le decíamos, querido por nosotros, tiene que ver con la Feria del Prado. Todavía no tiene un nombre, un denominativo especial, como tenía antes, que era el domingo la Feria Cultural del Prado o la Feria de Mil Colores, ¿no es cierto? Que me imagino que eso lo harán muy pronto los encargados de la Secretaría de Culturas, una vez que tengan todo, absolutamente todo, como para lanzar este proyecto que ha venido salvándose de a poco cada fin de semana, cada día domingo, a través de la propuesta de artesanos que van y acuden a este espacio conocido ya por muchos paseños, pero que este fin de semana tuvo artesanos, tuvo productores, gestores culturales y también tuvo música. Sí, no se cuentan todavía con los espacios establecidos o los que teníamos antes, como el sector de danza, el sector de niños, el sector del adulto mayor, varios segmentos que le permitían a la ciudadanía compartir, ¿no es cierto? Lo que sí, se tuvo un solo espacio en el cual la ciudadanía, y como ustedes pueden apreciar, se volcó de lleno a compartir con agrupaciones nobles, con agrupaciones que dieron todo de sí para que la gente pueda no solamente distraerse, sino cantar, bailar y gustar de una jornada especial. Y de esa manera nosotros también vamos compartiendo lo que ha significado este domingo en la ciudad de La Paz. Diferente porque tuvimos la posibilidad de apreciar a la gente que se volcó al Parque La Icacota y se volcó también al Paseo del Prado. Y bueno, vamos a terminar el programa. El día de hoy es una jornada futbolera. Sigue 1-1, Roger. Sigue 1-1, ¿eh? Brasil y Japón. A seis minutos de alargue. Vaya, ¿eh? Bueno, ¿sabe qué? Usted sabe que si es que empatan, se van a la larga, ¿no es cierto? Y si es que hay empate todavía, se van a penales. Está complicado. ¿Sabe qué? Aunque yo sé que todo el mundo apoya a Brasil, tengo mis serias dudas de que este año Japón no sea la sorpresa que uno está esperando, ¿no? Bueno, veamos qué es lo que pasa, veamos qué es lo que pasa. Nos vamos junto a la música en rojo, amarillo y verde, la presencia de los Yajuas desde Oruro y esta linda selección de diabladas en la cual mencionan a todas las fraternidades que participan en el Carnaval de Oruro.
obra maestra del patrimonio oral intangible de la humanidad. Rolando Camacho, su amigo de siempre, junto a Roger Calle, tuvimos el placer de acompañarles en el inicio de esta semana y en la despedida del mes de junio. Mañana cerramos oficialmente el mes y aperturaremos ya un calendario y una agenda para lo que va a significar nuestras fiestas julias. Que tenga una linda jornada, quédese en sintonía de nuestra red Herbol. Hasta mañana.

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7: Es la hora 15 en punto.
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0: En Santa Cruz, el transporte pesado señaló que la flexibilización del cambio del dólar afectará a su sector. Señaló que subirá el precio de los repuestos para vehículos. Escuchemos las declaraciones del dirigente Juan Yucra.
8: Ha sido, creo, ya una mala decisión del gobierno, ¿no? Es como que él estuviese aceptando ya que cueste 10 o 12, pues seguramente ahora el paralelo va a subir. Porque cuando se maneja este tipo de movimiento, el dólar se lo escondan y va a empezar a subir. Entonces creo que esto va a perjudicar incluso por el tema de los repuestos, el aranceles que se paga, hay impuestos que hay que pagar, entonces esto yo creo que se va a subir. Entonces esperemos de que no haya mucho, pero esto se va a ver en el transcurso de estos días, cuánto se va a manejar. Pero para nosotros como sector transporte ha sido una medida mal acertada.
0: La gobernación de Oruro realizará las gestiones ante el gobierno nacional para lograr obtener la administración de la empresa nacional de cemento.
9: Gobernador de Oruro, Edgar Sánchez, ha informado que se instalará una mesa de trabajo técnica y jurídica con el Ministerio de Desarrollo Productivo para analizar la facilidad de transferir la administración de la empresa pública productiva Cementos de Bolivia a Cebol. Es una medida que permitirá generar mayores ingresos para el departamento y reducir el precio del cemento en el mercado nacional.
10: Le hemos manifestado al Ministro de Desarrollo Productivo, Oscar Mario Justiniano, que hagamos unas mesas de trabajo para ver la factibilidad de su transferencia a la administración departamental. Y yo creo que la siguiente semana ya vamos a tener ya esa mesa técnica tiene que definir jurídicamente, tiene que definir técnicamente si es factible o no su transferencia. Y si nosotros lo podemos administrar con dos empresas estatales, puede bajar totalmente el precio del cemento. En este momento hay una especie de monopolio de la venta del cemento en el precio.
11: Informó Wilson Cruz, de Pío 12, Herbol Oruro.
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12: Amigos de todo el país, 9 minutos, 21 segundos de adición, habían adicionado 6, pero sigue jugándose en este momento, en lo último, salida desde el fondo, está ganando Brasil, gol de Bruno Martinelli en el último minuto, le da la victoria a Brasil, la posibilidad de clasificar a los octavos de final. Va a salir Alisson desde el fondo, a ver qué hace el portero, arriba el balonazo, va a ser la última del cotejo, encima de todos, la pelota que le va a llegar al portero, la pelota que le corresponde a Suzuki, no dice nada el árbitro, ya tenemos 10 minutos de adición, sí señores, 10 minutos de adición, arriba la pelota, buscan de cabeza un hombre de Japón, sale de este atrás, revienta la pelota, intenta Hendrik, va a sacar la pelota, tiene que sacar el esférico, está ganando Brasil. Reitero, 2-1 le está dando Japón, pero este tiempo que ha dado la adición, señoras y señores, sigue siendo larguísimo, 11 minutos, y ahora sí, dice el árbitro, me parece que se acaba, señoras y señores, no va a haber todavía jugada, se sigue jugando, saque de banda que le corresponde a Japón, y va a ser la última. Está clasificando octavos de final Brasil, arriba el balonazo, la pelota de cabeza, devuelve nuevamente por el medio, el árbitro dice, siga, siga, se terminó, ahora sí, se terminó, señoras y señores, final, final, final, con sufrimiento de por medio, pero Brasil está en la siguiente fase, 2-1 le ha ganado a Japón, iba perdiendo 1-0, primero fue Ancelotti haciendo unas jugadas mágicas con Endrick a la cabeza, pero sobre todo con Casemiro en el empate y con Bruno Martinelli que ingresó en el segundo tiempo para darle una victoria, pero más que espectacular. Reitero, terminó el cotejo, Brasil está en octavos de final de la Copa del Mundo. Marcelo de la Cruz, Herbol Mundial.
7: Internacional.
4: Venezuela elevó a 1.719 la cifra de muertos y a más de 5.000 la de heridos tras los devastadores terremotos. Las autoridades venezolanas elevaron a 1.719 el número de muertos por el doble terremoto de magnitud 7,2 y 7,5 que sacudió la zona costera de Venezuela el pasado miércoles, según el último informe oficial difundido el domingo. La emergencia provocó graves daños en el estado de La Guaira, donde el gobierno declaró el área de desastre y estableció control militar. El titular del Parlamento, Jorge Rodríguez, informó además que los terremotos dejaron 5.034 heridos, mientras que 15.866 personas permanecen damnificadas y otras 22.619 reciben atención en centros de salud. En Naciones Unidas estiman que podría haber hasta 50.000 desaparecidos.
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13: Muchas veces nos han dicho que nadie puede amarnos más que nosotros mismos, nosotras mismas. Y es verdad, porque tú, yo, él, ella, cada persona se conoce más a sí mismo que otras personas. Nadie puede querernos como nosotros.

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Las 3:08 en todo el territorio nacional. ¿Cómo está, señora? ¿Cómo está, señor? ¿Cómo están, amigas y amigos oyentes que nos escuchan a través de las ondas de Herbol, la red que difunde contenidos a nivel nacional? Y claro, estamos aquí en este primer día de la semana. Una semana que, bueno, despide al mes de junio y saluda a el mes de julio. Y claro, estamos a dos días de finalizarse este sexto mes. Y claro, si hacemos una evaluación de lo que ha ocurrido en esta gestión, en este primer semestre de esta gestión, bueno, casi primer semestre, ¿no? Podemos decir que hemos estado, problema tras problema, crisis tras crisis. Y claro, la dotación de combustible ha sido uno de los factores que ha tenido en común a la población y nos ha tenido preocupados, ¿no? Preocupadas y preocupados, porque ya desde la anterior gestión del entonces presidente Luis Arce, pues teníamos problemas con la gasolina. Pese a que se reportan que ya las filas no están tan estancadas, no tienen que ver con tantas horas o inclusive días de espera, todavía se mantienen algunas filas, ¿no? Aunque también en otros surtidores las filas ahora están largas, pero por gas. Claro, no le quiero decir a usted, porque faltaría la verdad, de que ya las filas han desaparecido, ¿no? Hay todavía filas, ¿no? Hay todavía filas, por ejemplo, en inmediaciones del surtidor Uruguay, que queda en la avenida Montes de la ciudad de La Paz, aún continúa esa fila. Y hoy también le comento que se ha puesto en vigencia un tipo de cambio mucho más estable. No el oficial, no se puede decir el tipo de cambio del dólar oficial, pero sí flexible. Lo que se ha dicho, lo que han dicho las autoridades que tienen que ver con el movimiento económico del país, han sido muy claros, ¿no? Que, por ejemplo, el Banco Central de Bolivia va a dar a conocer de lunes a viernes aproximadamente a las 8:00 p.m. la fluctuación de este tipo de cambio. Lo cierto es que algunos sectores de la población confían en esta especie de estabilización de esta moneda extranjera, aunque hay muchos otros sectores que están susceptibles, porque dicen primero que va a incrementarse la inflación, otros dicen que va a haber especulación

0: con los precios o por lo menos un incremento en los en diferentes productos o incluso servicios, ¿no? Lo cierto es que pues se está viendo noticias con relación precisamente a una intención por parte del gobierno de pues darle certidumbre a el empresario, al productor, a la ciudadana y ciudadano que vive y que trabaja en este país. Y claro, si de trabajo hablamos, tenemos que hablar de lo que ha sucedido este fin de semana en el Parque Laicacota. Usted conoce, seguro que conoce, seguro que conoce, si es que no fue a pasear, si es que no fue a divertirse cuando era niña, niño, seguro lo ha hecho con sus hijos, sus hijas, de repente sus nietas, sus nietos. Lo cierto es que este lindo, además de mirador, un parque que ha sido un emblema paceño, pues se ha quedado en el olvido, muy descuidado. Y claro, para revitalizarlo, para pues hacerlo mucho más hermoso de lo que en otrora era, hace años, ¿no? Pues se han juntado más o menos 2.500 personas. Interesante la cantidad de personas, entre obviamente funcionarios, entre trabajadores de la alcaldía, jóvenes, activistas, músicos, payasos. Lo he visto al Conejo Ricky animando, bandas de música, artistas que han pues que se han dado cita hasta este hermoso lugar como es el Parque Laicacota, a convocatoria del gobierno autónomo municipal de La Paz. Claro, imagino que quedan pues todavía algunos detalles, pero pues de que se ha mejorado la apariencia, se ha remozado el Parque Laicacota, se lo ha hecho. Se lo ha hecho y creo que de eso se trata, ¿no? Porque es un lugar donde, pues, en un fin de semana es muy, muy visitado por familias enteras. Creemos de verdad que esa debería ser la lógica, ¿no? Para algunas actividades, unirnos las paceñas, los paceños, para que, pues, podamos tener mejores áreas verdes que tanta falta nos hacen. Y La Paz, sí, precisamente, pues tiene esta ausencia, ¿no? Esta falta de lugares verdes, de espacios con mucha vegetación, espacios donde la familia pueda quedarse de repente a pasar algunas horas de distracción, de tomar el sol y obviamente no estar encerrados, conectadas exclusivamente a las tecnologías. ¿No? Porque ¿qué pasa? Hasta los niños, ¿se ha dado cuenta usted? Hasta los niños, cuando están en casa sin hacer la tarea o sin hacer algunas actividades, pues se ponen a mirar sus teléfonos celulares. Y cada vez que pasa, le comento que a más temprana edad, los padres de familia les proporcionamos a nuestros niños y niñas los celulares. Alguien decía, los celulares se han convertido en niñeras de nuestras guaguas. Y creo que esto es lo que no tiene que ocurrir, ¿no? Bueno, dicho eso, le comento que también, pues, hay reportes del incremento de las famosas IRAS, las infecciones respiratorias agudas. ¿Por qué le digo? Porque, bueno, se ha debido dar cuenta usted también que el frío, la temperatura ha bajado, pero considerablemente, ¿no? Y claro, aunque en La Paz se ha dicho, las autoridades departamentales y municipales han dicho que todo está controlado, no hay que bajar la guardia, no hay que bajar la guardia. Y le digo a usted que además de consumir la famosa vitamina C, que previene los resfríos, que protege de los resfríos y otras otras afectaciones a nuestra salud, tiene que tomar en cuenta lo que pasa con nuestro cuerpo. Y claro, a la hora de cuidar nuestro cuerpo, tenemos que acudir a a las famosas vacunas. Ahora hay una campaña de la vacuna contra la influenza, por ejemplo, los resfríos, etcétera. Debemos cuidar nuestra salud. Y claro, además de ello, pues siempre es bueno, ¿no? Optar por la medicina alternativa. Y sobre todo prevenir, claro, dentro de la prevención está también abrigarse, tomar vitamina C, alimentarse mejor, y ese es el consejo que le damos desde aquí, desde Herbol. Vamos a seguir hablando de más información, pero por favor, aguárdenos, porque tenemos una cortita pausa y volvemos enseguida.
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0: Bueno, seguimos con más información porque debemos darle cuenta de algunos hechos que han hecho noticia, valga la redundancia, sobre algunas preocupaciones que usted tiene, que todos y todas tenemos. Le comento que esta mañana don José Luis Gálvez, vocero presidencial, ha asegurado que existen dólares para respaldar la posición cambiaria. Y claro, es una muy buena noticia y alentadora noticia de ser pues una realidad. Escuchemos las palabras de esta autoridad.
1: Estás en dólares, ya pueden ir al banco y sacar sus ahorros. Eso es algo que no podíamos.
2: Es correcto, porque lo que tenemos es que sanar la economía. Y ya veníamos dando pasos en esa dirección, se mantiene el cronograma. Hay el respaldo de los dólares necesarios para hacerlo y también para sostener la posición cambiaria que estamos teniendo, pero que en esencia obedece a las fuerzas del mercado, ¿no? No tendríamos razón para entender, para creer en este momento que hay algo que pudiera modificar sensiblemente el valor del dólar o esto traducirse en un proceso inflacionario. Todo lo contrario, más bien es una herramienta imprescindible para traer certidumbre y orden en la economía. Siempre hubieron dólares, pero los tenían las personas guardadas en la casa porque no confiaban en el sistema financiero. Lo que no había era confianza, ¿no? La economía ha seguido funcionando, pero si el sistema financiero no puede devolverme ni dinero, ni ahorro, entonces, y además cambio el valor, mejor me lo guardo como refugio de lo que ha sido fruto de mi trabajo. Eso es lo que ha estado sucediendo. Lo que ha habido es más bien falta de confianza. Por un lado, justamente traer certidumbre, traer claridad de que hay un valor con el cual yo puedo recuperar lo que he depositado en el sistema financiero es parte de la solución. Y concretamente, todo esto es parte de una reestructuración y un manejo responsable de la economía. ¿Y con qué respaldamos estas decisiones? Bueno, usted recordará que hace un par de meses, bueno, ya semanas o meses, hubo una emisión de bonos. Entonces, teniendo los dólares suficientes como para poder cumplir los planes de devolución, como para sostener la transacción, pero sobre todo, el tener esta certidumbre permite que también los que normalmente hacían uso del dólar en la exportación o en las importaciones, otra vez usen de manera normal el sistema financiero con mayor confianza, de tal manera que deberíamos llegar en el corto plazo a un restablecimiento de la confianza paulatina y haya los suficientes dólares ya fluyendo como siempre debieron ser en una economía saludable.
0: Bueno, y pasando a otro tema, le comento que el secretario de la Madre Tierra de la Gobernación de La Paz, Gabriel Pari, se ha referido precisamente a estas aves, ¿no? A estas aves que han sido encontradas en los alrededores de Jampaturi, este municipio rural de La Paz, pues ya sin vida, ¿no? Y se habla de una incluso contaminación ambiental a raíz de el nivel también de contaminación minera en las faldas de este municipio. A ver, escuchemos lo que ha dicho Gabriel Pari, quien se ha referido precisamente a esta noticia que le ha dado vueltas especialmente en las redes sociales.
3: Sociales, por eso el día de ayer, como autoridad ambiental competente del Departamento de La Paz, me he constituido a las represas de Jampaturi. Hay tres represas, uno primero, segundo y tercero. En la primera y en la segunda se ha verificado donde se encontró aves de hace 8 a 20 días. Estaban algunos en total descomposición, otros quedaron en esqueletos, así, en estos dos lugares. En la mañana, a horas aproximadamente 9, lo que testifican los comunarios, indican de que EPSAS fue a recoger todos estos aves muertos que existían en estas dos represas. En la represa de arriba, No hay ningún ave muerto, solo nos hemos encontrado con los comunarios que estaban elaborando Chuño Tunta. Entonces, la que posiblemente existía la contaminación es en la represa 1 y 2, ¿no? El primero y el segundo. Eso es con respecto a los aves. Ahora también hay otros que han publicado contaminación minera. Sí, existe una ex mina llamado Solución, donde sale aguas ácidas del socavón y es conducido a un sumidero al frente del río y es conectado a un tubo de alta densidad. Entonces, esto los rodea toda la primera represa y descarga más abajo, donde justamente ya comienza el río, ahí es donde descarga este tubo. Por lo tanto, no hay contaminación correspondiente, ¿no? Entonces, de esa manera, el día de ayer hemos verificado. Ahora al EPSAS estamos pidiendo la información, el análisis físico-químico que seguramente nos van a pasar y además de eso, ¿cuál es el protocolo que han seguido los del EPSAS para recoger los aves muertos? Porque se hace un protocolo para determinar de qué causas ha muerto la ave, ¿no? Puede ser por envenenamiento, falta de comida, por hipotermia. Todo eso se hace en la necropsia correspondiente. Eso sería, compañeros, con respecto a la visita. Estoy a las preguntas que ustedes puedan realizar.
0: Bien, ojalá definitivamente pueda esclarecerse esta especie o esta, por lo menos se dice, contaminación en el municipio de Jampaturi a raíz precisamente de la actividad minera. Pero le decíamos hace algunos minutos, las filas están todavía, sí, permanecen todavía en los alrededores de surtidores de por lo menos La Paz, aunque también ya se ha hablado de filas en Potosí, en Santa Cruz, en Cochabamba, en Beni, etcétera, etcétera. Pero yo le quiero hablar de que estas filas, ¿sí? Estas filas han llamado la atención del defensor del pueblo. ¿Qué es lo que se ha dicho desde la Defensoría del Pueblo? Que el desabastecimiento de combustible implica una crisis de espectro amplio con tiempos de espera de hasta 72 horas. Aunque claro, Asosur ha asegurado que el despacho de combustible es regular y ha pedido a la gente que no haga filas innecesarias. Escuchemos, sin embargo, las declaraciones del defensor del pueblo.
4: Atravesando con relación a la distribución del combustible, tiene que ver con temas que pasan lo meramente operativo técnico, tienen una profundidad estructural y que afecta por lo menos a un 44% de la actividad pública y en consecuencia se puede salvar esta situación. Hay tiempos de espera que son muy largos y que afectan la normalidad de las actividades de los privados y de los servicios públicos. Y finalmente hay todavía una falta de claridad en la reducción de los cupos y los criterios que se están utilizando para esta reducción, porque hay caídas entre el 67% hasta el 67%, como decían.
0: Bueno, mientras esas son las declaraciones del defensor del pueblo, el ministro de Hidrocarburos, Marcelo Blanco, ha asegurado que las filas por combustible se han reducido de días a horas. Escuchamos sus declaraciones.
5: Visitando a diferentes estaciones de servicio para comprobar que el suministro es normal. Evidentemente no está como debería estar, pero hablando con la gente ha disminuido de días a horas. Entonces, pese a que no está en su óptimo, estamos trayendo el combustible necesario. Esta estación de servicio, por ejemplo, tiene 32,000 litros facturados ya, que los están recogiendo, y esperamos que en el transcurso del día, como lo habíamos indicado, ya vaya mejorando todo, pero de todas maneras les queremos adelantar que de días que se tenía que esperar, ahora se espera solamente horas. Pero ya se ha regularizado, hay una diferencia entre días y horas. Cuando bloquearon La Patria, especialmente el departamento de La Paz, la ciudad y el Alto, nos causaron un gran daño, no había movilidades en la calle, esto parecía una ciudad fantasma. Ahora usted ve el movimiento normal de los autos, se está haciendo colas, pedimos perdón nuevamente.
0: Bueno, en las 3 de la tarde con 31 minutos, ese ha sido el resumen de las noticias más destacadas en la primera jornada de este lunes, el lunes 29 de junio del año 2026. Hacemos una pausa, volvemos en minutos.
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0: 3:35 en todo el país. Y claro, es importante hablar de la coyuntura, pero también creemos que es importante hablar de temas muy sensibles como es la violencia. La violencia, venga de donde venga, es un tema que hay que abordarlo, y más si tenemos la capacidad de llegar a más personas. Yo me encuentro y tengo que saludarlo a Rodrigo Fuensalida. Él es diputado de Alianza Unidad, quien además ha presentado un proyecto de modificación a la ley 348 que plantea precisamente endurecer las sanciones contra quienes interpongan denuncias falsas. Quiero saludarlo, diputado. ¿Cómo está? Muy buenas tardes. Bienvenido, Herbol.
1: Como os querán antes.
0: No lo escuchamos. Ahora sí.
1: Hola, hola.
0: Ahora sí lo escuchamos, diputado. Muy buenas tardes.
1: Lo escucho muy bien. Un gusto, un saludo desde el sur del país. Gusto estar acá y bueno, creo que es trabajo de todos luchar contra todo tipo de violencia. Quiero que quede claro eso. Para nosotros la 348, el tema de garantizar a las mujeres una vida libre de todo tipo de violencias es algo realmente muy importante, pero después de haber revisado muchos casos, no solamente en Tarija, sino a nivel nacional, también es importante que podamos poner un alto ya a tantos casos de denuncias falsas. Por eso hemos presentado un proyecto de ley que va justamente enmarcado en que se pueda sancionar de manera efectiva todo tipo de denuncias falsas que realicen por tipo de circunstancias, porque los casos que hemos visto, porque están en un divorcio y quieren mayores bienes o quieren que se incremente en pena o sus pensiones alimentarias, cosas así, que están siendo muy mal utilizadas. Por eso es esta modificación, pero que no solamente va con la pena efectiva. Si me permites unos segundos, se eleva la pena a base del delito de acusación y denuncia falsa a un rango de hasta 6 años. Se incorporan agravantes específicos cuando la denuncia se interponga bajo el amparo de la ley 348, es decir, cuando se malutiliza esta ley. Se garantiza la reparación integral del daño civil, incluyendo la imposición de costas y daños al denunciante malicioso. Se dispone la inhabilitación especial para ocupar cargos públicos por el doble del tiempo de la condena principal.
0: Diputado, claro, cuando se trabaja un proyecto de ley, cualquiera que sea este, primero se hace un diagnóstico, ¿cierto? Es decir, se ven los datos que maneja, por ejemplo, en este caso, la policía, la Fuerza Especial de Lucha contra la Violencia. Y claro, uno tiene que basarse también en la recurrencia de este delito, como son las denuncias falsas. Y los últimos datos, por ejemplo, que conocemos del Ministerio Público es que apenas, diputado, apenas el 0.13% de denuncias falsas se registran a nivel nacional. Entonces, quisiéramos entender cuál ha sido su, por ejemplo, su motivación para trabajar esta norma, siendo que, diputado, frente a este 0.13% de denuncias falsas, o sea, el 0, ni siquiera el 1, el 0.13%, pues la violencia en razón de género cada día crece de manera abrupta, de manera realmente espantosa, por no utilizar otra palabra, ¿no? Y cada día que pasa, diputado, los agresores, en su casi en su totalidad, utilizan aspectos, utilizan mucho más violencia cuando se trata de agredir a la pareja. Frente a estos dos, ante estos dos factores, ¿qué es lo que a usted le ha motivado a hacer, presentar, trabajar, elaborar una ley que castigue a ese cero, o castigue más duramente a ese 0.13% de personas que denuncian de manera falsa, como usted lo ha dicho, ¿no? Pueden ser varios los factores.
1: Sí, mira, los principales golpes a la ley 348 justamente son por los casos de denuncias falsas. Vuelvo a reiterar, esto no es contra la 348, al contrario, es para fortalecerla. Toda ley es perfectible y en este caso lo que estamos tratando de hacer justamente es que no sea tan golpeada ya en montones de manifestaciones y grupos como ha ocurrido, porque se pone como excusa esto de las denuncias falsas. Nosotros hemos hecho una revisión entre 2013 y 2023, más o menos 439.000 casos vinculados a esta ley. Se ha revisado un análisis de la Defensoría del Pueblo que se hizo sobre 130 expedientes y donde se pudieron ver denuncias que fueron rechazadas atribuyéndose a fallas estructurales del sistema judicial, a falta de pruebas adecuadas, a investigaciones poco prolijas, debilidades en la coordinación interinstitucional, pero también a casos que han sido emblemáticos en el país, ¿no? Se olvidan, por ejemplo, acá teníamos el caso de Richard Mamani, 9 años en la cárcel por una denuncia falsa y hasta el día de hoy, el día viernes se ha cumplido 1 año, no ha habido ningún tipo de reparación ni ningún tipo de sanción a la persona que ha inventado estos casos. Hace alrededor de 1 mes, una mujer tarijeña se arrepiente por una denuncia falsa, después de que ha estado 3 años la persona detenida de manera injusta. Hace 2 semanas, un estudiante universitario con autismo, tarijeño él que estudiaba en la ciudad de Sucre, denunciado también por denuncias falsas y que iba a ser juzgado. Por ese motivo y por montones de llamadas más que hemos tenido desde la presentación de este proyecto el fecha 28 de mayo, creemos que es importante que se pueda poner como antecedentes esto para que se eviten justamente que haya gente que malutilice, y no hablo de mujeres, Elizabeth, hablo también de hombres que incentivan a esto, hablo de abogados que para ganar un proceso malutilizan esta ley. Entonces hay que tratar de fortalecer toda ley que sea contra la violencia contra la mujer, y eso vamos a hacerlo, pero también creo que los mayores golpes, como te decía, esta ley ha venido justamente por estos casos de violencia, de denuncia falsa.
0: Claro, usted mismo lo decía y también lo refiere el Ministerio Público, que ese porcentaje, no vamos a decir minúsculo, pero sí mucho menor que las denuncias por agresiones, por varios tipos de violencia, pues cuando son falsas ni siquiera llegan a sentencia, ¿no? Siempre son son verificadas, rechazadas cuando está en pleno proceso, ¿no? Entonces, eso nos llama la atención, diputado, que se haga una ley. No estamos en contra de la ley, porque de verdad, diputado, aquellas personas, sean hombres o mujeres, que denuncian falsamente a otra persona, merecen un delito o merecen una sanción ejemplarizadora, pero obviamente no solamente en el caso de violencia, ¿no? Sin embargo, nos llama la atención que se haya trabajado en este proyecto sin ver, por ejemplo, las otras aristas de la problemática de la violencia en razón de género, ¿no? Por ejemplo, nos gustaría conocer un proyecto de ley, diputado, que tenga que ver con la reinserción, con la terapia a agresores y agresoras, porque en el tema de violencia en razón de género, diputado, no solamente estamos hablando de violencia siendo el hombre el agresor, también estamos hablando de la mujer como agresora, por eso es en razón de género. Y esto se malentiende, ¿no? Cuando decimos violencia en razón de género, automáticamente entendemos que la agresión viene del hombre hacia la mujer, y sabemos que no es así. ¿Qué dice al respecto, diputado?
1: Mira, el tema del Código Penal ya te hace mención a que toda denuncia falsa tiene condenas de 1 a 3 años. Lo que no se quiere, vuelvo a reiterar, es que esta sea una agravante, la malutilización de la ley 348. Dentro de la Cámara de Diputados se ha estado trabajando ya y estamos atentos a todo lo que viene ocurriendo, porque creo que es el sí, el sistema judicial el que debe modificarse, no solamente el tema de normativas. Te doy un ejemplo, no podemos poner un seguro universal de salud como ha ocurrido sin invertir recursos en hospitales, en medicamentos o en profesionales médicos. No solamente hablo de lo económico, hablo también de capacitaciones y otros temas. Por lo tanto, creo que es el sistema judicial el que tiene que revisárselo por completo y se está trabajando en comisiones para hacer una presentación de manera completa que podamos reformar y darles a cada uno de los sectores, darle también la posibilidad de que la justicia realmente llegue como tiene que llegar. Lamentablemente no generalizamos como en ninguno de los casos, pero nuestra justicia se ha venido corrompiendo durante muchos años. Tenemos casos como el que tú dices, que personas que han violentado a sus parejas, a mujeres en estos casos, nunca han tenido sentencia, es más, a través de amenazas han hecho que retiren denuncias y temas como estos. Entonces, lo que queremos es que se vaya reforzando todo. Este es un proyecto para darle mayor fortaleza a la 348, que deje de ser un tema de pedir derogaciones o abrogaciones a la misma ley con denuncias falsas y que más bien se fortalezcan estas 16 tipos de violencia que están registrados dentro de esta ley, ¿no?
0: Diputado, no sé si me permite un par de minutitos para nuestra publicidad de la hora y de retorno hablamos ya de lleno de este proyecto. ¿Quiénes más serán sancionados si es que pues se descubre, si es que se hace una denuncia falsa? ¿Nos aguarda, por favor?
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3: Vamos a escucharlo, está hablando Ancelotti aquí en la radio.
4: No para Neymar. Stavo sperando Neymar una prorogo. Stava. Parlé con lui. Se non vamos a impattare il gioco, entrava al minuto 60, al minuto 65. Abbiamo impattato il gioco e non queríamos dare la struttura perché l'equipo tenía controllo del gioco.
5: Ragazzi, parabéns. Obrigado.
3: Ahí está la palabra de Ancelotti hablando con los medios brasileños, dando declaraciones. Ganó Brasil hoy día 2-1, fue más que emocionante. En el último minuto Martinelli hizo el gol de la victoria y con eso lo que parecía en algún momento una complicación muy grande, un Brasil quedando fuera en esta instancia iba a ser en serio un desastre mundial, en serio iba a ser un tsunami mundial, pero no pasó. Brasil está adentro, ya se viene Paraguay frente a Alemania, lo vamos a tener también aquí en la radio. Marcelo de la Cruz, Herbol Mundial.
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6: Estamos conversando con el diputado de Alianza Unidad, Rodrigo Fuensalida, quien le decíamos hace algunos minutos, presentó un proyecto de modificación a la ley 348 con el objetivo de endurecer las sanciones a aquellas personas que pues hagan denuncias falsas, ¿no? Pero además estas personas tengan la obligación de resarcir el daño que han cometido. Ahora, para hacer un proyecto, diputado, se necesita primero conversar con con organizaciones sociales, con instituciones que conocen o que han trabajado este tema. En este caso, diputado, ¿con quiénes se ha trabajado para alimentar, para conocer un poquito más de este, para la elaboración de este proyecto?
7: Sí, mira, te comento, simplemente como dato, hoy mismo acá en Tarija, el representante de la Asamblea Permanente de Derechos Humanos ha hecho declaraciones públicas apoyando esta iniciativa justamente porque los casos que se vienen desarrollando y que fueron trabajados a través de uno de los responsables de el penal de Morros Blancos en Tarija, donde hizo evidenciar que había muchos de estos casos, han ido ocurriendo. Nosotros antes de esto hemos participado conjuntamente por invitación de muchos denunciados en sus propias audiencias, hablando con los abogados, pudiendo conversar con ellos, y de esa manera poder llegar a que nos puedan apoyar abogados constitucionalistas y que están dentro de el trabajo este que se desarrolla en la normativa de leyes. Por lo tanto, primero se ha hecho estas revisiones, se ha visto muchos de los casos. Estos casos de acá son de conocimiento público, los que se ha hecho conocer, pero no solamente eso, sino también para que puedan tener en cuenta dentro del protocolo de que esto puede suceder ante cualquier denuncia falsa. Y te comento, por ejemplo, que se habla del arrepentimiento eficaz, que permite eximir de pena a quien se retracte voluntariamente antes de una imputación o sentencia, siempre que la falsedad no haya sido descubierta por la autoridad. Esta figura incentiva la verdad material y evita la prolongación del daño. Entonces, no es simplemente que van a ir y de manera inmediata van a ser procesados quienes hayan hecho una denuncia falsa, sino que dentro de la reglamentación que se pide en el proyecto de ley, que se le va a dar un plazo 90 días al Ministerio Público, se pueda también avisar de que esto puede ocurrir y se eviten justamente que tengamos personas que estén en la cárcel por estas denuncias, ¿no?
8: Definitivamente, ¿no? Se necesita dejar claro de que las denuncias falsas hechas por hombres o por mujeres, diputado, tienen que tener una sanción ejemplarizadora. Obviamente, pues sería también una maravilla, ¿no? De que los patrocinadores también tengan su castigo, ¿no? Porque en gran parte de estas denuncias falsas, pues son realmente orientadas o encaminadas por los mismos abogados, ¿no? Porque se convierte en una chicana, en una estrategia para ganar algún caso, ¿no? Entonces sería una maravilla. ¿En qué va? ¿En qué estado? ¿Cómo está avanzando este proyecto, diputado?
7: Sí, mira, recalcar lo que tú acabas de decir. Esto no es contra las mujeres, esto es contra todo aquel que patrocine, incentive o invite a que se mal utilice esta ley, se la utilice simplemente para beneficios. Puede ser lograr un proceso por parte de un abogado, puede ser para conseguir mayor cantidad de recursos o cualquier otra cosa. La 348 es una ley que tenemos que cuidarla, es una ley que, es cierto, no vemos grandes resultados, como tú mismo decías, no estamos viendo que disminuya la violencia contra la mujer, pero tenemos que seguir fortaleciéndola. Acá lo que estamos haciendo es justamente eso, que no se use esta ley en específico, por eso es el agravante de la 348 para tener condenas mayores. Nosotros hemos presentado este proyecto de ley, ha ingresado a la Cámara de Diputados el 28 de mayo, ya se encuentra en la Comisión de Justicia, hasta el momento no ha sido tratada, para toda la semana en La Paz, la próxima semana vuelvo a estar allá, así que voy a hacer un seguimiento, pero entendiendo el sentido de que esto no va contra la ley 348, sino que va contra quienes la mal utilizan, está teniendo una aceptación que me parece que es importante, pero además entra dentro del debate también lo que te comentaba Richard, la gente que está alrededor de este caso emblemático, hace un año ha salido y hasta el momento no hay absolutamente ningún tipo de castigo o sanción para quien se ha inventado esta denuncia, y eso es lo que queremos evitar.
8: Uh-huh. Ahora, diputado, claro, es llamativo, ¿no? De que le reitero y le soy además sincera, es llamativo que se trabaje en una ley, en un proyecto de ley con casos, con una problemática, en este caso la denuncia falsa, con tan bajo porcentaje de personas que incurren en este delito o que cometen este delito, ¿no? Frente, y le reitero nuevamente, a los miles y miles y miles de casos, a los cientos de casos que a nivel nacional, casos de violencia, llegan hasta estratos judiciales, hasta la FELCB, hasta juzgados, fiscalías, etcétera, etcétera. Tomando además en cuenta, diputado, de que los hechos de feminicidio ya suman 43, ¿no? Entonces, son hechos que debemos tomarlos muy bien en cuenta también, ¿no? Y ahora, haciendo un paréntesis, diputado, yo le digo, hace algunos años, por ejemplo, había en Cochabamba, si mal no recuerdo, un centro para que los agresores y las agresoras, porque no solamente aquí hablamos de agresores, también hay agresoras y son mujeres, ¿no? Después de una sanción que no tenía que ver con privación de libertad, tenían que estar obligados a tomar terapia. Este centro en Cochabamba, no recuerdo cómo se llama, pero, por ejemplo, ¿por qué no se toman en cuenta estas iniciativas? Porque, claro, es parte del problema tiene que ver con esta cultura machista, esta cultura patriarcal, esta cultura que nos ha enseñado de que las personas muchas veces, en muchos de los casos, son propiedad de la otra persona, y en este caso el agresor o la agresora, nuevamente repito, ¿no? ¿Se ha pensado en eso? Y finalmente, diputado, ¿qué es lo que usted piensa de la violencia en razón de género, que en su gran mayoría, pues, es incurrida por los hombres?
7: Sí. Mira, a ver, más allá del tema de los números, totalmente de acuerdo, siempre se ha usado que 70, 80% de los casos son denuncia falsa, eso no es real. El porcentaje es muchísimo menor al que se ha hablado, pero aunque sean pocos los casos, creo que es importante poder evitar, y vuelvo a decirte, que se siga golpeando la ley por este tipo de cosas. Ahora, hay que ver el tema de las terapias, de volver a reinsertar a esta gente con un tratamiento que sea adecuado, porque como tú dices, nos encontramos en una sociedad muy machista y eso nunca va a ser bueno. Pero también lo que en eso sí estamos trabajando en estos momentos es en el hecho de que la justicia, y ha habido casos también muy grandes en el país, condena a abusos, violaciones a menores de edad, y lamentablemente por amistades o por recursos económicos salen mucho más rápido y vuelven a estar cerca de niños y vuelven a trabajar como si nada hubiera pasado. Así que estamos trabajando justamente en ese sentido también, porque no es correcto que hayan condenas, que se tengan sentencias y que después por amistades con algún juez o por recursos económicos salgan a la cuarta parte, sigan trabajando en instituciones públicas, vivan al lado de colegios, vivan al lado de guarderías sin haber tenido ningún tipo de tratamiento. Ajá. Y ya unos cuantos beneficiados. Por eso estamos trabajando en eso, y vuelvo a reiterar, es el sistema de salud que tiene que cambiar de manera completa y estamos todos en ello ahora.
8: Diputado, le agradezco mucho. Será en otra ocasión que hablemos de otros temas similares. Hemos conversado con Rodrigo Fuensalida, él es diputado que está llevando adelante este proyecto de ley.
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13: Es la hora 16 en punto.
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14: El gobierno anunció una misión humanitaria a Venezuela con donaciones y rescatistas tras los terremotos que afectaron a esa región. El gobierno de Bolivia anunció el envío de una misión humanitaria y de rescate a Venezuela en respuesta a una solicitud de apoyo formulada por ese país tras las emergencias registradas por los terremotos, informó este lunes el Ministerio de Defensa. El comunicado oficial indica lo siguiente: la operación será ejecutada mediante una aeronave Hércules C-130 de la Fuerza Aérea Boliviana con una tripulación de 10 personas, además del despliegue de 20 rescatistas militares especializados que viajarán con el equipamiento necesario para realizar tareas de búsqueda, rescate y asistencia en las zonas afectadas. El Ministerio de Defensa también informó que la misión tendrá una duración estimada de 7 días, de los cuales 2 estarán destinados al traslado de ida y retorno, mientras que los 5 días restantes se emplearán en las operaciones de rescate. En La Paz, el ministro de Hidrocarburos, Marcelo Blanco, destacó que las filas para comprar combustible disminuyeron. Escuchemos sus declaraciones.
15: Estamos visitando a diferentes estaciones de servicio para comprobar que el suministro es normal. Evidentemente no está como debería estar, pero hablando con la gente ha disminuido de días a horas. Entonces, pese a que no está en su óptimo, estamos trayendo el combustible necesario. Esta estación de servicio, por ejemplo, tiene 32 mil litros facturados ya, que los están recogiendo, y esperamos que en el transcurso del día, como lo habíamos indicado, ya vaya mejorando todo, pero de todas maneras les queremos adelantar que de día se tiene que estar. Ya se ha regularizado, hay una diferencia entre días y horas. Cuando bloquearon la patria,
9: especialmente el departamento de La Paz, la ciudad y el Alto, nos causaron un gran daño.
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10: Bien, amigos de Herbol Deportes, continuamos con la consecución de lo que viene siendo la previa de este partido. En instantes van a jugar Alemania-Paraguay para lo que va a ser el partido de los 16avos de final de esta Copa Mundial de la FIFA, el tercer partido de esta ronda precisamente, y ya tenemos las alineaciones de ambos equipos. Los dirigidos por Julian Nagelsmann van de la siguiente manera: Neuer en el arco, Kimmich, Tam, Rüdiger y Brown van a ser los defensores. En el mediocampo van 5 hombres: Sané, Pavlovic, Havertz, Enka y Wirtz son los jugadores que estarán en ese sector de la cancha, y en la delantera Denis Undap es lo que viene siendo el equipo titular de Alemania, mientras que en Paraguay los dirigidos por Gustavo Alfaro van con Gil en el arco, con Cáceres, Gómez, Canalé y Alonso en la defensa, mientras que en el mediocampo van Enciso, Galarza, Cubas, Bobadilla y Almirón, y el encargado de hacer los goles, Gabriel Álvaro, son los elegidos de Gustavo Alfaro. Estos son los 11 titulares, y de esta manera estamos a media hora nomás de lo que va a ser el arranque del compromiso entre Alemania y Paraguay, tercer partido de los 16avos de final de la Copa Mundial de la FIFA, informó para Herbol Mundial Víctor Bedoya.
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14: La noticia internacional llega gracias a la agencia EFE.
16: La secretaria de José Luis Rodríguez Zapatero, Gertrudis Alcázar, se ha acogido este lunes a su derecho a guardar silencio durante su comparecencia en la Comisión de Investigación del Senado sobre la gestión de la Sociedad Estatal de Participaciones Industriales, la SEPI. Alcázar ha entrado a la sala acompañada por senadores socialistas y ha pedido la palabra al inicio de la sesión para leer un breve texto en el que ha recordado su condición de investigada en una causa judicial que tiene relación con la citación en el Senado, por lo que ha avanzado que no iba a declarar.
17: Siguiendo asesoramiento jurídico y para preservar el ejercicio de mis derechos fundamentales, voy a mantenerme en silencio en esta sesión.
16: La secretaria del expresidente del Gobierno ha sostenido que su silencio no era un desaire, sino una decisión coherente con su situación procesal. Tras esta declaración inicial, Alcázar no ha vuelto a intervenir en ningún momento durante las 2 horas que se ha prolongado la sesión, con preguntas de senadoras de PP, Vox, UPN y PSOE. Le han preguntado si se siente traicionada por Zapatero, también por su relación con el PSOE y la SEPI.
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19: Muchas veces nos han dicho que nadie puede amarnos más que nosotros mismos, nosotras mismas. Y es verdad, porque tú, yo, él, ella, cada persona se conoce más a sí mismo que otras personas. Nadie puede querernos como nosotros podemos querernos, y nadie nos va a escuchar como nosotros podemos escucharnos. 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
1: La entrevista. 4:08 p.m. en el país y yo le pregunto a usted que ha crecido en este lado, especialmente en este lado de el país, en el lado occidental, cuando era niña de repente o ahora también, ¿no? Degustaba de este producto, de este cereal tan legendario como es la quinoa. Claro, hace años no era tan valorado como en la actualidad. Hace años, ¿a quién le gustaba pues una sopita de quinoa, un platito que se cocinaba con quinoa? A muy pocos, ¿no? A muy pocos, especialmente le digo en este lado del occidente, porque claro, abundaba la quinoa, además era barata la quinoa, ¿no? Este cereal andino, pues ahora, en la actualidad, le digo hace varios años ya, pues es valorado porque tiene una cantidad de nutrientes, pero envidiable. Y precisamente de este tema vamos a hablar con alguien a quien a quien le agradezco por este contacto, pero además, ¿no? Me siento orgullosa de presentarlo porque se trata del doctor Javier Linares Pastén. Él es investigador senior, profesor asociado de la Universidad de Lund en Suecia y también es investigador boliviano formado en la poderosa UNSA, que además participó en el estudio sobre las cualidades de la quinoa producida en 8 países. Y claro, doctor Javier, ¿cómo está? Lo saludamos. Muy buenas tardes. Es un gusto tenerlo aquí en Bolivia, porque sabemos que usted está en Lund, allá en el sur de Suecia. ¿Cómo está? Buenas tardes.
2: Buenas tardes, es para mí un agrado participar de esta entrevista. Muchas gracias por su invitación.
1: Doctor, lo decíamos hace algunos minutitos, la quinoa, un cereal, pero históricamente reconocido, consumido por propios y extraños. Pero sabemos que además de ser cultivado, este producto en nuestro país, tenemos que estar orgullosos de que frente a las producciones de otros países tenemos muchas ventajas. Por favor, cuéntenos.
2: Muy bien, si me permite hacer una breve introducción, este trabajo de investigación sobre la quinoa es en realidad parte de un proyecto mucho más grande de colaboración entre la Universidad Mayor de San Andrés en Bolivia y la Universidad de Lund en Suecia. En este proyecto, yo soy el coordinador de la contraparte sueca, el doctor Mauricio Peñarrieta coordina el proyecto por parte de la UNSA. El objetivo de este proyecto es valorizar los alimentos bolivianos desde una perspectiva molecular, es decir, nos enfocamos a hacer estudios no solamente sobre la composición de los nutrientes, sino también a desarrollar nuevos productos basados en estos componentes. Entonces, enfocándonos ya en el trabajo de la quinoa, este proyecto lo hemos realizado juntamente con el doctor Eric Loaiza, también de la UNSA. Nosotros tres somos coautores de este artículo que fue publicado en abril de este año en la revista Science of Food del grupo Nature. Es una revista de un impacto significativo en la comunidad científica y nosotros hemos apuntado a publicar este artículo precisamente en este tipo de revistas para poder difundir los descubrimientos que hemos hecho sobre la quinoa. En Bolivia tenemos mucho conocimiento tradicional, tenemos también mucho conocimiento

0: empírico, pero no tenemos conocimiento científico. Y el conocimiento científico es fundamental para respaldar o para aclarar el conocimiento tradicional que tenemos. En este caso, la quinoa real boliviana, que es la quinoa que se cultiva en la zona intersalar, es decir, entre el salar de Uyuni y de Coipasa, se ha dicho que tiene propiedades nutricionales beneficiosas, pero en este artículo científico es, hasta donde sabemos, la primera vez que lo demostramos a través de la investigación científica. Entonces, la quinoa en los últimos años se ha extendido a diferentes continentes, ya no se produce solamente en la zona andina, sino también se produce en otras regiones, en otros ecosistemas. Por ejemplo, se produce en los Estados Unidos, se produce en la India, en China, en España. Prácticamente se ha extendido de forma global. En este proyecto lo que hemos buscado es comparar las principales quinoas que se están produciendo y exportando de manera global. En este caso son quinoas de 9 países. Como había mencionado antes, estos países son Bolivia, Perú, Ecuador, Colombia, Estados Unidos, Canadá, España, India y China. De Bolivia se estudiaron 3 variedades, la quinoa real blanca, la quinoa real roja y la quinoa real negra. De Perú también se estudiaron 3 variedades, la quinoa real blanca peruana, la roja peruana y la blanca. De los otros países solamente una variedad, la variedad blanca, porque no tienen muchas variedades. Entonces, lo que hicimos es estudiar los principales componentes nutricionales, por ejemplo, proteínas, grasas, también minerales, vitaminas y fibras. En este estudio comparativo hemos encontrado que la quinoa real boliviana, principalmente la quinoa negra y la quinoa roja, contienen componentes muy, muy interesantes. Por ejemplo, resaltan en cuanto al contenido de fibra y minerales comparado con otras variedades globales. Otro rasgo interesante en cuanto a los componentes es la cantidad de o la relación de ácidos grasos insaturados omega 6, omega 3, que se encuentran en una proporción muy, muy interesante, muy adecuada en cuanto a los beneficios a la salud que esta proporción de ácidos grasos confiere al organismo. Y además, estas propiedades, nosotros creemos que se deben no solamente a la estructura genética, sino también se deben a los mecanismos adaptativos de estas plantas, a ecosistemas con condiciones climáticas extremas, como ocurren en el altiplano sur boliviano, específicamente entre las zonas del salar de Uyuni y el salar de Coipasa. En esta región, el clima es árido, hay fluctuaciones de temperatura radicales durante el día. Además, la salinidad del suelo, la composición de los suelos y la alta radiación ultravioleta pueden ser los factores que determinan esta composición química nutricional única en estas variedades que hemos estudiado.
1: Qué interesante. Definitivamente, Javier, qué datos más interesantes. Obviamente, ¿no? El salar de Uyuni y Coipasa son, tiene un ecosistema bastante particular. Yo quiero hacer una pausa. Permítame, por favor, un par de minutitos para seguir con esta conversación, pero además saber otros factores que ha diferenciado el cultivar la quinoa en nuestro país frente a el cultivo de otros países. Permítame 2 minutitos, Javier.
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3: Las 4:19 y estábamos conversando acerca de uno de los productos más, legendarios, más tradicionales nuestro país, especialmente de la parte andina. Y claro, ¿usted sabía que la quinoa real cultivada entre los salares de Uyúnico y Pasa ha destacado por su contenido o destaca por su contenido de fibra, minerales y un perfil nutricional único frente a variedades estudiadas, por ejemplo, en otros países? Bueno, y de esto precisamente estuvimos conversando con Javier Linares, ¿no? Quien es parte de este grupo tan importante de investigadores. Obviamente, hablamos de la Universidad Mayor de San Andrés, en colaboración con la Universidad de Lund en Suecia, y obviamente desarrollada junto a productores, instituciones públicas y aliados de la cooperación internacional. Esta investigación, este estudio que se ha hecho, definitivamente revaloriza aún más este producto que se cultiva en nuestro país, Javier.
4: Sí, este proyecto ha sido financiado principalmente por la cooperación sueca. Dentro de este proyecto nosotros tenemos dos componentes importantes. La primera parte es hacer la investigación científica sobre los alimentos bolivianos, y la segunda parte, también muy importante, es la formación de personal científico. Hemos formado ya dos doctoras en biotecnología de alimentos. Y en la actualidad estamos desarrollando más proyectos, no solamente con la quinoa, sino también con el tarwi, por ejemplo. También hemos hecho estudios del chuño, especialmente enfocados al almidón resistente y sus potenciales beneficios en la salud. Entonces, nos estamos enfocando a estudiar este tipo de aspectos, no solamente en cuanto a composición química, sino también potencial desarrollo de nuevos productos. Específicamente en este proyecto de la quinoa, la cooperación sueca y la cooperación suiza, Swiss Contact, ambas han financiado el proyecto de investigación. Este proyecto también está enfocado a que estos resultados puedan difundirse a nivel global, no solamente dentro de la comunidad científica, sino también dentro de la comunidad de productores, y que beneficien a los productores bolivianos, ya que la quinoa real ahora tiene un respaldo científico que antes no lo tenía, y creemos que esto podría apoyar y favorecer la comercialización de un tipo único de quinoa, que se diferencia claramente de la quinoa producida en otras regiones.
3: Definitivamente, Javier, porque claro, con esta investigación, con este estudio, pero además científico, certificado que se tiene con relación al cultivo de quinoa en estos lugares áridos y con tan extrema temperatura y cambios radicales, como usted bien lo ha dicho, pues tienen que revalorizar, ¿cierto? Tanto en la manera de cultivar, ¿no? Mejorar de repente o mantenerlo, pero además el tema del comercio, Javier, ¿no? El tema del comercio, que es fundamental para los productores de este lado del país.
4: Sí, exactamente. La investigación científica, en este caso, está respaldando la composición de un producto diferenciado. Creemos que esto puede apoyar a los productores, ¿no? Por otra parte, también en el artículo científico que hemos publicado, Hemos aclarado que la quinoa, por ejemplo, se confunde mucho con cereales. En realidad la quinoa no es un cereal, ¿no? La quinoa pertenece a una familia totalmente diferente, mientras los cereales como el maíz, la cebada y otros granos pertenecen a la familia de las poáceas. La quinoa pertenece a la familia de las amarantáceas, específicamente a la subfamilia quenopodiáceas. Y en ese sentido, científicamente no es un cereal. Entonces, creemos que también es importante destacar que estas especies comestibles son en ese sentido también diferentes.
3: Ahora, Javier, tú has conocido a grupos de productores, porque claro, hay muy poco apoyo, ¿no? Son productores que trabajan de manera, de manera personal, de manera individual, porque si bien hay algunas instancias del país como INIAF, por ejemplo, todavía hace mucha falta, ¿no? Trabajar con autoridades gubernamentales, que estas autoridades, es decir, políticas públicas que puedan primero proteger la producción de quinoa y segundo, pues impulsar este tipo de investigaciones y como bien lo ha dicho Javier, no solamente con la quinoa, sino con otros productos como el chuño, con otros productos que definitivamente se los produce únicamente, yo me atrevo a decir, en este lado del continente, Javier.
4: Sí, yo creo que es fundamental que todas estas políticas se basen principalmente en el conocimiento científico. Es necesario promover en Bolivia fundamentalmente la ciencia, porque la ciencia va a permitir elaborar políticas adecuadas en diferentes áreas. Sin la ciencia, las políticas que se hagan van a ser siempre superficiales. En cambio, con un respaldo científico se pueden hacer políticas que de verdad puedan mejorar la situación de los productores y de otros sectores.
3: Bueno, Javier, quiero agradecerle mucho y definitivamente me hago eco de muchos ciudadanos que seguramente están orgullosos de tener gente tan capacitada, profesionales tan dedicados a estas a este tipo de investigación que solo le hace bien a la producción en nuestro país y específicamente hablando de la quinoa. Buena estadía en Lund.
4: Bueno, muchas gracias por la entrevista.
3: Bueno, estuvimos conversando con Javier, sí, Javier Linares Pastén. Él es investigador senior, profesor asociado de la Universidad de Lund en Suecia, pero además investigador boliviano formado en la UNSA, que ha participado precisamente de este estudio sobre las cualidades de la quinoa producida en 8 países y frente a la producción de 8 países, somos el único país que produce este producto, fibra, no es cereal. Gracias por la corrección, Javier. Es un tipo de fibra debido a los cambios tan drásticos de temperatura y el ecosistema tan peculiar que se tiene en el Salar de Uyuni y Coipasa, pues esta fibra se caracteriza por ser única en su especie y además pues tiene y goza de beneficios, de nutrientes, de minerales, de omega, de fibra, etcétera, etcétera. Orgullosos de este estudio y esperemos de verdad que a partir de esta investigación, pues nuestras autoridades puedan desarrollar políticas de producción, políticas económicas con relación a este producto y claro, proteger a los productores de la quinoa.
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0: De la tarde, 32 minutos. Estamos compartiendo información importante, pero también algún tipo de noticias que no precisamente son coyunturales. Tenemos reacciones frente a lo que hace algunos minutos teníamos en una entrevista y abordábamos en una entrevista y hablábamos sobre la quinoa. Pero ahora, obviamente, ahora tenemos que volver a la coyuntura, sí. Tenemos que volver a la coyuntura porque le comento que el presidente del Tribunal Supremo de Justicia, estamos hablando de don Romer Saucedo, ha mencionado que, hay una desatención, una poca priorización a estas acefalías en cuanto a los magistrados de algunos departamentos, ¿no? Recordará usted que hace algún tiempo atrás, hace algunos días, autoridades del Tribunal Supremo de Justicia visitaron las instancias del legislativo, incluso el ejecutivo, para hacer escuchar sus demandas. Y claro, en esta lógica, pues se ha amenazado, se ha anunciado de que de no atenderse este requerimiento por parte del legislativo, especialmente, pues se desarrollará una especie de paro escalonado judicial. A ver, escuchemos lo que decía esta autoridad.
1: Bueno, las conclusiones han sido bastante claras, han expresado los jueces, los vocales de todo el país a través de las delegaciones que han venido y además las instancias del órgano judicial, Consejo de la Magistratura, Tribunal Agroambiental, Tribunal Supremo de Justicia y estuvo acompañándonos el Tribunal Constitucional Plurinacional. Ante la falta de atención hacia el órgano judicial, se va a agotar todavía una instancia institucional, se le va a enviar una nota al presidente para que con todo su gabinete pueda recibir a esta comisión del órgano judicial, pero además esta reunión tiene que ser acá en la ciudad de Sucre, en la capital del país, que es donde el órgano judicial ejerce sus funciones. Y en esta reunión que queremos sostener con todo el gabinete del presidente y con toda la comisión del órgano judicial para hablar de igual a igual con relación a los problemas y a la falta de atención que ha tenido el órgano judicial. Paralelo a ello, se va a enviar de igual manera una nota de manera formal a la Asamblea Legislativa para que los asambleístas nacionales se comprometan a tratar de manera inmediata los proyectos de ley que se encuentran en revisión tanto del Consejo de la Magistratura, el Tribunal Supremo de Justicia y el Tribunal Agroambiental, para que le den prioridad al tratamiento en plazos que no deben exceder lo inmediato a efecto de darle solución a este problema. En caso de que estas dos situaciones institucionales no se han atendido, se ha determinado que la justicia también va a parar en el país. Porque lastimosamente, los que respetamos la institucionalidad, los que respetamos el Estado de Derecho, los que somos garantes de una justicia en el país, no somos atendidos. Pero los que bloquean, los que paran, los que dejan de trabajar, a ellos sí los atienden. Entonces, ante esa situación de desinstitucionalización, la justicia no descarta ir a medidas de protesta de manera escalonada. Si no somos atendidos, iremos al paro inicialmente por 24 horas, posteriormente 48, 72, y si es necesario, llegaremos al paro indefinido de la justicia en Bolivia con la finalidad de conseguir la atención que merece nuestra institución como órgano del Estado.
0: Presidente, recordemos, ¿qué plazo tiene para ti? Paro indefinido de justicia. ¿Alguna vez usted ha escuchado este término? Paro indefinido de justicia, si es que la Asamblea Legislativa Plurinacional no debate de una vez por todas estos proyectos de ley para convocar a elecciones judiciales complementarias, porque recordemos que hubieron elecciones anteriormente, pero en algunos departamentos no hubieron. Entonces, lo que está pidiendo el presidente del Tribunal Supremo de Justicia es que el legislativo se ponga a trabajar y priorice el tratamiento, el debate de proyectos de ley, precisamente para convocar a las elecciones judiciales. Ya lo ha anunciado el presidente, de no ser así, se hará un paro escalonado, un paro que terminará en un paro indefinido de justicia. ¿Se imagina usted un paro indefinido de justicia? Yo no me lo imagino. No me lo imagino.

0: imagino, porque, bueno, uno de los poderes del Estado es el poder judicial, que tiene que trabajar absolutamente todos los días, porque hay una carga procesal terrible en nuestro país. Imagínese un paro indefinido de justicia. Bueno, eso lo dijo el presidente del Tribunal Supremo de Justicia, el doctor Romer Saucedo.
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0: Y otra noticia que llama poderosamente la atención y devela una vez más que la corrupción en instancias públicas es un cáncer que definitivamente puede tener afectaciones irreversibles. Y claro, cuando se posicionaron las primeras autoridades municipales hace algunos meses, pues lo veíamos con mucha frecuencia al alcalde cruceño denunciar casos de corrupción. Y uno de ellos ha sido, por ejemplo, los ítems fantasmas. Pero obviamente Santa Cruz no solo ha sido el escenario, o por lo menos su municipio no ha sido el escenario único de estos ítems fantasmas. Le comento que aquí en La Paz también se ha hecho esta denuncia. Luego de verificaciones, luego de un operativo, la alcaldía de La Paz ha informado que se ha logrado detectar al menos, escúchelo bien, 163 ítems presuntamente fantasmas. Es decir, de 5 supuestos trabajadores que no marcan ingresos ni aparecieron para firmar libros de asistencia, pero que cobraron o que cobran actualmente su salario. El alcalde César Dottweiler ha anunciado que esta cifra se podría aumentar, dado que aún siguen en análisis cientos de casos de trabajadores que estarían en comisión, ¿no? Según explicó, la autoridad ha instruido la verificación del personal después de constatar que habían trabajadores en comisión, incluso en la oficina del propio alcalde. En su revisión inicial encontró que de 5.626 funcionarios del gobierno autónomo municipal de La Paz, 4.063 tenían marcado de asistencia, todo normal, mientras que 1.285, es decir, más del 35%, no marcaba, supuestamente declarado en comisión. Como parte de las medidas al respecto, el alcalde dispuso que las personas en comisión se presenten en sus fuentes laborales y, para el control, dispuso que se desactive el sistema biométrico para estos casos, con el objetivo de que personalmente firmen un libro. ¿Qué le parece? Como dice Enrique Aruquipa, de no creer que hayan, a estas alturas del tiempo, personal fantasma. Bueno, lo digo entre comillas porque puede tratarse de ítems fantasmas y que esa platita de los salarios se vayan a los bolsillos de algunos funcionarios. Seguimos leyendo esta nota publicada en el periódico digital de Herbol. Se detectaron 850 casos de personas que no aparecen para el registro, pero aún son casos que están sujetos a un proceso de depuración. Sin embargo, el alcalde enfatizó que se han encontrado 163 casos que ya han sido revisados, que ya han sido verificados y finalmente que han sido comprobados de que no existen. No existen 163 casos de supuestos funcionarios. Se ha hecho la verificación, se ha revisado y se ha comprobado de que estos 163 ítems no existen, es decir, que son supuestos ítems fantasmas. Bueno, si se han verificado, deberían, ya no debería hablarse de

0: supuesto, sino más bien de ítems fantasmas. Prevé que el número de presuntos ítems fantasmas subirá una vez que terminen de revisar estos otros casos para hacer la depuración correspondiente. El alcalde explicó que el promedio de salarios de estos ítems es de 4.000 a 5.000 bolivianos. Estimó un daño de 600.000 bolivianos al mes y de más de 20 millones desde el 2022, es decir, desde la gestión 2022. Señaló que ese monto equivale a 6 meses de funcionamiento nada más y nada menos que del transporte municipal Pumacatari. Es una comparación que hacen que hace el alcalde César Dogbailer. Pero además detalló que estos casos se remitirán a autoría y, de corroborarse, ¿no?, se abrirán procesos penales para que recibía el salario, para la persona que recibía este salario, pero también al que solicitó la contratación, los que estaban a cargo del personal y la dirección, por supuesto, de recursos humanos. ¿Qué le parece? No estamos hablando de 2, no estamos hablando de 3, no estamos hablando de una decena de casos irregulares en la contratación y presuntos casos de ítems fantasmas. Estamos hablando de más de 100 casos comprobados de ítems fantasmas. Ahora, yo creo que el anterior alcalde, estamos hablando de don Iván Arias, ¿conocía de este tema? ¿O usted cree que no? ¡Qué terrible esta noticia de corrupción! Esperemos que no, esperemos que sea un malentendido, aunque no lo creemos, pero bueno, esa es la noticia. Hacemos una pausa, 4 de la tarde. Con 45 minutos, espérenos porque tenemos más aquí en la revista.
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0: Y a propósito de esta noticia tan preocupante que le dábamos a conocer, estamos en contacto telefónico con Fernando Ruiz. Él es concejal de Suma por el Bien Común, pero además exdirector de Recursos Humanos del municipio. Y a quien primero lo saludamos, ¿cómo está, concejal? Muy buenas tardes y gracias por atender nuestra llamada. Y segundo, que claro, estamos preocupados. La ciudadanía conoce este tema que tiene que ver con este caso, con el supuesto caso de ítems fantasmas, de ser real, de comprobarse este caso de corrupción, estamos hablando realmente de algo muy, muy grave. ¿Qué puede respondernos usted? Porque sabemos que usted era exdirector de Recursos Humanos del Gobierno Autónomo Municipal de la Ciudad de La Paz. Buenas tardes, concejal.
3: ¿Cómo está, Elizabeth? Buenas tardes. Mil gracias por esta entrevista y por poder aclarar a la ciudadanía y por tu intermedio también a toda la ciudadanía, mandarles un caluroso abrazo. No, es importante hacerles saber a los paseños que estén tranquilos. En la gestión en la cual he estado como director de recursos humanos, que ha sido cerca de 16 meses más o menos, ¿no? La gestión se trabaja con controles modernos y sobre todo mucha seriedad y transparencia con los sistemas que hemos incluso implementado, ¿no? Si me permites, podría explicarte un poco todo lo que se ha hecho para que tengan una idea, porque es un poquito más complejo de lo que simplemente ha hecho una presunción el alcalde en la interlocución que ha tenido en la mañana.
0: Adelante, concejal.
3: Claro que sí. Bueno, mira, te comento un poquito. Como decía, corresponde aclarar que de forma técnica y normativa, sobre todo, ya que la Administración de Recursos Humanos se ha desarrollado bajo un estricto cumplimiento, uno, de la norma vigente, las normas básicas del sistema de administración de personal, el reglamento interno de personal del Gobierno Autónomo Municipal de La Paz, su manual de organización y funciones, su manual de puestos, que son los POAIS, y la programación, sobre todo presupuestaria, que ha sido aprobada en cada gestión, ¿no? Entonces, lejos de flexibilizar los procedimientos, lo que se ha hecho es más bien fortalecerlos con la incorporación de nuevos mecanismos, tanto tecnológicos como administrativos. Uh-huh. Esto destinado a incrementar la transparencia. Este punto es importante, la trazabilidad, porque estamos hablando de que se han insertado mecanismos tecnológicos, y aquí mejor esto ya deja una trazabilidad, se sabe lo que se ha hecho, y el control de todos los procesos de selección, contratación, incorporación y administración de personal. Ya, entonces, para cada incorporación, para que quede un poquito claro y te voy diagramando un poco, ¿no? Cuando se incorporaba personal, tanto de planta como eventual, planta me refiero a los que tienen ítem y eventual los que tienen contrato, este estaba sujeto al cumplimiento obligatorio de varios requisitos legales, técnicos y presupuestarios. Primero, que exista disponibilidad de presupuesto dentro del POA. ¿Ya? Y esto es aprobado en cada gestión, como lo he mencionado anteriormente. Tiene que haber una solicitud formal realizada por la unidad ejecutora. O sea, digamos, el área de comunicación, el área de cualquier área.
0: Concejal.
3: ¿No? El cumplimiento.
0: Dígame. Concejal, discúlpeme que lo interrumpa, pero el ciudadano de a pie, la ciudadana de a pie que acaba de escuchar esta noticia, quisiera saber de manera categórica, porque usted al comenzar esta entrevista nos ha dicho que esté tranquila la población, no ha habido tal. Entonces, ¿cómo podemos descartar, cómo podemos asegurarle a la población de que lo que ha dicho el alcalde Dogbailer hace tan solo algunas horas, que se han revisado, que se han verificado y que se han comprobado que hay 163 casos, ¿no?, de ítems fantasmas, ¿no? Entonces, ¿cómo podemos descartar eso? ¿Cómo podemos dejarle tranquila a la ciudadanía y saber de que no han sido malgastados los recursos de los paseños y paseñas, concejal?
3: Ya, ahí quisiera hacer un paréntesis. No he escuchado que el alcalde haya comprobado, como tal, ha dicho, presunto. No, ahora si ha comprobado, el alcalde debería salir con los, no solamente con los datos, sino con los exactos de las personas, a qué unidades pertenecen, ¿ya? Y en qué lapso ha visto que estas personas no trabajaban realmente, ¿no? Adicionalmente a esto, como le decía, hemos hecho en la gestión en la cual he estado yo un blindaje técnico. Hemos implementado herramientas como el CEBRA, Postura Ya, doble control de asistencia, un sistema SGM, o sea, todo prácticamente se ha vuelto digital, no al 100%, pero prácticamente a un 90% digital. ¿Para qué? Para que no haya manipulación como tal. Ya, algo que, y perdóneme, aquí yo hago una consulta más bien a la Dirección de Recursos Humanos actual, ¿por qué han vuelto a un sistema antiguo? Nosotros hemos llegado a digitalizar absolutamente todo, donde usted entraba y metía su currículum digitalmente. Usted como postulante metía al sistema y hacía una declaración jurada de veracidad de lo que está haciendo. Antes esto se hacía manualmente, usted hacía llegar su currículum en hojas, lo revisaba Recursos Humanos, ahí usted podría ser manipulado de alguna manera, pero haciéndolo digital, si tenían una observación, directamente esto se rechazaba y tenían que iniciar el trámite nuevamente, ¿no? Entonces, ahora, a diferencia de cuando yo he dejado en diciembre del 2025 del año pasado la gestión, ¿no? El alcalde vuelve a un sistema antiguo, donde más bien este sistema es totalmente, no totalmente, podría ser manipulable de alguna manera, ¿no? Porque es un sistema de que se puede hacer manualmente. Entonces, no entiendo qué está haciendo. Es un sistema precario. Nosotros hemos metido un sistema nuevo, como le digo, justamente con estos tres puntos. Entonces, nuevamente, para la ciudadanía, tengan por seguro de que no existe el tema de ítems fantasmas, uh-huh. mucho menos. Hay un control biométrico, adicionalmente de un control biométrico, hay un control, y tiene que haber un control, y ha habido un control de parte de cada inmediato superior, el cual también dentro de sus funciones y sus obligaciones es pues el ver que su personal esté en el lugar. No puede ser pues que entre un jefe de sección, un director, un secretario, y no sepa quiénes son sus funcionarios. Concejal. Entonces, nuevamente, quiero ser enfático, no hay, y la ciudadanía tiene que estar plenamente tranquila, ¿no? Y nosotros estamos abiertos a poder aclarar cualquier cosa, ¿no? O sea, podemos uh-huh. incluso ir a hacerlo un poquito más, visual, para que la gente entienda, porque es un poco más complejo de lo que te estaría explicando, porque se siguen varios procedimientos, pero así sin embargo, es. Nuevamente, hemos hecho y hemos ingresado temas tecnológicos justamente para la transparencia y para la trazabilidad de la contratación de personal y también el sistema en el biométrico, ¿no? Directamente te sacaba los descuentos, te sacaba cuántos días has trabajado para el pago de la planilla correspondiente, evitando justamente la manipulación manual como tal. Entonces, no entiendo por qué el alcalde, sin tener realmente los respaldos correspondientes, lanza este tipo de criterios que, bueno, al final ponen en vigilio o en zozobra a la ciudadanía como tal, ¿no?
0: Uh-huh. Sí, definitivamente estamos en zozobra, concejal, pero esperemos de verdad que se aclare esta situación por el bien de la población paseña, ¿no? Porque, por el bien y además porque creemos o queremos que creemos que no se haya trabajado de mala manera en la anterior gestión. Pasando a otro tema, ya me queda un par de minutitos, concejal. Tenemos entendido que hoy se ha instalado otra sesión en el legislativo municipal, sin embargo, sin ningún resultado. Mientras eso ocurre, pues esos más de 8,000 procesos siguen en espera de ser atendidos. ¿Qué está pasando, concejal? No sé si hay alguna propuesta de solución a este empantanamiento en el legislativo municipal que nos preocupa también.
3: Totalmente concuerdo contigo, Elizabeth. Es la 14, bueno, digamos que sesión dentro de la primera sesión instalatoria como tal, donde debería elegirse la presidencia, donde ya se ha elegido en sí la presidencia y la secretaría, pero falta la vicepresidencia. Lamentablemente, los tres concejales de Innovación Humana, pertenecientes al partido del alcalde, no se hacen presente en esto. Y no podemos cerrar esto y vamos poniendo cuarto intermedio, de semana en semana, ya vamos a cumplir prácticamente 2 meses y tenemos un sistema, Citran, por el cual corren los documentos que mete el ciudadano, ¿no? Los cuales no los podemos mover todavía, están ahí trancados y eso es lo que preocupa. Yo hago por intermedio de tu medio, por favor, que los concejales se pongan la mano al pecho y vengan al consejo a trabajar. O sea, hay trámites de meses, tal vez de años, y los trámites nuevos que están sin movimiento y no podemos darle una solución. Y los afectados directamente son ustedes, los ciudadanos, como tal. Uh-huh, entonces, así es preocupante esto realmente, Y bueno, adicionalmente a eso también nosotros hemos tenido el tema de la paralización con diversos amparos. Estamos judicializando el tema del Consejo Municipal, es una barbaridad. Entonces, le pedimos por favor, nos pongamos a trabajar. Creo que todos los concejales y el alcalde hemos sido electos por el voto ciudadano y justamente representamos, tenemos que dejar, y he escuchado esto, incluyendo a mi persona que lo ha dicho en algunos medios, dejar los colores políticos. Ya no somos pues concejales de un partido o de una agrupación, somos concejales del pueblo, somos concejales del municipio y de cada ciudadano. Entonces,
0: así es.
3: Tenemos que trabajar por la paz y ya no por colores políticos. Entonces, yo quiero hacer una reflexión, por favor, a los concejales que vengan. Nosotros, adicionalmente, como los 8 concejales que estamos trabajando prácticamente todos los días, ¿no? Estamos teniendo reuniones con los vecinos, estamos teniendo reuniones con las diversas asociaciones, con todos los, etcétera, ¿no? Para ver las necesidades y qué realmente podemos ayudar. Porque adicionalmente, te comento, Elizabeth, que nos han cerrado las oficinas macrodistritales de la mayoría de los 8 concejales, no dejándonos que vayamos al territorio para poder atender al ciudadano. Sin embargo, esto no va a ser un óbice para que no lo hagamos. Nosotros vamos a poner nuestras oficinas en las aceras, aunque sea de la subalcaldía o en el macrodistrito, ¿no? Para atender al ciudadano como corresponde, porque al final el voto ha sido justamente para esto, ¿no?
0: Concejal, le agradezco mucho. Esperamos y hacemos votos porque se llegue a un acuerdo por el bienestar de nuestra amada ciudad de La Paz. Será hasta otra oportunidad. Estuvimos conversando con el concejal Fernando Ruiz, de Suma por el Bien Común. Hacemos una pausa, noticias enseguida.
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1: Es la hora 17 en punto.
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6: En Sucre, autoridades judiciales amenazaron con un paro escalonado. Dan al gobierno 20 días de plazo para atender sus demandas, como el incremento de presupuesto o irán al paro nacional. El anuncio fue realizado por el presidente del Tribunal Supremo de Justicia, Romer Saucedo.
7: En caso de que estas dos situaciones institucionales no se han atendido, se ha determinado que la justicia también va a parar en el país. Porque lastimosamente, los que respetamos la institucionalidad, los que respetamos el Estado de Derecho, los que somos garantes de una justicia en el país, no somos atendidos. Pero los que bloquean, los que paran, los que dejan de trabajar, a ellos sí los atienden. Entonces, ante esa situación de desinstitucionalización, la justicia no descarta ir a medidas de protesta de manera escalonada. Si no somos atendidos, iremos al paro inicialmente por 24 horas, posteriormente 48, 72, y si es necesario, llegaremos al paro indefinido de la justicia en Bolivia con la finalidad de conseguir la atención que merece nuestra institución como órgano del Estado. Si no somos atendidos en los próximos 20 días, lastimosamente la justicia irá a un paro nacional.
6: El presidente Rodrigo Paz propuso cerrar la etapa del país bloqueador y planteó la integración económica con países vecinos. Escuchemos las declaraciones del primer mandatario.
8: Hoy hemos avanzado con Paraguay y Uruguay con el tema de Urpavol, que era importante cerrar esto antes del evento de mañana en Mercosur. Y tendremos estos encuentros para poder avanzar y cerrar esta etapa del país bloqueador, de esos liderazgos políticos caducos del pasado que miserablemente quieren tabear, como dicen, o quieren frenar el posible desarrollo, enorme desarrollo de los bolivianos. La economía este año iba a ser un año increíble, en el sentido de que iba a ser un año que todo el mundo decía que era negativo en crecimiento. Y si no hubieran si no se hubieran dado estos 50 días este año, tenemos crecimiento, pero nos ha golpeado esto de mala manera, todos esos traidores, porque una cosa es la reivindicación justa y correcta de los sectores, otra es la infiltración política y la mala dirigencia que sin falta, o sea, sin causa real, han generado tanto daño.
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10: Bien, amigos de Herbol Deportes, continuamos con lo que viene siendo la consecución de este partido, Alemania contra Paraguay, minuto 29 de este partido ya, están empatando ambos combinados 0-0, y en cuanto a las estadísticas, es mucho más Alemania con la posesión del balón, ha tenido más aproximaciones, es decirlo, ¿no? Hay que destacar que Paraguay tuvo en los primeros andamiajes de este partido un par de aproximaciones interesantes, algunos cercados por lo que viene siendo tanto el sector izquierdo como derecho, sin embargo Alemania pudo recomponerse en ese sentido y ser mucho más con lo que viene siendo su sector defensivo, y de esta manera está manteniendo este 0-0 parcial y también por ende el dominio del partido en lo que viene siendo la vocación ofensiva. De esta forma, minuto 29, lo reiteramos, ya 30 de este partido, están empatando Alemania y Paraguay 0-0. Informó Víctor Bedoya, Herbol Mundial.
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6: Del portal Infobae, Keiko Fujimori es la nueva presidenta del Perú. En su cuarto intento, la heredera del fujimorismo llega por fin a Palacio de Gobierno. Keiko Sofía Fujimori, de 50 años, es la nueva presidenta del Perú para el periodo 2026-2031. Los resultados de la segunda vuelta presidencial la ubican por encima de Roberto Sánchez, de Juntos por el Perú, en lo que representa el desenlace de la carrera política más persistente y más accidentada de la historia reciente del país. 4 candidaturas, 3 derrotas, más de 500 días en prisión preventiva y un antivoto que durante años padeció insuperable.
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12: Muchas veces nos han dicho que nadie puede amarnos más que nosotros mismos, nosotras mismas. Y es verdad, porque tú, yo, él, ella, cada persona se conoce más a sí mismo que otras personas. Nadie puede querernos como nosotros podemos querernos, y nadie nos va a escuchar como nosotros podemos escucharnos. Por eso, busca la fuente, busca el tesoro dentro de ti. 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

0: El 16 de julio se va a desarrollar como todos los años, se acostumbra el 15 de julio. Es decir, allí habrá un movimiento económico esperado por los bolivianos, propios y extraños, habitantes de pues esa ciudad, la más alta de nuestro país y la segunda más poblada de nuestro país. Pero bueno, tenemos que seguir con información. Y esta vez nos vamos al ámbito internacional, porque Keiko Fujimori es la nueva presidenta de Perú en su cuarto intento, la heredera del fujimorismo, llega por fin al Palacio de Gobierno. Y claro, Keiko, Sofía, Fujimori y Gucci tiene 50 años de edad y se ha convertido, eso se dice, en la nueva presidenta del Perú para el periodo 2026-2031. Y es que los resultados de la segunda vuelta presidencial la ubican por encima de Roberto Sánchez de Juntos por el Perú, en lo que representa el desenlace de la carrera política más persistente, pero además más accidentada de la historia reciente del país. Le comento que 4 candidaturas, 3 derrotas, más de 500 días en prisión preventiva y un antivoto, ¿no? Un rechazo que durante años pareció que no iba a superar Fujimori. Con el 100% ya de las 92.766 actas contabilizadas a la fecha, a hoy 29 de junio de 2026, pues la candidata de Fuerza Popular obtuvo 9.223.396 votos. Esto equivale al 50.135% de los sufragios válidos. Roberto Sánchez, su rival, alcanzó 9.173.755 votos, que eso significa el 49.865% del total. Una diferencia de apenas 49.641 sufragios que separó a los dos candidatos ya en esta etapa de cierre del escrutinio. En uno de los resultados más ajustados de la historia electoral peruana. Claro, la historia política de Fujimori comenzó antes de que cumpliera 20 años, allá en los 1994, con apenas 19 años asumió el rol de primera dama de la nación tras la separación de sus padres. Alberto Fujimori y Susana Iguchi fue esa exposición temprana al poder la que moldeó su vocación política y la que también le heredó el peso más difícil de cargar, el apellido de un expresidente condenado a 25 años de prisión por crímenes de lesa humanidad y corrupción. Pero tenemos más información del ámbito internacional y hablamos de Venezuela porque sube la cifra de muertos a más de 1.700 en el doble terremoto de Venezuela. Las autoridades venezolanas han elevado a más de 1.700 fallecidos por este doble terremoto del pasado 24 de junio. Hay 5.034 heridos y la ONU estima hasta 68.000 desaparecidos mientras continúan las labores de rescate en La Guaira. Vamos a compartir una nota de Euronews.
1: País que necesita de ustedes, weón, un arma, ¿ah? Para echarnos plomo y coñazo, sí. Coñazo, sí. ¿Ah? No estamos en guerra, estamos en una situación.
2: La inacción de los militares tras los tres últimos seísmos que han sacudido Venezuela ha terminado por desesperar a los voluntarios y

0: rescatistas presentes en las zonas de derrumbe. Los hombres les reprochaban su actitud pasiva frente al horror.
1: El tercer día fue que vinieron y vienen todos y se sienten allá a tomarse fotos.
2: Mi molestia fue porque llegó un general, llegó como con 20, 15 uniformados armados y se pegaron fue de una pared. Cuando teníamos que sacar personas, había una persona en ese momento, teníamos que sacar una persona que estaba muerta y ellos de los más tranquilos en una esquina.
0: Sin tiempo para apenas recuperarse, el país ha visto cómo después de los terremotos que han dejado más de 1.700 muertos, 3.150 heridos y casi 800 edificios colapsados, la tierra ha vuelto a temblar con un seísmo de 4,6, forzando a que las familias que aún contaban con su edificio en pie volviesen a salir a la calle. En las últimas horas se han registrado más de 400 réplicas, por lo que continúan vigentes diversas medidas preventivas, como la prohibición del uso de ascensores y la suspensión del suministro de gas natural.
3: Nadie puede dormir bien. Está la broma, la cosa está muy complicada. Y la gente vive con temor, obviamente.
0: Mientras tanto, la ayuda llega de distintas maneras, desde rescatistas de otros países como la Unidad Militar de Emergencias de España, a ayuda para las familias y los equipos que echan una mano en las labores de rescate.
4: Somos ayuda para no solamente la gente en los edificios, sino también para los rescatistas. Y bueno, estamos movilizando carpas, colchones, Starling, fórmula, y un poco que trata es preparar todo lo que es los refugios para los niños y la gente que no tiene viviendo ahorita.
0: Desde el lado estadounidense también llega la ayuda. Los marines de Estados Unidos trabajan para reparar el puerto venezolano de La Guaira para llevar la ayuda al país.
5: Vamos a quitar los escombros y en cuanto los quitemos metemos la cata. Pero hay que quitar primero los escombros.
0: Y como en cualquier historia trágica, siempre hay espacio para la esperanza de que haya ocurrido un milagro y debajo de los escombros la vida se haya abierto paso.
6: Y de Venezuela, con la noticia, nos vamos hasta Ucrania. Y según la agencia EFE Internacional, este país combate una ola de calor récord en medio de ataques rusos. Ucrania afronta una ola de calor sin precedentes, con temperaturas históricamente altas que se extienden por todo el país. En medio de los continuos ataques rusos contra infraestructuras, un mayor riesgo de incendios y combates intensos en el frente.
7: Ucrania afronta una ola de calor sin precedentes, con temperaturas récord registradas en el contexto de los continuos ataques rusos contra infraestructuras, un mayor riesgo de incendios y combates intensos en el frente. En Leópolis se ha alcanzado un nuevo récord de 35,8 grados centígrados que los ciudadanos combaten en fuentes públicas y con aspersores de agua instalados por las autoridades. El aumento del uso del aire acondicionado y refrigeración supone una presión adicional sobre la red eléctrica ucraniana, ya gravemente dañada por años de ataques rusos, que podrían incrementarse durante la ola de calor. También se ha incrementado el riesgo de incendios masivos mientras continúan los ataques aéreos rusos contra grandes centros civiles y los combates siguen a lo largo de un frente de 1.200 kilómetros. Drones rusos destruidos y proyectiles de artillería, así como las campañas de recaudación de fondos para el ejército, recuerdan que el calor también afecta duramente a los soldados, que deben enfrentarse a cientos de pequeños incendios provocados por las explosiones. El calor también dificulta la hidratación de las tropas de infantería que caminan kilómetros hasta sus posiciones. En el resto de Europa solo se combate la ola de calor, que se desplaza hacia el este y deja varias ciudades centroeuropeas con temperaturas superiores a los 40 grados y una treintena de fallecidos y desaparecidos en Alemania y Rumanía. En Italia, 22 ciudades están este lunes en alerta roja, una cifra que aumentará a 25 entre el martes y el miércoles, con picos superiores a los 40 grados en parte del territorio. Y tras 11 días con temperaturas récord, Francia ha dejado atrás la alerta máxima, pero 22 de sus 96 departamentos continúan en alerta naranja. Esta ola de calor casi sin precedentes ha dejado muertos y daños y ha ocasionado trastornos en diversos países del bloque comunitario.
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6: Bueno, Seguimos con más información y ahora damos cuenta de la noticia en nuestro país, porque el gobierno de Bolivia ha anunciado el envío de una misión humanitaria y de rescate a Venezuela en respuesta precisamente a una solicitud de apoyo formulada por ese país tras las emergencias registradas por los terremotos, informó así este lunes el Ministerio de Defensa. Según el comunicado oficial, la operación será ejecutada mediante una aeronave Hércules C-130 de la Fuerza Aérea Boliviana, con una tripulación de 10 personas, además del despliegue de 20 rescatistas militares especializados que viajarán con el equipamiento necesario para realizar tareas de búsqueda, rescate y asistencia a las zonas afectadas. El Ministerio de Defensa indicó que la misión tendrá una duración estimada de 7 días, de los cuales 2 estarán destinados al traslado de ida y retorno, mientras que los 5 restantes se emplearán en las operaciones de rescate. Como parte de la operación, el gobierno habilitó el envío de ayuda humanitaria desde las ciudades de La Paz, pero también la ciudad de Santa Cruz. La carga total de donación no deberá exceder a las 6 toneladas. Mientras tanto, la recepción de ayuda se realiza únicamente durante este día lunes 29 de junio en la ciudad de El Alto. Las donaciones serán recibidas en los almacenes de la Fuerza Aérea Boliviana, ubicados en el Aeropuerto Internacional de El Alto, mientras que en Santa Cruz el acopio se efectuará en la calle Suárez Arana número 404. Posteriormente, el material reunido en esa ciudad será trasladado por el Viceministerio de Defensa Civil hacia el punto de embarque. El despegue del avión Hércules C-130 está programado este lunes para las 19:30 desde La Paz y a las 23:55 desde el Aeropuerto Internacional de Viru.
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1: A la hora 20. 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
1: A las 20:30.
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0: que la Agencia Nacional de Hidrocarburos ha inhabilitado más de 1.200 placas de vehículos por carguío repetitivo, no solo de gasolina, sino también de diésel. Y es que la Agencia Nacional de Hidrocarburos inhabilitó este fin de semana más de 1.200 placas de vehículos en operativos de control realizados precisamente aquí en la ciudad de La Paz, en la ciudad del Alto, en Sucre, después de detectar carguíos repetitivos de combustible en distintas estaciones de servicio. Esta medida busca frenar el acopio ilegal y la venta clandestina de gasolina, pero también de diésel. Y precisamente vamos a conversar con el ingeniero Carlos Aguirre Gambole. Él es director general de comercialización y redes de gas de la Agencia Nacional de Hidrocarburos, a quien los saludamos. Muy buenas tardes, ingeniero. Definitivamente es preocupante conocer estos datos, pero es alentador que se esté realizando este tipo de trabajos. Esto muestra que primero nuestras autoridades están haciendo un control y segundo, repetir, reflexionar a los ciudadanos que están haciendo carguíos repetitivos que no lo hagan. En ese sentido, los saludamos y queremos conocer un poquito en detalle la información que se está haciendo en torno precisamente a estos operativos. Muy buenas tardes, ingeniero.
1: Buenas tardes, Elizabeth. Buenas tardes a todos los radioescuchos. Sí, efectivamente, producto de la revisión que hemos hecho, hemos detectado 1.200 motorizados observados, pero en el mes de mayo hemos inhabilitado de manera temporal 300 motorizados, y en este operativo del fin de semana que realmente La Paz ha visto la presencia de NH, hemos identificado 179 placas a las cuales hemos inhabilitado de manera temporal. Efectivamente, por lo que tú decías, ya sea carguíos repetitivos o volúmenes muy altos de consumo que requieren una explicación, ¿no?
0: Ingeniero, sin embargo, las redes se han constituido en un espacio de denuncia personal, y seguimos viendo estas denuncias precisamente de carguíos repetitivos, de carguíos irregulares. En ese sentido, ingeniero, ¿cómo se están realizando estos operativos? ¿Con qué frecuencia se realizan estos operativos? ¿Dónde se están realizando estos operativos? ¿Cómo es que se identifican los lugares claves para hacer estos operativos, ingeniero?
1: Bueno, el operativo y la revisión de estos comportamientos se realiza a nivel nacional, ya sea con la base de datos que contamos nosotros del BESISA y la definición de criterios por cada distrital para hacer estas observaciones. Y también, como ha visto la población el fin de semana, a veces desplegamos brigadas técnicas para hacer estas revisiones, principalmente a las estaciones de servicio, para verificar el tema del cargado con el usuario final, que es nuestro objetivo.
0: Ingeniero, ¿con qué frecuencia se hacen estos operativos? Porque es importante también informarle al ciudadano y a la ciudadana que la institución, la ANH, está trabajando con relación precisamente a estas denuncias, porque imaginamos que también hasta la ANH llegan este tipo de denuncias.
1: Sí, no, la revisión es permanente, Elizabeth. En un buen momento. Y este tema de las denuncias que tú dices de las redes sociales, sí, nos han ayudado bastante, y nosotros también hacemos seguimiento de las redes sociales y verificamos también estas denuncias que hace la población, ¿no? Y producto de estas denuncias también a veces procede y se termina en la inhabilitación temporal o en procesos sancionatorios a estaciones de servicio o a los operadores que identifiquemos.
0: ¿Qué es lo que va a pasar con aquellas placas que han sido suspendidas y descubiertas por la ANH de que están haciendo doble carguío?
1: Exacto, ahí son varios pasos que se han identificado, pero se procede a la inhabilitación temporal del vestisa. Esto
0: ¿Cuánto
1: significa
0: tiempo?
1: que se procede a la inhabilitación temporal de esta placa. Él no puede efectuar el cargado del combustible, entonces tiene que apersonarse a las direcciones distritales de cada departamento y justificar este comportamiento atípico que ha sucedido. Si se justifica de manera razonable este comportamiento, se levanta esta inhabilitación y puede volver a cargar. Pero en caso de que no tenga un justificativo suficiente para levantar la inhabilitación temporal, se procede a las sanciones que corresponden.
0: ¿Cuáles serían los carguíos o las justificaciones que se aceptaría por la ANH de haber cargado de manera doble?
1: Bueno, hay casos, por ejemplo, el tema del duplicado de placa. Entonces, en el sistema se observa, en el operativo se observa de que ha cargado, digamos, con un lapso menor de 3 horas, tanto en La Paz como en Santa Cruz, que sería imposible. Entonces ahí se inhabilita la placa de manera temporal y se apersona el dueño de la placa con los documentos que respaldan esa propiedad. Entonces ahí se levanta la autorización temporal y se le otorga un PIN, en este caso particular. En otros temas podría ser que realmente ha implicado un viaje, ida y vuelta, y ha consumido el volumen de manera típica, y con los respaldos necesarios también se podría levantar la inhabilitación temporal. Como te digo, son casos atípicos que en ciertos casos tienen la explicación necesaria y en otros no, y ahí es donde aplicamos las medidas.
0: Ingeniero, y en el caso de las placas suspendidas, ¿nos puede decir, por ejemplo, cuál ha sido la falta más recurrente? Es decir, de repente un medio de transporte público, un vehículo de transporte privado, ¿cuántas veces ha cargado? ¿Cómo se ha detectado que ha hecho doble, triple carguío? ¿Cómo se ha visto este tema?
1: Por ejemplo, en este fin de semana en La Paz, que hemos hecho, se han desplegado varias brigadas técnicas en casi todas las estaciones de servicio, y cada brigada tenía la posibilidad de verificar el consumo de vesisa. Hemos visto en algunos casos que había consumos de tanque lleno, digamos, de cada vehículo 2 o 3 veces por día. Entonces, sabemos la situación que ha pasado La Paz y que era complicado eso. Entonces, los hemos sacado de la fila, los hemos inhabilitado de manera temporal a esas placas, porque no tenía sentido este cargado y esta frecuencia con la que lo estaban haciendo. Eso nos calificó como un comportamiento atípico y hemos recurrido a esta inhabilitación temporal.
0: Ingeniero, para que el ciudadano y ciudadana esté informado y esté informada, yo tengo un par de preguntitas más, pero tengo que hacer una pausa publicitaria. Si me aguarda, le voy a agradecer estos 2 minutitos, ingeniero.
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5: Bien, amigos de Herbol Deportes, continuamos con lo que viene siendo este informe del Mundial 2026, etapa de 16avos. Está ganando Paraguay 1-0, ha acabado hace instantes nada más los primeros 45 minutos. Un centro, pero preciso de Galarza, y la conexión excelsa que tuvo Julio Enciso para mandarla a guardar. Nada tuvo que hacer Neuer, impresionante lo que ha realizado la selección sudamericana. Porque tras un desvío en el sector medio, encontró una sucesión de pases para que Galarza pueda ejecutar esa asistencia y Enciso pueda mandar la pelota a guardar. Un cabezazo frío, como lo manda esta selección paraguaya de Alfaro, que pide mentalidad y de esta manera se va al primer tiempo. Bueno, termina el primer tiempo y se va a la segunda parte de cara a lo que va a ser un resultado muy pero muy favorable para lo que es esta selección sudamericana, la selección cazadora de utopías. Lo está ganando, reiteramos, Paraguay 1-0 a Alemania. Informó Víctor Bedoya, Herbol Mundial.
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6: Bien, estamos conversando con el ingeniero Carlos Aguirre Gambole, director general de comercialización y redes de gas de la Agencia Nacional de Hidrocarburos, con quien también estuvimos hablando antes de la pausa acerca de la inhabilitación de pues más de 1.200 placas de vehículos en operativos a nivel nacional. Y que claro, el director ha mencionado de que pues esta suspensión de placas es temporal, siempre y cuando se justifique por qué ha hecho doble y hasta triple carguío. Pero director, estamos a punto de escuchar y quisiera que lo compartamos con usted. Esta denuncia que se ha viralizado en las redes sociales y que nos ha causado un poco de indignación, ¿no? Porque resulta de que en Santa Cruz el día de ayer un agricultor ha realizado una denuncia precisamente a través de estos canales y que, bueno, en donde encara a una persona que no se ha identificado, a quien además se presume de que sería un presunto propietario de un surtidor, del surtidor Flores, ubicado en el sector de Los Troncos, y lo acusa este agricultor de un supuesto desvío de combustible. Quiero por favor que escuchemos parte de este video y veamos parte de este video y veamos cuál sería el problema que se ha acaecido en este caso.
7: Ya lo estaba programando, no me vaya. Aquí están desviando 10, después que da miedo.
8: ¿Sabes qué?
7: No hay problema. La cosa es, que, ¿sabes qué? Uno te tiene miedo, la gente allá no te dice nada. A nosotros no. A nosotros.
8: ¿No viste de Guaraya, no?
7: No, soy de Villa Paraíso. No, yo soy de Villa Paraíso. Te muestro mi carnet. Vos sembrás por lo menos un metro de arroz. Siembro soya. Siembro soya, siembro arroz. Pero deja de robar, oye.
8: Estoy robando vos.
7: ¿Y eso qué?
8: Es mi surtidor.
7: Claro, yo sé que es tu surtidor, pero para servicio público. Y es el que viene de la agencia NH. ¿Por qué? Ahí pido usted un saludo, a ver, vemos qué sucede. ¿Vemos qué sucede? Claro, voy a denunciar, porque no es la primera vez. No es la primera vez. Te cargaste 3.000 litros. Más de 3,000.
8: ¿Y ahora qué?
7: ¿Lo llenaste tus camiones?
8: Sí.
7: ¿Y a nosotros cuánto nos estás dando?
8: Sí.
7: Pero decinos cuánto nos están.
8: Sí.
7: No, pero decinos de cuánto nos estás dando.
8: Pero compraste un surtidor,
7: pero. No, pero de cuánto nos están dando.
8: Surtidor, pero.
7: ¿A esa es la forma?
8: Ajá.
7: Desde. Ah, sí.
8: Oye, que no.
7: Pero, no, no.
8: Entonces compraste un surtidor.
7: Entonces, ¿sabes qué? Entonces, para afuera ponele. Solo es para mí el diésel, nada más. Ponelo.
8: Yo te dije cada fila.
7: Pero para uno.
8: Te dije cada fila.
7: ¿Uno hace fila para qué?
8: Te dije cada fila.
7: ¿Uno fila, hace fila para qué? Para,
8: fila.
7: Para comprar diésel, ¿no?
8: Te dije cada fila.
7: No, y no me dijiste.
8: Privado. Si quieres andar en YPG, entonces.
7: ¿Y no puedo hacer fila aquí?
8: No, no puede.
7: ¿Y para qué?
8: Ya, listo.
7: Es un surtidor privado, listo. ¿Pero para qué?
8: Ahora no hagas fila nunca más acá y vaya a un surtidor.
7: ¿Por qué? ¿Por qué?
8: ¿Por qué te estoy pidiendo? Porque es mi surtidor.
7: Ah, ya. Yo he pedido un cero. Listo, ya, vamos a ver. Tranquilo. Vamos a ver. Vamos a ver si. No, vos te estás haciendo mal. ¿Por qué? Porque allá donde están los camiones, lo llenaste de diésel.
8: Ah,
7: y aquí querías robar.
8: Ya.
7: ¿Sí o no?
8: Sí, te dejas robar vos.
7: Claro, va.
8: No estás a ver mal pelado. Porque yo sé que te destruía vos.
6: Ese es uno de los videos y parecidos a este, director, hay varios que circulan por las redes sociales. ¿Cómo entendemos este problema? ¿Cómo entendemos de que un supuesto, porque aquí hablamos solo de supuesto dueño de un surtidor, está desviando combustible mientras pues hay personas que están formando filas y que no se le vende pues lo requerido? ¿Qué está pasando en este caso? ¿Cuál sería el delito? Pero además, director, ¿cómo entendemos esta realidad que ocurre en varios lugares del país?
9: Bueno, en el caso particular de la Estación de Servicio Flores, en la zona de Los Troncos, en el departamento de Santa Cruz, por instrucciones de nuestro director ejecutivo, Freddy Centeno, y siguiendo el lineamiento del ministro Marcelo Blanco, el día de hoy ya se ha trasladado personal de la Dirección Distrital de Santa Cruz hacia Los Troncos para hacer todo el relevamiento de información que implica la revisión de las cámaras de vigilancia, el tema de los sistemas, a quién ha facturado la venta de los productos, y si se iniciaría todo el proceso correspondiente administrativo. Ahí podríamos presumir dos tipos de delito. Uno, el desvío del combustible, porque se ve que con dos mangueras de cada estación cargan nuevamente en la cisterna para despachar el combustible. Y el tema del abastecimiento a la población, que tiene que asegurarse el abastecimiento a la población, considerando que el combustible es un servicio básico.
6: Uh-huh.
9: Entonces, para tranquilidad de la población, ya hemos iniciado, ya está personal ahí en la estación de servicio. Incluso me informan que la población está atenta a esta investigación que estamos haciendo la NH, incluso la policía está ahí, y la persona que hace la denuncia también nos ha contactado. Entonces, para tranquilidad de todos, esta denuncia, como todas las que recibimos, ha sido su curso y está recibiendo la investigación necesaria.
6: Uh-huh.
9: Y quiero aprovechar también de mencionar nuestra línea de denuncias, no solo las redes sociales, que es un buen canal, pero también tenemos la línea de 810-6006 y el WhatsApp 720-40635 para cualquier tema de denuncias respecto a estos, no solo estaciones de servicio, sino todo lo que vea necesario la población.
6: El 810-6006 es la línea gratuita. ¿Podríamos volver a repetir la línea de WhatsApp, por favor?
9: Perfecto, la línea de WhatsApp para recibir las denuncias es el 720-40635.
6: Muy bien, el 720-40635 son dos líneas a las que la ciudadanía puede acudir, puede llamar para hacer las denuncias. Ahora, director, hace algunos días nos anoticiamos de que uno de los lugares, una de las carreteras favoritas para quienes delinquen con este producto, es decir, contrabandean hacia el, por ejemplo, Perú, es Desaguadero, incluso el lago Titicaca. En ese aspecto y para la tranquilidad de la ciudadanía y para que sepa conozca de que la ANH está trabajando, ¿se está tomando algún tipo de pues acciones permanentes, no son tan permanentes, con, por ejemplo, la Fuerza Armada, funcionarios militares? Porque, claro, sabemos que no solamente se contrabandea combustible, sino otros productos. Pero en este caso del combustible, pues, ¿qué se está haciendo en los alrededores del lago Titicaca, la frontera entre Bolivia y Perú, vale decir, Desaguadero, director?
9: Bueno, hay que informar que la ANH, dentro de sus competencias, brinda todo el apoyo a las entidades competentes, porque no es la ANH la que combate el contrabando, sino es la que brinda información, y en coordinación con las entidades que sí tienen en su competencia lucha con contrabando, como la Policía Nacional, ese Viceministerio de Lucha contra el Contrabando, son ellos los que hacen las acciones para detener este desangre, algo que es tan complicado y tan difícil para nosotros, que es el tema del abastecimiento del combustible, ¿no? Igual en Santa Cruz hemos tenido el tema de, hemos identificado este fin de semana una cisterna con 24.000 litros que estaban desviando, presuntamente hacia la minería ilegal del norte de La Paz. Entonces, igual hemos, de manera coordinada con la Policía Nacional, ellos han procedido a la incautación y al decomiso y a todo lo que corresponde, ¿no? Y nosotros como ANH hemos brindado la información y hemos colaborado. Son ellos los que liderizan esta lucha contra este contrabando, ¿no?
6: Director, sabemos también que ha salido un nuevo instructivo para quienes adquieren este combustible, en el caso de la gasolina, en bidón. Sabemos que hay mucha gente que no solamente utiliza este combustible para trasladarse en sus vehículos, sino también para muchos otros niveles de producción. ¿Qué se sabe de este nuevo instructivo? ¿Qué es importante que conozca a la ciudadanía, director?
9: Muy buena pregunta, Elizabeth, y gracias por la misma. Sí, exactamente, el tema de bidoneros. Los bidoneros pueden cargar hasta 120 litros de manera mensual, pero previo a esto tienen que registrar un formulario electrónico en la página Ciscarguío y contar con su unidad digital. ¿Esto por qué hacemos con ANH? Porque estamos obligados, ¿no?, ANH, a identificar la comercialización de la gasolina. Entonces, llenar este formulario nos permite hacer ese ejercicio. Y como tú decías, bien, igualmente se ha activado este mecanismo para estas actividades productivas que realmente requieren comprar un volumen pequeño de combustible, pero para actividades productivas, como ser pintura, mecánicos, lancheros. Lastimosamente, en esta época de crisis, principalmente de desabastecimiento por culpa de los bloqueos, se ha tergiversado el uso del bidón, e incluso iban sin envases aptos, sin tener una actividad productiva y solo con el fin de revender y especular con los precios.
6: Bueno, finalmente, la pregunta del millón. Sabemos que todavía persisten las filas en los surtidores, director, aunque el ministro de Hidrocarburos ha asegurado que ya no tenemos o ya no tienen que esperar días, sino horas, pero aún siguen las filas. ¿Cuánto más o menos tenemos que seguir permaneciendo en estas filas por el combustible, director?
9: Bueno, ahí reiterate, ¿no?, que el golpe del cerco que hemos sufrido, principalmente La Paz, ha sido muy fuerte, y volver a la normalidad está costando, pero como dijo el ministro hoy día, se está retomando esa normalidad, y he acompañado hoy día al director ejecutivo de la ANH y al ministro en esta inspección que ha hecho a tres estaciones de servicio, y efectivamente, y creo que la población también lo ha visto hoy día en las calles, las filas han reducido de manera considerable, el tráfico ha aumentado en la ciudad de La Paz. Y hemos visto lo que tú decías, efectivamente, ¿no? La espera por combustible se ha reducido de manera considerable a 1 o 2 horas. Sí persisten las filas, pero se asegura el abastecimiento de la gasolina, y en estos siguientes días ya esperamos volver a una... Siempre van a haber filas, pero no, pero una reducción y un tiempo de espera mínimo.
6: Director, quiero agradecerle por la información muy importante, muy oportuna para quienes pues necesitamos saber sobre las filas, saber sobre los carguíos y sobre todo saber para saber los datos de denuncia. Le repetimos el 810-6006, el 720-4635, habilitados para cualquier tipo de denuncia. Director, muchísimas gracias. Y pues esperemos de verdad que en la medida de las posibilidades y cuanto antes se solucione este conflicto que ha preocupado y ha perjudicado de manera considerable a las ciudadanas y ciudadanos. Que tenga una buena tarde, director.
7: Gracias, Isabel, y gracias, Isabel.
6: Estuvimos conversando con el ingeniero Carlos Aguirre Gambule. Él es director general de comercialización y redes de gas de la Agencia Nacional de Hidrocarburos, quien nos ha estado dando información importante tanto para quienes pues han incurrido en un doble o triple carguío. Han sido suspendidas estas placas, pero además a través de una justificación y un trámite que esto implica, pues pueden levantarse esta deshabilitación o inhabilitación siempre y cuando sea justificable aquello. Pero además también se ha hablado de los bidoneros, los que compran, las personas que compran gasolina en bidones. Claro, obviamente lo ha dicho el director, aquellos lancheros, mecánicos, aquellos que trabajan con pintura, pues tienen un máximo de 120 litros por mes, obviamente previo un pequeño trámite y autorización, pero también es importante destacar que esta inhabilitación que creemos que es importante hacerlo conocer, puede traducirse incluso en un proceso aquellos que pues incurren en este tema. Y sí, es importante mencionar que para poder adquirir gasolina en bidones, para verificar si su registro ya fue validado, si es que usted tiene aquello, debe contactarse con la dirección distrital de la ANH de cada departamento a través de las siguientes líneas: el 720-4635 o a través de la línea gratuita el 810-6006. ¿Cuáles son los pasos? Registrarse a través de un link de ciudadanía digital de la AGTIC, ¿sí? Luego registrarse en la plataforma Siscarguío, ¿sí? Hay que obviamente llenar los datos requeridos y el volumen de combustible, adjuntando las fotografías y justificando el destino del uso del combustible. Una vez que se concluya el registro, personal de la ANH, previa evaluación de la información presentada, realizará la validación correspondiente de este registro. Estos tres pasos, que no son tan burocráticos, puede hacerlo usted que trabaja en por ejemplo en temas de pintura, ¿sí? Uno tiene que, un artesano por ejemplo que trabaja con pintura, necesita de gasolina, pues un mecánico también necesita de gasolina, y otras áreas de trabajo los trabajadores en madera, por ejemplo, también necesitan este producto, pues tienen que seguir estos pasos, estos tres pasitos que espero no sean burocráticos, y conseguir pues la autorización de la ANH para poder comprar, para poder adquirir gasolina en bidones. Mientras tanto, también es importante decirle que no incurra en el doble o triple carguío, porque hay operativos que pueden, pues, que puede usted ser presa de la inhabilitación de sus placas. Con ese detalle, pues hacemos una pausa, Roger, sí, hacemos una pausa y retornamos ya para finalizar esta tarde en directo.
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6: De la tarde con 55 minutos, 5 minutitos más y serán las 6 de la tarde. Nosotras aquí ya disfrutando de un tecito, ¿sí? Disfrutando de un tecito. ¿Usted de repente ya lo ha hecho? ¿Ya lo va a hacer? Esperamos que lo haga en compañía de sus seres amados, de repente con la mamá, de repente con los hijos, de repente con la abuelita. Y a propósito de este ser tan sublime, yo quiero despedirme con esta hermosa canción, una canción de una mujer igual de maravillosa, Marisol Díaz Bedía, y este homenaje que le hace a las abuelas. Espero que lo disfrute. Muy buena tarde y nos estaremos reencontrando el día de

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0: Es la hora 17:59 minutos.
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0: Buenas tardes, bienvenidos y bienvenidas a la tercera edición de Bolivia en Contacto.
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0: Autoridades judiciales amenazan con un paro escalonado en demanda de presupuesto y reivindicaciones. El presidente Rodrigo Paz propone cerrar la etapa de país bloqueador y plantear la integración económica con países vecinos. Empresarios privados de Cochabamba instan al gobierno a retomar el proyecto del corredor bioceánico. El diputado de Libre, Reinaldo Seas, presenta un proyecto de ley para nacionalizar autos chutos y maquinaria agrícola como una medida para reactivar la economía. El gobierno anuncia el envío de una misión humanitaria a Venezuela con donaciones y rescatistas. Y con el objetivo de garantizar el libre tránsito y el abastecimiento de productos esenciales, policías y militares realizan controles en carreteras y municipios cercanos a Oruro. La Gobernación de La Paz anuncia festividades de julio e informa que coordinará actos con el Gobierno Nacional y el municipio. Para el alcalde de la ciudad de Cochabamba, Manfred Reyes Villa, el nuevo régimen cambiario permitirá devolver la confianza en la banca. Y Keiko Fujimori es la nueva presidente del Perú tras completarse el cómputo al 100%. En Venezuela, la cifra de muertos sube a más de 1.700 en el doble terremoto que afectó a este país.
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0: Vamos con el desarrollo de las informaciones. Las autoridades judiciales amenazan con un paro escalonado en demanda de presupuesto y reivindicaciones. Tras la reunión de emergencia en Sucre, las autoridades del órgano judicial amenazaron al Ejecutivo y Legislativo con declararse en paro nacional escalonado de jueces y vocales en demanda de sus reivindicaciones, como la asignación presupuestaria del 5% del Tesoro General de la Nación. Lastimosamente, los que respetamos la institucionalidad, los que respetamos el Estado de Derecho, los que somos garantes de una justicia en el país, no somos atendidos. Escuchemos entonces, por favor, a Romer Saucedo, presidente del Tribunal Supremo de Justicia.
3: En caso de que estas dos situaciones institucionales no sean atendidas, se ha determinado que la justicia también va a parar en el país, porque lastimosamente los que respetamos la institucionalidad, los que respetamos el Estado de Derecho, los que somos garantes de una justicia en el país, no somos atendidos, pero los que bloquean, los que paran, los que dejan de trabajar, a ellos sí los atienden. Entonces, ante esa situación de desinstitucionalización, la justicia no descarta ir a medidas de protesta de manera escalonada. Si no somos atendidos, iremos al paro inicialmente por 24 horas, posteriormente 48, 72, y si es necesario, llegaremos al paro indefinido de la justicia en Bolivia con la finalidad de conseguir la atención que merece nuestra institución como órgano del Estado. Nosotros hemos escuchado a los jueces y a los vocales que han venido y ellos nos han dado un plazo de 20 días para que podamos tener respuesta del Ejecutivo y del Ejecutivo. Esto es de manera inmediata. Si no somos atendidos en los próximos 20 días, lastimosamente la justicia irá a un paro nacional. Gracias.
0: Y cambiamos de tema. El presidente Rodrigo Paz propone cerrar la etapa del país bloqueador y planteó la integración económica con los países vecinos. En el marco de su visita a Paraguay para la cumbre de Mercosur, el presidente Rodrigo Paz enfatizó los esfuerzos que se realizan para alcanzar una integración económica bioceánica con los países vecinos de Bolivia, dejando atrás la etapa del país bloqueador y el aislacionismo. Escuchemos a nuestro presidente Rodrigo Paz.
4: Hoy hemos avanzado con Paraguay y Uruguay con el tema de Urpavol, que era importante cerrar esto antes del evento de mañana en Mercosur. Y tendremos estos encuentros para poder avanzar y cerrar esta etapa del país bloqueador, de esos liderazgos políticos caducos del pasado que miserablemente quieren tabear, como dicen, o quieren frenar el posible desarrollo, enorme desarrollo de los bolivianos. La economía este año iba a ser un año increíble, en el sentido de que iba a ser un año que todo el mundo decía que era negativo en crecimiento. Y si no hubieran se hubieran dado estos 50 días este año, tenemos crecimiento, pero nos ha golpeado esto de mala manera, todos esos traidores, porque una cosa es la reivindicación justa y correcta de los sectores, otra es la infiltración política y la mala dirigencia que sin falta, o sea, sin causa real, han generado tanto daño. Ahora hay que recuperar el tiempo, sacar la patria adelante, entre todos, organizándonos como un gobierno amplio, de representación amplia, porque eso es lo que vamos a hacer, y darle señales claras al país con normas, leyes claras para el desarrollo y también para el contexto internacional. Por eso ya se crea Urpavol, porque creen en Bolivia, y mañana se reafirma a su vez la presencia de Bolivia en Mercosur y el desarrollo de nuestra patria en este contexto internacional.
0: Empresarios privados de Cochabamba instan al gobierno a retomar el proyecto del corredor bioceánico.
5: El presidente de la Federación de Entidades Empresariales Privadas de Cochabamba, Juan Pablo de Meure, pide al Estado retomar las conversaciones con Brasil y Chile para retomar el proyecto del corredor bioceánico y el mismo pase por Bolivia y Cochabamba.
6: Por supuesto que sí, es uno de los temas que nosotros no nos rendiremos, seguiremos planteando que el corredor bioceánico pase por Bolivia. Lamentablemente los últimos 2 meses han sido nefastos para ese tipo de proyectos que tenemos en el país, pero tenemos que seguir y el gobierno ahí y el poder legislativo se tienen que poner muy firmes y muy fuertes en generar las condiciones para que en el país nunca más pasen este tipo de conflictos, que nunca más los conflictos se trasladen a las carreteras y que interrumpan el normal funcionamiento del país, porque eso es lo que no se quiere y no se puede aceptar en un corredor bioceánico, por ejemplo, o en las inversiones. Estamos hablando de atraer inversiones. Bolivia necesita divisas, necesitamos inversiones, y lo que ha pasado en los últimos meses ha logrado todo lo contrario, ha retrocedido.

0: Por supuesto, con todos los países involucrados. Es un proyecto anhelado por Bolivia y tenemos que continuar con esas conversaciones, esas negociaciones y procurando que todavía se mantenga. Hubieron buenos avances en los últimos meses y eso es lo que tenemos que recuperar.
1: Informó Luis Vargas, Red Pío 12, Cochabamba.
2: El diputado libre Reinaldo Seas presenta un proyecto de ley para nacionalizar autos chutos y maquinaria agrícola como una medida para reactivar la economía.
3: El diputado de Libre por Santa Cruz, Reinaldo Seas, informó que presentó un proyecto de ley para nacionalizar los polémicos autos indocumentados y maquinaria agrícola como una medida que pueda ayudar a la economía nacional y de los municipios. El diputado opositor argumenta que de manera creativa se idearon la manera de buscar recursos económicos para el mantenimiento de carreteras y otros gastos.
4: Hemos buscado la manera de poder buscar recursos al interior del país sin tener que prestarnos, sin tener que esperar préstamos que tardan su tiempo. Y hemos acudido a hacer un proyecto de ley de legalización, regularización y nacionalización de los vehículos y de las maquinarias agrícolas en el país, que sobrepasan los 500.000 vehículos en todo el territorio nacional, que va a generar un ingreso aproximado de 6.000 millones de dólares. Entonces, con eso creemos que 50% va a ir a las carreteras y 50% a los municipios a través de la obra.
3: El diputado de Libre, Reinaldo Seas, indicó que la ley tiene parámetros usados ya en una primera nacionalización de 2011, con el cuidado de no tomar en cuenta los autos robados.
4: Nosotros consideramos que es una medida acertada, más allá de que se sospecha que hay algunos vehículos robados, pero eso no van a entrar a la nacionalización, solo van a entrar los vehículos que no tengan denuncias, en DIPROVE, que no tengan denuncias en los vecinos países de robo, y sobre todo van a entrar los vehículos que han ingresado al país hasta el primero de mayo del 2026.
3: Esta propuesta de nacionalización de autos indocumentados ya estaría en comisión de diputados y también se la habría enviado a consulta al gobierno nacional. Rodrigo Fernández, Andes, Herbol, La Paz.
2: El gobierno ha anunciado el envío de una misión humanitaria a Venezuela con donaciones y rescatistas. El gobierno de Bolivia ha anunciado el envío de una misión humanitaria y de rescate a Venezuela en respuesta a una solicitud de apoyo formulada por este país tras las emergencias registradas en los terremotos, informó este lunes el Ministerio de Defensa. Según el comunicado oficial, la operación será ejecutada mediante una aeronave Hércules C-130 de la Fuerza Aérea Boliviana con una tripulación de 10 personas, además del despliegue de 20 rescatistas militares especializados que viajarán con el equipamiento necesario para realizar tareas de búsqueda, rescate y asistencia de zonas afectadas. El ministro de Defensa indicó que la misión tendrá una duración estimada de 7 días, de los cuales 2 estarán destinados al traslado de ida y retorno, mientras que los 5 restantes se emplearán en operaciones de rescate. Seis de la tarde, 12 minutos.
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10: Bien, como todos sabemos, Bolivia ha amanecido hoy con un nuevo tipo cambiario. El dólar oficial ya no tiene el precio que tenía hasta ayer domingo y a partir de hoy este dólar puede además tener un precio diferente cada día, probablemente. Para hablar de este tema e intentar comprender lo que significa esta medida de gobierno, hemos invitado a Fernando Romero. Él es economista y vive en Tarija. Fernando, le damos la más cordial bienvenida. Le agradecemos por acudir a este espacio y comienzo con la primera pregunta. ¿Cuál es la lectura que hace usted de esta medida? ¿Es acertada la medida que ha tomado el gobierno? ¿Desacertada?

0: Bien, vuelvo a darle la bienvenida a Fernando Romero, economista. Fernando, buenas tardes. Un gusto tenerlo en Bolivia en contacto. Comenzaba nuestro diálogo consultándole su opinión sobre la medida que ha tomado el gobierno desde su perspectiva. ¿Esta es una medida acertada o desacertada?
1: ¿Cómo están? Muy buenas noches. No sé si es que me escuchan.
0: Sí, perfectamente.
1: Ya, excelente. Antes que nada, gracias por la invitación al programa. Y contestando tu pregunta, creo que en términos generales se puede calificar como positiva. Él podría nombrarla porque recién está un día hábil, lo llamemos así, vigente, a las 8 de la noche, pues. También la gran pregunta sería por qué no se lo ha implementado en un escenario más estable, política, social y económicamente hablando. Porque en ese momento tenemos menos de 4,000 millones de dólares en reservas internacionales y en divisas alrededor de 700 millones. Entonces esperaría de que el Banco Central de Bolivia y el mismo Sistema Financiero Nacional tenga la suficiente liquidez para responder a cualquier persona natural o jurídica que desee comprar la cantidad que requiera de dólares, porque si no vamos a terminar cayendo nuevamente en el mercado paralelo y eso pues significa que podría estar subiendo nuevamente la cotización del dólar. Por lo tanto, en ese sentido, creo que ese tipo de cambio flexible, un principio de unificación, no va a resolver los problemas de la crisis cambiaria ni tampoco de liquidez, porque hay que recordar que nuestra inversión extranjera directa está en picada, literalmente. La gestión pasada hemos recibido de cada 100 dólares, apenas Bolivia ha captado 30 centavos de dólar, casi literalmente nada, reitero. El comercio exterior a la fecha está duramente golpeado y la generación de divisas por el sector público y privado ha decaído, principalmente por una gran dependencia del sector hidrocarburífero. Entonces, creo que estos dos aspectos nos da a entender de que todavía esta medida, para calificarla buena o mala, hay que evaluarla tal vez aquí 3 meses, pero yo cuestiono más si era el momento y además la falta de otras medidas o políticas que deberían acompañar a esta para que realmente se cumplan sus objetivos principales.
0: Muchísimas gracias. Doy la bienvenida a Mercedes Fernández. Ella desde Santa Cruz le hará también algunas consultas. Bueno, Mercedes, bienvenida a Bolivia en Contacto.
2: Buenas noches. Gracias al señor Romero, tomando en cuenta la región de Santa Cruz específicamente. ¿Cómo proyecta el beneficio para el sector empresarial y para lo que significa este aporte económico de la región, señor Romero, con este tipo cambiario?
1: Que como toda política económica va a haber ganadores y perdedores, porque quienes tengan activos, por ejemplo, financieros, tangibles como edificios, vehículos y otros, DPFs o cajas de ahorro en dólares, están revalorizando los mismos porque ahora oficialmente valen más caro, ¿no? Aunque también, si somos realistas, no ha existido un gran cambio entre el tipo de cambio oficial, el nuevo, y el paralelo, porque prácticamente son muy próximos, ¿no? No existe una gran diferencia, ¿no? Oficialmente ahora ya valen más, ¿no?, los activos y los pasivos. Ahí viene la pregunta, ¿no? Los importadores públicos y privados de carburantes, de derivados del petróleo, de tecnología, de herramientas, maquinarias, insumos y demás, ahora van a tener que rogar más bolivianos por cada dólar, y eso a corto plazo puede generar cierta presión inflacionaria, y también es innegable que en el sector público y privado se va a hacer un reajuste en los presupuestos y en las finanzas y en la contabilidad misma, porque ahora se va a trabajar con un nuevo tipo de cambio que puede traer ciertos problemas, ¿no? Lo que está en bolivianos, bueno, como los aportes y los créditos en bolivianos y depósitos, no va a sufrir mayor variación, aunque se habla de que se ha devaluado oficialmente, pero ya se va a devaluar nuestra moneda, ¿no? No es que va a existir un gran cambio en ese sentido, pero reitero de que el problema de fondo sigue siendo si es que esa medida por sí sola va a solucionar los problemas cambiarios y de liquidez en la economía boliviana, que hasta la fecha yo no veo que eso vaya a ocurrir, y que el gobierno tiene que implementar otras medidas para que el país genere dólares y además tenga el respaldo para satisfacer una demanda que, si no logra ser cobertura, bueno, va a recurrir nuevamente al mercado paralelo. Yo creo que hay que tener un poco de paciencia, que no se caiga en la especulación, porque tal vez algunos comerciantes quieren aprovechar y decir, porque se ha devaluado, ha subido el dólar, ahora hay que subir las cosas, sino de que, por ejemplo, ya tienen compras de hace meses atrás, hubo un tipo de cambio diferente, y creo que en ese sentido el gobierno nacional con los gobiernos subnacionales son los que tienen que medir cuidadosamente de que no se vaya a descarrilar esto en una situación donde los precios suban más allá de lo que deberían.
0: Fernando, ¿usted cree entonces que el respaldo que tenga el Banco Central será importantísimo para regular el precio y que no se dispare y no tengamos una subida brusca del dólar? ¿Eso es importante?
1: Sí, es fundamental, porque había dicho hace bastante tiempo que para solamente la unificación o el cambio del régimen de uno fijo, uno flotante o este flexible, necesitamos más de 3.000 millones de dólares, ¿no? Que es más o menos lo que se requiere para la importación pública y privada, la demanda de dólares internos y también que lo que también requiere el sector público para realizar sus transacciones y fortalecer en algo las reservas internacionales. No es algo fácil ni sencillo. Yo, bueno, esperaría que el gobierno en los próximos días informe efectivamente de cómo sacar sus usos para respaldar esa fija cambiaria, o tal vez se dé un anuncio donde ellos indiquen de que van a recurrir al Fondo Monetario Internacional y de tal manera pues ya se tenga cierta seguridad y confianza, ¿no?, que va a haber un respaldo financiero para esta medida. Por el momento solamente se ha unificado, y por el momento solo sabemos de que ha existido este cambio de régimen, pero no se habló de otros temas, ¿no?, que son importantes respaldar, en ese caso la unificación cambiaria, pero también hacerle que nosotros como economía boliviana generemos dólares para no depender únicamente de créditos externos.
0: Bueno, doy paso a mi compañera Mercedes. Mercedes, por favor, desde Santa Cruz.
2: Muchísimas gracias. Y Romero, el tema de que se acompañe de manera, vamos a decir, urgente y fundamental, un cambio en la ley de hidrocarburos también va a suponer avanzar más rápido en lo que se quiere lograr con este cambio de la moneda.
1: Bueno, hay que hacer muchos cambios, eso es inminente, porque por sí solo esta devaluación o unificación o flexibilización del tipo cambiario no resuelve los problemas para nada. Hay que hacer muchos ajustes importantes, porque estamos en un proceso donde deberíamos estar debatiendo la ley de hidrocarburos, la de litio, la de energías renovables y otras tantas que deberían atraer recursos y capitales y divisas, principalmente la economía boliviana. Pero en un escenario de casi 60 días que hemos vivido de bloqueos, literalmente esto ha ahuyentado toda iniciativa, ¿no?, de invertir en el país y de querer hacer negocio o empresa en Bolivia. Entonces creo que es un cambio que tiene que hacerlo el gobierno conjuntamente con el sector privado y ver una sinergia importante para que también los exportadores traigan sus dólares, porque ¿de qué nos sirve que exporten si ni siquiera la cuarta parte de lo traen, ¿no? Y eso también tiene que ver con la seguridad económica y jurídica que nos brinda en ese momento el sistema financiero, ¿no? Yo creo que hay que ver cómo reaccionan los agentes económicos en el ámbito micro y macro, público y privado, y que en ese sentido, bueno, tal vez a una persona, yo me imagino que tiene sus recursos en dólares, no va a esperar hasta de aquí un año para recuperar los mismos. Ahora, como está prácticamente casi unificado, o va a haber una diferencia no muy grande, muchos van a retirar en bolivianos sus dólares, ¿no? Supongamos que usted tiene 30 mil dólares, pero recién con ese cronograma del gobierno lo va a retirar de aquí a 2 años. Entonces, Prefiero yo, en todo caso, cambiarlo ahora en boliviano, ¿no? Y luego compro dólares en el mercado paralelo, o debería, en ese caso, el mismo banco venderle, ¿no? Porque en teoría, si uno va a cualquier banco, debería haber la capacidad financiera de que le venda los dólares que usted requiera. Pero o sea, hay que esperar. Yo tengo mis dudas, pero las 8 de la noche va a haber la segunda cotización del nuevo tipo de cambio oficial. Y hay que ver, de acuerdo al movimiento del día, si es que el mismo ha bajado o subido. Actualmente está 9.73 la compra y 9.83 la venta.
0: Para terminar, Fernando, ¿cómo se va a determinar, y eso es importante para la gente común, esta subida o bajada del precio todos los días? Eso es importante saber, justamente para entender que los cambios no tendrían que ser tan bruscos.
1: Bueno, va a depender mucho, y hay que recordar de que de manera diaria se va a derado de las compras de dólares que se realicen en el sistema financiero nacional, tanto por la banca pública como por la banca privada. En ese sentido, de acuerdo al movimiento, puede haber algún cambio importante. Yo no creo que lleguemos, por ejemplo, a 15 bolivianos. Sería muy extraño, ni tampoco vamos a llegar a 6.96. Pienso por el dinamismo del mercado, va a estar oscilando entre 9 a 11 bolivianos. Pero hay que esperar, reitero, recién va a ser hoy el segundo día. Y en función de eso, pues habrá que tomar también ya luego un pronóstico de cuál va a ser el desenvolvimiento. Evidentemente, no todos los días existe o va a existir la misma cotización, porque no todos los días cada banco va a comprar la misma cantidad de dólares, ¿no? Va a depender mucho también de la demanda de sus clientes. Pero yo creo que no debería haber sobresaltos, y en todo caso el Banco Central de Bolivia va a actuar con cierta regulación, no tan estricta como hubiese sido con bandas, fijando mínimos o máximos, pero en todo caso yo creo que hay que esperar todavía cómo responde el mercado.
0: ¿A mayor demanda de dólares, mayor subida? ¿Esa sería la lógica?
1: Claro, si hay mayor demanda de dólares, el precio va a subir, ¿no? Por eso es importante de que el sistema financiero tenga esa liquidez, ¿no? Porque si no la tiene, pues evidentemente todos se van a pelear por los pocos dólares, como hemos vivido hasta la fecha, y eso va a hacer que la cotización oficial suba, ¿no? Y en el mercado paralelo va a ser otro mecanismo, ¿no? Ahí no hay regulación, es más especulativo y volátil, pero yo creo que en ese escenario hay que esperar. Reitero, hoy va a ser el segundo día, y creo que hay que calmar un poco las expectativas y ver pues cómo se va a desenvolver el mercado cambiario de ahora en adelante.
0: Le agradezco muchísimo tanto a Fernando Romero, nuestro invitado de hoy, como a Mercedes Fernández, periodista de Herbol en Santa Cruz. Muchísimas gracias. 6:30 p.m. en todo el territorio nacional.
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4: 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María Plácida Muiva Tamo, soy mojeña trinitaria. Se produce el arroz, plátano, yuca, con eso nos mantenemos nosotros en las comunidades. Dentro de la comunidad nosotros resolvemos nuestro problema dentro del cabildo trinitario. Nosotros queremos que se nos respete nuestros derechos como pueblos indígenas de mojeño trinitario. 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
6: Y en esta ocasión, la Fuente Ciudadana se fue a consultar cómo cuidan de su salud quienes viven del trabajo informal. Israel Hurtado ha dialogado esta vez con dos vendedoras y un pintor. Escuchemos cómo lo hacen.

0: Los micrófonos de La Fuente Ciudadana siguieron recogiendo testimonios sobre cómo enfrentan una enfermedad las personas que trabajan en el sector informal. Conversamos con una vendedora de crema de chantilly, una vendedora de sopas y un pintor, quienes respondieron a la siguiente consulta. ¿Qué hace usted cuando se enferma? ¿Acude a un centro de salud? ¿Va primero a una farmacia o recurre a la medicina natural?
1: Yo me curo así nomás, por el dinero, ¿no? Por la economía, aunque estoy en el SUS, pero siempre, ¿no? Los medicamentos, ahora que no llegan. Yo me curo así nomás, francamente.
2: ¿Cómo así, digamos, con hierbas, con compra de la farmacia algo?
1: No, con nada. Así nomás, dejo que pase, podríamos decir.
2: O sea, deje que la enfermedad pase y nunca la ha complicado.
1: No, gracias a Dios, no me he enfermado grave. Antes tal vez, pero sabe también, las células tienen memoria. Cuando uno mucho les acostumbra que la solución tiene que venir de afuera, ya casi no hacen nada, eso cualquier médico le puede decir también. A veces cuando uno se debe escuchar la frase, el que se cuida más es el más enfermizo, ¿no? Del que desafía la muerte, digamos, ¿no? Es más o menos, va por ahí, porque cada célula tiene memoria. O sea, cualquier estornudo le voy a dar una pastilla, ya va a esperar eso.
3: A veces sí, vamos a la farmacia también cuando nos resfriamos, nos compramos para... ¿Qué llama eso? Con Tapsin.
2: Eso es para los resfríos.
3: Para los resfríos.
2: Y si hay otra dolencia, digamos, dolor de estómago, igual hacen lo mismo.
3: Sí. Yo tengo un poquito de la migraña.
2: Migraña.
3: Sí, es un poquito, me ataca. Y pildorita tomo, pero a veces también me hace peor y así no me lo hago pasar.
4: Yo voy a un hospital privado, porque realmente en el privado sé que el costo es un poquito más que el seguro. En el seguro es ir a perder el tiempo, 2-3 días que te citan, ir a sacar ficha por otra parte más temprano, y pérdida de tiempo es el seguro, para mi persona. Pero
2: el privado
4: es, vas temprano, te revisan en menos de una hora, ya sabes qué es lo que tienes, y así sucesivamente, sálzame a tu venta.
2: O sea, no pierde el día de trabajo.
4: No pierde.

0: Además, les preguntamos si utilizan el Sistema Único de Salud SUS y en caso de no hacerlo, ¿cuáles son las razones?
1: No he usado todavía, quería usar, pero prefiero evitarlos. Mejor si nunca uso, ¿no? Significa que estoy sano.
2: Pero si alguna vez se complicara algo, ¿qué haría? Digamos que necesitaría ir al hospital.
1: Claro, lo más sensato sería, ¿no? Pero el problema es que yo vivo solo. Mucha gente vive sola aquí en La Paz, ¿no? Y por eso esta razón, a veces la enfermedad es tan grande que no llegas ni a la puerta, ¿no? Necesitas algo. Yo más o menos vivo medio resignado. Como ya soy viejo también, ya vivo resignado en ese sentido.
3: También por lo económico, porque en ese tiempo también había muy caro las medicinas, por económico, por lo económico, sí.
2: ¿Y no estás registrada en el SUS?
3: Sí, sí, estoy registrada.
2: ¿Y alguna vez ha usado ese servicio? ¿Todavía no?
3: Sí, he ido.
2: Eso cuando se enferma un poco más fuertecito.
3: Sí, cuando estaba resfriada, un poquito la rodilla me dolía, he ido a la SUS.
2: ¿Y el SUS le ha respondido? Sí. ¿Había medicamentos?
3: Sí, sí, había, antes que había estos problemas, bloqueos, fui y me han atendido nomás, me han dado medicinitas, la doctora que me ha atendido, y eso gracias a Dios me ha sanado.
4: Por motivos a mi seguro yo no voy porque es pérdida de tiempo. Es ir a perder, madrugar 3, 4 de la mañana, ir a sacar ficha. El doctor, el que tiene que entrar 8:30, llega a 10, 11 de la mañana. Ya es pérdida de tiempo. Del hospital tienes que salir de a la 1, 2 de la tarde después que te revisan. Entonces, así realmente es pérdida de tiempo para mi persona.
2: ¿Y eso le perjudica en el trabajo?
4: Me perjudica harto.
0: Los testimonios reflejan que para quienes viven del trabajo diario, dejar de trabajar significa dejar de percibir ingresos. Por ello, la mayoría opta primero por automedicarse, acudir a una farmacia o utilizar remedios caseros. Solo cuando la enfermedad se agrava y ya no puede continuar con sus actividades, recurre a un centro de salud u hospital. Para La Fuente Ciudadana, Israel Hurtado.

0: y con el objetivo de garantizar el libre tránsito y el abastecimiento de productos esenciales, policías y militares realizan controles en carreteras y municipios cercanos a Oruro.
1: El Comando Departamental de la Policía, en coordinación con el Ejército, iniciaron el control de las ciudades intermedias a Oruro. Esto a consecuencia del estado de excepción que vive nuestro país. El informe lo dio a conocer el Comandante Departamental de la Policía, Coronel Miguel Hidalgo.
2: Patrullaje por las diferentes calles, avenidas en el área rural y en el área urbana. Esto, como bien decía, para dar cumplimiento al estado de excepción. Y también, lo fundamental, evitar cualquier tipo de bloqueo, permitir que los vehículos, tanto de combustible, vehículos con oxígeno, alimentos, lleguen a los diferentes departamentos. También vamos a realizar un control de vehículos en los diferentes sectores. Si hay vehículos indocumentados, vamos a también hacer un control en los diferentes alojamientos, hoteles.
1: Además dijo que los controles son diariamente en las caseteras para que no exista interrupción en las vías y la población pueda transitar libremente.
2: Vamos a desplazar un patrullaje a pie, un patrullaje motorizado por las diferentes caseteras departamentales e interprovinciales, especialmente en las carreteras hacia La Paz, hacia Cochabamba, hacia Potosí, hacia Tambo Quemado y hacia Pisiga.
1: Finalmente, ha señalado que el operativo se lo realiza con un contingente de más de 200 efectivos, tanto policiales y militares. Informó Wilson Cruz, de Pío 12, Herbol Oruro.
0: La Gobernación de La Paz ha anunciado que las festividades de julio se van a realizar con normalidad e informan que van a coordinar los actos con el Gobierno Nacional y el municipio.
3: A pocos días del inicio del mes de las fiestas julias en conmemoración de la Gesta Libertaria de La Paz, desde la Gobernación, la directora de Gabinete Beatriz Caguasa informó que desde el 1 de julio se tendrán actividades como la Isa de la Bandera, el 15 de julio el desfile de teas y entrega de obras. Caguasa indicó que coordinarán y compartirán gran parte de las actividades con el Gobierno Nacional y el municipio paseño en el marco histórico de la frase Los Discordes en Concordia y como una muestra de unificación después de días críticos por los bloqueos.
4: Como Gobernación nos corresponde la organización del desfile de teas, que también va a ser coordinada con el municipio, porque vamos a comenzar en la Casa Jaén con la lectura de la Junta Tuitiva. Después va a encabezar el desfile las autoridades de gobierno, departamentales y de las ciudades de La Paz y El Alto. Junto al desfile tradicional que comienza en Lingavi, vamos a entrar a la Plaza Murillo, bajamos por la Ayacucho, entramos al mercado, bajamos por la Colón al Paseo del Prado y terminamos la concentración o la desconcentración en la Plaza del Estudiante. Al día siguiente tendremos la ofrenda floral, la tradicional ofrenda floral, y posteriormente tendremos el Tedeum y finalmente la procesión de la Virgen de la Paz. Más allá del Estado laico, son expresiones que precisamente la gente quiere trabajar y nosotros vamos a acompañar a la misma, al igual que la mesa tradicional que se enciende un poco en el marco de la cultura andina, cultura aymara.
3: Esta directora de Gabinete de la Gobernación de La Paz, Beatriz Caguasa, indicó que durante todo el mes de julio será entrega de obras en el departamento, así también será un comienzo de audiencias ciudadanas. Rodrigo Fernández, Herbol La Paz.
0: Para el alcalde de la ciudad de Cochabamba, Manfred Reyes Villa, el nuevo régimen cambiario permitirá devolver la confianza en la banca.
5: El régimen cambiario del dólar flexible, según el alcalde de Cochabamba, Manfred Reyes Villa, permitirá al país salir de la crisis con el aporte del sector exportador, y señaló que los dólares de la población que estaban en los colchones ahora irán a la banca.
6: Bueno, miren, el tema del cambio es un tema, ya hace un año todos sabemos que el dólar estaba encima de los 9 bolivianos, ¿cierto? Entonces, lo que esto puede ayudar, dependiendo de la cantidad de dólares que se pueda conseguir de afuera hacia el país, realmente puede ser más bien positivo para el país. En realidad, lo que estamos haciendo ahora es simplemente diciendo a toda la economía nacional, el dólar estaba siempre 9, 10 bolivianos, no se movía de ahí y va a seguir en ese precio. Ahora el tema está, la clave del éxito va a estar en que el gobierno logre traer dólares, que logre facilitar a los exportadores, que los exportadores traigan sus dólares al país y que hay un movimiento normal otra vez de los dólares en el país. Es decir, yo lo llamo como un bolsín. Puede inclusive no solamente subir de 9.73, como dicen, a 9.90, puede bajar a 8, a 7 inclusive, puede bajar hasta 6.96 inclusive, si es que se inyecta una gran cantidad de dólares al país, pero sobre todo, los exportadores si logran traer los dólares, exportan, y ahora con confianza pueden traer al país sus dólares. Entonces yo creo que si se les da las garantías necesarias, el país se puede normalizar totalmente con el tema bolsín, que ha funcionado bastante bien.
7: Algunos ciudadanos están preocupados, que piensan que puede incrementar costos y comercio, gremiales.
6: Solamente hay que mantener el tema de la inflación. Para evitar la inflación, justamente, claro, si hay inflación puede aumentar. Pero si hay recursos económicos, va a ver usted que mucha gente va a sacar sus colchón bank, como se decía, ¿no? Los dólares de sus casas para cambiar, porque ya no hay cómo guarden, porque ya está, el dólar ya está paralelo a lo que estaba siempre, entre 9.50, 9, más de 9, digamos.
5: Informó Luis Vargas, Retiro 12, Cochabamba.
0: 6 de la tarde con 46 minutos en el territorio boliviano.
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15: La contaminación del agua es un problema grave que afecta a Bolivia.
16: Las lagunas de oxidación ya han fenecido su tiempo de utilidad. Han pasado más de 13 años. Este es un pozo donde llega las aguas negras y pasa al río Guadalquivir. No tiene nada de oxidación, no tiene ningún tipo de tratamiento. Las que llegan con suerte, las que no llegan se van directamente a las quebradas. Quebrada del Monte, Quebrada Sagredo, Quebrada San Pedro y otras quebradas. Y estas quebradas también llegan al río Guadalquivir. Imagínense las consecuencias que tiene esto. Por ejemplo, en el tema de contaminación ambiental, el tema de salubridad y otras cosas, y además en el tema de tener en condiciones críticas a las familias, eso no se puede permitir, realmente es inhumano.
15: Es fundamental implementar regulaciones más estrictas para controlar las descargas industriales y garantizar que los desechos sean tratados adecuadamente antes de ser liberados al agua.
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0: Fujimori es la nueva presidente del Perú tras completarse el cómputo al 100%. Después de 15 años de intentarlo, Keiko Fujimori se convierte en la primera presidente electa del Perú. Los primeros resultados de la segunda vuelta del 7 de junio pasado la ponen por encima de Roberto Sánchez y cierran el ciclo más largo y accidentado de la política peruana reciente. Bueno, Keiko Sofía Fujimori Iguchi, de 50 años, es la nueva presidente del Perú para el periodo 2026-2031. Los resultados de la segunda vuelta presidencial la ubican por encima de Roberto Sánchez, de Juntos por el Perú, en lo que representa el desenlace de la carrera política más persistente y más accidentada de la historia de este país. 4 candidaturas, 3 derrotas, más de 500 días en prisión preventiva y un antivoto que durante años pareció insuperable. Con el 100% de las 92.766 actas contabilizadas al 29 de junio del 2026, la candidata de Fuerza Popular obtuvo 9.223.396 votos, equivalentes al 50.135% de los sufragios válidos. Roberto Sánchez, en cambio, alcanzó 9.173.755 votos, lo que significa el 49.865% del total de los votos. Una diferencia de apenas 49.641 sufragios separó a los dos candidatos al cierre del escrutinio, uno de los resultados más ajustados de toda la historia electoral peruana.

Repercusiones de este triunfo electoral ya se sienten en nuestro país. El presidente Rodrigo Paz Pereira, a través de su cuenta en X, felicita a la presidenta electa del Perú, Keiko Fujimori, por la confianza otorgada por el pueblo peruano en las urnas y por esta nueva etapa que se abre para el país hermano. Expreso mi respeto a la voluntad democrática del pueblo peruano y mi compromiso de seguir fortaleciendo los lazos de integración, cooperación y desarrollo entre nuestras naciones en beneficio de nuestros pueblos. Le deseo el mayor de los éxitos en la responsabilidad de conducir el destino del Perú. Ese el mensaje del presidente boliviano Rodrigo Paz Pereira a la nueva presidenta electa del Perú.

0: Internacional. En Venezuela, la cifra de muertos sube a más de 1.700 en el doble terremoto que afectó a este país.
1: Un arma, ¿ah? Para echarnos plomo y coñazo sí, ¿ah? No estamos en guerra, estamos en una situación.
2: La inacción de los militares tras los tres últimos seísmos que han sacudido Venezuela ha terminado por desesperar a los voluntarios y rescatistas presentes en las zonas de derrumbe. Los hombres les reprochaban su actitud pasiva frente al horror.
3: Tercer día fue que vinieron y vienen todos y se sienten allá a tomarse fotos.
4: Mi molestia fue porque llegó un general, llegó como con 20, 15 uniformados armados y se pegaron fue de una pared. Cuando teníamos que sacar personas, había una persona en ese momento, teníamos que sacar una persona que estaba muerta y ellos de los más tranquilos en una esquina.
2: Sin tiempo para apenas recuperarse, el país ha visto cómo después de los terremotos que han dejado más de 1.700 muertos, 3.150 heridos y casi 800 edificios colapsados, la tierra ha vuelto a temblar con un seísmo de 4,6, forzando a que las familias que aún contaban con su edificio en pie volviesen a salir a la calle. En las últimas horas se han registrado más de 400 réplicas, por lo que continúan vigentes diversas medidas preventivas, como la prohibición del uso de ascensores y la suspensión del suministro de gas natural.
5: Nadie puede dormir bien. Está la broma, la cosa está muy complicada. Y la gente vive con temor, obviamente.
2: Mientras tanto, la ayuda llega de distintas maneras, desde rescatistas de otros países como la Unidad Militar de Emergencias de España a ayuda para las familias y los equipos que echan una mano en las labores de rescate.
6: Insumos, ayuda para no solamente la gente en los edificios, sino también para los rescatistas. Y bueno, estamos movilizando carpas, colchones, Starlink, fórmula, y un poco que toca es preparar todo lo que es los refugios para los niños y la gente que no tiene vivienda ahorita.
2: Desde el lado estadounidense también llega la ayuda. Los marines de Estados Unidos trabajan para reparar el puerto venezolano de La Guaira para llevar la ayuda al país.
7: Vamos a quitar los escombros y en cuanto los quitemos metemos la cata. Pero hay que quitar primero los escombros.
2: Y como en cualquier historia trágica, siempre hay espacio para la esperanza de que haya ocurrido un milagro y debajo de los escombros la vida se haya abierto paso.
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0: Volvemos al panorama nacional. El Servicio Legal Integral Municipal del municipio de Yapacaní en Santa Cruz se encuentra sin una responsable titular desde el pasado jueves.
9: Sí, estamos con una interina que es la doctora Irene, está llevando ahorita lo que es el cargo de la responsabilidad de la Defensoría.
10: El Servicio Legal Integral Municipal del municipio de Yapacaní se encuentra sin una responsable titular desde el pasado jueves por la renuncia del anterior responsable. Por lo pronto hay una responsable interina, indicó la directora de Desarrollo Humano de la Alcaldía Municipal de Yapacaní.
9: El titular, yo creo que hoy en la noche se va a dar la respuesta sabiendo a qué personal vamos a incorporar como nueva responsable. Sí, estamos conjuntando a los personales, lo que faltaba era una trabajadora social, pero ya vamos completando igual. Estamos viendo todos los currículos correspondientes para designar a ese cargo.
10: El Servicio Legal Integral Municipal es una instancia del gobierno municipal encargada de brindar asistencia gratuita, apoyo psicológico, social y legal a las personas que requieren este servicio.
11: Desde Radio Chilo, Stephanie Díaz.

0: Vamos hasta Llayagua, damos paso a Héctor Mariaca con la información que tiene desde esta región. Buenas tardes, Héctor.
1: Gracias y buenas tardes. Según el informe del médico pediatra, doctor Roberto Paz, la bebé que fue abandonada tenía 4 a 5 horas de haber nacido. Actualmente se encuentra muy delicada y hospitalizada en el Hospital Madre Obrera de Llayagua. En la unidad de pediatría se encuentra la bebé que ayer fue abandonada en una comunidad rural. La comunidad se llama Comunidad Chayacarí, municipio de Llayagua, en el norte de Potosí. El médico Roberto Paz mencionó que su situación es muy delicada de la bebé y se ha declarado en reserva. Mencionó que la bebé recién nacida que fue abandonada tenía 4 a 5 horas de haber nacido, dijo, a tiempo de brindar un informe sobre el estado de salud de la recién nacida.
2: El informe es un poquito reservado, ¿no? Sí. Pero les comento, ¿no? El bebito está un poco delicado, como es de conocimiento, ya fue abandonado barbáricamente, ¿no? Ese bebito en el río. Pero felizmente fue encontrado y está aquí en el hospital, está con tratamiento oportuno, ha recibido ya donaciones en cuanto a alimentación, a pañalecitos, ¿no? Y lo que el bebito requiere. Sin embargo, es un bebito que de momento está un poquito delicado, ¿no? Uh-huh. No tiene ningún antecedente o rastro de algún familiar que se haya preocupado, ¿no? Que esté respondiendo por el bebito. Está absolutamente abandonado, ¿no?
3: ¿De cuántos días era nacida, no?
2: Bueno, el informe y el historial clínico, ¿no? Reportan que más o menos allí al mediodía nació el bebito.
3: Por
2: peritaje, ¿no? No sabemos exactamente, ¿no?
3: O sea, horitas le dejaron, ¿no?
2: Exactamente, estaba horas ahí abandonada en el río.
1: Según la Fuerza Especial de Lucha contra el Crimen y la Fiscalía de Llayagua, el día de ayer a las 4 de la tarde fue encontrada la bebé recién nacida abandonada en el río de la comunidad Chayacarí en el municipio de Llayagua, norte de Potosí. En el informe, Héctor María Casomero, Zed Pío 12, Herbol Norte Potosí.
0: En Cochabamba, comerciantes aseguran que el nuevo régimen cambiario del dólar y su cotización más elevada afectará a los sectores populares y se declaran en estado de emergencia.
4: Ante el nuevo régimen cambiario flexible del dólar y el incremento de la cotización del mismo, los comerciantes se declaran en emergencia y advierten que no permitirán medidas económicas que afecten a la población. Los comerciantes indican que debido a este nuevo régimen cambiario, el costo de los diferentes productos se incrementará y afectará a la población. Lamentó que las autoridades no se pongan en la situación de los comerciantes, transportistas y otros sectores que sufren en sus bolsillos las medidas antipopulares del gobierno.
5: Afecta bastante porque cuando llega de otros países pasa por aduana. Y cuando nosotros traíamos mercadería, traíamos con el cambio oficial que era con el 7. Ahora que se ha incrementado 3 puntos más, va a empezar a subir todo, se va a disparar todo. Aquellos que han tenido préstamos con las casas crédito social, lamentablemente han sacado con el 7, ahora va a subir 3 puntos más. Esperemos que el gobierno analice bien este problema. Va a perjudicar bastante, y no solamente al sector gremial, va a perjudicar a toda la población, porque los repuestos del autotransporte, ¿de dónde llega, señores? Llega de otros países. ¿Y por dónde viene? Viene por aduana, y lamentablemente aduana te cobra pues según al cambio del dólar, y el dólar va a subir a 9.75. Entonces, ¿qué quiere decir eso? Que va a empezar a subir todo, y el autotransporte lamentablemente va a empezar a decir que va a subir los pasajes. Uno va a perjudicar bastante a la población en el almuerzo, en todo aquello. Realmente estamos muy preocupados con el gobierno, no se pone la camiseta rojo, amarillo y verde. Nosotros como gremiales a la cabeza del compañero Jesús Caguana estamos en estado de emergencia. Si vamos a salir a las calles, lamentablemente es porque es una preocupación fatal lo que estamos viviendo en este momento. Supuestamente el ministro dice que es el 8%. Deje de ser mentiroso, señor ministro. Está engañando a toda la población boliviana. No vamos a permitir estos atropellos de parte del gobierno.
4: Walter Unzueta, Red Pío 12, Herbol, Cochabamba.
0: 7:01 p.m. en todo el territorio boliviano. Gracias por su atención. Que tengan un reparador descanso. Permiso.

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1: 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La profesora se enfermó.
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1: ¿Qué? Pero, ¿y los bloqueos?
0: Ya levantaron los bloqueos, ya todo está volviendo a la normalidad. ¡Apúrate, a ver, alistate!
1: ¡Ay no! ¡Ay no! ¿Por qué no me dijiste antes?
0: ¡Apura! ¡Ya va a llegar la góndola!

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2: Buenos días, Sarita. ¿Cómo estás?
3: Todo bien, doña Carla. ¿Y usted?
2: Muy bien, mamita. Desde que están desbloqueando, ¿tienen polio en tu casa?
3: Sí, compramos ayer.
2: ¿Está llegando normal entonces?
3: Sí, doña Carla. Ya están entrando camiones con pollo, carne y demás productos a la ciudad.
2: ¡Qué bien! Estaba bien preocupada.
3: Tranqui, doña Carla. Además, el precio del pollo también ya bajó.
2: ¡Qué buena noticia!
3: Así es, todo ya está regresando a la normalidad.
2: Para celebrar uno de estos días, les invito a tu mamita y a ti y nos cocinamos una rica sartita.
3: Me parece, doña Carla, hay que estar felices que las cosas ya estén mejorando.

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4: ¡Hola, Carlos! ¡Hola, Doña Zosa! ¿Han escuchado eso del estado de excepción? En las redes dicen de todo y ya no sé qué creer.
5: ¡Ay, hija! Yo también estoy confundida. Esta mañana una vecina me ha dicho que iban a cerrar los mercados y que ya no podríamos trabajar. ¿Será cierto?
6: Tranquilas, señoras. No es así. Justamente estaba informándome. Los mercados, tiendas, negocios seguirán funcionando normalmente. No hay de qué asustarse.
5: ¿De verdad? ¿Entonces mañana puedo abrir mi puesto como siempre?
6: Claro que sí. El estado de excepción nos va a ayudar a volver todo a la normalidad. ¿No ve que el país necesita recuperarse económicamente?
4: Don Carlos, ¿y eso de la ley seca? ¿Es cierto que no se podrá vender nada en la noche?
6: Tranquilas, no va a haber ley seca. Solo podría haber restricciones en lugares donde existen enfrentamientos, bloqueos y situaciones de violencia.
5: ¡Qué bien, don Carlitos! Bueno, eso ya suena diferente a lo que andan diciendo, como la gente ande desinformando en las redes.
4: A ver, otra duda. ¿Y eso del toque de queda? ¿Qué es, pues?
6: No habrá toque de queda. No se asusten. Las personas podrán circular normalmente, solo habrá restricciones en zonas específicas donde existe riesgo por la seguridad.
4: Ay, me siento más tranquila. Ya me estaba imaginando otras cosas.

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1: Es la hora 19:23 minutos.
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5: ¿Cómo es, viejito? ¿Todo bien?
6: Tranqui nomás, bro. Aunque un poquito preocupado.
5: ¿Qué ha pasado, pues?
6: Esto, pues, del estado de excepción. No sé, che. Creo que ya no podemos salir entre muchos, ¿no?
5: Tranqui, rey. Nada que ver. La vida sigue como si nada. Este estado de excepción busca desbloquear nuestras carreteras nomás para que vuelvan a entrar productos a las ciudades.
6: Ay, ay, ay, ay. Entonces, este fin de fija el partido, ¿no ve?
5: Normal, viejito. Todo sigue como si nada. Si está el gran poder, normal se va a armar.
6: Ya, pero ¿podemos llevar chelas? Ya sabes, pues, creo que hay ley seca.
5: Tampoco hay ley seca, bro. Así que normal, nos traemos unas cuantas chelitas, pero ya sabes, todo con moderación.
6: Obvio, pues, Choquito, ya me conoces. Que bueno.

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2: ¡Carlitos! ¡Carlitos! ¡Despertate! ¡Rápido!
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3: ¿Qué? 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
2: ¡Ya levantaron los bloqueos! ¡Ya todo está volviendo a la normalidad! ¡Apúrate a ver, alistate!
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2: ¡Apura! ¡Ya va a llegar la góndola!

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2: Buenos días, Sarita, ¿cómo estás?
3: Todo bien, doña Carla. ¿Y usted?
2: Muy bien, mamita. Desde que están desbloqueando, ¿tienen polio en tu casa?
3: Sí, compramos ayer.
2: ¿Está llegando normal entonces?
3: Sí, doña Carla. Ya están entrando camiones con pollo, carne y demás productos a la ciudad.
2: ¡Qué bien! Estaba bien preocupada.
3: Tranqui, doña Carla. Además, el precio del pollo también ya bajó.
2: ¡Qué buena noticia!
3: Así es, todo ya está regresando a la normalidad.
2: Para celebrar uno de estos días, les invito a tu mamita y a ti y nos cocinamos una rica sartita.
3: Me parece, doña Carla, hay que estar felices que las cosas ya estén mejorando.

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2: Hola, Carlos. Hola, Doña Zosa. ¿Han escuchado eso del estado de excepción? En las redes dicen de todo y ya no sé qué creer.
3: Ay, hija, yo también estoy confundida. Esta mañana una vecina me ha dicho que iban a cerrar los mercados y que ya no podríamos trabajar. ¿Será cierto?
4: Tranquilas, señoras, no es así. Justamente estaba informándome, los mercados, tiendas, negocios seguirán funcionando normalmente. No hay de qué asustarse.
3: ¿De verdad? ¿Entonces mañana puedo abrir mi puesto como siempre?
4: Claro que sí. El estado de excepción nos va a ayudar a volver todo a la normalidad. ¿No ve que el país necesita recuperarse económicamente?
2: Don Carlos, ¿y eso de la ley seca? ¿Es cierto que no se podrá vender nada en la noche?
4: Tranquilas, no va a haber ley seca. Solo podría haber restricciones en lugares donde existen enfrentamientos, bloqueos y situaciones de violencia.
3: ¡Qué bien, don Carlitos! Bueno, eso ya suena diferente a lo que andan diciendo. Como la gente ande desinformando en las redes.
2: A ver, otra duda. ¿Y eso del toque de queda? ¿Qué es, pues?
4: No habrá toque de queda. No se asusten. Las personas podrán circular normalmente. Solo habrá restricciones en zonas específicas donde existe riesgo por la seguridad.
2: Ay, me siento más tranquila. Ya me estaba imaginando otras cosas.

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7: ¿Cómo es, viejito? ¿Todo bien?
8: Tranqui nomás, bro. Aunque un poquito preocupado.
7: ¿Qué ha pasado, pues?
8: Esto, pues, del estado de excepción. No sé, che. Creo que ya no podemos salir entre muchos, ¿no?
7: Tranqui, rey. Nada que ver. La vida sigue como si nada. Este estado de excepción busca desbloquear nuestras carreteras nomás para que vuelvan a entrar productos a las ciudades.
8: Ay, ay, ay, ay. Entonces, este fin de fija el partido, ¿no ve?
7: Normal, viejito. Todo sigue como si nada. Si está el gran poder, normal se va a armar.
8: Ya, yeah, pero ¿podemos llevar chelas? Ya sabes, pues, creo que hay ley seca.
7: Tampoco hay ley seca, bro, así que normal, nos traemos unas cuantas chelitas, pero ya sabes, todo con moderación.
8: Obvio pues, Choquito, ya me conoces. Qué bueno.

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2: Carlitos, Carlitos, despertate rápido.
3: ¿Por qué? ¿Qué pasó, Miguel?
2: ¿Cómo que por qué? ¡Tenemos clases!
3: Pero falta todavía. La profesora todavía no manda el link de Zoom.
2: No va a mandar ningún link.
3: ¿Por qué? La profesora se enfermó.
2: No, ya volvieron las clases presenciales.
3: ¿Qué? ¿Pero y los bloqueos?
2: Ya levantaron los bloqueos, ya todo está volviendo a la normalidad. ¡Apúrate, a ver, alistate!
3: ¡Ay no! ¡Ay no! ¿Por qué no me dijiste antes?
2: ¡Apura! ¡Ya va a llegar la góndola!

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5: Buenos días, Sarita. ¿Cómo estás?
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5: ¿Está llegando normal entonces?
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5: En la radio a esta hora de la noche, pues se vive una gran fiesta por aquí por la avenida Heroínas, festejando el Día Nacional de la Saya, y se la vive así, tal cual, bailando, disfrutando de esta hermosa danza que es la Saya Afroboliviana. Y bueno, vamos a tratar de conversar con algunos integrantes de este grupo, que es bastante amplio, por cierto, y vamos a preguntarle, muy buenas noches para estamos viviendo un momento muy alegre para nosotros los afrobolivianos, porque el gobierno municipal de Cochabamba nos está reconociendo, poniéndole a una plaza en nuestro nombre. Estamos muy felices y contentos. Claro, bailando, haciendo nuestra reivindicación con nuestros tambores, al son de lo que nuestros ancestros han hecho y nosotros estamos replicando. Siempre va a ser la identificación de nuestra culturalidad.
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12: La vida fluye. 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
13: Muchas veces nos han dicho que nadie puede amarnos más que nosotros mismos, nosotras mismas. Y es verdad, porque tú, yo, él, ella, cada persona se conoce más a sí mismo que otras personas. Nadie puede querernos como nosotros podemos querernos y nadie nos va a escuchar como nosotros podemos escucharnos. Por eso, busca la fuente, busca el tesoro dentro de ti. Ama lo que tienes, ama lo que eres, ama la vida que tú, solo tú has recibido.
12: La vida fluye, nadie nos detiene.

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